0: provincias de Castellón, Murcia y Segovia. Y en Biarritz continúa la polémica por el cambio de nombre del barrio La Negres, que traducido al castellano sería La Negrita. Mientras la estación y otros espacios se han sido modificados, el ayuntamiento no termina de dar el paso. Nos lo cuenta nuestro compañero Unai Macías.
1: El Ayuntamiento de Biarritz de momento no ha cambiado la denominación, aunque están obligados por las decisiones judiciales adoptadas por el Tribunal de Apelación de Burdeos. Patrick Segue, presidente de Mémoire en Partage.
2: La ville de Biarritz change le nom du quartier aussi. La cour d'appel.
1: Sí, se ha cambiado el nombre de la calle homónima, rebautizada como Rue de la Allégresse. El propio tribunal ha considerado que La Négresse,
2: disant que l'appellation de La Négresse était raciste, porte atteinte aux femmes.
1: Es una denominación racista que además atenta contra las mujeres y que puede llegar a suponer una alteración del orden público. El consistorio ha apelado al Consejo de Estado.
2: Ils ont souhaité aller au Conseil d'État, mais le Conseil d'État ne suspend pas l'avis qui a été émis par la Cour d'appel.
1: Pero están obligados igualmente a eliminar la denominación de La Negres por la mencionada resolución del Tribunal de Apelación. Cabe destacar que esta situación no es nueva. La anterior alcaldesa no cambió el nombre del barrio y de momento el actual, Serge Blanco, tampoco. De hecho, nombró a un alcalde para el barrio de La Negres manteniendo esa denominación. La asociación ha enviado una carta al ayuntamiento solicitando el cambio de nombre.
2: Ne change pas l'attribution du maire du quartier.
1: Una misiva que aún no ha sido respondida. En caso de no cambiar la denominación, habrá un requerimiento y el consistorio podría ser condenado porque se aplicaría la decisión del Tribunal de Apelación.
0: La compañía Jaizkibel de Hondarribia invita a desfilar en su día grande dentro de un mes con la indumentaria de otras compañías. Nos lo explica Amaya Valenciaga.
3: Además de poder llevar la tradicional chaqueta negra y el característico pañuelo de colores de la formación, quienes así lo deseen podrán salir con los uniformes propios de compañías como Gora Gasteak o Changa. Y a través de un comunicado, la compañía explica que la iniciativa es un nuevo gesto enmarcado en el 30º aniversario del intento por parte de un grupo de mujeres de participar como soldado en el desfile. Defienden que quieren ofrecer la oportunidad para que cada uno pueda vestirse con los colores de la compañía que más quiera o con la que se sienta más identificado. De esta manera, la formación quiere simbolizar y reivindicar un alarde que abre las puertas a toda la ciudadanía.
0: Donostia ya celebra su Semana Grande. Fiel a su cita, a las 7 de la tarde, el tradicional cañonazo este año, acompañado de algunos truenos y lluvia que caía en la capital, ha dado comienzo a 8 días de fiesta. La artillera mayor, Onintza Mokoroa, ha prendido la mecha acompañada por integrantes de 8 agrupaciones de danza de la ciudad. Tras el estruendo, los y las danzaris han tomado el escenario de la terraza del ayuntamiento, donde también se ha podido ver a miembros de la corporación municipal, a Jon Insausti, en su estreno como alcalde incluido. También han contado con la presencia de los futbolistas y campeones del mundo Mikel Oyarzabal y Martín Zubimendi. Escuchamos a Oyarzabal.
4: Lo he dicho siempre que Donosti ha sido mi casa, igual que La Real. Vine aquí con 15 añitos y me han acogido de maravilla y nada, que estoy inmensamente feliz. El lunes vuelta al Tajo, pero bueno, todavía un par de días de relax y desconexión.
0: Y de cara a la madrugada del domingo, Nat Simons y Aurora Beltrán serán las encargadas de esa noche. Dos grandes rockeras femeninas de distintas generaciones. Mientras, en Gasteiz este domingo será la bajada de Celedón y este día 9 culmina la Semana de las Fiestas de la Blanca. La subida del tradicional muñeco, encarnado por Iñaki Querejazu, actual Celedón, se realizará a la 1 de la mañana. Y Escavideán a medianoche amenizará la zona de las Chosnas. Eso es todo. 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
1: Elegir un seguro de coche no es solo una obligación legal, es una decisión que afecta directamente a la tranquilidad y al bolsillo del consumidor. Hoy resolvemos las preguntas que nos hacemos cuando vamos a contratar o renovar un seguro de coche. ¿En qué casos es interesante contratar coche de sustitución? ¿A todo riesgo o a terceros? ¿Franquicia sí o no? Enseguida nos lo cuenta Diego Moreno, corredor de seguros que divulga en sus redes sociales como Sepa Seguros. La formación en primeros auxilios se ha convertido en una herramienta cada vez más valorada por los consumidores, no solo como un conocimiento útil, sino como una inversión en seguridad personal y colectiva. Hoy hablamos de ello con Cruz Roja para que tengamos un verano sin sobresaltos. Descubrimos la banca ética, un sistema muy diferente al que nos tienen acostumbrados los bancos tradicionales. Se trata de usar el dinero como herramienta para generar impacto social positivo, en lugar de centrarse únicamente en el beneficio económico. Y en nuestro objetivo de introducirnos en la moda sostenible, hoy descubrimos joyería sostenible, realizada aquí, en Euskadi. En los próximos minutos, les ayudamos a tomar las mejores decisiones como consumidores.
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1: Arrancamos un nuevo espacio en el que vamos a entender mejor el complicado mundo de los seguros, centrándonos sobre todo en los seguros de hogar y de automóvil, los más comunes en todas las familias. Lo vamos a hacer de la mano de Diego Moreno, corredor de seguros profesional que divulga en su cuenta de Instagram Sepa Seguros. Pues eso queremos nosotros, saber de seguros. Y comenzamos hablando del seguro más mayoritario, el de coche, el de automóvil, obligatorio para cualquiera que tenga un vehículo. Bienvenido, Diego, ¿qué tal?
3: Hola, ¿qué tal, Raquel? Por aquí, muchas gracias por la invitación.
1: Bueno, le hemos llamado a este espacio sin cobertura, que es una expresión que no queremos escuchar como consumidores, aquello de no, eso justo no le cubre, ¿no? Es la mayor pesadilla cuando tienes un incidente, vamos a tratar de evitarlo. Hoy les vamos a pedir que lean su póliza del seguro de automóvil, porque queremos averiguar qué cláusulas imprescindibles debe tener recogidas nuestra póliza, qué debe incluir un buen seguro de coche. Diego, para empezar, ¿qué nos dice la ley que debemos tener asegurado sí o sí? Es decir, ¿qué cobertura es obligatoria por ley en un seguro de automóvil?
3: Mira, la cobertura obligatoria por ley que tienen que tener todos los seguros sí o sí es la cobertura de responsabilidad civil, que es la cobertura que cubre los daños que ocasionemos con nuestro vehículo a otros vehículos, a otros objetos o a terceras personas, en este caso.
1: Si alguien quiere una protección básica pero segura, ¿qué coberturas dirías que son tus imprescindibles? Más allá de esa cobertura obligatoria por ley, ¿qué añadirías?
3: Pues mira, yo creo que lo que más puede utilizar la persona y más puede necesitar en este caso es la cobertura de asistencia en viaje, lo que llamamos la grúa. Y suelo recomendar que se incluya siempre una grúa ilimitada de kilómetros, es decir, una grúa que no nos ponga ningún problema por trasladarnos de punta a punta de España en el caso de que lo necesitemos, por ejemplo, y también que sea kilómetro cero, es decir, que si estás en tu casa y te quedas sin batería en el coche, que vayan a tu garaje y que te lo activen y que te puedan volver a permitir circular.
1: ¿Esto no es lo común?
3: Tú lo has dicho, se piensa que es lo común. No es lo común porque, claro, muchas veces las compañías dicen, no, todos tenemos las mismas coberturas, todos tenemos la cobertura de grúa, pero ¿qué remolcaje tiene tu grúa? ¿Cuántos kilómetros te permite hacer la grúa? Es kilómetro cero, eso lo ponen en la letra pequeña y es lo que debe mirar la persona en el apartado de asistencia en viaje metido en remolcaje, que se llama.
1: Por tanto, nos queda claro que tenemos que solicitar esa asistencia en carretera con la grúa con kilómetros ilimitados y desde el kilómetro cero. Esas dos cosas bien claras, ¿no? Vale, ¿qué más?
3: Pues mira, otra cobertura que por ponerla no supone un coste mayor, que es la cobertura de lunas y cristales. Si, por ejemplo, imagínate que vas por la autovía y te salta una piedra, una rotura de una luna pueden ser más de 200 euros en algunos vehículos. Entonces yo aconsejo que se ponga porque suele suponer unos 20, 25 euros más de media y es una cobertura que se puede utilizar y que es un coste muy alto si hay que utilizarla.
1: Cobertura de lunas, adjudicado. ¿Qué más tenemos que añadir?
3: Pues también, mira, yo estoy resumiendo lo que se conoce coloquialmente, que lo sabrá el oyente, como un seguro a terceros ampliado. Y en ese seguro yo también metería dos garantías que también están muy bien, que son la del incendio y la del robo. Preferiblemente que la persona contrate una buena valoración en estas circunstancias para que con lo que le paguen por el robo, por ejemplo, de su coche, le permitan comprar un coche parecido en el mercado.
1: Vale, o sea que tenemos que hacer cuentas ahí.
3: Sí, hay que tener mucho cuidado porque es lo que te digo, no todas las compañías tienen las mismas condiciones para el robo. Hay compañías que pagan el valor venal, que es muy bajo porque te aplica una depreciación. Tener mucho cuidado porque es lo que te digo, no todas las compañías tienen las mismas condiciones para el robo. Hay compañías que pagan el

0: primeros años. Algunas el primero, otras el primero y el segundo, pero sí o sí el primer año, si te roban un coche nuevo que has comprado, te van a pagar lo que te haya costado la factura.
1: Vale, solo los dos primeros años. Y no hay otras
0: Normalmente
1: pólizas o
0: sí.
1: compañías que amplíen esto, ¿no? No es lo común.
0: Pues que yo sepa, igual hay alguna, hay tantas que al final no puedes saber exactamente
1: Imposible,
0: todo,
1: ¿no?
0: pero por mi
1: Inabarcable,
0: experiencia
1: pero.
0: yo puedo decir 2 años. Inabarcable, correcto.
1: Bueno, pues fíjate, si nos roban el coche o se nos incendia, pues por muy buen seguro que tengamos, es probable que acabemos perdiendo dinero. Aún así, importante sacar esas cuentas, mirar la cifra que aparece concretamente en nuestra póliza de seguros para ver, oye, porque siempre pensamos que a nosotros no nos va a pasar y pasa, ¿verdad, Diego?
0: Sí, además cuando pasa te arrepientes de no haber sido más cauto con esto y de seleccionar un buen seguro. Al final, en una situación que estás en tu casa sentado viendo dónde contratas la póliza, no piensas en lo que puede pasar, pero cuando lamentablemente te roban el coche o tienes que pedir una grúa, ahí te acuerdas. Por eso es, hay que imaginarse la peor situación siempre para salir lo mejor parados de ella, vamos.
1: ¿Qué más cosas crees que debería tener un buen seguro de automóvil?
0: Pues mira, en este caso, yo si una persona vive en el campo, por ejemplo, y coge mucho el coche por vías interurbanas, le aconsejo que contrate la cobertura de atropello de animales cinegéticos, por ejemplo, un ciervo o un jabalí. Es una cobertura que suele ir sin franquicia y pues tendría que llamar la persona a la Guardia Civil en el caso de que atropella a uno de estos animales y el seguro le pagaría todos los daños que tenga. Depende un poco del uso que se le da al coche. Si yo, por ejemplo, una persona sí o sí coge casi todos los días el coche en vías interurbanas, lo considero súper importante que tenga esta cobertura.
1: Cobertura de atropello de animales cinegéticos. ¿Qué cubre exactamente todos los daños del coche?
0: Sí, producidos en ese siniestro. Es cierto que, por ejemplo, un animal doméstico en esta cobertura no se suele cubrir. Si es, por ejemplo, un perro o un gato, no tiene cobertura en este caso. Pero, por ejemplo, un ciervo o un jabalí, que suelen ser los más comunes y los que más daño pueden hacer a nuestro coche, en ese caso habría que llamar a la Guardia Civil o a la policía, harían un atestado y el seguro sí que pagaría los daños.
1: Vale, ¿alguna cobertura extra que tengamos que tener en el radar que te guste a ti, que digas, jo, a esto se le saca partido y lo veo en mi día a día?
0: Pues mira, voy a lanzar un bombazo que además lo descubrí hace muy poquito, porque para que veas que al final es un sector que no para de evolucionar y ver cosas
1: Sí.
0: nuevas. Hay una cobertura que es como un término medio entre la gente que tiene el seguro a terceros y la que lo tiene a todo riesgo. Y pagas un pelín menos que un seguro a todo riesgo. ¿Qué
1: Vaya.
0: cobertura es? Las compañías la llaman la pérdida total. No lo tienen todas, pero las que lo tienen es interesante. Es, por ejemplo, vamos a poner un caso. Imagínate que yo contrato esta cobertura. Y voy conduciendo, lamentablemente me duermo al volante, estrello mi coche y mi coche queda siniestro total, no se puede reparar. La compañía me indemnizaría el valor que yo tenga contratado, aunque tenga el seguro a terceros. Muy importante, es como un todo riesgo, solo para el caso de daños muy fuertes que ocasionen un siniestro total.
1: Pues puede merecer la pena, la verdad es que sí. No lo había escuchado nunca, ¿eh? Sí que las otras dos sí,
0: Pues sí, para los
1: evidentemente.
0: indecisos.
1: Te quedas
0: Sí,
1: en el
0: es muy
1: término medio, ¿no?
0: interesante.
1: Interesante, desde luego que sí.
0: Claro.
1: Oye, ¿y merece la pena contratar coche de sustitución?
0: Pues mira, al final es como todo, depende un poco. Si yo en mi casa tengo una moto y dos coches, no merece la pena porque voy a pagar más de seguro tontamente y no me lo voy a utilizar porque tengo alternativas. Pero una persona que coja el coche a diario y que no tenga otro medio de transporte, lo considero una cobertura muy importante porque en el caso de que tenga un accidente, por ejemplo, y no tenga su coche, no va a poder moverse. Así que en esos casos sí que lo aconsejo para ese tipo de perfiles.
1: Es que yo creo que esto pasa mucho cuando tienes un problema, te quedas sin coche porque lo tienes que dejar en el taller, por ejemplo, y les pides, oye, pero no me dais un coche de sustitución y te dicen, no, es que usted no lo ha contratado. Es que nos pasa muchas veces que creemos que lo tenemos ya cubierto.
0: Claro, porque al final la gente dice, claro, si no me han dado, imagínate, un golpe que no es mi culpa y yo no tengo nada que ver, ¿por qué no me dan una alternativa si no ha sido mi culpa el accidente?
1: Eso
0: Pero no,
1: es.
0: si no lo tienes, por mucho que lo consideres injusto, no te lo, vamos, no, no te lo dan, ¿eh?
1: ¿Hay mucha diferencia entre contratar este coche de sustitución y no contratarlo?
0: Pues mira, depende de la aseguradora, hay aseguradoras que le dan un mayor valor que otras. Te puedo hacer más o menos una media, por mi experiencia suele ser de media entre unos 15 y unos 30 euros más. Es que no hay mucha diferencia
1: Al año,
0: tampoco.
1: que no es nada. Bueno, muchas pólizas tienen franquicias. ¿Qué tenemos que mirar antes de firmar una cláusula de este tipo?
0: Pues mira, ahí voy a mencionar justo lo que he dicho antes, ¿no? Hablando de cuando una persona dice que todos los seguros son iguales, precisamente esta es otra cobertura que se diferencia mucho ciertas compañías. Porque, claro, una franquicia, en resumidas cuentas, es si yo, por ejemplo, tengo un accidente y tengo involucradas ciertas partes del coche en ese mismo accidente, la franquicia se establece por siniestro, es decir, lo que yo pago porque me reparan el coche. Si tengo una franquicia de 200 euros, pagaré 200 euros. ¿Cuál es la diferencia entre las aseguradoras? Hay algunas que la franquicia la establecen por partes enteras del coche, es decir, parte delantera, parte izquierda, parte derecha, parte de atrás, arriba y abajo, y otras que lo establecen por piezas. Mucho cuidado, es decir, para golpes puerta a puerta o aleta a puerta y aleta trasera. Entonces ya serían cuatro franquicias.

0: franquicias. No aconsejo para nada, pero para nada, que se haga un seguro que tenga las franquicias por piezas, por muy barato que sea.
1: ¿Y esto te lo dice tan claro, franquicia por piezas, o hay
0: No.
1: que saber leer entre líneas?
0: Suelen decir franquicia por siniestro, pero claro, si tú tienes daños acumulados, imagínate que un día al salir de tu aparcamiento te das un golpe en la parte derecha y otro día en la parte izquierda, ahí ya no es un único siniestro, son varios. Entonces, si tienes distintas piezas involucradas, te van a tener en cuenta distintas franquicias. Y eso solo lo sabes si lees la letra pequeña de la compañía.
1: Madre mía, vamos a tener que comprar lupas, Diego. Pero bueno, si ustedes están
0: Oh, madre mía.
1: planteándose contratar un seguro con franquicia, hay que leer muy bien qué significa franquicia, ¿no?
0: Sí, y sobre todo contratar una franquicia bajita. Que hay compañías que yo he visto, me han mandado algún cliente pólizas de una franquicia de 900 euros. Entonces, claro, eso muy pocas veces interesa porque las reparaciones, hay casos en los que no supera esa cantidad. Por eso siempre la mínima franquicia posible.
1: Perfecto. Antes hemos hablado, ¿no?, de los seguros a terceros, los seguros a todo riesgo. Nos has hablado de esa opción intermedia que se llama pérdida total, que no la tienen todos los seguros, pero que empieza a aparecer. Bueno, pues vamos a hablar. Si tenemos un seguro a terceros y nos estamos planteando pasar a todo riesgo, ¿cuándo lo recomendarías? O al revés, cuando estamos pagando un todo riesgo y creemos que ya no compensa. ¿Cómo valoramos todo esto?
0: Pues sí, mira, muy buena pregunta, Raquel. Normalmente, a ver, lo más común es que la gente pase de un todo riesgo a un terceros, ¿no? Pero es cierto que, bueno, hay casos y casos. Voy a comentar un poco las dos. En el caso de todo riesgo, yo siempre suelo decir que aconsejo que el coche se tenga a todo riesgo durante los 4 o 5 primeros años desde que lo compramos, porque es cuando más valor tiene el coche y más tendríamos que desembolsar en el caso de que cometiéramos un error circulando. A partir del cuarto o quinto año, depende del uso que se le dé, pero no es lo normal, yo aconsejo ya que se vaya uno a un terceros ampliado.
1: Así que el plazo de los 4 primeros años es clave para tomar una decisión, pero los primeros 4 años, si es un coche nuevo, nos vamos a un todo riesgo, ¿no?
0: Sí, a ver, al final esto sí que es más subjetivo, yo lo digo más por mi experiencia, por lo que yo he visto y sobre todo porque, claro, al final, si tú tienes un coche nuevo que te ha costado, vamos a poner 35.000 euros, que ahora los coches están muy caros, y no lo tienes a todo riesgo y cometes un error circulando y el coche lo pierdes, te expones a perder mucho dinero. Sin embargo, cuando el coche va perdiendo valor cada año, el riesgo al que tú te sometes es menor. Por eso, el coste de oportunidad de elegir un seguro a terceros es cada vez más bajo.
1: Oye, Diego,
0: Vale.
1: ¿y si solemos aparcar en un parking privado, por ejemplo, pues no sé, para ir a trabajar, ¿no? De casa al trabajo, ¿esto te lo cubre el seguro si, por ejemplo, ahí nos dan un golpe?
0: Vale, mira, si hay un accidente intencional en un parking al aparcar o sales tú y le das un golpe a otro coche, se considera un hecho derivado de la circulación, como ir por una carretera, por una autovía o por donde sea. Pero hay un caso, y esto lo comenté en uno de mis vídeos en redes sociales, que la gente no sabe, y es que si tú pagas porque te guarden el coche, pagas por estacionamiento a un parking privado, y tú, por ejemplo, ves que cuando llegas tienes un golpe en tu coche y no te han dejado nota, tú puedes ir a recepción y denunciarlo, ya que tú pagas por la custodia de tu vehículo. Y si hay cámaras que hayan grabado todo, puede hacerse cargo el seguro del parking. Ha habido parking que sí que han hecho frente a esos daños, que cuando se le ha denunciado y se han mostrado las cámaras de seguridad, han cedido y han pagado por su seguro de responsabilidad civil o por otros seguros que puedan tener contratados, pero hay casos en los que sí que te tienes que meter en una vía judicial más extensa. Pero bueno, yo siempre aconsejo que si llegas al parking, tienes un golpe y no sabes quién te lo ha dado, que acudas a recepción y que pidas que por favor te manden fotos, que pongas una denuncia y que intentes reclamárselo. Tú pagas simplemente por la custodia del vehículo, pero si tu vehículo, que es lo que tú pagas, se ve afectado por un altercado que hay dentro de sus instalaciones, tú tienes todo el derecho del mundo a reclamarlo, porque les estás pagando para evitar que eso pase.
1: Importante, ¿eh?, saber todo esto. Este es nuestro objetivo, que ustedes sepan todas estas cosas y que reclamen sus derechos, evidentemente. Oye, Diego, cada vez sufrimos más desastres naturales, inundaciones, granizos. Quizás es algo que en algunas zonas pues no contemplábamos, pero empezamos a ver que igual es necesario incluirlo. ¿Qué tiene que poner exactamente, por ejemplo, para que nos cubra la reparación de la carrocería en una granizada? Te hago esta pregunta porque en Álava y en Euskadi hemos tenido unas cuantas en los últimos años con daños a miles de vehículos.
0: Pues sí, mira, para que si pasa algo el cliente no tenga ningún problema, en su póliza deberá haber recogida la cobertura de fenómenos atmosféricos contratada, que cubre los daños que puede ocasionar una granizada sin ningún tipo de franquicia normalmente. O sea que en este caso, si la tiene, estaría cubierto.
1: Claro, pero esto de fenómenos atmosféricos parece que queda un poco en su mano, ¿no? Decidir qué es un fenómeno atmosférico, hasta dónde llega, si no ha sido tan grave, igual no te lo cubro, te da un poquito de miedo, pero dices que con que ponga eso es suficiente.
0: A ver, hablo del caso de granizada. Si es una granizada, normalmente, sea cual sea la intensidad, se le da cobertura independientemente de lo que caiga. Pero si es por lluvia o viento, ahí sí que se deben superar ciertos parámetros que deben figurar en la EMET. Si la EMET dice que se han superado, por ejemplo, los 80 kilómetros por hora de viento, el seguro lo comprueba y sí que se suele dar cobertura. Pero, muy importante, cada compañía tiene sus límites, es como todo. Mucho cuidado con esto, porque es muy importante, si pasa algo relacionado como lo que pasó en Valencia, una nueva dana, la cobertura no tiene por qué ser necesaria si se considera una especie de desastre natural. Si, por ejemplo, se considera zona catastrófica, como pasó en Valencia, el seguro, aunque tengas un seguro básico, lo cubre el consorcio. Ahí da igual que tengas o no tengas esta cobertura, te va a dar cobertura el consorcio siempre.
1: Si al comprar un coche nos ofrecen un seguro de automóvil, ¿lo contratamos?
0: Pues a ver, yo no soy muy partidario de hacer esto porque la asistencia y la atención que suelen dar no suele ser la mejor y al final son expertos vendiendo coches, pero no son expertos en seguros y pueden confundir mucho a la gente con las coberturas. Si es una oferta inmejorable, increíble durante el primer año, entre el cliente y yo, aprovéchala, sácale partido y hazlo con el concesionario. Pero al año siguiente, cámbiate. Yo solo aconsejo que se haga en casos muy específicos donde la oferta sea muy buena. Si no, yo lo que siempre aconsejo es que se llame independientemente a las aseguradoras o que se contacte con un profesional experto en seguros.
1: Siempre comparar. Igual encontramos algo mejor o que nos cubre,
0: sí,
1: incluso
0: obviamente.
1: Más, ¿no?
0: Mm.
1: Y si tenemos un coche, sí, eléctrico, ¿hay algo que debamos tener en cuenta a la hora de contratar el seguro de automóvil?
0: Pues yo veo un par de cosas que puedan diferenciarse, que sean importantes. La primera es que la cobertura de incendio cubra el incendio de la batería, que lo estamos viendo en alguna noticia, que por mantenimiento o por circunstancias se quema la batería, que el incendio, la cobertura de incendio que tengamos, cubra ese suceso. Y también, para clientes que quieran una cobertura más completa, hay compañías que ofrecen la posibilidad de asegurar el cargador eléctrico. Ante un acto vandálico, un robo o que se estropee, podrás asegurar el cargador eléctrico y créeme que no son baratos, así que también lo considero muy importante.
1: ¿Son más caros en general los seguros para un coche eléctrico?
0: Sí, la depreciación que tienen es muy, muy alta y la reparación también. Si, por ejemplo, imagínate que tienes que reparar un coche eléctrico de un golpe y está afectada la batería, es que suele ser casi siniestro total porque la batería vale incluso más que el coche en algunos casos.
1: Bueno, esto hay que tenerlo en cuenta, ¿eh? También cuando nos planteamos nuestras,
0: sí,
1: compras. Y ya para terminar, Diego, si tenemos una moto, ¿qué tenemos que tener en cuenta?
0: Pues mira, las motos, lo más importante que debe conocer el motero es que suele haber franquicia para el robo en la mayoría de casos. Es decir, que si por ejemplo te roban la moto, vas a tener que pagar una pequeña parte de franquicia en la mayoría de compañías, cosa que también hay que tener en cuenta y coger un seguro que tenga una franquicia baja. Y otra cosa muy importante, que lo he dicho mucho, es el tema de asistencia sanitaria. Contratar un seguro que tenga una buena cobertura de asistencia sanitaria, porque un motero, si tiene un accidente, es muy probable que tenga más lesiones que un conductor de un vehículo o de un coche, por ejemplo, porque está más expuesto.
1: Pues hasta aquí los imprescindibles del seguro de automóvil. Seguiremos hablando. Vamos a tener a Diego Moreno una vez al mes en este espacio sin cobertura. Vamos a ir aprendiendo absolutamente todo, incluyendo cláusulas curiosas que quizá pues nos puedan resultar interesantes y útiles como consumidores. En el próximo episodio vamos a hablar de los imprescindibles del seguro de hogar. Diego Moreno es corredor de seguros profesional. Divulga en su cuenta de Instagram Sepa Seguros. Un placer, Diego. Muchas gracias.
0: Muchas gracias a vosotros siempre.
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0: Hay sectores que a priori no relacionamos con los valores y los principios de la economía solidaria. Desgraciadamente, el sector de las telecomunicaciones en general nos tiene acostumbrados a un trato muy diferente. Y algo parecido ocurre cuando hablamos del sector bancario. Históricamente, el sector bancario se ha asociado más con la búsqueda de beneficios financieros que con objetivos sociales, éticos o comunitarios. Pero siempre hay excepciones. Hay un banco que forma parte de la economía solidaria en Euskadi. Es Fiare. Juan Gaviri es responsable comercial y de desarrollo estratégico de Fiare Banca Ética. ¿Qué tal, Juan? Bienvenido.
1: Hola, bueno.
0: Banca y ética, en la misma frase, nos choca un poquito como consumidores, porque asociamos los bancos tradicionales con instituciones impersonales, poco transparentes, centrados en la rentabilidad, en la especulación. ¿En qué se diferencia Fiare Banca Ética de todo esto?
1: Bueno, pues se diferencia en utilizar las mismas herramientas, es decir, al final un depósito es un depósito, una cuenta corriente es una cuenta corriente, una tarjeta es una tarjeta, pero dar a esas herramientas una finalidad un poco distinta, ¿no? Y en todo caso verificar que las herramientas se ponen al servicio de esa finalidad, ¿no? La finalidad no sería maximizar el beneficio económico dando servicios a la gente, sino generar impacto positivo en la comunidad a través del uso del dinero, ¿no? Es decir, se parte de la base de que lo que se hace con el dinero determina un tipo de sociedad, aquella que cuenta con recursos, y lo que no se hace, pues es lo que, entre comillas, se va desapareciendo, ¿no? Combustibles fósiles, financiación de armamento, tenemos algún caso conflictivo en estos momentos en nuestro entorno, ¿no? De si esta empresa o no apoya o no el genocidio en Gaza. Bueno, pues ¿qué hace ante eso una banca ética? Por poner un ejemplo muy fácil, aunque es muy extremo. Es decir, pues no financiar eso, es decir, yo no quiero que esto se haga, por tanto yo no voy a poner mi dinero al servicio de eso. ¿Qué haría en condiciones normales un banco tradicional? Es decir, bueno, yo presto servicios, lo que se haga con el dinero no es necesariamente asunto mío, ¿no? Entonces, en este caso sí es asunto nuestro. Y luego, eso, claro, solo es factible si cuenta con un tipo de gobernanza diferente y un tipo de misión distinta. En nuestro caso no tenemos ánimo de lucro. Ganamos dinero, no es lo mismo no tenemos lucro que perder, porque si pierdes desaparece,
0: sí.
1: Pero lo que ganamos lo reinvertimos, y por otro lado la gobernanza es democrática y participativa. Somos en total unas 50.000 personas socias entre España e Italia, y decidimos una persona, un voto, lo que hace la cooperativa, de manera que, bueno, pues garantizamos que se respeten esos principios fundacionales, ¿no?
0: En definitiva, que el dinero puede gestionarse como una herramienta colectiva para transformar la sociedad, ¿no?
1: Sí, efectivamente, esa es la clave, ¿no? Es decir, al final dices, o al menos decir que no ser culpable, ¿no? Tú dices, yo en este momento yo no puedo parar lo que está pasando en Israel, por seguir con el ejemplo, insisto, que es muy extremo, ¿eh? No todo es así tan claro. Pero me vale con combustibles fósiles, con lo que se quiera, ¿no? Dices, yo no lo puedo parar, no tengo esa fuerza, ni a través de las instituciones, etcétera, pero sí tengo la responsabilidad de no ser copartícipe, de no sentirme cómplice. Por tanto, yo no quiero ir por ahí, ¿no? Entonces, bueno, pues quiero que mi dinero vaya a cosas que coinciden con mis valores. Lo que no tiene sentido es que yo sea, por poner un ejemplo, voluntario de Cáritas por las mañanas, consuma comercio justo, agricultura ecológica, energías renovables, pero luego tenga mi dinero en un banco especulativo que puede pues quitar bienes a la gente que no puede pagar y dejarles sin vivienda, poner recursos en fondos de inversión especulativos sobre la propia vivienda, que ese es el problema, yo creo, que sí es de todos los días, ¿no? O que puede financiar determinadas industrias que pueden colaborar pues con la industria de armamento, con la industria de combustibles fósiles, etcétera, ¿no? Quizá el tema de la vivienda es más fácil porque nos toca a todos los días y es mucho más claro.
0: Así es.
1: Lo que sí hay que hacer es un matiz, ¿no? Porque si fuera tan fácil, yo creo que es la dificultad de los proyectos de construcción de una sociedad alternativa, es precisamente que no es muy fácil porque no son proyectos que consume todo el mundo y, por tanto, no tienen la dimensión que tienen los proyectos más habituales. Bueno, no son menos conocidos, lo que nos da cierta desconfianza, que en el dinero es muy importante. Y, por otro lado, claro, no tienen la estructura, no tenemos nosotros en este caso la estructura que pueden tener bancos tradicionales, estructura de personal, de oficinas, de sistemas informáticos. Con lo cual te pasa como a veces con la agricultura ecológica o el comercio justo. Dices, bueno, es que yo compraría comercio justo si lo distribuyera a Amazon. Pues que probablemente si lo distribuyera a Amazon ya no sería justo, ¿no? O sea,
0: madre mía.
1: Claro, pero realmente estamos acostumbrados a facilidades. Y dices, yo mantengo todas las facilidades, pero le cambio la misión ya. Pero es que igual la misión supone algo más pequeño, más artesanal, y no tiene esas facilidades. Yo lo veo a veces con gente, ¿no? Que dice, es que es que hoy yo he venido aquí a hacer no sé qué, a mí me tendría que atender a alguien inmediatamente, porque en las demás entidades hay un montón de gente para atender, ya, pero estás hablando de entidades que tienen 7.000 personas en plantilla, nosotros somos 50. O sea, si no puedes esperar lo mismo de un proyecto transformador, por eso hace falta un compromiso y una voluntad militante, no basta con, me gustaría que esto fuera bonito, que esto sería muy fácil, a igualdad de condiciones, que sea bonito mejor que sea feo, eso está claro. Pero es que no es exactamente igualdad de condiciones y eso la gente lo tiene que ser consciente para evitar engañarle y que piense que esto está chupado y es solo tener buena voluntad, bueno, pues buena voluntad y entender que estás en un proyecto más pequeño y diferente.
0: Fiare Banca Ética es como cualquier otro banco que conocemos en cuanto a servicios y productos, quiero decir, ¿ofrecéis cuentas, tarjetas, hipotecas, créditos personales?
1: Sí, con dos límites. Uno, el que he dicho antes, es decir, no tenemos las capacidades, por ejemplo, en nuestro contact center de atención al público son personas en plantilla con contrato indefinido y nuestra sede no está subcontratada a no sé qué país desde el que nos atienden por teléfono, pero son seis, que es decir, no esperas una legión de telefonistas cogiendo, ¿no? Porque, bueno, pues adaptado a nuestra dimensión y eso a veces hace que haya cosas que sean distintas, ¿no? Y luego, claro, nosotros, en la medida que eres pequeño, empiezas desde abajo, vas incorporando productos y servicios, los básicos, la cuenta corriente, el depósito, la tarjeta, la posibilidad de hacer transferencias online, sacar dinero en los cajeros de entidades conveniadas, etcétera. Eso es fácil y está desde el principio, ¿no? ¿Qué es lo que nosotros hemos puesto más énfasis? En financiar proyectos socioempresariales, ¿no? Financiar asociaciones, fundaciones, cooperativas, pues la cultura, en fin, estamos con el Festival de San Sebastián, las ONGs, la discapacidad, etcétera, ¿no? Pues los servicios sociosanitarios a mayores, a personas con enfermedad. Bueno, claro, centrándonos en eso, hemos desarrollado productos para eso, hipotecas, uh-huh. Para compra de locales, para reforma de instalaciones, líneas de crédito, descuentos, etcétera. Para personas físicas hemos empezado mucho más tarde porque no es donde transforma la realidad prestando una persona física, ¿no? Pero tenemos que acompañar el proceso de quien se hace socio cliente nuestro. Entonces hemos empezado con pequeños préstamos para instalación de placas de autoconsumo, reformas de mejor eficiencia energética, cambio de vehículo para mejorar su eficiencia energética. Pero a día de hoy, por ejemplo, no damos hipotecas a personas físicas. Trabajamos en la vivienda a través de cooperativas de vivienda o financiación de proyectos de promoción de alquiler social. Entonces, algún día llegaremos, en Italia ya hemos llegado, aquí todavía no, algún día llegaremos seguramente ahí, todavía no hemos llegado. El resto, en la medida que nuestra estructura y nuestro grado de avance nos lo permite, los mismos productos siempre que no tengan problemas, ¿no? O sea, hoy mismo una señora me mandaba y me decía, te mando mi declaración de la renta y la herencia que he cobrado de mi madre para las garantías. Perdone, señora, si creo que su proyecto no va a salir, yo no le presto, pero yo no le voy a coger su casa para darle un préstamo, porque si no me pagan no se la voy a ejecutar.
0: Claro.
1: Entonces no puedo partir de esa. Entonces son los mismos productos, pero son los productos pensados, bueno, pues con otra mirada, ¿no?
0: Imagínate que yo soy un autónomo, que tengo mi pequeño o mediano negocio y además, bueno, pues tengo mis necesidades financieras como particular. ¿Se podría compaginar Fiare Banca Ética con otros bancos tradicionales, por ejemplo?
1: Sí, normalmente a partir de determinada actividad, tanto las personas como sobre todo las organizaciones tienen varias entidades financieras con las que trabajan y es muy habitual que nosotros hagamos unas cosas y otra entidad haga otras. E incluso que hagamos operaciones a medias, que te piden pues tres productos y dices esto lo hago yo y que hablas con la otra entidad. Nosotros solo hablamos con entidades con las que compartimos algún tipo de valor, por ejemplo, con las cooperativas de crédito con las que estamos en la Unión Nacional de Crédito Cooperativo o con las entidades que están en la Federación Europea de Bancos Éticos con nosotros. Entonces, no vamos a banca tradicional a hacer cosas juntos porque, bueno, pues no nos sentimos cómodos en que un proyecto que creamos que merezca la pena socialmente participe en la banca tradicional, ¿no? Pero sí que puede ser normal que alguien, pues eso, tenga la vivienda en otra entidad. Si tiene la vivienda, lo que tiene es la nómina en esa otra entidad, es evidente, se lo van a pedir, le va a salir más barato el préstamo y no hay que ser demagógico, es lógico que lo tenga en esa entidad. Ojalá que esa entidad también sea lo más ética posible dentro de los parámetros del mercado y que luego con nosotros lo que tenga es, por ejemplo, ahorro. Es decir, que diga, yo tengo aquí, pero bueno, pues he ahorrado, pues yo qué sé, 5.000 euros, 10.000 euros, cada uno lo que tenga, ¿no? Aquí hay de todo, y diga, oye, yo esto sí quiero que este dinero vaya a proyectos sociales, entonces lo quiero poner aquí. Y con nosotros solo tiene un depósito, pero no tiene el día a día. Si no quiere tener una tarjeta o no quiere pues hacer las transferencias o cobrar la nómina, eso es normal. O que la parte personal, precisamente porque incluye una vivienda, etcétera, la tiene en una entidad financiera y con nosotros pues tiene la financiación del proyecto que tiene como autónomo, ¿no? También, bueno, pues no todos son asociaciones, fundaciones, cooperativas, también hay empresas de inserción, centros especiales de empleo, pero también hay personas autónomas que trabajan en la cultura, en la artesanía, o que, pues por ejemplo, personas que han montado una cooperativa en una empresa que cierra para quedarse con la empresa. Nosotros lo que sí no financiamos el negocio estándar, un bar en la calle, pero no porque nos parezca mal, o sea, yo me tomo un café todo el rato en uno, pero, sino porque eso ya tiene entidades que trabajan en eso, y la valoración socioambiental de un bar pues es extraña. Otra vez que me digas, es un bar que tiene un planteamiento especial desde el punto de vista ambiental, que solo utiliza productos de comercio justo, agricultura ecológica, no sé qué y tal, bueno, pues entonces sí se puede mirar, pero desde esa óptica, ¿no? No tanto por el hecho de que sea un bar u otra cosa, que nosotros no hacemos análisis negativo de nadie, lo que decimos es, nosotros estamos para estar en sectores que normalmente es difícil para la banca tradicional, porque son sectores que no buscan la maximización del beneficio, entonces hay que entenderlos con otro prisma, ¿no? No solo con cuánto dinero ganan, que es un criterio habitual en banca.
0: Bueno, qué mirada más diferente, ¿no?, de la banca a la que estamos acostumbrados. Cuéntanos, si queremos ponernos en contacto con FIARE, Banca Ética, si queremos formar parte de esa cooperativa, asociarnos, ¿qué tenemos que hacer, Juan?
1: Bueno, yo diría que la más fácil, en coherencia con lo que he dicho de la limitación de tamaño y de recursos, es a través de la página web, que es fiarebancaética.coop, de cooperativa, con dos O's, y a partir de ahí, eso llega a un contact center, te llaman, ponen contacto, te responden por escrito, lo que sea, ¿no? Si la gente aparece físicamente en las oficinas, en este caso en Euskadi, la que tenemos está en Bilbao, claro, las oficinas están orientadas a dar los servicios financieros a las personas jurídicas, a las asociaciones, fundaciones, cooperativas, etcétera, a las que damos financiación. A las particulares se atiende telefónicamente online, salvo que tenga una necesidad especial y nos lo pidan y se les hace prenda. Pero claro, si aparecen en la oficina no hay recursos para atenderles, así que sí pediría por favor que lo hicieran a través de la página web.
0: Juan Gaviri es responsable comercial y de desarrollo estratégico de FIARE Banca Ética. Muchas gracias, Juan, por habernos atendido.
1: A vosotros por dar un poco de aire a estas cosas.
0: Es que ricasco, agur.
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0: Siempre decimos que el consumo está presente en todas las decisiones de nuestra vida. Consumimos productos y servicios y también podemos consumir o comprar formación. Igual que elegimos qué móvil comprar o qué seguro contratar, cada vez más personas se plantean invertir en formación útil. Y hoy hablamos de quizá una de las más útiles que existen. Hablamos con Cruz Roja de cursos que salvan vidas. Pero ¿sabemos cómo consumidores elegir bien una formación de este tipo? Hablamos de todo ello con Rebeca Berenguer, que es directora del área de educación de Cruz Roja Álava. ¿Qué tal, Rebeca? ¿Ongi etorri?
1: Buenos días, muy bien.
0: Cuando hablamos de consumir formación o de invertir en formación, ¿por qué los cursos de primeros auxilios deberían considerarse una inversión prioritaria?
1: Bueno, en este tipo de preguntas siempre me gusta remarcar que si alguna vez te ha pasado o has escuchado o tienes dudas en cómo actuarías frente a cualquier situación, la respuesta, vamos, no hay que dudarlo.
0: No te lo pienses.
1: Efectivamente.
0: Además, este tipo de formación no solo te va a ayudar a ti, va a ayudar a todo tu entorno, ¿no? Uh-huh. Cuantas más personas hagan este tipo de cursos, más seguros nos vamos a sentir todos.
1: Eso es. Muchas veces las personas que vienen a las formaciones son por diferentes causas, ¿no? Tenemos muy asociado formación a titulación.
0: Eso es.
1: Pero en esta ocasión, la formación que va a recibir cualquier persona es primero para que ella misma o él mismo tenga una cierta seguridad de cómo proceder en ciertas situaciones, y luego, claro, para la persona o personas que van a socorrer, ¿no? Entonces ahí hay un match muy interesante.
0: ¿Qué situaciones reales puede resolver una persona formada en primeros auxilios antes de que lleguen los servicios de emergencia? Porque normalmente lo que hay que hacer es llamar inmediatamente al 112, pero sí que podemos actuar a veces y esos segundos son vitales.
1: Claro, va a depender mucho de la situación, ¿no? Si nos vamos a situaciones habituales, como comentábamos antes, atragantamientos, un corte, una caída, ¿no? Son ámbitos preventivos. Si en ese momento no sabemos muy bien cómo actuar, lo más inmediato e importante es activar la cadena de supervivencia. O sea, sería llamar al 112 y además los requisitos un poco en cuanto a este procedimiento ha cambiado desde el año pasado, desde finales más o menos. Entonces la premisa es llamar y cuando llamas, si no sabes muy bien cómo proceder, te van a atender desde el otro lado y te van a decir exactamente,
0: ¿no?,
1: qué es lo que tienes que hacer. Entonces, lo primero y primordial es esto. Luego, si ya tienes otro tipo de formación más avanzada, por supuesto que, bueno, pues sabrás mejor cómo llevar la situación.
0: Cuando hablamos de primeros auxilios, ¿de qué hablamos exactamente? ¿Qué es lo que se trata en estos cursos?
1: Va a depender de la formación. Si estamos pensando en este caso, oye, yo como ciudadana o ciudadano quiero tener unas nociones básicas. Ya igual no hace falta ni que hablemos de formación como tal, ¿no? Nociones básicas de qué tengo que hacer. Vamos a centrarnos primordialmente en cosas muy básicas, que estamos hablando de cadena de supervivencia. ¿Qué hacer cuando una persona pierde la respiración? Está inconsciente, cómo hacer adecuadamente una reanimación. Luego también metemos atragantamientos, que es uno de los principales temas que siempre conocemos a alguien que le ha pasado,
0: sí,
1: si no es a uno mismo. Y luego también metemos ya, hacemos nociones de uso y manejo del DEA, el desfibrilador. Cada vez lo vemos más en todos los sitios.
0: Afortunadamente es obligatorio, ¿no? En según qué lugares
1: eso
0: tiene
1: es
0: que estar.
1: Exacto. Entonces, como lo vemos mucho, si preguntamos a la mayoría no sabría ni cómo abrir el aparato, ¿no?
0: Sí, porque luego sí que es verdad que te va guiando una voz, pero primero habrá que abrirlo,
1: eso
0: habrá que
1: es
0: acceder, ¿no?
1: Eso es. Entonces, bueno, tenemos diferentes modelos con los que enseñamos, que son los más habituales que vamos a ver por la ciudad. Entonces es algo que ya sí o sí lo metemos. ¿Cuántas horas es esto, no? Que a la gente le pone bastante
0: sí,
1: nerviosa.
0: Sí.
1: Bueno, pues lo mínimo son 4 horas, ya, entre unos contenidos mínimos básicos de teoría que hay que saber sí o sí, y luego practicar muchísimo.
0: Y en la práctica, ¿cómo de verdes nos encontráis? ¿La gente cree que sabe y luego no sabe, hace las cosas al revés, se queda paralizada? ¿Qué ocurre?
1: Pues mira, es más intuición, la gente procede por intuición. Sí que es cierto que luego corregimos, ¿no? Las maniobras concretas, pues no saben muy bien de dónde poner la palma de la mano o al hacer la maniobra de Heimlich, cómo hacerlo adecuadamente, ¿no? Pero sí que en general, a no ser que haya alguna persona que diga, pues es que yo es que creo que me voy a paralizar o no. Pero eso hasta que no nos pasa el momento, no sabemos cómo vamos a reaccionar.
0: Así que es muy importante, entiendo, que sea presencial. No sé si todos vuestros cursos en Cruz Roja son presenciales.
1: Hay una parte que es primordial, que la presencialidad nos permite hacer la práctica. Y en estos casos es necesaria sí o sí. Yo os recomiendo que si se va a hacer alguna formación de este tipo, tenga un mínimo contenido práctico para poder ver un poco y desenvolverte con los materiales y que vamos a usar, y para que también tengas a esa persona, ¿no?, docente, que te pueda corregir. También hacemos semipresencial. Hay una parte teórica dentro, además, de nuestro campus virtual. Todos los contenidos intentamos que sea muy visual, que puedas también hacer ejercicios, bueno, un poco de reflexión si pasan algunos casos, etcétera. Pero luego tenemos la otra parte presencial, y tenemos 100% presencial, claro, eso nunca lo vamos a quitar.
0: Es que la teoría hoy en día se la puedes preguntar a la inteligencia artificial,
1: por ejemplo.
0: Pero claro, la práctica es importante, así que entiendo que esas ofertas online que podemos encontrar de este tipo de formaciones se quedan un poco cortas, ¿no?
1: Bueno, depende. Sí que, por ejemplo, ahora las formaciones que tenemos en activo, que quien nos está escuchando quiera apuntarse porque le ha llamado la atención, tenemos dos formaciones, ambas de 6 horas. Una es 100% presencial, que es son 6 horas, 2 horas cada jueves, tres jueves,
0: vale,
1: seguidos, ¿vale? Entre semana, pues bueno, pues es cuadrar un poco la agenda, y yo creo que 2 horitas es ameno y quien pueda estaría guay que lo hiciese. Luego tenemos semipresencial. La teoría en sí tiene una totalidad de 3 horas que se puede hacer durante una semana, con acceso 24/7 al campus virtual, que no te viene bien por la mañana ni por la tarde, bueno, pues cuando tengas ratitos lo voy haciendo
0: en tu casa.
1: Eso es. Y luego la práctica son otras 3 horas, que vamos a practicar todo lo visto, todas las dudas que hayan surgido, ahí vamos a hacerlas.
0: ¿Dónde se imparten los cursos? ¿En las sedes de Cruz Roja? O incluso podríamos, no sé, organizar, se me ocurre aquí, un grupo de personas interesadas y ponernos de acuerdo con Cruz Roja.
1: Ambas.
0: ¿Sí?
1: Estas dos opciones, bueno, que están los cursos abiertos y que se realizan en las instalaciones de Cruz Roja, en Portal de Castilla 52, pero luego hay muchísimas personas, agrupaciones, entidades, bueno, un sinfín, ¿no?, que nos dicen, oye, queremos organizar este tipo de formación. Entonces ahí ya, cuando contactan con nosotras, les preguntamos, ¿habéis tenido alguna emergencia? ¿Cuáles son aquellos puntos clave que os gustaría tratar en la formación? Entonces, en función de las necesidades que tenga la entidad o la empresa, bueno, asesoramos un poco y hacemos una formación, que puede ser o presencial allí mismo, nos desplazamos, o semipresencial, con acceso al campus y lo mismo, la práctica, si quieren allí, ahí, sin problema.
0: Es una inversión mínima, pero que nos puede cambiar la vida o salvar la vida, ¿no?, como decíamos al principio.
1: Totalmente.
0: Hay un montón de cursos, tenéis primeros auxilios en casa, primeros auxilios enfocados un poquito a los peques de la casa. Todo esto, toda esta información, entiendo que la encontramos en vuestra página web y ahí también nos podemos apuntar, ¿no?
1: Eso es. Dentro de la página web de Cruz Roja hay un, arriba del todo, en formación, ahí podéis buscar. Hay un buscador que, si ponéis Vitoria, os van a salir todas, tanto las presenciales como las semipresenciales, ¿vale? Entonces, por eso recomiendo que pongáis solo Vitoria y ahí os salen.
0: Invertimos en tantas cosas a lo largo de nuestra vida, a veces gastamos dinero en tonterías. Bueno, pues hoy queríamos centrar el foco en esta formación útil para todo el mundo y, como decíamos al principio, insistimos que puede salvar nuestra vida o la de las personas que están a nuestro alrededor. Rebeca Berenguer es directora del área de educación de Cruz Roja en Álava. Un placer, Rebeca.
1: Millasker. Muchísimas gracias por invitarme.
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0: Airi Ferrer, ¿qué tal? Bienvenida una semana más.
3: Bueno, Raquel, buenos días.
0: Bueno, creo que hasta ahora no habíamos hablado de joyería, pero es una parte fundamental de los accesorios y también pueden ser sostenibles, ¿por qué no, verdad?
3: Efectivamente.
0: Vamos a conocer a Baroque Jewelry.
4: Hola, me llamo Esti Lluguero y tengo una marca de joyería inspirada en la naturaleza vasca. La marca se llama Baroque Jewelry y sus diseños son muy orgánicos, imitan a los patrones de la naturaleza y hacen formas que te recuerdan a cosas que ves todo el día en la naturaleza. Me gusta mucho diseñar y hago diseño orgánico digital y luego lo imprimo en 3D. Así que, como resultado, dan colecciones de joyas muy coloristas, muy divertidas, muy orgánicas y que son muy cómodas porque uso una resina para imprimir en 3D que es muy ligera y entonces da igual el tamaño que tenga el pendiente, no pesa absolutamente nada. Además los acabo en plata para que no den alergia. Lo que más me gusta de hacer joyas es que con ellas consigo hacer a la gente muy feliz y soy parte de sus momentos importantes, porque siempre se regalan o se asocian con momentos importantes de cada uno.
5: ¡Qué curioso su proceso creativo!
6: Bueno, ahora os cuento, porque es que realmente la tecnología que utiliza Stivaliz, que es la diseñadora que está detrás de Barroc, es muy curiosa. Es una técnica muy curiosa que utiliza ella y que os tengo que explicar. Primero de todo, Stivaliz estudió arquitectura y es muy divertido porque ella confiesa que se equivocó de época, ¿no?
5: Ay,
6: que ella
5: les quería. Pasa a muchos, de los que aparecen en la marca.
6: Sí, hemos ya varios arquitectos que están
5: introducidos. Sí, es verdad.
6: Algo
5: malo pasa en esa carrera, sí. Que todos acaban en otra cosa.
6: Ella realmente quería diseñar ciudades hasta que el diseño paramétrico, que ahora os cuento lo que es, se cruza en su vida y decide que lo cambia por completo su rumbo. ¿Qué es el diseño paramétrico? Bueno, el diseño paramétrico es como un diseño que tiene un enfoque que está asistido por ordenador, por CAD, por un programa que se llama CAD, y que utiliza parámetros, variables y algoritmos para definir y manipular las formas de las estructuras.
5: Wow.
6: ¿Vale? Es decir, que ella realmente diseña no dibujando, sino con parámetros y algoritmos. Y esto le da una forma, una forma física, sí, así es, ¿no? Entonces, es que es muy, un poco difícil de entender, pero cuando la escuchas 3 o 4 veces, al final lo empiezas a pillar.
5: Bueno, para quien utilice ese tipo de herramientas, seguro que le resulta mucho más comprensible, ¿no?
6: Efectivamente.
5: Y que se imagina cómo esto se puede aplicar al diseño de joyería.
6: Efectivamente. Entonces, para Stivaliz al final, diseñar joyas se ha convertido en su lenguaje y sus piezas, como ella misma dice, son barrocas y rock, como ella misma, pero hablan las joyas pues de quien las lleva, ¿no? Porque al final, a pesar de tanta tecnología, digamos, parámetros y algoritmos, las emociones son universales, ¿no? ¿Cómo diseña? Bueno, pues Stivaliz disfruta mucho, digamos, de todo el proceso creativo, no solo de esta parte más técnica, sino también de la parte más artesanal. Empieza ella con una idea que tiene ahí en el horizonte y que tiene que cazar, ¿no? Ella dice, me viene una idea y la tengo que cazar.
5: Salgo de caza.
6: Más o menos. Entonces, una vez ya tiene la idea contextualizada, pues empieza a trabajar con este diseño paramétrico, dibujando en 3D la base de la joya y modificándola hasta llegar a la versión perfecta. A veces dice que puede llegar a descartar 20, versiones. Es decir, no es que se quede ahí con el primer dibujo que le sale a través de esos algoritmos.
5: Nunca se cuenta, ¿no? De un proceso creativo.
6: Efectivamente. La joyería paramétrica le permite, dibujar de manera orgánica como lo hace la naturaleza. Ahora viene la parte de fabricar, ¿no? ¿Cómo se fabrica? Pues trabaja con una impresora 3D, es decir, cuando ya tiene este dibujo, se imprime en una impresora 3D, mediante un proceso de luz, que endurece esta resina que nos contaba, ¿no? Ella trabaja con una resina muy, muy, muy ligera que, hace que pueda, imprimir piezas de cualquier tamaño, ¿no?
5: Esto es maravilloso para las personas que no soportan los pendientes que pesan, ¿eh?
6: Claro, al final, te puedes poner
5: piezas grandes
6: sin que se te distorsione la oreja, ¿no? Que a veces que veías esas orejas que se caían, ¿no? Una cantidad de diseños, que tienen como mucha alma, porque una vez salen estos diseños de la impresora 3D, que hasta aquí, que puede hacer varios que son iguales, llega el momento más artesanal, porque pinta a mano y acaba, los pequeños acabados a mano una por una. Y esto sí que hace que, la pieza sea completamente artesanal, ¿no? Porque nunca el color es exactamente igual o la pincelada es exactamente igual. Así que, al final una joya de carácter muy artesanal. Podéis encontrar todas sus prendas en su propia web, pero además estaros atentos a las redes sociales porque Stivaliz está constantemente en mercados pues de
5: vale.
6: estos, digamos que van por los pueblos.
5: Sí, itinerantes.
6: Exacta, itinerantes.
5: O sea, que podemos encontrárnosla cualquier fin de semana aquí en Gasteiz o desde donde nos estén escuchando ustedes.
6: Seguramente, y pasaros por la web a mirar un poco el tipo de diseño que tiene, porque veréis que son diseños súper, súper inspirados en la naturaleza, desde corales, conchas, flores, y es que es una maravilla, muy colorido y bueno, muy, muy, muy inspirado en la naturaleza. Muy bonito.
5: Barroc, nos quedamos con ese nombre y con el trabajo de Estíbaliz Lluguero. Nos vamos a ir ahora a Iria Esternani y vamos a conocer otro proyecto creativo, en este caso, Itzal Diseñua.
7: Caixo, bueno, pues soy Marina, la creadora del proyecto Itzal. Creé el proyecto después de la pandemia y comencé pues tiñendo telas y estampando diferentes objetos y hojas sobre tela, además de adentrarme en el teñido natural. Y luego, para darle salida a estas telas, pues empecé creando diferentes complementos hasta hoy. He tenido durante 4 años la tienda taller en Hernani y en febrero del año pasado decidí cerrarla y centrarme más en las ferias y en otra forma de trabajar. Y bueno, pues actualmente me dedico a las ferias y también dispongo de mis productos en otras tiendas de artesanía. Y bueno, lo que me diferencia es la manera de trabajar. No hay dos bolsos iguales. Creo colecciones muy pequeñitas y bueno, ese es el encanto de la marca. También tengo un especial interés por las hojas, pues tanto de roble como de jingo, y esto me gusta estamparlo en camisetas, sudaderas y en alguna otra creación.
5: Fíjate, ahí han coincidido dos artesanas que venden en ferias, que es un trato súper directo con el cliente y, bueno, pues que también recupera, ¿no?, de alguna forma la manera en la que se vendía antes, en la que hablabas cara a cara con el diseñador.
6: Efectivamente, y además es que en esas ferias encuentras cosas tan originales,
5: tesoros,
6: tan bonitas y que muchas veces solo las puedes encontrar ahí, porque fíjate, Itzal, pues ya o la encuentras en ferias o en su propia página web, pero si no, no la encuentras, ¿no? Entonces, yo recomiendo muchísimo que visitéis estas ferias porque encuentras cosas muy bonitas, muy exclusivas, muy únicas y bueno, pues ahí te puedes hacer un match con un diseñador y seguirle, ¿no? Encontrar sus novedades, ¿no? Bueno, Marina, al final ya como la hemos escuchado, ¿no? Es una persona como pues muy tranquila en la que ves que tiene pues esta pasión, ¿no?, por el diseño y la innovación. Nos hablaba de su pasión por el tema de los estampados naturales con hojas, con flores. Uh-huh. De hecho, cuando entréis en su página web veréis que esta hoja de roble que dice ella está muy presente en todas sus colecciones. Entonces, bueno, Marina pues empieza un poco con esta pasión más que por el diseño de complementos, por la estampación, ¿no? Es decir, a ella lo que le gustaba realmente de inicio era estampar tejidos y telas y luego, pues bueno, le dio una salida a esto porque me imagino que debió de empezar a tener muchas telas estampadas y dijo, bueno, pues bueno, vamos a ver
5: algo con
6: qué
5: ello
6: podemos hacer, ¿no? Así que crea esta marca, pues al final inspirada totalmente en la naturaleza, en la geometría también, porque son piezas, bueno, muy geométricas en esta expresión como libre, donde, pues bueno, combina evidentemente pues técnicas muy artesanales de estampación natural, bueno, pues con la tecnología contemporánea, pues creando estos objetos, estos complementos, bueno, pues entre los que encontráis infinidad de accesorios, pues como bolsos, camisetas, monederos, pues bueno, eso, eligiendo ella cada tela una por una, creándola una por una y creando estos productos que al final, pues claro, son únicos cada uno, ¿no? Aunque tenga pues 5 camisetas, todas están estampadas a mano. Es que esto es importante recalcarlo,
5: claro,
6: porque la gente no lo sabe, ¿no? O sea, cuando vemos una camiseta de Itzal y vemos que hay 5 camisetas que tienen la hoja de roble, no es que estén hechas en serie, es que cada una de ellas ha estado estampada individualmente, ¿no? Y de hecho, por eso a veces vemos que la hoja puede estar o en diferente posición o ha salido un poco, pues bueno, más...
5: Esa es la gracia también.
6: Esa es la gracia, efectivamente. Entonces, bueno, como os decía ella, ¿no? Marina ha tenido su taller en Hernani hasta hace bien poquito, pero bueno, ha decidido pues que le gusta pues quizás más este trato con diferente gente de diferentes pueblos, bueno, lo que...
5: Una suerte, ¿eh? Para nosotros.
6: Totalmente, claro,
5: que
6: porque
5: se
6: ella
5: mueva y
6: viene
5: que no
6: ella.
5: Que ir a Hernani.
6: Efectivamente, así que sobre todo sus creaciones las encontraréis, además de en su página web y otras tiendas multimarca, pues en estas ferias. Así que atentos a su perfil de Instagram.
5: Itzal Diseñua Taller, y el nombre de la marca, ya lo hemos comentado, es Itzal Diseñua. Bueno, pues Airi Ferrer es nuestra asesora de moda sostenible, es la coordinadora de Fashion Revolution Euskadi y todas las semanas nos muestra 2 marcas de moda sostenible. Es que ricasco, Airi.
6: A ti, Raquel, agur.

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1: Las noticias de las tres. Gabón. Un amplio dispositivo trabaja durante la madrugada de este domingo para estabilizar el incendio del pasado jueves en Niebla, en la provincia de Huelva. Se decretó de nivel 2 y obligó a desalojar 4 núcleos poblacionales. El consejero de Sanidad y Emergencias de la Junta de Andalucía, Antonio Sanz, ha informado previamente de que 48 horas después de su inicio, el incendio continúa siendo de extraordinaria complejidad.
2: Este incendio tiene un escenario forestal muy complicado.
1: Debido a los constantes giros de viento y a la propagación de pavesas, aunque el dispositivo de extinción confía en que la humedad de la noche ayude a poder hacerle frente. El incendio declarado este miércoles en Lucena del Puerto, en esta misma provincia, ha quedado controlado durante la madrugada de este domingo, después de haberse dado por restabilizado el jueves. El incendio ha afectado a una superficie de pinar y matorral, y en las labores de extinción han participado tanto medios aéreos como terrestres. Este es el quinto incendio forestal en 15 días que se registra en este término municipal. El presidente de Ceutí, Juan Jesús Vivas, afirmaba ayer que la situación es insostenible y muy lejos de la normalidad. Pedía al gobierno español que le diga la verdad. Según Vivas, son entre 8.000 y 11.000 los migrantes que siguen en la ciudad, y no los 2.500 que afirma el Ejecutivo español. Vivas pedía más agentes, hasta un millar, que continúe el ejército y, sobre todo, más medios de extranjería para agilizar las expulsiones a Marruecos.
3: Es que se desplieguen los medios en recursos materiales, humanos y de todo tipo en el área de extranjería para que esa solución que estamos pidiendo de devolución, retorno inmediato de las personas que permanecen en Ceuta, que llegaron en la avalancha, se produzca, como digo, de manera lo más rápida posible, de manera inmediata.
1: No entiende que la frontera esté en manos de Marruecos y que se diga que Rabat está colaborando. El cambio climático, además de lo más evidente para toda la ciudadanía, está cambiando los ciclos del campo. En Álava este año primero fue la cosecha del cereal, que terminó tras una de las campañas más tempranas que se recuerdan. Ahora en la Rioja Alavesa se están comenzando a preparar para una vendimia que puede romper todos los récords, ya que incluso hay zonas y viñas donde es posible que se comience a recoger uva a finales de agosto. Sonia Hernando.
4: Las abundantes lluvias de primavera y el calor que aprieta desde junio ha madurado las uvas hasta el punto de que habrá zonas donde se comience a recoger a finales de agosto. Juanjo García Berrueco es presidente comarcal de Uaga en Rioja Alavesa.
5: Va con un adelanto muy importante. Podemos hablar de entre 10, 15 días sobre ya campañas muy adelantadas, o sea, históricamente adelantadas, o sea, que esta va a ser ya muy histórica, que nunca se ha conocido tan temprana.
4: Lejos quedan los años en los que la época de la vendimia arrancaba en el mes de octubre.
5: Los que vivimos aquí toda la vida, lo normal era las zonas bajas principios de octubre y las zonas medias y altas, pues alrededor del 12, que era un poco la imagen se hacía el día del Pilar, se generalizaba la vendimia. Estamos hablando de octubre.
4: Al menos, dice García Berrueco, el estado del viñedo es muy bueno, no hay hongos por la ausencia de humedad. Esperan una cosecha de muy buena calidad, aunque la meteorología de las próximas semanas será clave para el resultado final.
1: Y una noticia luctuosa que hemos conocido esta noche: ha fallecido nuestra compañera de ITV, Ollane Mateos, periodista con una larga trayectoria en la casa, en los últimos años responsable del servicio de informativos Orain en web y redes sociales. Mateos ha fallecido a los 45 años a consecuencia de una enfermedad. La periodista de Ibarra trabajó en varios programas de Euskal Telebista, fue redactora y presentadora en los informativos Gaur Egun y Teleberri. Desde Radio Euskadi expresamos nuestro pesar por su fallecimiento. Goian Bego. 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

Queridos oyentes de Aldapeco, buenas tardes, bienvenidos. Fíjate en el dato. Vamos a hablar de la RAE, la Real Academia Española de la Lengua, que en toda su historia solo ha aceptado la RAE la entrada como académicas de unas pocas mujeres, la mayoría, por cierto, en el siglo XXI. Creo que la cosa va de 11 mujeres hasta la fecha, hasta 46, el resto todo hombres. Y habiendo rechazado a figuras importantísimas en la historia con mayúsculas, que eso también está en el bagaje de la RAE, el haber rechazado a mujeres cuyos nombres constan, están en la historia, aunque en la RAE no. Así que vamos a dedicarles un pensamiento, un comentario, un momento a este tema que nos tiene rayadas. Rayadas, que se escribe con Y, que esto lo dice el diccionario panhispánico de dudas, porque la RAE también tiene dudas. Rayada como un disco. Con los discos, ¿te acuerdas cómo se rayaban? Con Y. Que no es lo mismo que un disco rallado, como el pan rallado o el queso rallado. Momentos llamativos y rechazos históricos y momentos en los que la RAE metió la pata y por ello pasará a la historia. También tenemos hoy, por ejemplo, recordamos la metedura de pata por haber tenido la mala idea de rechazar a Gertrudis Gómez de Avellaneda, Emilia Pardo Bazán, María Moliner, sí, es verdad, es para tirarse de los pelos, aunque a esta lista habría que sumar otros tantos como Elena Quiroga de Abarca, Concha Espina, Blanca de los Ríos, seguiríamos. Veamos, aunque solo mencionemos hoy tres casos, iremos mencionando el resto poco a poco. Hoy unos casos nada más. Por ejemplo, el de Gertrudis Gómez de Avellaneda, 1814-1873. Fue la primera mujer que intentó ingresar en la Real Academia en 1853, pero fue rechazada con el argumento de que el reglamento de la institución no contemplaba la entrada de mujeres. ¿Qué le vamos a hacer? Gertrudis era poeta y desde muy joven frecuentaba los círculos intelectuales y literarios, donde logró ser reconocida en privado como poeta y dramaturga. Sus amigos colegas estaban maravillados con su escritura, pero solo en privado. Gertrudis Gómez de Avellaneda, para la historia de la literatura, es una de las principales figuras del romanticismo literario español. El tratamiento que dio a sus personajes femeninos la convirtió en una de las precursoras del feminismo moderno y fue admitida en el Ateneo de Madrid, que por cierto últimamente está haciendo una labor muy interesante de perseguir precisamente todas las mujeres olvidadas, rechazadas, y ponerles sus cuadros respectivos en el Ateneo de Madrid. Bueno, pues Gertrudis había sido admitida al Ateneo de Madrid y al Liceo Artístico y Literario, pero no a la RAE. Sobre ello escribiría años más tarde Emilia Pardo Bazán, unas cartas publicadas en La España Moderna. Gertrudis Gómez de Avellaneda fue la primera mujer candidata para la RAE, rechazada con el argumento de que el reglamento no contemplaba las entradas de mujeres y además no tenían sillas. No había sillas disponibles. Más de un siglo después, en 1978, Carmen Conde fue la primera mujer considerada una de las voces más relevantes de la generación del 27, fue admitida en la RAE, con Carmen Conde la primera mujer en ingresar, habiendo escrito más de 100 libros y siendo pionera en distintos campos. Hemos citado a Emilia Pardo Bazán, 1851-1921, que luego escribió tanto sobre Gertrudis. Publicó un artículo que decía: si en mi tarjeta pusiera Emilio en lugar de Emilia, qué diferente hubiera sido mi vida. Por cierto que a Emilia Pardo Bazán no le dieron un portazo, sino varios, en su intento por entrar en la Real Academia. Hasta tres portazos a la autora de Los Pazos de Ulloa,
que se enfadó muchísimo porque Emilia Pardo Bazán tenía un carácter terrible y se enfadó muchísimo de los pazos de Ulloa. Que se enfadó muchísimo porque Emilia Pardo Bazán tenía

600 años de historia y admite que Emilia Pardo Bazán, entre sus integrantes, admite que ha sido un error no hacerlo. Bueno, se conmemoraba el centenario de la muerte de Emilia Pardo Bazán. Igual se les era el momento, porque lo contrario les hubiera dado muchísima vergüenza en el pleno siglo XXI. El caso es que la RAE dijo lamentar el daño que se hizo en su día a la escritora, periodista y feminista Emilia Pardo Bazán al no permitirle ser académica por el hecho de ser mujer, e indicó que aunque no se puede enmendar la historia, la escritora debería sentarse en una simbólica silla 47. Bueno, las sillas ya sabemos que son 46 y son vitalicias, de manera que los varones académicos tampoco podían levantarse y cederles la suya. Siéntese, siéntese, que yo le dejo mi silla. Es cuestión de reformar las leyes, que al final para eso están las leyes, para ser reformadas, adecuadas, aggiornadas. Otra rechazada por la Real Academia de la Lengua Española, también muy llamativo el caso, fue el de María Moliner, 1900-1981, que podía haberse convertido en la primera mujer en entrar en la RAE en 1972. La habían propuesto Damaso Alonso, Rafael Lapesa, Pedro Lain Entralgo, pero finalmente fue rechazada. Y en la RAE no está, pero María Moliner, la gran filóloga y lexicógrafa aragonesa, está en la historia, ya su nombre forma parte de la historia por su diccionario del uso del español, que hoy día es el que más se utiliza, sigue siendo una obra de referencia hoy día. La última mujer elegida como académica de número de la Real Academia de la RAE es la filóloga y catedrática Cristina Sánchez López, que fue elegida en el pleno celebrado el pasado marzo de 2025 para ocupar la silla P mayúscula. Es catedrática de lengua española en la Universidad Complutense de Madrid y experta en sintaxis. Otras incorporaciones recientes: antes de Cristina Sánchez, la escritora y filóloga Paloma Díaz Mas fue elegida en abril de 2021 para ocupar la silla I. Y lo celebramos en su día porque fue profe muchos años de la Facultad de Letras, lo celebramos aquí en Aldapeco con nuestras profesoras, porque fue Paloma Díaz Mas profesora de la Euskal Herriko Unibertsitatea aquí en Vitoria, en el campus de Álava, la Facultad de Letras. Y en Radio Vitoria le hicimos además muchas entrevistas, la conocimos. Hay que ver lo que son las cosas.

Y os recomiendo, por supuesto, el vídeo de esta canción que se llama Jugar en la calle, perdón, Jugar la calle, digámoslo bien, Jugar la calle. Que nos recuerda esta canción, y el vídeo también os lo recomiendo, de David Larrínaga, bilbaíno, de 1981, nacido ese año, que nos recuerda los comienzos de este programa que se llama El Dapeco, que fue un auténtico flechazo, musicalmente hablando, cuando descubrimos esta canción y a esta voz y esta manera de interpretar y estas letras y estas cosas tan especiales y tan distintas que contaba y proponía David Larrínaga, pues ya te digo, hace década y media. Como digo, David Larrínaga, Bilbao 1981, es el alma mater de un proyecto musical de nombre La Baldosa Flotante, que a los de Bilbao seguramente les sonará lo de La Baldosa. Proyecto nacido en 2004 y que cuenta con 6 discos hasta la fecha que mezclan las músicas del mundo con la canción de autor. Nos hemos dado un poco cuenta de que es algo distinto a lo que se escucha normalmente. David Larrínaga se llama, es musicoterapeuta, imparte cursos y talleres enfocados a la exploración de la voz, la apertura vocal, bueno, esa corriente tan importante. Y mira, nosotros tenemos nuestra propia, hemos tenido en Aldapeco a nuestra propia asesora Inma Arroyo, que siempre nos ha hablado de la importancia de la voz, porque somos nuestra voz. Ser en la voz es un concepto muy interesante. Y la voz es lo que nos representa, lo que nos comunica y lo que nos configura como personas. David ha sido músico callejero como buen músico, ha sido locutor de radio, compositor para obras de teatro, horticultor aficionado, caminante de los bosques. David Larrínaga es profesor de voz y La Baldosa Flotante es su proyecto musical que retoma de vez en cuando. Y bueno, lo importante es que no nos olvidemos de él. Lo experimental y lo de la mezcla y lo de hacer experimentos proponiendo obras y sonidos y sonoridades nuevas es un poco lo que hace David Larrínaga. Hablando de experimentos, los Beatles un día hicieron este.

Because, ¿qué es lo que dicen los anglófonos cuando van a contestarte a tu pregunta? Because es más que una canción, es un auténtico icono de los Beatles, incluida en el disco Abbey Road de 1969, fíjate. Compuesta principalmente por John Lennon, que pasaba aquellos años, basaba toda su inspiración, le venía directamente de Yoko Ono, y estando un día en su maravilloso apartamento, encantados, estaba Yoko Ono tocando el piano, tocando la sonata Claro de Luna de Beethoven, pues le vino a John Lennon a la cabeza esta, le inspiró directamente esta canción. Por supuesto, se puso a trabajar con sus colegas, McCartney y Harrison, y entre los tres hicieron estas armonías vocales tan impresionantes, tan bonitas. A ver, que ahora pues igual, pero es que hace no sé cuántos, en 1969 esto fue una maravillosa inspiración, como te digo. Y luego dijeron que en realidad son los, es la sonata para piano número 14 de Beethoven, cantada en do sostenido menor, cantada al revés. Que yo eso, bueno, pues si lo dicen, es una broma. La letra es muy sencilla, pregúntame lo que quieras que yo te lo explico. Y lo que hacen las tres voces de Paul McCartney, George Harrison y John Lennon es superponer una voz sobre otra, de manera que parece que en vez de ser tres los que cantan, parece que son 33. Ese era el efecto que se buscaba, y efecto conseguido, porque la canción es preciosa. El otro día lo comenté, hay quien dice que es la canción más pesada de los Beatles. La canción que suena ahora, que es maravillosa, nos gusta muchísimo a Michelle Obama y a mí. 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

porque Kirk Franklin prácticamente desde los 7 años dirigía coros en la iglesia a la que llevaba a su tía. Había sido abandonado por su madre y fue criado y educado por su tía, que le llevaba a la iglesia, y que tuvo esa intuición que tienen las tías. Vio enseguida que este niño llevaba la música en sus venas y que tenía un oído prodigioso. Kirk Franklin, nacido en 1970... músico de gospel, rapero, cantante, compositor y productor discográfico. Y bueno, esta producción que acabamos de escuchar, lógicamente con la larga experiencia de dirigir coros, pues el gospel le sale maravillosamente. 20 premios Grammy, rey del gospel urbano, es uno de los primeros afrodescendientes que ha entrado en el paseo de la fama de la música. Creador de ese famoso, que fue muy famoso, el grupo, el coro, un coro de 20 personas llamado The Family, que se paseó muchísimo por todas partes. Y un artista, pues eso, que tiene autodidacta, que tiene oído absoluto, era capaz de leer. La tía se dio cuenta, desde los 4 años tocaba el piano, y la tía se dio cuenta de que el niño era capaz de leer y escribir música a la vez que tocaba de oído. Kirk Franklin. Y resulta que ahora está en todos los corrillos, en todos los por todas partes se comenta que Michelle Obama, la primera dama, pues lo eligió, y aparece en el arranque del documental. Ahora ya todas las personalidades tienen su documental, que está muy bien porque es un género que nos permite conocer a los personajes que nos gusten y conocerlos un poco por dentro. Y la primera dama, ex primera dama, Michelle Obama, pues empieza la jornada poniéndose los auriculares y escuchando a Kirk Franklin, cosa que no le ha pasado inadvertido a nadie. Así que ole por Kirk Franklin, que mira eso que se lleva. Ahora todo el mundo habla de él. Bueno, pues vamos a seguir con música de gente que hacen cosas muy estupendas y muy clásicas.

en una versión cómica, humorística, virtuosa también, todo a la vez, porque es una gran orquesta y está dirigida por un virtuoso artista que hace de la ironía y el humor iconoclasta su seña de identidad. ¿Y qué hay más iconoclasta que hacerle una versión al gran Tom Jones de su Sex Bomb, que fue la canción del momento, la oda a la virilidad? Bueno, pues la verdad es que fue una buena idea. De Max Raab, este genial barítono alemán, nacido en Westfalia en 1962, creador de esta orquesta que le acompañaba, la Palast Orchestra, que salió de más o menos de casualidad, de cuando eran estudiantes en la universidad. Y bueno, pues mira, desde entonces han seguido juntos, girando por todas partes, la Palast Orchestra, una orquesta maravillosa compuesta por músicos geniales y un genial barítono que tiene un amplísimo registro vocal que le permite alcanzar las notas más altas, también las más graves, y que sabe interpretar con ese deje de ironía, de buen humor, de ganas de divertir al personal, que es una de las señas de identidad de esta banda, Max Raab y la maravillosa Palast Orchestra. Hablando de orquestras, bueno, no es una orquesta exactamente, pero es un ensamble, y se llama, es un conjunto de cuerdas, y se llaman Ensamble Madrid.

En un directo, está grabado en un directo. Grabaron el disco entero, que hay que atreverse y ser valientes para grabar un disco entero en un concierto en directo. Bueno, luego hicieron dos o tres y luego fueron cogiendo lo que mejor les había quedado. Y es un conjunto de cuerdas precioso, desde los violines, las violas, el violonchelo y el contrabajo. Y es una delicia, tienen, ya digo, discos enteros con canciones muy populares, como es el caso de la Ensamble Madrid, se llaman Ensamble, pues si los queréis buscar, Ensamble Madrid. Que incluyen en su repertorio esta versión preciosísima de La Violetera. Aquella historia de que fue una película musical, coproducción italo-española, cuando se llevaban las coproducciones en el cine español, que dirigió Luis César Amadori y que protagonizaba ¿quién? Y Sara Montiel. Deme usted, señorito, deme usted este ramito, lleve usted este ramito para lucirlo en el ojal, que cantábamos y que sonaba en todas las radios sin parar, y por supuesto también en la nuestra. Fue uno de los grandísimos éxitos de taquilla en España. Bellísima Sara Montiel, que cantaba bien, aunque luego le pusieron mala fama, pero cantaba muy mono. Y estuvo la película un año entero en cartelera, y no solo aquí, sino que, por ejemplo, en toda América hispana de habla española, pues allí que estuvo la película durante muchísimo tiempo. Y no solo eso, tiene una historia también esta música, y es que fue elegida sin pedir permiso, nada menos que por el gran Chaplin, que la incluyó en una de sus películas. Luego hubo un juicio, porque el Chaplin había tenido un poco jeta, pero luego todo se arregló. Efectivamente, Chaplin tuvo que pagar, y La Violetera es esta maravilla que acabamos de escuchar. Vamos a escuchar un sermón, un auténtico sermón, el sermón de mi mujer.

0: Es la música carranguera de los Doctores de la Carranga. La carranga es un género autóctono de Colombia del que os hablaré otro día porque me tengo que despedir. Hoy el punto final en Aldapeco lo ponen los jornaleros del norte cantándole a la migra desgraciada.
1: No les hacemos daño a nada.
2: It's the way that we fight, by knowing each other, by name.
3: Sabemos lo que es estar afuera de un condipo parados. Por eso nos llamamos los jornaleros.
4: Y ánimo, saludos a toda la raza latina inmigrante.

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1: Las noticias de las 4, Gabón. Tal y como se anunció anoche, se han establecido los controles temporales aleatorios a las personas viajeras provenientes de Italia. En puertos y aeropuertos, controles incluso a pie de pista, pero sin grandes incidentes. Problemas, eso sí, para la primera ministra Meloni. La oposición en su país le culpa por haber creado una crisis sin fundamento. Joana Sánchez.
2: El ministro del Interior, Grande Marlaska, lo comunicaba esta mañana de forma oficial a la Unión Europea. Los primeros pasajeros que llegaban a puertos y aeropuertos se encontraban con la Policía Nacional pidiendo documentación de forma aleatoria, incluso a pie de pista.
3: Como opinión, polémica completamente inútil. Yo creo que la mayoría tampoco saben dónde estaba Ceuta.
4: Yo pienso el dinero que se ha tirado en Albania en hacer unos centros inútiles. Y luego nos peleamos entre países que deberían ser hermanos, vamos.
5: Triste, porque son dos países que nos creemos mucho.
2: Los controles fronterizos para pasajeros italianos se alargarán al menos hasta el 7 de septiembre y llegan en respuesta a la negativa del gobierno de Meloni a retirar las restricciones a viajeros españoles que impuso tras la crisis migratoria de Ceuta. El líder del Movimiento 5 Estrellas, uno de los principales partidos de la oposición, ha acusado a Meloni de iniciar una crisis diplomática con España sin fundamento. El gobierno italiano, de momento, guarda silencio.
1: El nuevo gobierno del presidente colombiano Abelardo de la Espriella comenzó este sábado. Las medidas anunciadas para su mandato durante su primer discurso en un batallón militar son congelar el gasto público, autorizar el fracking o combatir el narcotráfico.
6: Reafirmo mi intención de derrotar sin tregua al narcoterrorismo.
1: Un día después de su investidura se han registrado varios ataques con explosivos contra estaciones policiales y peajes municipales en diferentes regiones del país. El primer ataque perpetrado durante la madrugada destruyó un peaje en construcción en la vía panamericana. Poco después se informó sobre la muerte del subintendente Argemiro Rodelo Chanchila, quien falleció luego de un ataque con explosivos lanzados desde drones. Donostia ya está disfrutando de fuegos artificiales y helados en un ambiente festivo. La artillera mayor, Onintza Mokoroa, prendía fuego a la mecha de las más cortas que ha habido.
7: ¡Oso, azkarra! ¡Gainera, trumoia! ¡Que es que buena! 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
1: Las fiestas de la Blanca en Gasteiz llegan hoy a su fin tras 6 días de fiesta. Uno de los momentos más emotivos de la jornada de mañana será la subida de Celedón a la 1:00 a.m. Y a propósito de festividades, este fin de semana se celebran fiestas en muchas localidades y en muchos de los carteles encontramos al menos una romería o verbena tradicional. Hemos recogido los testimonios de varios grupos para conocer cómo se vive este periodo del año. Son los meses en los que más trabajan. Leire García.
8: Las versiones de canciones tradicionales y los bailes adaptados a todas las edades suponen el plato fuerte para grupos como Leian.
9: Cantamos temas que son conocidos para todo el mundo. Tocamos en horarios diferentes, en sitios diferentes. La clave está al final en que tienes que llegar a todos los públicos, ¿no?
8: También para Sutik, agrupación que nació en Sornocha.
10: Creemos que el éxito de las romerías está en que la gente sigue disfrutando muchísimo de la música en directo. Además, pues al interpretar canciones de estilos muy diferentes y temas que conoce todo el mundo, conseguimos que personas de todas las edades se sientan identificadas, canten, bailen.
8: Es una labor que músicos y cantantes tienen que combinar en muchos casos con otro trabajo a nivel profesional.
9: A veces suele ser una locura porque igual llegamos de algún concierto a las 5 o 6 de la mañana y casi muchas veces sin dormir te tienes que ir a trabajar.
8: En verano coinciden en Leian y Sutik, la agenda está llena de conciertos y triunfan las peticiones de las versiones clásicas.
9: 25 bolos más o menos, bueno, este año hemos tocado en Santo Tomás también y bueno, lo gordo viene ahora en verano en fiestas.
11: Pues este es uno de los veranos más potentes que vamos a tener, tenemos unos 23 conciertos, sumándose a todos los que tenemos fuera de verano, hacen unos 35.
1: Más noticias dentro de una hora, mientras pueden seguir informándose en la aplicación Orain.

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1: Las noticias de las 5. Egunon, Ceuta un día más sigue centrando en gran medida la actualidad informativa. La ciudad autónoma está colapsada con una situación que su presidente califica de insostenible. Juan Jesús Vivas, tras reunirse con la ministra de Juventud e Infancia, Sira Rigo, ha pedido al Ejecutivo que no altere las cifras de migrantes que continúan en la ciudad. El Ejecutivo ceutí eleva la cifra a entre 8.000 y 11.000, muy por encima de los 2.500 que dice el gobierno español. Vivas asegura que la única solución es expulsarlos a Marruecos, salvo a los menores. Ninguno de ellos tendrá papeles ni serán enviados a la península.
2: La única salida es Marruecos, a través de la frontera del Tarajal. Creo que las personas que están aquí deben saber, y el gobierno se los debe de comunicar, que aquí no va a haber papeles, que aquí no va a haber salidas a la península, que la única solución está en Marruecos.
1: Vivas ha pedido agilizar con más medios y personal esos informes de expulsión, ampliar la presencia de policías hasta los 1.000 agentes y reforzar el control de la frontera. Más aún cuando hay rumores de una nueva entrada masiva el día 15. La presencia de las carabelas en el litoral cantábrico está siendo constante este verano. Solo esta semana, entre el martes y el jueves, Osakidetza atendió a 17 personas por picaduras en las playas guipuzcoanas y vizcaínas. Pero este año, además, todo apunta a que incluso la especie se está reproduciendo en el Golfo de Vizcaya, porque los equipos de observación están detectando carabelas de apenas unos centímetros de tamaño. Negocios de moda, como son las escuelas de surf, se están adecuando a esta nueva situación. Amaya Valenciaga.
3: Los negocios se adaptan ante las carabelas. Julen Arroyd, gestor del local Surf Bakio, y Oyer Azpeitia, monitor de SUS Surf Escola de Zarautz, no han dejado de trabajar por la aparición de las falsas medusas. La han observado y han adaptado las clases ante el nuevo escenario.
4: Usar trajes largos, intentar las mareas adecuadas para que puedan estar un poco más alejadas y comprobar vientos si van a traer a las medusas hacia la playa o no.
5: El viento entra a las tardes y que lo solemos intentar desplazar toda la mañana para hacer la mayor actividad posible a la mañana y dejar las tardes un poco más libres.
3: Aunque sean más molestas, se entienden que son animales acuáticos y hay que convivir con ellos como el resto de peces o aves.
4: Para los que estamos más relacionados con el agua, pues sabemos que hay todo tipo de animales que están ahí y que realmente tenemos que compartir su espacio. Nosotros lo compartimos con ellos. Es algo que te puedes encontrar, entras al agua, te toca o no te toca.
3: ¿Y qué dicen los clientes, las familias o los propios niños?
5: Hay algunos que dicen, pues venga, traje largo y no pasa nada y estamos un poco atentos. O hay otros que dicen, joder, pues igual prefiero moverlo pues al siguiente día a la mañana, que habrá menos probabilidades de que haya, y hay otros que dicen, pues oye, no se puede y no me la quiero jugar.
4: No les forzamos a ninguno de los niños, si quieren quedarse fuera, se pueden quedar fuera, pero en general hacen las sesiones de surf.
3: Aunque entre los padres y madres la inquietud sea mayor, las cancelaciones, nos dicen, están siendo anecdóticas.
1: Respecto al tiempo, el domingo bajarán las temperaturas y veremos más nubes, sobre todo en la mitad norte. Las nubes bajas serán abundantes durante buena parte del día en la vertiente cantábrica, con apertura de algunos claros. En el resto del ambiente será más soleado, aunque durante la tarde crecerán nubes de evolución con la posibilidad de algunos chubascos tormentosos, especialmente en el este. Tampoco se descarta algún chubasco disperso de madrugada y primeras horas. El viento será variable con predominio de la componente norte, siendo del sureste en el sur del territorio. Las temperaturas máximas descenderán, aunque seguiremos con valores veraniegos. Eso es todo. 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

sombrero y una mañana descubrí que a veces gana el que pierde a una mujer. Bailas

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1: Las noticias de las 6. Egunon, un amplio dispositivo ha estado trabajando durante la madrugada de este domingo para estabilizar el incendio del pasado jueves en Niebla, en la provincia de Huelva. Se decretó de nivel 2 y obligó a desalojar 4 núcleos poblacionales. El consejero de Sanidad y Emergencias de la Junta de Andalucía, Antonio Sanz, ha informado previamente de que 48 horas después de su inicio, el incendio continuaba siendo de extraordinaria complejidad debido a los constantes giros de viento y a la propagación de pavesas.
2: Este incendio tiene un escenario forestal muy complicado.
1: La humedad de la noche ha ayudado a poder hacerle frente. El incendio declarado este miércoles en Lucena del Puerto, en esta misma provincia, ha quedado controlado durante la madrugada de este domingo, después de haberse dado por estabilizado el jueves. Este es el 5º incendio forestal en 15 días que se registra en este término municipal. El nuevo gobierno del presidente colombiano Abelardo de las Priegas ya comenzó este sábado. Las medidas anunciadas de su mandato durante su primer discurso en un batallón militar son congelar el gasto público, autorizar el fracking o combatir el narcotráfico.
3: Reafirmo mi intención de derrotar sin tregua al narcoterrorismo.
1: Un día después de su investidura se han registrado varios ataques con explosivos contra estaciones policiales y peajes municipales en diferentes regiones del país. El primer ataque perpetrado durante la madrugada destruyó un peaje en construcción en la vía panamericana. Poco después se informó sobre la muerte del subintendente Argemiro Rodelo, quien falleció después de un ataque con explosivos lanzados desde drones. Y de cara al 12 de agosto existe una gran expectación por el eclipse solar. Para su observación debemos portar gafas homologadas para ello. En algunos lugares ya están agotados y en el sector sanitario existe cierta preocupación por los daños irreversibles que puede generar observar directamente el sol. Miguel Ruiz, oftalmólogo especializado en la retina.
4: Desgraciadamente, una exposición inadecuada al sol pues puede generar daños que son irreversibles sobre la retina. No estamos diciendo, uy, como cuando ponemos el dedo en una llama. No nos duele, no somos conscientes del daño que nos está produciendo.
1: Y Donostia ya está disfrutando de su Aste Nagusia. La artillera mayor, Onintza Mokoroa, prendía fuego a la mecha de las más cortas que ha habido.
5: Oso azkarra, gainera trumoia, que es que harrapatuko digun edo ez. 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
1: Las fiestas de la Blanca en Gasteiz llegan hoy a su fin tras 6 días de fiesta. Uno de los momentos más emotivos de la jornada de hoy será la subida de Celedón a la 1 de la mañana. La Diputación de Vizcaya realizará durante el fin de semana trabajos en las carreteras GI-20 y GI-636. Desde las 7 de la mañana hasta las 2 de la tarde cortarán el carril izquierdo de la carretera GI-20. Se cerrará el ramal GI-20-42E y se realizará el desvío por la GI-26 en el enclave con Marruchipi. Se cortará la carretera GI-636 en Gain-Churisqueta, desviando el tráfico por el ramal 9 de Zaldunborda. Y de 2 de la tarde a 10 de la noche cortarán el carril derecho de la GI-20. Eso es todo. 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
1: ¿Qué tal? Muy buenos días. ¿Cómo estás? No sé si lo sabes, pero hay alguien que está llamando a tu vida. Alguien que trae eso que has anhelado siempre. Paz en los problemas, perdón, relaciones restauradas, esperanza. Ese alguien que llama es Dios.
2: No hablamos de religión, hablamos de una verdadera relación con alguien que está vivo, con el que puedes hablar y que te escucha, y que tiene poder para cambiar tu realidad. Abre bien tu corazón y le verás. Esto es para ti. Comienza ya La Llamada.
1: Hoy terminan unos días de fiesta y alegría, pero ¿cuántos hoy, solo aquí en Vitoria, están clamando por gracia? ¿Cuántos claman por una solución? Por arreglar su vida, su matrimonio, la relación con sus hijos, su soledad, su depresión.
2: ¿Cuántos claman por ayuda y no encuentran nada de eso, porque buscan en lugares equivocados? Pozos que prometen agua para saciarnos, y no solo dan arena, dan más sed, y sobre todo más desesperanza. No es un cuento, es la realidad de miles de personas aquí.
1: Y sabes, hay muchas cosas importantes en nuestras vidas, cosas que requieren nuestra atención, cosas urgentes. Pero hay una urgencia que supera a las demás, y es la urgencia de volvernos a Dios.
2: No hablamos de religión, de tener unos ritos, hablamos de una urgencia de vida, de que nuestras vidas se restauren, de que las cosas realmente cambien en nuestra vida, de que ese clamor es real.
1: Y queremos verlo hoy, queremos que lo veas hoy a través del encuentro de un hombre con Jesús, porque, ¿sabes? Es Jesús quien realmente puede cambiar nuestras vidas, y este encuentro fue así.
2: Al pasar, Jesús vio a un hombre ciego de nacimiento, y le preguntaron sus discípulos diciendo: «Rabí, ¿quién pecó, este o sus padres, para que haya nacido ciego?». Respondió Jesús: «No es que pecó este ni sus padres, sino para que las obras de Dios se manifiesten en él».
1: Dicho esto, escupió en tierra Jesús e hizo lodo con la saliva y untó con el lodo los ojos del ciego. Y le dijo: «Ve a lavarte en el estanque de Siloé», que traducido es «enviado». Fue entonces y se lavó y regresó viendo.
2: ¿Y qué tiene que ver esto contigo? Pues que aquel ciego podríamos ser tú y yo, porque todos somos ciegos delante de Dios. Dice la palabra que no hay justo ni a un solo uno. No hay nadie que entienda. No hay quien busque a Dios. Todos se desviaron a una se hicieron inútiles. No hay quien haga lo bueno, no hay ni siquiera uno.
1: Y como todos somos ciegos, todos nos hemos desviado hacia lo que a nosotros nos parece bien. Todos buscamos saciar nuestra vida, todos nacemos con un vacío.
2: Y cuando somos ciegos a lo de Dios, intentamos saciarnos con otras cosas. Desde niños ya nacemos con esta ceguera, y la ceguera nos lleva a pecar.
1: Dice la palabra de Dios que de dentro de nuestro corazón salen todas estas cosas, todas estas maldades. Los homicidios, los hurtos, el egoísmo, la envidia, las maldades, las maledicencias. Todo esto está de nacimiento y se ve en nuestros actos.
2: Otra cosa es que seamos conscientes de nuestro pecado. Hay un refrán que dice que no hay más ciego que el que no quiere ver. Y nos pasa que nos equivocamos y no lo vemos. O sí, pero no lo reconocemos.
1: Y el verdadero problema es que si no vemos nuestro pecado, jamás buscaremos al que nos puede curar. Porque este pecado tiene una consecuencia, como le ocurría a aquel ciego, que nos lleva a mendigar.
2: Somos mendigos de amor, de atención, de valoración, de caer bien a los demás, de querer ser importantes o tenidos en cuenta. Y a veces hemos hecho cosas que no queríamos solo por obtener algo de esto.
1: Pero hay algo más. Porque este ciego nació ciego. Ayer lo era y mañana lo iba a seguir siendo. Y eso se llama desesperanza. Y es imposible vivir sin esperanza.
2: Nunca hemos tenido tantas cosas, tantos avances, pero nunca hemos vivido tan desesperanzados, tan necesitados. Suicidios, pastillas, terapias, crisis. Y cuando la gente no tiene esperanza, escapa, huye.
1: Pero escucha, hoy hay esperanza. Puedes decir: mira, nunca cambiaré, siempre seré igual, como el ciego. Pero la buena noticia es que, al igual que él, hoy Jesús está pasando por aquí y te ve. Hoy Jesús quiere encontrarse contigo.
2: No es un encuentro con una religión o una filosofía, ni siquiera con un sabio. Es un encuentro con el Hijo de Dios, que tiene poder para salvarte.
1: La Biblia dice que de tal manera amó Dios al mundo, a ti y a mí, que ha dado a su Hijo unigénito, para que todo aquel que en él cree no se pierda, mas tenga vida eterna.
2: El Evangelio es que Dios, por gracia, se acerca a nuestra necesidad, la que sea, y tiene misericordia de nosotros, porque somos ciegos, pecadores.
1: Los discípulos preguntaron a Jesús si esa ceguera le venía por su pecado o por el de sus padres. ¿Sabes? Y tenemos la tendencia de buscar siempre un culpable que no somos nosotros.
2: Pero la realidad es que sí. Cada uno le hemos dado la espalda a Dios, hemos cambiado lo que dice por lo que nosotros queremos y esperamos que Dios nos prospere. Y mientras hemos hecho lo que Dios aborrece.
1: ¿Sabes? Aquel ciego tuvo un encuentro con Jesucristo porque era ciego. Y nosotros lo podemos tener si vemos nuestra ceguera. ¿Sabes? Mi pecado es la oportunidad de Dios para tener un encuentro con Él.
2: Nuestro orgullo nos impide verlo, reconocerlo. No estoy tan mal, no necesito ayuda. Y eso nos mantiene ciegos, pero le cierra la puerta al Dios que obre en mi necesidad.
1: Mira, otra puerta cerrada es la incredulidad. El Evangelio desde fuera parece muy extraño. Lo que hizo Jesús aquel día no tiene lógica. Escupió al suelo, hizo lodo, le untó, le mandó ir al estanque a lavarse. Pero, ¿sabes? Funcionó.
2: Pues igual ocurre con el Evangelio. Si uno lo mira, dice, no puede ser. Es imposible que creyendo en Jesús, que obedeciéndole, mi familia sea restaurada, mi depresión termine, mi angustia desaparezca. Pero es así.
1: Dice la palabra de Dios que el Evangelio es locura para los que se pierden, pero es poder de Dios para salvación a todo aquel que cree. Y no te lo decimos porque lo dice una palabra. Te decimos que es real porque nosotros lo estamos experimentando en nuestras propias vidas.
2: Seremos salvos no por seguir una religión, sino por creer en Jesús, porque es por la fe. Aquel ciego no veía cuando fue al estanque, pero fue porque creyó. Y esa fe, no la fuente, fue la que le sanó y le salvó.
1: La fe es caminar sin ver. La fe es obedecer a la palabra de Cristo cuando todavía no puedes ver el resultado. Es confiar no en mi opinión o en mi capacidad o en mi lógica, sino en lo que Jesús dice.
2: Y cuando hacemos esto, reconocemos nuestra ceguera y hacemos lo que Jesús nos dice, el milagro ocurre. Pasó con el ciego, pasó en mi vida y Dios quiere que pase en la tuya.
1: Mira, no hay ceguera, no hay situación que Dios no pueda quitar. Culpabilidad, mancha o pecado que Dios no pueda perdonar. No hay tristeza, dolor, angustia, rencor, adicción que Dios no pueda quitarte. No hay relación que no pueda restaurar, porque Dios tiene todo el poder.
2: Y esta mañana puedes recibir la salvación de Dios si hacemos esto de corazón. Y sigue diciendo el pasaje, ¿no es el que se sentaba y mendigaba? Dios te quiere dar nueva vida.
1: Dios quiere que la realidad que estás viviendo se quede en el pasado y nunca más la tengas que experimentar, nunca más mendigar, te imaginas nunca más pecador, amargado, nunca más adicto, solo, o maltratador, o esclavo, nunca más.
2: Muchas veces hemos perdido oportunidades, pero sabes, Dios concede muchas segundas oportunidades. Dios hoy te concede empezar de nuevo. Nunca es tarde si tienes un encuentro con Jesucristo.
1: Pero fíjate lo que le dice Jesús a este hombre. Le dice, ¿crees tú en el Hijo de Dios? Y respondió él y dijo, ¿quién es, Señor, para que crea en él? Y le dijo Jesús, pues le has visto y el que habla contigo, él es. Y el ciego, el ex ciego, dijo, creo, Señor, y le adoro.
2: Y aquí está la clave. Porque en primer lugar necesitamos fe para tener un encuentro con el Señorío de Jesús. No se trata solamente de creer, se trata de creer con una fe que evidencie que Dios es Dios y yo no.
1: Y dice que creyó y le adoró, es decir, le entregó su vida. Y esto es el Evangelio, que Jesucristo, mi Salvador, es quien dirige mi vida, es mi Señor.
2: No solamente se hizo hombre, sino que murió en la cruz del Calvario. Y no solamente que murió por nuestros pecados, sino que resucitó. Y por esa resurrección, hoy podemos tú y yo tener una vida, si pongo mi fe en Él.
1: Mira, tú le importas a Dios y Dios no se conforma con tu situación. Dios no se conforma con tu ceguera, Dios no se conforma con tu pecado. Aquel día aquel ciego comenzó una vida que jamás había imaginado. No sabía lo que era la luz ni los colores. Aquel ciego comenzó una vida completamente nueva y es la misma vida completamente nueva que Dios quiere ofrecernos a ti y a mí. No una religión, vida en Jesucristo. Y solo tienes que abrir el corazón, reconocer tu pecado, tu necesidad, arrepentirte y creer de corazón. Díselo, porque necesitamos decírselo con tus palabras o con estas que voy a decir. Dile algo así, dile, Señor Jesucristo, gracias por venir a mi encuentro. Te pido perdón y me arrepiento de mis pecados y te reconozco como mi Salvador. Gracias por morir en la cruz por mis pecados. No lo merecía para nada. Y hoy recibo la vida nueva que ganaste para mí en la cruz y te declaro como el Señor de mi vida. A partir de ahora voy a obedecerte, a seguirte. Soy tuyo. Gracias por amarme así, en el nombre de Jesús. Amén.

0: de la llamada ya se termina. Ha sido un placer estar contigo, pero recuerda que Dios está ahí, cerca de ti, para empezar contigo una vida nueva. Ábrele el corazón y le encontrarás.
1: Si quieres, nos volvemos a encontrar el próximo domingo a las 7:20. También puedes llamarnos por teléfono. Apunta 620-2091-14. Te lo repito, 620-2091-14. También encuentras de nuevo este programa en YouTube, en el canal Centro Cristiano Evangelista.
0: Y por último, apunta estas citas cada miércoles a las 7:30 de la tarde, cada sábado a las 6 de la tarde y cada domingo en un ratito a las 11 de la mañana. Nos reunimos en el Centro Cristiano Evangelista, en la calle Artapadura 5, junto a la parada del tranvía, para buscar a Dios y recibir su amor. También en Mondragón, en la iglesia de la calle Pablo Uranga 3. Y de nuevo queremos invitarte a un concierto gospel excepcional. Será el sábado 15, la próxima semana, a las 7:30 de la tarde, en la Plaza Santa Bárbara. Es gratuito, así que estás invitado, no tienes excusa. Disfruta del resto del domingo. Que Dios te bendiga. Agur.
1: Agur.

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1: Las noticias de las 7. El presidente de Ceuta, Juan Vivas, ha considerado prácticamente imposible que Marruecos desconociera la movilización de decenas de miles de personas que terminó desembocando en la entrada masiva en Ceuta del pasado 30 de julio. Y ha cuestionado que se siga afirmando que el país vecino colaboró activamente para impedirla.
2: Lo que a mí me sorprende, y se lo digo con toda sinceridad, es que todavía se esté diciendo que Marruecos ha colaborado de manera activa para que esto no ocurriera. Esto a mí no me cabe en la cabeza, no tengo información, pero me parece que es prácticamente imposible que haya una movilización de 80.000 personas y en el lugar donde se está produciendo uno no se entere.
1: Vivas reclama ahora que se analice lo sucedido. Según el presidente de Ceuta, son entre 8.000 y 11.000 los migrantes que siguen en la ciudad, y no los 2.500 que dice el Ejecutivo español. Durante el día de ayer se realizaron controles aleatorios a las personas viajeras procedentes de Italia. Según el Ministerio de Interior, se ha comprobado la documentación a casi 200 personas, entre un 5 y un 10% de los pasajeros. Es la respuesta del gobierno español a las medidas adoptadas por el Ejecutivo de Giorgia Meloni. La medida se aplica en 7 aeropuertos, entre otros en Loiu. Se esperan también en Canarias y Baleares. Aunque AENA afirma que la aceptación es mínima, esta respuesta ha levantado ampollas en Italia. El líder de Movimiento 5 Estrellas y principal opositor de Meloni, Giuseppe Conte, ha acusado a la mandataria italiana de iniciar una crisis diplomática sin fundamento. Y tampoco les ha gustado a las y los ciudadanos italianos que aterrizaron ayer a la tarde en Euskadi.
3: Como opinión, polémica completamente inútil. Yo creo que la mayoría tampoco saben dónde estaba Ceuta, y toda propaganda y nada de concreto y de sólido, típico de nuestro gobierno.
4: La política interna de mi país en este caso no me gusta nada, sobre todo cuando pienso al dinero que se ha tirado en Albania en hacer unos centros inútiles, y luego nos peleamos entre países que deberían ser hermanos, vamos.
1: Donostia ya está de fiesta después de que la artillera mayor Onintza Mokoroa prendiera la mecha tras el canto de ya tradicional artillera Dale Fuego. El cañonazo ha contado además con la presencia de los campeones del mundo de fútbol masculino, Mikel Oyarzabal y Martín Zubimendi, que han sido recibidos por el alcalde Jon Insausti. En el chupinazo pirata de este año, en la flamenca, ha corrido a cargo de la Asociación Euskaltzale Bag, que ha reivindicado el euskera como lengua de acogida.
5: Guk euskera fisiko den Donostia dugu helburu. Komunitateen arteko elkarlana sustatu eta euskaltzaletasuna zabaldu. Inor atzean utzi gabe.
1: Los conciertos de hoy serán a cargo de las rockeras Nat Simons y Aurora Beltrán en Sagüez, y las actuaciones de la Aste Nagusi Pirata serán Anari, Alta Lili y SSS en la zona del muelle. Y en la capital alavesa, hoy a partir de las 5 de la tarde realizarán el último paseillo de las blusas inescas. Culminan 6 intensos días de fiesta con la subida de Celedón, regresando a la torre de la iglesia de San Miguel a la 1 de la mañana del día 10. En el acto participarán la banda municipal de música y la pirotecnia Valecea, encargada de lanzar la traca final de las fiestas. Se puede seguir la subida en directo a través de la emisión de ITV con el relato de Joseba Olagaray y Josu Pedruzo. En el recinto de Chosnas, el último concierto de las fiestas será a cargo de Escavidean. Y escuchamos la previsión del tiempo de la mano de Nayara Barredo de Euskalmet.
6: Bajarán las temperaturas, hará algo menos de calor, pero aún así seguiremos con temperaturas veraniegas. El cielo estará también a ratos nublado en la mitad norte, nubes que se alternarán también con ratos soleados, sobre todo por la mañana. El ambiente hacia el sur será algo más claro. Aunque en general el ambiente se mantendrá seco, no descartamos algunos chubascos dispersos de madrugada y después a partir de la tarde, sobre todo en el este. En cualquier caso, habrá zonas en las que no llueva durante todo el día.
1: Más noticias en una hora, mientras pueden informarse en la aplicación Orain.

0: Caixo cinéfilas, cinéfilos, bienvenidos a Bogart Baila con Lobos, aquí en Radio Vitoria, tu programa de cine y el de Arantxa Lalinde, que está aquí a mi vera. Y Arantxa,
1: dígame, Matías.
0: Qué divertido es el cine también. A veces, fíjate, no solamente una película puede ser divertida, yo que sé, La Pantera Rosa, muy divertida. La vida de Brian, muy divertida. Está hecha para divertir la película.
1: Y para aprender también cosas.
0: Pero hay otras películas que no están hechas tanto para divertir como para entretener. Parque Jurásico, por ejemplo, ¿no?
1: Sí.
0: Es una peli de aventuras.
1: A ver,
0: no es una peli divertida.
1: No.
0: No, pues sí, es una peli divertida.
1: Hombre, tiene sus chispas.
0: Es una peli divertida porque, y esto es una anécdota real, que ocurrió cuando se estrena Parque Jurásico en 1993.
1: Sí.
0: ¿Vale? Se estrena Parque Jurásico en un cine de Estados Unidos, la sala llena, todo el mundo estaba deseando de ver los dinosaurios y todo esto.
1: Pues que estaban para aquella época, estaba
0: claro,
1: súper bien hecho.
0: La primera era de Spielberg,
1: hombre.
0: Steven Spielberg. Bueno,
1: sí.
0: Pues en una de las escenas más tensas de toda la película, cuando la recordarás, cuando los velociraptores están acechando en la cocina, ¿sabes? Que estás ahí, que estás en tensión, porque son los peores de toda la peli.
1: Sí, sí.
0: Bueno, pues de repente, en ese cine, un niño pequeño se levantó, le pudo el ansia viva, ¿no? Entonces, se levanta de la silla en ese cine y grita, ¡corre más rápido, que te van a pillar! Y entonces, la sala entera estalló en carcajadas.
1: Claro.
0: Hasta el proyeccionista también salió riéndose de la cabina de proyección, siendo la escena, la secuencia más tensa de toda la película.
1: Sí, sí.
0: Y a partir de entonces aquello tuvo un efecto doble, porque era un thriller de dinosaurios, pero esa anécdota se fue contando, y cuando llegaba la secuencia,
1: la gente
0: le daba la risa, porque recordaba al niño que había vivido. Claro, eso pasa. ¿A ti no te ha pasado que has vivido una película? A mí me pasó, te digo una vez. Esto le va a gustar muchísimo, muchísimo a mi padre. Muchísimo le va a gustar porque se ríe mucho y lo cuenta además como para humillarme un poquito, dejarme en vergüenza un poquito a mí.
1: A ver.
0: Porque cuando yo era pequeño, me gustaba mucho, mucho, mucho. Era las series estas de culebrones, Dallas, Dinastía, estas series me gustaban mucho.
1: Falcon Crest.
0: Bueno, pues dice mi padre que un día llega al salón, estaba yo solo, viendo un capítulo de Dallas.
1: Sí. Te dejan ver la tele por la noche, eso ya me...
0: Estaba viendo un capítulo de Dallas.
1: Sí.
0: Y en esa secuencia, pues parece que Sue Ellen, la mujer de JR,
1: ¿sí?,
0: le estaba siendo infiel
1: A JR
0: con otro señor.
1: Sí, pero
0: y por las escaleras de la casa, JR estaba subiendo a la habitación,
1: sí,
0: sin saber nada.
1: Claro.
0: Y la señora en la habitación siendo infiel,
1: sí,
0: con el otro señor.
1: Sí.
0: ¿No? Y dice que entra mi padre. Y entra mi padre y me ve a mí. No sentado, sino de rodillas en la butaca. comiéndome las uñas y gritándole al televisor. Le van a pillar, le van a pillar y yo no quiero saber nada. Estaba metido yo en la,
1: muy metido
0: en la
1: estaba,
0: historia.
1: Sí.
0: Eso, mi padre se ríe muchísimo con eso. ¿A ti te ha pasado alguna vez? ¿Meterte mucho, mucho en una peli?
1: Sí, claro. Ahora mismo es que lo tuyo no es superable.
0: Es insuperable. Lo reconozco.
1: Si me acuerdo alguna, te cuento.
0: Vale, hecho. Damas y caballeros, bienvenidos a Bogart Baila con Lobos.

Y arrancamos con la banda sonora de Priscila, no la reina del desierto, sino una peli de 2023 que dirigió Sofía Coppola y que estaba basada en la vida de Priscila Beaulieu, la mujer de Elvis Presley. Uh-huh. En la peli suenan canciones tan chulas como esta.

Nos queda un tiempecito de radio y Arancha, si te parece, lo dedicamos a la música, a las bandas sonoras. Uh-huh. A mí me gusta mucho, estas secciones si son buenas, que hacemos de vez en cuando. Imagínate, bueno, para empezar, esta es mítica, esta es absolutamente mítica. Henry Mancini para mí es uno de mis compositores favoritos de bandas sonoras. Hizo muchos temas, inolvidables, pero quizá el más popular es La Pantera Rosa.

0: Es potentísima esta banda sonora, que tiene el jazz como base, pero que luego, concretamente en esta parte, es que estamos viendo caminar a la Pantera Rosa, a ese dibujo animado creado para la película de Blake Edwards, que protagonizó Peter Sellers y que popularizó al torpísimo Inspector Clouseau.
1: Y esta composición de Mancini la escribió para la película de 1963, fue propuesta como candidata al Oscar a la mejor banda sonora, se lo arrebataron los hermanos los Sherman Brothers, ¿sí?, por Mary Poppins, pero bueno, no, ahí,
0: claro,
1: ahí
0: es que
1: estuvo.
0: Fíjate la competición.
1: Claro,
0: claro,
1: es que
0: también
1: estaban ahí. Bueno, pues el personaje de dibujos animados de este nombre, Pantera Rosa, los creó para los créditos de apertura de la película David DePatie Frelens, y fue animado a tiempo para la canción. O sea, primero
0: se ideó
1: el personaje,
0: sí,
1: luego se hizo la composición y luego se animó al personaje, se le dio vida.
0: Bueno. Bandas sonoras míticas de la historia del cine. Shirley Bassey interpretó una de las canciones más populares de toda la saga de James Bond. Hablamos de Goldfinger.

0: Era la tercera película de la saga del agente 007, Goldfinger. Se estrenó en 1964. Y Shirley Bassey es la cantante que más veces ha puesto voz a la saga Bond. Interpretó tres canciones oficiales de apertura de películas: Goldfinger en 1964, Diamantes para la Eternidad en 1971 y Moonraker en 1979. Como curiosidad, te contaré, Arancha, que en 1997 grabó también una canción titulada No Good About Goodbye con David Arnold, que es el compositor de varias películas de James Bond, y mucha gente la considera una canción Bond no oficial porque suena totalmente al estilo de Bond, pero nunca se utilizó en ninguna película.
1: En ninguna película. Bueno, pues una mujer que tuvo una carrera musical de 70 años, musical, y vendió más de 140 millones de discos
0: todavía,
1: en el mundo. Sí, pero su carrera musical tuvo 70 años.
0: No, tiene.
1: ¿Todavía está, eh?
0: Sí. Hace poco, el año pasado creo que se hizo un concierto especial en Londres con bandas sonoras de James Bond y actuó Shirley Bassey cantando no sé si Goldfinger o Diamantes para la Eternidad. No
1: sí, recuerdo. Pues tiene ya, nació en 1937, ya tiene su edad, sí. me quitó más el sombrero todavía.
0: Y bueno, está pues, en plena forma, ¿eh?
1: Pues fue bien. La primera mujer en la historia de ha sido una de las vendedoras femeninas, de las cantantes femeninas más populares y vendedoras, o sea, que ha ganado mucho dinero.
0: Ha vendido muchos discos.
1: Ha vendido muchos discos, que no me salía, sí. y es la primera mujer en la historia de tener un álbum en el top 40 por 7 décadas consecutivas en el Reino Unido.
0: Bueno, vamos a cambiar de tercio, seguimos con las bandas sonoras. Esta es mítica, es más ochentera, tiene un estilo muy reconocible y también te lleva directamente al personaje, Super Detective en Hollywood.

0: Es un sonido muy característico. Harold Faltermeyer es el compositor de este tema. Es un compositor y productor alemán muy reconocido por su trabajo en el cine, sobre todo en los años 80. Nació en Múnich en 1952 y se hizo famoso por mezclar sintetizadores electrónicos con melodías pegadizas, lo que le dio, bueno, pues ese sonido tan característico en los años 80. Este es uno de sus temas principales, más conocidos, el de Superdetective en Hollywood, pero también compuso la banda sonora de Top Gun en 1986 junto a Giorgio Moderer, o sea que es un tipo que ha trabajado con Donna Summer, con los Pet Shop Boys, con Falcon, en fin, con un montón de gente.
1: Y el año pasado se estrenó otro super detective en Hollywood con el protagonista a la cabeza otra vez del reparto, y el británico Lorne Balfe fue el encargado de darle una vuelta a esa banda sonora de Harold Faltermeyer, y bueno, también está muy bien. Tiene menos sintetizador, es más moderna, pero también está muy bien.
0: Bueno, nos vamos ahora. Imagínate que te invitan a cuatro bodas y a un funeral. Madre mía, ya sabes que ahí va a haber comedia, seguro.

0: Bueno, este tema pertenece a la peli Cuatro bodas y un funeral, que es un exitazo rotundo. Y esta canción hizo aún más mítica la película. La canción es de Wet, Wet, Wet. Y lo digo porque estuvo 15 semanas en el número uno en el Reino Unido. La peli, que dirigió Mike Neville y que escribió Richard Curtis, es una de las comedias románticas británicas más famosa. Fue la peli que lanzó al estrellato a Hugh Grant en ese papel de Charles, este tipo encantador, bastante torpe, que llega siempre tarde y que además no se atreve a declarar sus sentimientos. Pero lo gordo de esta peli es que se rodó con un presupuesto bajísimo, 4,4 millones de dólares, y recaudó 245 millones en todo el mundo.
1: Sí, señor. Y
0: una
1: además,
0: inversión perfecta.
1: Perfecto. Recibió nominaciones al Oscar a Mejor Película, Mejor Guión Original, impulsó a Hugh Grant, que era ya muy conocido en Gran Bretaña, a los Estados Unidos, y lo mismo a Andy McDowell, y su banda sonora está llena de canciones míticas, de, como decías tú antes, de Wet, Wet, Wet, de Elton John, de Barry White, hay de todo. Solamente hay una canción que es original de la película, y la hicieron pues para el tema de amor. Que llaman.
0: Bueno, pues vamos con John Williams, un mito dentro de los compositores de bandas sonoras. Aquí con uno de los temas de la peli Harry Potter, el dedicado a la lechuza.

0: Williams es uno de los compositores más grandes de la historia del cine y su trabajo en Harry Potter es clave para la identidad musical de la saga. En realidad, John Williams compuso la música de las tres primeras películas de la saga: Harry Potter y la Piedra Filosofal, Harry Potter y la Cámara Secreta y Harry Potter y el Prisionero de Azkaban. La pieza más famosa es esta que escuchamos, la pieza de la lechuza, que aunque se llama así, no está solo asociada al búho de Harry. En realidad se convirtió en el tema principal de toda la saga, utilizado en todas las películas, incluso cuando otros compositores como Patrick Doyle, Nicholas Hooper o Alexander Desplat se encargaron de las siguientes bandas sonoras.
1: Es que en la saga de Harry Potter la música es un personaje más, tiene una importancia innegable y es una de las claves para entender el triunfo de estas películas, ya que no debe ser nada fácil darle un aspecto a un mundo mágico, darle un universo sonoro, ¿no? Y durante estas películas la música acompaña al crecimiento personal de Harry, pero también describe la situación del mundo mágico, de los diferentes cambios de estación, de los diferentes escenarios, de los diferentes personajes. Es uno, como te decía, su aportación es innegable.
0: John Williams es uno de los más importantes compositores de bandas sonoras de toda la historia del cine. Cambiamos de tema. Vamos ahora con Los Cazafantasmas.

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1: Fíjate lo que son las cosas, el exitazo que fue esta canción. Bueno, pues Ray Parker Jr. tuvo solo un par de días para componer el tema principal. Y el hombre, este tipo, estaba absolutamente bloqueado. Claro, dice, bueno, ala, compone esto en dos días. Pues no sabía qué componer. Hasta que, desesperado, se levantó porque no podía dormir, puso la tele de madrugada y apareció un anuncio cutre de fontaneros que decían, ¿tienes una fuga? ¡Llámanos ya! Y dijo, esto es lo que voy a hacer. La idea de que a los cazafantasmas también se les puede llamar por teléfono. Y esto se aprovechó luego en la película. El videoclip que hicieron, que también lo tuvieron que hacer muy deprisa, fue muy loco. Fue un exitazo en la MTV entonces, un éxito tremendo. Y aparecen un montón de famosos de la época, Danny DeVito, John Candy, Chevy Chase, todos ellos aparecen gritando Ghostbusters, cazafantasmas, ¿no? Uh-huh. Pero todo era tan improvisado que algunos no sabían ni qué hacían allí. O sea, les cogieron y dijeron, tú sal aquí y di Ghostbusters. Y ya está.
2: Y vete.
1: Y tira para adelante. Y aquello se convirtió en un fenómeno social, esta canción. Claro, al convertirse en fenómeno social, ¿qué pasa? Que otro músico muy popular de los 80, Huey Lewis, que este es el que hizo la banda, la canción de Regreso al Futuro, que también tuvo muchísimo éxito, pues demandó a Ray Parker Jr. porque decía que su canción se parecía mucho a un tema suyo, I Want a New Drug, que bueno, pues que igual podía haberse inspirado en esa canción. Llegaron a un acuerdo fuera de los tribunales, o sea, algo había ahí. Uh-huh. Algo había ahí porque no se llevó este
2: juicio. Un acuerdo.
1: Llegaron a un acuerdo y en pues cualquier caso que el público nunca dejó de bailar la canción.
2: No, y fíjate que fue nominada a mejor canción original en la 57 premios, ceremonia de los premios Oscar, pero perdió ante una canción de Stevie Wonder, I Just Called to Say I Love.
1: Insuperable. Nada, I toda la razón. Go. Insuperable, esa es insuperable.
2: Me gusta más Ghostbusters, es más animada.
1: No.
2: Es más animada.
1: Infinitamente mejor la de Stevie Wonder. Bueno, me gusta mucho Ghostbusters, pero la de bueno, la mujer de rojo. Maravilla. En fin, tenemos que marcharnos, lo hacemos con una última banda sonora. Es de la película Rocketman, ya sabes que es la biografía de Elton John, y Taron Egerton cantó con el propio Elton este tema con el que despedimos el programa de hoy.

0: Son las 8 de la mañana.
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0: Egunon, guztioi, domingo 9 de agosto. Ayer los truenos y la tormenta amagaron con unirse al inicio de Aste Nagusi en Donostia, algo que se solventó con un cañonazo más breve de lo habitual, pero igual de ilusionante para quienes lo vivieron desde los jardines de Aldeardieder, con invitados de lujo este año, por cierto, los campeones del mundo de fútbol, Mikel Oyarzabal y Martín Zubimendi.
2: Feliz, inmensamente feliz de lo hecho y sobre todo de poder celebrarlo aquí con donde siento que es mi casa, con la gente que quiero y feliz de estar aquí.
3: Creo que el venir y poder celebrarlo y con este detalle de la ciudad, pues enorgullece, sí.
0: Y hoy último día en las fiestas de La Blanca, esta madrugada Celedón volverá al balcón de San Miguel hasta el año que viene. En este tiempo informativo vamos a hablar con la concejala de fiestas, Sonia Díaz de Corcuera, para hacer un primer balance de las fiestas de La Blanca. Y por lo demás, en Ceuta esta tarde, manifestación convocada por las comunidades religiosas de la ciudad para pedir unidad y transmitir apoyo, sobre todo a la ciudadanía, por la situación que se vive en la ciudad al margen del drama humanitario de las personas que malviven también en playas y montes, en la calle, en Melilla, en Ceuta, perdón. Ayer el presidente de la ciudad autónoma, José Juan Vivas, discrepaba abiertamente con el gobierno español por la gestión de la crisis. Dicen que están sobrepasados, nada de normalidad.
4: Hemos estado oyéndole al gobierno de la nación que había 2.500 personas en Ceuta. Las estimaciones hablan de entre 8 y 11.000. Entonces, realidad, por favor, que contemos la verdad de lo que está pasando y que actuemos en consecuencia. No se puede decir que hay normalidad cuando no la hay.
0: Y sobre el eclipse de este próximo miércoles, no por repetido, se ha de pasar por alto. Atención a las advertencias de los oftalmólogos. Ni un segundo de exposición sin gafas homologadas y atención especial a los niños.
5: No nos duele, no somos conscientes del daño que nos está produciendo. Los niños pues tienen la retina más delicada. El momento más crítico, más peligroso es cuando termina esa fase de totalidad, ya que tenemos la pupila dilatada. Los rayos de sol pueden incidir con mucha más fuerza en la mácula.
0: Rioja Alavesa, Navarra o el oeste de Vizcaya serán los lugares mejores lugares para verlo. Y también la mar. Vamos a conocer dos navegantes que tienen ya preparadas y llenas sus embarcaciones. Y con la arribada generalizada de medusas y carabelas portuguesas este verano en todo nuestro litoral, hemos querido saber cómo conviven con estos animales negocios playeros como las escuelas de surf.
6: Usar trajes largos, intentar las mareas adecuadas.
7: El viento entra a las tardes y que lo solemos intentar desplazar toda la mañana para hacer la mayor actividad posible a la mañana.
6: Realmente tenemos que compartir su espacio, nosotros lo compartimos con ellos.
0: Y la lluvia anunciada ayer en algunos lugares llegó apenas a refrescar el gran calor durante todo el día y mojar algo los campos, pero Sonia Hernando, en Navarra sí vimos granizadas y alguna pequeña riada, Egunon.
8: Egunon, sí, las tormentas descargaron fuerte en municipios del Valle del Baztán, en zonas de Tierra Estella y también en la comarca de Pamplona, con precipitaciones intensas, vientos fuertes y también granizo. En Estella, en solo 20 minutos, una tormenta dejó 17 litros y desplomó la temperatura de 34 a 19 grados. Fuerte descenso de la temperatura que también se dejó notar en Iruña, donde se recogieron 5 litros. En algunos puntos del Valle de Salazar se alcanzaron los 20 litros y en Ciga, en el Baztán, el fuerte viento se llevó por delante varias estructuras de obras en algunos edificios. Hoy Navarra sigue en aviso amarillo por riesgo de tormentas en Pirineo y el centro y norte de la comunidad foral.
0: Gracias, Sune. Conocemos el pronóstico para las próximas horas. Euskal Mendayera Barredo, Egunon.
9: Egunon, hoy las temperaturas descenderán un poco, hará menos calor que ayer y sobre todo durante la primera mitad del día el ambiente será soleado. De todos modos, a lo largo de la mañana el viento se fijará del noroeste en la costa y en esa zona cerca del mar pueden aumentar las nubes bajas. A lo largo de la tarde el viento del norte se notará también en el interior y a su vez aumentarán las nubes en todas las zonas. Hoy se podrán volver a producir algunos chubascos tormentosos con posibilidad de granizo. Serán más probables en el este de Guipúzcoa y Álava y también en Navarra.
0: Según la Ertzaintza, la situación ahora mismo en carreteras es de normalidad. Reciban un saludo de la redacción de Crónica de Euskadi fin de semana en el control técnico Jorge Ibáñez y Gorka Torre, las 8 y 5 minutos de la mañana.
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0: Las comunidades religiosas de Ceuta, diferentes comunidades religiosas de la ciudad, han convocado para esta tarde una manifestación, una concentración allí para reclamar soluciones a la crisis migratoria y la situación que vive la ciudad derivada de ello, 10 días después de la llegada de migrantes provenientes de Marruecos y otros países africanos. Ayer compareció el presidente de la ciudad autónoma, que pedía que sea, por cierto, una expresión colectiva de toda la ciudad y no una movilización vinculada a una determinada formación política. Y respecto a la situación, 10 días después que se vive allí, Juan Jesús Vivas no ocultó su crítica al gobierno, negando que fuera normalidad lo que allí se vive. Xavi Segovia.
10: Vivas no escondía su malestar. La única solución, decía, es la devolución de todos ellos a Marruecos, salvo de los menores. Juan Jesús Vivas aclaraba ayer, tras reunirse con la ministra de Juventud e Infancia, Sira Rigo, que ningún migrante de la avalancha va a recibir papeles ni será llevado a la península.
11: La única salida es Marruecos, a través de la frontera del Tarajá. Creo que las personas que están aquí deben saber, y el gobierno se los debe de comunicar, que aquí no va a haber papeles, que aquí no va a haber salidas a la península, que la única solución está en Marruecos.
10: El presidente ceutí afirmaba que la situación es insostenible y muy lejos de la normalidad. Pedía al gobierno español que diga la verdad, porque son entre 8.000 y 11.000 los migrantes que siguen en la ciudad y no 2.500, como dice el Ejecutivo español. Vivas pedía más agentes, hasta 1 millar, que continúe también el ejército y sobre todo más medios de extranjería para agilizar las expulsiones a Marruecos.
11: Es que se desplieguen los medios en recursos materiales, humanos y de todo tipo en el área de extranjería para que esa solución que estamos pidiendo de devolución, retorno inmediato de las personas que permanecen en Ceuta y que llegaron en la avalancha se produzca, como digo, de manera lo más rápida posible, de manera inmediata.
10: No entiende que la frontera esté en manos de Marruecos y que se diga que Rabat está colaborando. Comprende el malestar de los ceutíes, que no duda van a resistir. Una ciudad autónoma que esta tarde se va a manifestar para denunciar la gestión de esta crisis.
0: Volveremos sobre este asunto a partir de las 8:30 de la mañana. Nuestro invitado en el tiempo de entrevista en Crónica de Euskadi fin de semana será José Alberto Cabrera, experto en migraciones, analista y también asesor de varios gobiernos en el asunto de la migración. Respecto a las peticiones de comparecencias políticas por la crisis de Ceuta, el presidente del Senado ha advertido ayer por carta a los ministros Marlaska, Robles y Álvarez de las consecuencias legales de no comparecer esta semana en la Cámara Territorial. En el Senado lo ha pedido, como saben, el Partido Popular, donde ostenta la mayoría. Estos ministros y también el ministro Bolaños han comprometido su comparecencia para final de agosto, en el Congreso. Y, sin embargo, con normalidad veíamos ayer responder a los controles aleatorios de identificación impuestos por España a los viajeros provenientes de Italia, en este caso en los aeropuertos. Esa suspensión parcial entre ambos países de la libre circulación de personas.
12: Ha sido muy ligera la cosa, a mí ni me lo han pedido porque a mí soy española y al se lo han mirado de refilón, es una reacción a lo que ha hecho el gobierno italiano.
13: No, todos controles normales, ni el DNI tampoco, no, solo el billete.
14: Del pasaporte.
15: El DNI nos han pedido, no sé por qué, la primera vez que me pasa.
16: No, no particularmente, no, en la carta de identidad.
0: Las 8:08 de la mañana. Atención a la repetida advertencia de los oftalmólogos sobre una incorrecta exposición de nuestros ojos de cara al eclipse de este próximo miércoles. Sin las gafas adecuadas, homologadas, podemos sufrir quemaduras en la retina que pueden ser irreversibles. Puesta en todo momento, pero sin estar más de 45 segundos con la mirada fija al sol, solo se podría retirar cuando esté completamente oculto. Aún así, esto va a ser difícil de calcular. Por lo tanto, hay que extremar la precaución. Y atención a los menores. Miguel Ruiz es oftalmólogo en declaraciones a Euskal Televista.
5: La retina tiene una particularidad y es que no tiene terminaciones dolorosas. No nos duele, no somos conscientes del daño que nos está produciendo. Y sobre todo con un colectivo que para mí es importante, los niños. Los niños pues tienen la retina más delicada. El momento más crítico, más peligroso es cuando termina esa fase de totalidad, ya que tenemos la pupila dilatada. Los rayos de sol pueden incidir con mucha más fuerza en la mácula.
0: Apenas quedan unos días para este evento, el evento del año, como dicen muchos. Veremos si el tiempo acompaña. El oeste de Vizcaya, Rioja Alavesa y Navarra van a ser, como saben, escenarios de lujo para observar este fenómeno astronómico, pero hay otro lugar desde el que la experiencia puede volverse aún más mágica, y es la mar. Eso sí, quienes opten por verlo desde un barco deben seguir y prever algunas medidas de seguridad. Joana Sánchez.
17: El mar será uno de los escenarios privilegiados para ver el eclipse. Unai Basurko, Pakea Vizcaya, Cristina Cruz de Izkira Urdaibai.
14: verlo desde la mar es una experiencia única, porque lo que produce la mar es una paz absoluta y una presencia y una concentración en el eclipse, sin ninguna interferencia terrícola o ninguna contaminación de otras luces.
18: En Euskadi tenemos una orografía de nuestros queridos Montes Vascos. Hay diferentes zonas en las cuales el sol, sobre todo a esa hora, si estás al otro lado del monte, pues no lo ves. Desde la mar tienes muchísimo más limpio todo el horizonte.
17: Desde Capitanía Marítima recomiendan tener a punto los sistemas de iluminación y comunicación y además planificar la ruta de navegación y el lugar concreto de fondeo. Patxi García Lascurain, capitán marítimo de Bilbao.
19: Las embarcaciones de observación deberán posicionarse fuera de canales de navegación del puerto de Bilbao, de los puertos autonómicos. La entrada y salida debe estar sin embarcaciones de observación. Tampoco puede haber embarcaciones en las zonas de maniobras portuarias. La distancia de seguridad que recomendamos es al menos de 50 metros.
17: Paquea partirá con dos barcos desde el puerto de Guecho. Izquira lo hará desde Mundaka.
14: Una hora antes de que ocurra y observarlo. Como somos titulados Starlight, podemos dar bastante información a los clientes. Verlo desde la mar es una experiencia única.
18: Salir sobre las 6 de la tarde. Vamos a ir navegando, costeando, para ver un poco lo que es Bermeo, ver Arichachu. Si a alguien le apetece un baño y nos permiten las medusas, pues daremos un baño. Tenemos nuestras gafas homologadas, veremos y luego vuelta.
17: El eclipse desde un barco, otra propuesta más para vivir un fenómeno único.
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0: Las 8 y 11 minutos de la mañana continúan en directo en la sintonía de Radio Euskadi, Radio Vitoria. En el capítulo de fiestas, los truenos y la tormenta amagaron ayer con sumarse al cañonazo de arranque de Aste Nagusi en Donostia, y la mecha que suele algunas veces costar prender fue en esta ocasión más corta y más rápida que nunca. Aún así, la fiesta estalló en Alderdieder, también en la flamenca, con la sorpresa futbolera en el arranque de las fiestas. Marlene González, egunon.
20: Así es, sonaba así el cañonazo que vamos a escuchar después de que la artillera mayor Onen Chamokoroa prendiera la mecha. Lo hacía tras el canto Artillera Dale Fuego, una mecha más corta de lo esperado.
21: Oso azkarra, nik uste nuen mecha beste urtetan pixka luzeago izatezen, baina izan da pim pam, eta asustota den hartu dut.
20: El baile fue protagonista, 8 grupos de Euskal Dantzak a quienes rendieron homenaje, bailaron un fandango y un harinarin. A ellos se unió el propio alcalde Jon Insausti.
22: Hemos cambiado la letra, Artillera Dale Fuego, y con mucho baile hemos homenajeado a los cuerpos de Euskal Dantza de Donosti, que mantienen viva esa identidad, ese patrimonio nuestro.
20: Mikel Oyarzabal y Martín Zubimendi, recientes campeones del mundo de fútbol, también fueron homenajeados. Escuchamos a Zubimendi.
3: El venir y poder celebrarlo y con este detalle de la ciudad, pues el poder estar aquí en una cita tan especial, pues bueno, la verdad que enorgulleces.
20: Media hora después, el chupinazo pirata en la flamenca a cargo de la asociación Euskal Chale Baguera reivindicó el euskera como lengua de acogida.
23: Guk euskera fisiko den Donostia dugu helburu. Komunitateen arteko elkarlana sustatu eta euskaltzaletasuna zabaldu. Inor atzean utzi gabe.
20: Por delante, 7 días de fiesta con más de 400 actividades. Hoy, entre otras cosas, habrá concurso gastronómico, hinchables y feria infantil, torneo de pelota mano, fuegos con Sena Pyrotechnics, noche de DJs y conciertos de Olguetan y Nat Simons y Aurora Beltrán.
0: Gracias, Marlene. Y terminan hoy las fiestas de La Blanca. De madrugada, Celedón va a regresar a la Torre de San Miguel hasta el año que viene. Saludamos a la concejala de Cultura del Ayuntamiento de Vitoria-Gasteiz, Sonia Díaz de Corcuera. Egunon, buenos días.
24: Buenos días.
0: Es lógico, aún pronto para hacer un balance oficial, pero ¿cómo han ido las fiestas? ¿Qué sensaciones tienen desde el consistorio?
24: Bueno, pues a falta de terminar el día de hoy, que culminará efectivamente con esa subida de Celedón, con esa vuelta de Celedón a la Torre de San Miguel, bueno, pues a falta de ese balance definitivo que realizaremos la alcaldesa y yo misma mañana, día 10 de agosto, pues podemos decir que el balance preliminar pues es altamente positivo, ¿no? Se ha registrado una alta participación pues en todos los espacios festivos, gran afluencia de público, buen ambiente, variedad de espectáculos. Bueno, hay que tener en cuenta que las fiestas de Gasteiz son unas fiestas populares que se viven en la calle, que se viven en el centro de la ciudad. Hemos programado más de 400 espectáculos, bueno, pues que han hecho las delicias de todos los públicos, porque se programa para todas las edades, para todos los públicos. y bueno, yo creo que han funcionado bien, y como digo, este balance preliminar, a falta de terminar estas fiestas de victorias, pues podemos decir que es positivo.
0: Le hemos escuchado varias veces apelar a la educación, concejala, por la falta de cuidado con los residuos o el incivismo en eventos. ¿Qué es lo que nos pasa en las fiestas?
24: Bueno, pues supongo que hay una mezcla de todo, ¿verdad? Excesiva alegría, excesiva, permitidme el término, contentura. Muchas veces también el alcohol, consigue también, que con ciertos comportamientos pues no sean los más adecuados. Y hay que tener en cuenta también, que cuando se celebran unas fiestas, ¿no? Fiestas de Vitoria, ahora que han arrancado las fiestas de Donosti, ¿no? Cuando se celebran unas fiestas, ¿no? Fiestas de Vitoria, ahora que han arrancado las fiestas de

0: Es preceptivo y es pertinente hacer un llamamiento al respeto entre todos y todas, pues para poder vivir las fiestas pues en paz y con esa con ese valor que cada vez cobra más sentido, recordar lo que es la convivencia. Ese es el secreto, ¿no? Pues para que al final podamos hacer pues un buen balance de lo que han sido unas fiestas, en este caso las fiestas de Gasteiz, muy multitudinarias, muy participativas y bueno, pues que se viven muy en la calle, ¿no?
1: Sobre una de las novedades de este año, el paseillo de blusas y nescas con este nuevo recorrido, una vez se ha testado ya, ¿cuál es el análisis? Parece que podría haber cambios. ¿Qué va a proponer el ayuntamiento?
0: Bueno. Vamos a ver, todavía hay que esperar, nos falta todavía hacer, como digo, esa evaluación. El paseillo, este paseillo único es una propuesta acordada entre la Comisión de Blusas y Nescas y la Federación de Blusas y Nescas de Vitoria-Gasteiz. Es una propuesta que nace del diálogo, del trabajo de varias reuniones, con las sugerencias, con las aportaciones a la propuesta que se realizó, ¿no? Bueno, pues como todo lo nuevo, pues hay que esperar a ver cómo funciona y seguramente tiene margen de mejora, ¿no? Nos lo hemos tomado este año como un primer test. Mm. Vamos a ver cómo ha funcionado, vamos a verlo también, no solamente solo desde el Ayuntamiento, desde el Departamento de Seguridad y desde el Departamento de Cultura, sino que esto requiere también de una evaluación y un análisis con los participantes del paseillo, que son las cuadrillas de blusas y nescas. Pero básicamente, el balance aquí también es positivo, es decir, se ha respetado el recorrido pactado, todas las cuadrillas han respetado el recorrido pactado, se han respetado los horarios acordados entre las cuadrillas y el ayuntamiento y han sido unos paseillos muy animados, muy divertidos, muy entretenidos.
1: Muy largos.
0: Y habrá que analizar. Bueno, hay que tener en cuenta que, claro, son largos, pero es que cada vez hay más cuadrillas de blusas y nescas, ¿eh? Estamos hablando de que este año hay 3 cuadrillas más de blusas y nescas, 22 cuadrillas de la comisión, 7 cuadrillas de la federación y alguna tiene más de 400 personas y ahora hay 3 cuadrillas nuevas, ¿no? Digamos que después de la pandemia, bueno, pues se ha puesto de moda querer salir en una cuadrilla de blusas y nescas y esto hace que cada vez, y esto está muy bien además, ¿eh? Esto hace que cada vez quiera, haya más cuadrillas de blusas y nescas, por lo tanto, digamos, el ambiente está garantizado, ¿no? Este ambiente que generan las propias cuadrillas. Pero como digo, habrá que hacer ese análisis, habrá que sentarse en torno a una mesa con los representantes, tenemos un grupo motor de trabajo, ¿no? Con los representantes de las diferentes cuadrillas y analizar, bueno, probablemente hay cambios que hacer, que introducir, pero siempre que se introduce un cambio de estas características, bueno, pues hay que ver dónde están esos ajustes, ¿no? Dónde están esos ajustes, probablemente tengamos que ver los ajustes horarios, bueno, pues para que igual no se haga tan largo, ¿no? Dónde están esos ajustes y realizarlos, bueno, siempre con visos a mejorar, pero siempre desde el acuerdo, siempre desde el diálogo conjunto y siempre desde el trabajo conjunto entre ayuntamiento y las cuadrillas de blusas y nescas, que es así como nos gusta trabajar.
1: ¿Saben cuándo se van a reunir o todavía a la vuelta del verano quizá?
0: Bueno, todavía no hemos terminado las fiestas, antes vamos a ir de vacaciones, con el permiso de todos. Bueno, pues ya a la vuelta de vacaciones pues tendremos que empezar con esos análisis, ¿no? Bueno, probablemente a la vuelta de vacaciones. La relación con las cuadrillas de blusas y nescas es buena, es prácticamente diaria, aquí nos vemos, nos hablamos todos los días, estamos atentos y atentas un poco también a las necesidades o a las incidencias que se puedan ir registrando en los diferentes paseillos y bueno, pues tenemos ese análisis casi diario, ¿no? Esperaremos después de las vacaciones, claro.
1: Sonia Díaz de Corguera, concejala de fiestas del Ayuntamiento de Vitoria-Gasteiz. Gracias por el madrugón y que vaya bien este último día.
0: Bueno, es que ricas cosue y sorionak a todos los donostiarras.
1: Gracias. No queremos terminar nuestro tiempo informativo sin recordar con tristeza y con mucho cariño a nuestra compañera de redacción de Euskal Irrati Televista, Oiane Mateos, que falleció ayer, nacida en Ibarra. Su trayectoria profesional estuvo siempre ligada a esta casa, en Euskal Irratia primero y después en los informativos de Euskal Televista, que iluminó tanto en la calle como reportera, así como en plató con su amplia sonrisa. En la actualidad era responsable del portal de Noticias Orain. Todos sus compañeros nos unimos a su familia en este momento de dolor. Las 8:20, Kirolak, Jon Hernández.
2: Egunon, comenzamos por la final de pelota del torneo de la Blanca que se disputó anoche en el Ogueta Gasteiztarra con triunfo para la pareja formada por Zabal y Zabaleta en un partido que no se pudo terminar. Mikel Bilbao, Egunon.
3: Egunon, John, triunfo para Zabal y Zabaleta, pero final totalmente condicionada por la lesión que sufrió Marit Curena en el 12-11. Pudo volver de vestuarios, pero en el 18-11 dejó el partido. Dijo basta. Ojo porque puede ser que se le haya abierto de nuevo el callo de su mano derecha.

0: algo que ya les sucedió en la pasada edición del Parejas en un partido disputado en Sornocha. Escuchamos a John Márez Currena.
1: Por todo, ¿no? Por mi compañero, por mí, por dejar un partido así cuando íbamos en lo mejor, ¿no? 12-11 y que se me fastidia así la mano. Es una pena con el frontón lleno, pero bueno, es lo que hay. Hemos decidido, yo creo que lo mejor para mí y bueno, lo hecho está.
0: Y es curioso porque en aquel partido de la Moribeta, el acompañante, el delantero acompañante de Márez Currena fue Larrazábal. Bueno, pues anoche, de nuevo, el Dolo Bézar pasó por el trago, en este caso de ver cómo sufría su compañero.
2: Al final creo que ha sido dos momentos además muy importantes en dos campeonatos muy importantes para mí, pero bueno, al final son cosas que pasan, ¿no? Esperemos que no sea nada y recupere lo antes posible, que al final es lo más importante.
0: Al final, esa final condicionada totalmente por la lesión de Márez Currena, que permitió la victoria por 22-11 para Zabala y para Zabaleta, quinta victoria en la blanca para el Navarro, primera, se estrena Javi Zabala. Escuchamos al najerino.
3: Estábamos disfrutando muchísimo los cuatro, creo que Márez Currena estaba pasando por un tramo que le estaba dando la pelota increíble y bueno, aunque nos vayamos de aquí como campeones, lo peor de todo son las lesiones en el deporte, lo digo por experiencia, que me pierdo muchos partidos por las lesiones y sé lo duro que es.
0: Hay que apuntar también que en el partido que abría el festival, torneo final del Serie B, Amiano y Landa no dieron opción a la pareja de Aspe. Amiano y Landa vencieron 22-12 a la pareja formada por Murúa y Escuza. Por cierto, hoy Landa será el recambio de Márez Currena en ese partido que se va a disputar dentro del Máster en La Bastida. Así, de esta forma, el Ordi formará con Landa y se enfrentarán en la jornada de hoy a Zabala e Iztueta.
4: Eskerrik asko, Mikel. En el individual de remonte ayer en el Galarreta, Josecho Ezcurra venció a Kemen Alabe por 30-28 y en cesta punta, en Guernica, Erquiaga y Unda se metieron en la final derrotando en el desempate a Vicente y Gorka. Se enfrentarán así en la final a Barandica y Manzi el domingo 16. Hablamos también de remo. Ayer en aguas de Ondarroa, triunfos de Orio y de Donostia Aron Lagunak sin sorpresas en las ligas Euskola y Euskotren. Veremos lo que sucede este mediodía en Ondarribia. Asier Kareaga, egunon.
5: Egunon, John. Ondarru fila su cita con las sorpresas. Volvía a ofrecernos una regata cambiante, pero esta vez con el ganador de casi siempre. La tormenta que se anunciaba para las 8 de la tarde se adelantó y pasadas las 7, después de la segunda tanda, el cielo se oscureció y llegaron los rayos y truenos, la lluvia y el fuerte viento que daba la impresión de que iba a dar la victoria a Donostiarra, ganadora de la segunda tanda. Con ese vendaval en contra en el segundo largo, la Torrecúa le sacaba 10 segundos a los aguiluchos, que en cualquier caso nunca se rindieron. Pelearon el tercer largo para marcar el mismo tiempo que Donostiarra en la última ciaboga, y a la vuelta, cuando se esperaba el calvario del segundo largo para los amarillos, se obró el milagro, el viento cayó e incluso cambió su dirección y Orio no perdonó, mejorando en 5 segundos el registro de la Torrecúa. Novena bandera para los aguiluchos, muy meritoria por cierto, y Donostiarra en una aciaga temporada se quedó con la miel en los labios. Además, la tormentosa regata de ayer va a provocar, por ejemplo, que hoy en Ondarribia, Ondarru bogue en la tanda de honor, Bermeo lo haga en la segunda o Getaria en la primera. En la Liga Euskotren prosiguió el festival de Donostia Round. La Lugañene se impuso por 18 segundos a Tolosaldea y por 19 a Astillero. Su patrona, Nagore Osoro, ganó por fin la bandera de su casa. Para hoy se prevé viento del noroeste que puede alcanzar picos de 28 kilómetros por hora y ola de más de medio metro. La marea estará subiendo porque la pleamar será a las 2:20.
4: Eskerrik asko, Asier. Escuchamos a Jon Olasagasti, presidente de Orio, y a Nagore Osoro, patrona ondarrutarra de Donostia Aron Lagunak.
6: Todo que se ha puesto en contra, en el último largo se ha puesto a favor también, ha bajado el viento. Y a este equipo, pues eso, hay que darles un abrazo grande hoy porque creo que han hecho un trabajo tremendo y aguantar ahí ese mal momento, pues ahora al final creo que son 5 segundos, pues bueno, bandera a casa y muy, muy felices todos.
7: Sí, por fin, ya les he dicho, ya me puedo jubilar. Tenía muchas ganas y bueno, y ya está, ya esa espinita quitada. Estoy intentando disfrutar del momento porque sé lo que cuesta llegar aquí y bueno, intentar disfrutar del momento de cada bandera y de que puede ser la última, así que a disfrutar y ya está.
4: En cuanto al fútbol, anoche derrota del Club Atlético Osasuna ante el Alain en el Sadar. Rafa Aguilera, egunón.
8: Egunon bai, mal resultado, pero peor la impresión ofrecida anoche por el equipo, un equipo falto de intensidad y sin profundidad. Los rojos cierran la pretemporada con 2 derrotas frente al Nápoles y anoche en el Sadar frente al campeón de Emiratos Árabes, y lo hacen emitiendo señales que no invitan ni mucho menos al optimismo, entre ellas lo que reconocía Ramis tras el partido. A falta de 6 días para el comienzo de liga, el sábado en Vigo sigue esperando jugadores para completar su plantilla, especialmente para reforzar una línea defensiva coja en ambos laterales. Mientras se recupera Valentín Rosier, Moro acabó con un golpe, tuvo que ser sustituido, Dubasín debutó en el les ha dado, de lo poco rescatable, el rol y el dinamismo de Aimar Oroz. El resto para el trabajo duro de toda una semana de preparación del estreno contra el Celta. Por cierto, a falta de esa semana, además de refuerzos pendientes, está pendiente la decisión sobre los canteranos que han hecho la pretemporada con el primer equipo, reconoció Ramis.
4: Es que ricasco, Rafa, escuchamos la valoración de Luis Miguel Ramis, entrenador de Osasuna.
9: Y el equipo por momentos ha entendido lo que queremos, más allá que los partidos de competición, pues los hay de todo tipo, y más en pretemporada. Bueno, lo que tenemos que conseguir es afianzar un poquito más la idea que tenemos del equipo, que los jugadores vayan cogiendo pues esa confianza que se necesita en el fútbol para poder crecer. Y bueno, y todo es un proceso y seguiremos insistiendo, desde luego.
4: Y la Real Sociedad tampoco pudo con el Colonia en tierras alemanas. Iker Perea, egunón.
10: Kaixo, ¿qué tal? Jon Egunon. Derrota ayer de la Real Sociedad de nuevo frente al Colonia, esta vez por 2-1, en un encuentro marcado por la dureza que emplearon los futbolistas de ambos equipos y por los errores defensivos. Los 3 goles vinieron precedidos precisamente de esos errores. Se adelantó el conjunto alemán en el minuto 4 tras un grave error de Yangel Herrera, que no pudo despejar un balón que buscaba a la espalda del defensa Churi Urdin. El gol, obra de Linton Maina. 5 minutos después, en el minuto 9, la Real Sociedad empataba. El gol fue de Lochisvili, jugador del Colonia, en propia puerta tras un pase en largo de Marchal hacia Carlos Soler, en el que no se entendieron los defensas para despejar ese balón. Ya en la segunda mitad, en la recta final, en el minuto 78, Nilas Jacobi remataba a placer de cabeza tras un mal despeje de Alex Remiro, que buscaba un jugador en el centro del campo. Por lo tanto, 2 partidos entre el Colonia y la Real Sociedad, 2 victorias para el conjunto alemán. El viernes por 2-0, ayer por 2-1, le resta un partido de pretemporada al equipo de Nir Rino Mataracho. Será el próximo sábado frente al Chelsea.
4: Escaricasco, Iker. Por lo demás, hoy juega el Athletic ante el Marsella a las 5:30 de la tarde, y ayer tuvimos duelos también en cuanto a nuestros equipos de segunda división masculina y también de la Liga F femenina. El Eibar empató a 1 contra el Real Unión, después se ganó en la tanda de penaltis. A Duares, autor del gol, valoraba la pretemporada de los armeros.
11: Muy buenos resultados. Al final a nosotros nos gusta mantener portería cero y no ha sido posible, pero hacemos una valoración general y yo creo que los resultados son positivos y veremos la semana que viene. Empieza lo bonito, a ver qué tal. Hay que sacar los 3 puntos sí o sí.
4: El Sanse cayó en Zaragoza 2-1. En cuanto a la Real Femenina, empate a 1 ante el Olympique de Lyon, y el Eibar Femenino perdió por 1-3 ante el Madrid Club de Fútbol. Y hablamos de ciclismo ahora, porque este fin de semana tenemos y hemos tenido muchos frentes abiertos. Alberto Negro, egunón.
12: La holandesa Demi Vollering, egunón John, no ha querido esperar a la última etapa del Tour de Francia femenino, que se disputa hoy con salida y llegada en Niza, con 4 ascensiones al Col d'Es. Prefirió atacar ayer en los 2 últimos repechos de la jornada para asaltar el maillot amarillo que lucía la polaca Kasia Niewiecka. En cualquier caso, la carrera no está ni mucho menos sentenciada, porque, como decimos, la etapa de hoy puede dar mucho juego, y solamente la holandesa tiene en favor 8 segundos con respecto a la maillot amarillo hasta el día de ayer. Marlen Reuser, eso sí, parece descartada para el título, porque cede ya más de 1 minuto en la clasificación en general. Una clasificación general que en Burgos se sentenció en la jornada de ayer, con triunfo en las Lagunas de Neira de Franco Pellicciari. Estuvo contra las cuerdas el líder de la prueba, Félix Gall, que fue tercero en línea de meta, pero sobrepasado por Oscar Only. Este estuvo a punto de asaltar el maillot de líder, que al final quedó definitivamente en poder del austriaco Félix Gall, que consiguió salvar la preciada maglia. Hoy, por contra, finaliza el Tour de Polonia. Lo hace con una etapa contra el crono de 12,5 kilómetros, una etapa que va a resultar definitiva, porque hay mucha igualdad en la clasificación en general. Mientras, también hoy puede ser un día determinante en la Vuelta a Portugal. No en vano, la carrera se cierra con una ascensión de 21,5 kilómetros, con rampas muy duras, y allí estará instalada la línea de meta. Esperemos que Euskaltel y Euskadi pueda saltar los puestos nobles de la clasificación.
4: Eskerrik asko, Alberto. Con esto terminamos. Más deporte a las 11 con las regatas de Hondarribia en las ligas Euskolabel y Euskotren.
13: Son las 8:30.
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13: Vamos a esta hora, como viene siendo habitual, a recuperar el pronóstico del tiempo para las próximas horas. Euskal Menda, Yara Barredo, Gunon.
15: Kaixo, Gunon.
13: ¿Cómo terminamos la semana?
15: Bueno, pues con ambiente soleado durante buena parte del día. Es cierto que en la mitad norte pueden aparecer algunas nubes bajas, y por la tarde se pueden volver a producir algunas tormentas, que serán más probables en el este. En cuanto a las temperaturas, descenderán un poco, así que tendremos algo menos de calor que ayer.
13: ¿Y cómo vamos a comenzar la semana, Nayara?
15: Bueno, pues mañana ambiente un poquito más tranquilo, ¿eh? Comenzaremos el día con abundante nubosidad, abundantes nubes bajas, sobre todo en la vertiente cantábrica, pero de cara a la tarde quedará soleado y no esperamos grandes cambios en las temperaturas, ¿eh? El tiempo mañana será algo más estable, así que en general no esperamos precipitaciones, aunque en puntos de Navarra, sobre todo, no se descartan algunos chubascos por la tarde.
13: Muy bien, eskerrik asko, un pequeño descanso, un pequeño refresco estas últimas horas. Agur, Nayara.
15: Osondo, gero arte.
13: Gero arte.
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0: Tiempo ahora en Crónica de Euskadi fin de semana para completar el recorrido informativo de la jornada, repasando las portadas de los periódicos de hoy. Chávez Segovia, Egunon, ¿por dónde empezamos?
1: Egunon, pues por una noticia económica en la que coinciden el Correo y también el Diario de Noticias. El rotativo bilbaíno asegura que Euskadi inyecta 2.300 millones de euros para defender su industria y busca gestores para relanzarla. Añade que Lakua, Kutxabank y sus fundaciones se implican en una decena de operaciones con Jainaga y Quintana al frente de alguna de ellas. En el periódico Navarro cuentan que Navarra ultima el plan para reactivar su industria ante la caída de producción y también de ventas. Irujo advierte que es necesario un amplio programa de inversiones tras el final de los fondos europeos.
0: ¿Has encontrado otras noticias más cercanas?
1: Sí, leemos en Deia que el juego online crea otra brecha para las niñas. Muchas menores ocultan su identidad para no ser excluidas o insultadas. Dos apuntes también de sanidad. En el Diario Vasco vemos que las urgencias del Hospital Donostia baten su récord con 357 asistencias en un día, con estancias medias de entre 4 o 6 horas y veranos donde se atiende a muchas intoxicaciones que obliga, en ocasiones, a llamar a seguridad.
0: Y a escasos 4 días para el esperado eclipse, sigue siendo noticia en las portadas.
1: Sí, El País le dedica un titular de 5 columnas bajo el título de El eclipse de nuestras vidas. El primer eclipse total en un siglo que supone un desafío para las autoridades. Se da la curiosidad de que en la España vaciada, de Galicia a Baleares, se va a llenar para ver este fenómeno. Un eclipse que ha obligado, según el Correo, a reforzar también en Osakidecha las urgencias y el número de oftalmólogos para el día 12 y días posteriores.
0: Esperemos que no tengan trabajo extra estos médicos. Es domingo, es día de entrevistas. ¿Cuáles has destacado, Xavi?
1: De ella habla con los antropólogos Paco Echeverría y Lourdes Errasti. Aseguran que lo de Lasa y Zabala no era una leyenda urbana, era obvio que les hicieron desaparecer. Afirman que las policías están molestas con las investigaciones sobre las torturas. La Ertzaintza está colaborando, aseguran. El Correo entrevista a la diputada de Transportes de Vizcaya, Sonia Pérez, que anuncia que Bizkaibus dará servicio nocturno los viernes y sábados y vísperas de festivo sobre el año 2028. También están hablando sobre la conexión del metro con el aeropuerto de Loiu. Algo asegura que es estratégico para Vizcaya.
0: Gracias, Xavi. Y en el vistazo a la prensa internacional, Sonia Hernando, se habla de armas y de la guerra en Irán.
2: Sí, el New York Times cuenta que Estados Unidos está agotando sus reservas de armas en Irán, de lo que se van a beneficiar China y Rusia. Y al hilo de esto, hoy Washington Post cuenta en exclusiva cómo el Pentágono está presionando a las empresas de defensa para que fabriquen armas ante el agotamiento de esas reservas. En lo que respecta a la guerra, la CNN se ocupa de la lista de peticiones de Irán para acabar con la guerra, para la que Estados Unidos dice necesita encontrar una salida. La lista de exigencias de Irán empieza por el levantamiento del bloqueo naval y la retirada de las fuerzas militares norteamericanas.
0: Ceuta sigue en algunas portadas también europeas, especialmente las italianas, aunque en los medios de este país se centran ahora en otro asunto relacionado en este caso con la inmigración y las fronteras.
2: Y es que tal y como destacan diarios como La República o el Corriere de la Sera, Alemania ha repatriado a la primera inmigrante ilegal procedente de Italia, una somalí que huía de su país y que llegó a Europa por Italia. Pero otro de los asuntos que preocupa en Italia es la violencia de los ultras. Y en el diario La Stampa incluyen un vídeo grabado por vecinos de Génova donde se ve cómo decenas de ultras, la mayoría con el rostro cubierto, sembraron el pánico en esta ciudad italiana en la noche del viernes al sábado mientras iban a la caza de hinchas del Deportivo de La Coruña.
0: Terrible. Dos temas más, en este caso la prensa francesa.
2: Uno lo leemos en Le Monde, que cuenta cómo el socialista François Hollande podría aprovechar la debilidad del bloque socialdemócrata para postularse como candidato de nuevo a las próximas elecciones presidenciales de 2027. El otro lo publica Libération, con un reportaje sobre las consecuencias de la ola de calor. En las centrales nucleares francesas se han quedado en las últimas semanas sin muchos reactores. Se ha marcado un récord de infraestructuras inutilizadas debido al aumento de la temperatura de los ríos y la disminución de su caudal.
0: Gracias, Sonia. A las 8:37.

0: La crisis humanitaria en Ceuta está lejos aún de reconducirse. 10 días después de la llegada a la ciudad de decenas de miles de personas, es este el argumento que nos va a ocupar los próximos minutos en Crónica de Euskadi fin de semana. Primero con el analista y experto en migraciones, José Carlos Cabrera. Profesor, bienvenido, buenos días.
1: Muy buenos días.
0: Ayer vimos al presidente de la ciudad autónoma, una ciudad desbordada, decía, y sin poder ni atender ni a los llegados ni tampoco vivir con normalidad. Pedía al gobierno más policía, ejército para controlar la frontera, que se haga retornar a los casi 11.000, decía, migrantes allí, y que el gobierno lance contundencia en los mensajes, que se disuada de tratar de llegar. ¿Coincide usted? ¿Son esas las soluciones?
1: Bueno, la ciudad autónoma de Ceuta ya se encontraba saturada a nivel de servicios sociales antes de este episodio de guerra híbrida. Y bueno, es normal que estén pidiendo más efectivos porque efectivamente la situación, lejos de estar normalizada, pues se encuentra con altos niveles de personas mayores de edad que se encuentran todavía deambulando por la ciudad, y también con una cantidad de menores migrantes que una semana después del episodio, pues todavía no sabemos ni siquiera cuántas personas pues van a tener derecho a una protección especial propia de todos los menores que entran en nuestro país.
0: ¿Y considera que está siendo adecuada la gestión que está realizando el gobierno español del asunto?
1: Bueno, yo creo que hay una falta manifiesta de gobernanza sobre este caso concreto. Están muy desaparecidos los gobiernos y esto, desgraciadamente, no va a tener solo una incidencia en la ciudad autónoma, sino que probablemente, al ser un episodio tan importante como los hemos tenido también en las Islas Canarias en los últimos años, pues tendrán un impacto muy importante en el resto de territorios cuando esto migrantes pasen a la península.
0: Esta tarde he convocado una concentración allí bajo el lema Basta ya, Ceuta no se rinde. El presidente, por cierto, pedía que fuera una concentración aglutinadora, unitaria y que no tuviera un carácter político. La han convocado comunidades religiosas, asociaciones vecinales. Esta situación, como decía usted, de una situación heredada ya, desbordada ya anteriormente, ¿la sociedad ceutí puede resistir mucho tiempo a esto?
1: Bueno, yo creo que al final estamos ante claramente la paradoja de que tenemos un sistema, sobre todo migratorio, que no da respuestas a la realidad de las ciudades que hacen frontera. Y lo cierto y verdad es que, sobre todo desde el análisis que hacemos desde políticas migratorias, el sistema de protección a la infancia genera per se un flujo de migración que tiene una repercusión muy importante en los servicios sociales de pequeñas ciudades como la de Ceuta, o después en otros lugares donde no existe o no ha existido nunca la trayectoria de migrantes hacia sus lugares, ¿no? Entonces, bueno, yo creo que deberíamos de hacer una reflexión importante con respecto al sistema de protección que tenemos actualmente en nuestro país, ya que el sistema que va a atender a los adultos, el de protección internacional, a los que pidan asilo, los refugiados, pues ya es una ley que nos viene impuesta a través del Pacto Europeo de Migración y Asilo, y que, bueno, en Euskadi se sabe mucho porque va a haber un centro principal donde se va a atender a estas personas en Vitoria.
0: Sobre las personas mayores de edad y su retorno a Marruecos, ¿está el régimen haciendo algo para que esto pueda ser efectivo?
1: Bueno, lo curioso de todo este asunto es que Marruecos se ha visto abierto a colaborar con el retorno de los menores que están en Ceuta, y yo creo que desde el análisis gobiernos como por ejemplo el de Euskadi pues podría sacarle muchísimo partido al artículo 35.2 de la ley de extranjería actual de nuestro país, en el cual cualquier tipo de comunidad autónoma puede tener algún tipo de relación que vaya con terceros países, que vaya en pro del interés superior del menor. Y yo creo que no solo los menores migrantes que están ahora mismo en Ceuta, sino también los que están siendo acogidos en Euskadi, pues tenemos una oportunidad muy importante de saber cuál es la situación real y fehaciente de sus familias, y sobre todo, y esto es lo más importante desde el punto de vista de los valores de la protección en la infancia, saber si de verdad estos menores deben de ser acogidos en Euskadi o en el resto de España, o sin embargo, la situación familiar es lo suficientemente buena para que puedan volver a sus casas y puedan tener el derecho de crecer en su familia.
0: ¿Usted coincide con el gobierno vasco? La prioridad debe ser el reagrupamiento familiar y no dar cauce a esa acogida en la península, en este caso, ¿no?
1: Bueno, yo estoy de acuerdo en los valores de la protección a la infancia. Todo menor debe de tener el derecho a vivir en su casa. Y si no puede ser, pues que pase a través de la Administración a una de las mejores soluciones. Nosotros, con los menores autóctonos, lo último que hacemos con ellos es llevarlos al acogimiento residencial. Siempre buscamos otras soluciones. Primero, que vuelvan, que estén con su familia. Si no pueden estar con su familia extensa. Si esto no es posible, buscar una familia de acogida. Y si al final todo falla, acabamos llevándolos a los centros de protección de menores. Esto es lo que hacemos con todos los menores extranjeros que llegan a nuestro país. Y esto realmente es una falta de los valores fehacientes de la propia protección a la infancia. Debemos de hacer mucho más en saber cuál es la situación de los padres, sobre todo para que estos valores de la protección pues no se vean menoscabados por un flujo de migrantes de los cuales se nutren pues las mafias que acaban vendiéndole a sus familias y a los menores pues el poder venir a España.
0: Uh-huh. Y en el caso de las personas adultas, profesor, ¿se está trabajando sobre el terreno en Marruecos, España? ¿Están habiendo contactos diplomáticos entre los dos países quizá para que se pueda facilitar que esas personas vuelvan al país?
1: Más allá de los contactos que pueda estar habiendo, actualmente y ya a partir de junio de este año entró en marcha el Pacto Europeo de Migración y Asilo. Todas las personas que llegan a nuestro país, y lo estamos viendo pues en nuestros aeropuertos, hemos visto en el aeropuerto, por ejemplo, de Bilbao, también ese caos, ¿no?, a la hora de poder salir a países fuera de la Unión Europea, porque está entrando un sistema nuevo de adquisición de datos en toda la Unión, pues no hace falta que tengamos un acuerdo con terceros países. Si ya Europa considera que los nacionales, por ejemplo, de Marruecos, Marruecos es un país seguro, estas personas deberían en menos de 7 días, 15 días en época de crisis, como es ahora mismo, volver a su país. Eso es lo que viene en el Pacto Europeo de Migración y Asilo.
0: Pues esos 15 días se cumplirían esta próxima semana, si no me equivoco. Una última cuestión, si me permite. Controla usted muy bien la situación en Marruecos. ¿Daría credibilidad a estos mensajes que apuntan a un nuevo episodio el próximo día 15 de agosto?
1: Yo, se están viendo movimientos, ¿no? Se están viendo movimientos, sobre todo esta última noche hemos visto pues algunos vídeos preocupantes, ¿no? En la frontera de Melilla, en este caso. Pero lo cierto y verdad es que yo creo que esto ha sido un episodio dirigido, un episodio muy bien planeado, pero me da la sensación de que incluso aquellos que los han planeado se les ha ido un poquito la mano. Yo creo que cuando uno lanza determinados bulos intencionados para crear un determinado movimiento, pues muchas veces no sabe el alcance que puede tener. Y también estamos viendo en los últimos días pues una serie de vídeos de jóvenes marroquíes que están proponiendo que la gente no se acerque a las fronteras. Es decir, que quizás los que propusieron que se acercaran a las fronteras están ahora mismo reculando para que no haya un episodio tan trágico como este, que deja 140 muertos y que también menoscaba pues el prestigio de Marruecos.
0: Uh-huh. Pues José Carlos Cabrera, analista y experto en migraciones. Profesor, muchísimas gracias por haber estado en Radio Euskadi esta mañana y ofrecernos toda la última hora y lo que usted conoce de esta crisis humanitaria y también anteriores. Buenos días.
1: Buenos días, gracias.
0: Gracias. Y sumamos otro elemento también importante en relación a la crisis de Ceuta, el del pueblo saharaui, porque hace escasamente 2 semanas, 3, salió adelante en comisión del Congreso de los Diputados. Veremos qué ocurre cuando llegue al Pleno a la vuelta del verano, otorgar la nacionalidad a las y los saharauis nacidos hasta el año 1977, mientras era colonia española, aunque no tengan actualmente residencia legal en España. Según algunos expertos, podría ser una de las razones que desencadenaron lo ocurrido hace 10 días en Ceuta. Y estamos al habla con Mokhtar Lebouhi, es el representante en Euskadi de la República Árabe Saharaui Democrática. Egunon.
2: Muy buenos días.
0: ¿Qué le parece esta medida? ¿Qué alcance va a tener esta medida en la población?
2: En principio no tenemos un dato todavía. Ya sabes que todos estos temas todavía están en debate. Mm. Lo que nos parece es que es tardío y probablemente mal hecho. De todas maneras, resarcir algún derecho en alguna medida que fue suspendido por una mala descolonización no deja de ser resolver una parte del problema global. No obstante a ello, nosotros acompañamos a nuestros connacionales y a todos los que pueden ser beneficiados. Lamento no tener datos del alcance porque apenas está en debate, todavía no estamos hablando ni tan siquiera de una resolución.
0: Al mismo tiempo, señor Leboigi, sin embargo, España mantiene su plan de respaldo al plan de autonomía marroquí para el Sáhara. Una cosa no se entiende sin la otra. Es decir, ¿otorgar la nacionalidad puede ser consecuencia quizá de ese alineamiento con Marruecos hace ya un tiempo?
2: No lo sé bien, no puedo afirmar nada en este sentido, pero de traiciones de España, los saharauis ya tenemos un arsenal bastante nutrido. Por lo tanto, no descarto ninguna opción. No obstante, en mi sentido entender, una cosa es el derecho de unos saharauis que durante la guerra no les permitieron ni tan siquiera tramitar absolutamente nada, ni tan siquiera demandar tampoco sus derechos. Y otra cosa distinta debería ser la posición de España. Pero España nos tiene ya acostumbrados, lamentablemente, a no entender ni su posición, ni sus intereses, ni nada por el estilo. Incluso esa posición de la que usted habla, y habla con toda la razón, tampoco se entiende, porque no es que no existe, es que existe, y existe timoratamente, existe sin consensos, existe con vergüenza. Lo terrible de España es eso, esa generalizada confusión que genera el gobierno, lamentablemente, pero vamos, que tampoco es nuevo. Estamos hablando todavía de algo del 76, fíjate si vamos tarde y mal.
0: 50 años. ¿Considera usted que, tal y como dicen algunos expertos, esta idea ha podido influir en lo que ha ocurrido hace una semana en Ceuta con esa llegada masiva de personas provenientes de tanto de Marruecos como de otros países a territorio español, a Ceuta?
2: No creo que tenga nada que ver. La pretensión marroquí sobre Ceuta y Melilla no es nueva, es pública. El que no quiere verlo, no quiere entenderlo, es que no quiere. Por lo tanto, lo de Ceuta iba, den o no de nacionalidad, reconozcan o no reconozcan lo del Sahara, porque estaba mucho más claramente planteado desde el primer momento. Marruecos tiene pretensiones claras y de soberanía sobre Ceuta y Melilla, sobre Canarias y sobre el Sahara. No lo esconde, lo dice público y lo dice en reuniones oficiales, y esto dicho por altos funcionarios de anteriores gobiernos de España. Por lo tanto, no creo que tenga nada que ver.
0: Si me permite una última cuestión, ¿qué opinión tiene de lo que estamos viendo todos estos días, la llegada de estas personas a Ceuta?
2: Muy lamentable, lamentable por la tragedia de la inmigración, pero mucho más lamentable porque es el uso político de la inmigración. Es la parte más denigrante de la política y, sin embargo, la España débil no reacciona, la España débil no se da por entendida y Europa se suma a toda esta debilidad porque el actor, el dañado, el implicado directo, es tan débil que no quiere reconocer la verdad ahora. La verdad padece, mas no perece, y por lo tanto vendrán muchas más lamentables posiciones como esta. Estamos hablando de cosas muy serias. Y en política y en la vida las cosas se pagan. Soy africano y ojalá existiera una forma. Si fuera una inmigración normal, la defendería a alta voz y a mucha honra. Pero esta utilización mezquina de la inmigración y el silencio cómplice de la política realmente es denigrante, y mucho más de estados soberanos que se dicen serios.
0: Pues es un placer, como siempre, hablar con el representante en Euskadi de la República Árabe Saharaui Democrática, Mokhtar Leboigi. Muchísimas gracias, un abrazo muy fuerte. Hasta la próxima.
2: Abrazos igualmente, eskerrik asko, y gracias a la radio Euskadi.

0: Las 8:54 minutos de la mañana y continuamos en Crónica de Euskadi fin de semana en directo. La presencia de las carabelas portuguesas en el litoral cantábrico está siendo constante este verano, lo estamos viendo. Solo esta semana, entre el martes y el jueves, Osakidetza atendió a 17 personas por picaduras en las playas guipuzcoanas y vizcaínas. Pero este año, además, todo apunta que incluso la especie se está reproduciendo en el Golfo de Vizcaya, porque los equipos de observación están detectando carabelas de apenas centímetros de tamaño. Negocios de moda, como son las escuelas de surf en nuestros litorales, se están adecuando a esta nueva situación. Amara de Valenciaga.
1: Los negocios se adaptan ante las carabelas. Julen Arroyz, gestor del local Surf Bakio, y Oyer Azpeitia, monitor de Surf Escola de Sarautz, no han dejado de trabajar por la aparición de las falsas medusas. La han observado y han adaptado las clases ante el nuevo escenario.
2: Usar trajes largos, intentar las mareas adecuadas para que puedan estar un poco más alejadas y comprobar vientos si van a traer a las medusas hacia la playa o no.
3: El viento entra a las tardes y que lo solemos intentar desplazar toda la mañana para hacer la mayor actividad posible a la mañana y dejar las tardes un poco más libres.
1: Aunque sean más molestas, entienden que son animales acuáticos y hay que convivir con ellos como el resto de peces o aves.
2: Para los que estamos más relacionados con el agua, pues sabemos que hay todo tipo de animales que están ahí y que realmente tenemos que compartir su espacio. Nosotros lo compartimos con ellos. Es algo que te puedes encontrar, entras al agua, te toca o no te toca.
1: ¿Y qué dicen los clientes, las familias o los propios niños?
3: Hay algunos que dicen, pues venga, traje largo y no pasa nada y estamos un poco atentos. O hay otros que dicen, joder, pues igual prefiero moverlo pues al siguiente día a la mañana, que habrá menos probabilidades de que haya, y hay otros que dicen, pues oye, no se puede y no me la quiero jugar.
2: No les forzamos a ninguno de los niños, si quieren quedarse fuera, se pueden quedar fuera, pero en general hacen las sesiones de surf.
1: Aunque entre los padres y madres la inquietud sea mayor, las cancelaciones, nos dicen, están siendo anecdóticas.

Pocas presentaciones hacen falta. Hasta las 9 de la mañana nos va a acompañar la música de Whitney Houston, porque ella habría cumplido 63 años, una de las voces más espectaculares de la historia de la música. Nació el 9 de agosto del 63 y murió a los 48 años en 2012. Nadie olvida su inabarcable talento y capacidad vocal, sobre todo, que siempre nos van a recordar temas como este que escuchamos, I Have Nothing.

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1: Son las 9:01, comenzamos con un aviso en carreteras. Atención, en la AP8 en Yurreta, un vehículo se ha salido de la calzada y permanece en el arcén dirección Bilbao. Entre 8.000 y 11.000 migrantes continúan en la ciudad de Ceuta, más de 1.300 son menores. El analista y experto en migraciones, José Carlos Cabrera, entrevistado en Crónica de Euskadi fin de semana, aboga por el reagrupamiento familiar si es beneficioso para los menores, por eso cree que es necesario analizar caso por caso.
2: Marruecos se ha visto abierto a colaborar con el retorno de los menores que están en Ceuta. Gobiernos como, por ejemplo, el de Euskadi, pues podría sacarle muchísimo partido al artículo 35.2 de la ley de extranjería actual de nuestro país, en el cual cualquier tipo de comunidad autónoma puede tener un tipo de relación con terceros países que vaya en pro del interés superior del menor. Y yo creo que no solo los menores migrantes que están ahora mismo en Ceuta, sino también los que están siendo acogidos en Euskadi, pues tenemos una oportunidad muy importante de saber cuál es la situación real y fehaciente de sus familias y, sobre todo, y esto es lo más importante desde el punto de vista de los valores de la protección en la infancia, saber si de verdad estos menores deben de ser acogidos en Euskadi o en el resto de España, o sin embargo, la situación familiar es lo suficientemente buena para que puedan volver a sus casas y puedan tener el derecho de crecer en su familia.
1: Recta final de Fiestas de la Blanca en Gasteiz, balance positivo de la concejala de Cultura y Fiestas, Sonia Díaz de Corcuera, que ha hecho un llamamiento al respeto en referencia a los comportamientos incívicos en actos como el Toro de Fuego. También valoración positiva sobre el primer año con paseillo único con blusas y nescas, aunque admite que hay margen de mejora.
3: Como todo lo nuevo, pues hay que esperar a ver cómo funciona y seguramente tiene margen de mejora, ¿no? Vamos a ver cómo ha funcionado, vamos a verlo también, no solamente solo desde el Ayuntamiento, desde el Departamento de Seguridad y desde el Departamento de Cultura, sino que esto requiere también de una evaluación y un análisis con los participantes del paseillo, que son las cuadrillas de blusas sin escalas.
1: La subida de Celedón será la próxima madrugada, a la 1:00 en la Plaza de la Virgen Blanca, y podrá verse en directo en ETV BAT y en EITV ON, fin de Fiestas de Vitoria-Gasteiz, que dejará tras de sí más de 400 actos. Algunos no se celebraron por la huelga de los sindicatos de técnicos y montadores de eventos culturales en Donostia, que ayer arrancaba su semana grande. Podría provocar cancelaciones de eventos el próximo viernes, cuando está convocada otra jornada de paros. Johnny Sausti, alcalde.
4: Nuestra premisa de trabajo es mantener todas las actividades al 100%, es decir, que la programación se cumpla. Ahora, eso no quita para que reivindiquemos también, para que pongamos el acento en las condiciones del personal técnico en torno a todo el ámbito festivo y cultural que hay. Y creo que Donostia en eso ha sido pionera y ha sabido cuidar muy bien en sus contrataciones, en sus pliegos, unas condiciones justas y dignas para las personas que trabajan en el sector.
1: Sobre la posibilidad de aparición de medusas durante el abordaje pirata que se celebra mañana, insiste en que si ocurriera, desde el consistorio harían todo lo posible para que el acto se celebre. Por cierto, que la aparición de medusas en nuestras playas ha obligado a las escuelas de surf a adaptar sus horarios. Insisten en que ha habido pocas cancelaciones y en que el mar es el medio natural de las medusas y que la solución es adaptarse. Julen Arroyd, gestor de Local Surfbaquio, y Oyer Azpeitia, monitor de ESUS Surf Escola de Saraut.
5: Usar trajes largos, intentar las mareas adecuadas para que puedan estar un poco más alejadas y comprobar vientos si van a traer a las medusas hacia la playa o no.
6: El viento entra a las tardes, así que lo solemos intentar desplazar toda la mañana para hacer la mayor actividad posible a la mañana y dejar las tardes un poco más libres.
1: Es todo, más noticias a las 10 y a cada momento en la plataforma Orain.

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2: Caminamos hoy por el Parque Natural de Hoyambre, entre el Cantábrico y los Picos de Europa, con San Vicente de la Barquera como campo base y el Sendero de los Acantilados como protagonista. Una ruta circular de 13 kilómetros y 4 horas de duración, con unas fascinantes vistas a mar abierto y con toda la cordillera de los Picos de Europa acompañándonos en el horizonte, entre dunas, acantilados y calas salvajes. Y por el camino nos encontraremos con antiguas ermitas de pescadores, cuevas y animales, así como con los sonidos y las personas que lo cuidan y lo habitan, como biólogas, guías de montaña, surfistas, hosteleros y paseantes. Yo soy Iñaki Macazaga y esto es Mugarri, el podcast de Radio Euskadi sobre rutas por Euskal Herria y rincones cercanos. Hoy por el Parque Natural de Hoyambre en Cantabria, entre el mar abierto y los Picos de Europa. ¡Comenzamos!

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1: Ya estamos en Ollambre, en San Vicente de la Barquera, y ponemos rumbo a su faro. Allí nos espera Noemí Campo Herrera, del Centro de Interpretación de este Parque Natural.
2: Muy buenas, Noemí, ¿cómo estás?
3: Hola, ¿qué tal? Muy bien, buenos días.
2: Bueno, pues aquí estamos en tu oficina, ¿no? Mar abierto, un antiguo faro, un centro de interpretación para ayudarnos a todos los que caemos por aquí con las botas de monte puestas a interpretar esta maravilla de paisaje.
3: Exactamente, bueno, es un antiguo faro que todavía sigue funcionando, ¿vale? Es una oficina, yo siempre digo que es una oficina 24 horas. Durante el día la utilizamos nosotros como centro de visitantes y centro de recepción del Parque Natural de Ollambre, donde ofrecemos información tanto de las rutas balizadas que tenemos dentro del parque como de actividades guiadas que tenemos dentro del programa de Naturea, ¿vale? Que es un proyecto a nivel de toda la Comunidad Autónoma de Cantabria en el que realizamos actividades guiadas en espacios naturales protegidos de Cantabria. No solamente en Ollambre, en el Parque Natural de Ollambre, sino en todos los espacios naturales protegidos de Cantabria. Y luego por la noche, que no me he olvidado, pues actúa como faro, ¿no? Sigue siendo el faro de esta zona, que de hecho es el último faro de Cantabria, ¿vale? El faro de la Punta de la Silla.
2: Claro, porque estamos en San Vicente de la Barquera, último pueblo previo a Asturias, y ese es el último faro, que aquí hay actividad pesquera. O sea, durante el día estamos con la mochila al hombro, entre surfistas, turistas, caminantes, en función de la época del año, pero lo que no fallan son los barcos, la actividad pesquera todo el año por las tardes.
3: Exactamente, sí, hay bastante actividad pesquera, es uno de los puertos más importantes de aquí de Cantabria. Quiero recordar que quedan todavía 17 barcos que salen a faenar, pues un poco en función de la época del año, ¿no? Las costeras más importantes suele ser la del Bocarte y la del Bonito, y en algunas ocasiones también, sobre todo durante el verano, en algunos años les conceden permiso para realizar la extracción de la ocla. Es un tipo de alga que tenemos aquí en el Cantábrico, en todo el Cantábrico, ¿vale? Y bueno, hay años, dependiendo un poco de cómo sea el estado de las praderas del género Gelidium, que es el género que extraemos, ellos salen, hacen por una metodología que se llama metodología de arrancar, cogen esas algas que luego se venden para hacer, bueno, pues se utilizan para un montón de cosas. SL406 se utiliza para hacer gelatinas de uso alimenticio, para las placas Petri, en la industria de la cerveza, se está investigando para hacer también una especie como de plásticos de un solo uso. Este año realmente no les han concedido ningún permiso, pero bueno, hace unos años sí que son permisos como muy, muy reducidos, ¿vale? Porque es cierto que no se puede extraer alga de manera un poco descontrolada, entonces Cantabria en ese sentido es muy cuidadosa a la hora de conceder estos permisos. Que luego también aquí, bueno, si nos visitan en el faro, verán que también hay unas grúas. Esas grúas son también para, cumplen la misma función, extraer el alga, pero con un sistema un poco diferente. Por el sistema de arribazón, que se llama. El sistema de arribazón es los temporales, bueno, las propias mareas van trayendo las algas que el propio mar va soltando, va rompiendo, y se acumulan en determinados sitios. En esos sitios se instalan grúas y con unas redes los izan. Los tienen que secar previo venta, pero bueno, sería el mismo alga el que están extrayendo. Lo veremos a lo largo de toda la costa cántabra, además. ¿Vale? Y luego también hay veces que los extraen en las mismas playas, se acumulan y pasan con tractores para recogerlo y poder venderlo.
2: Bueno, esto nos gusta, los que salimos a los caminos a andar, a encontrarnos con gente interesante, apasionada de lo suyo, ¿lo veis? Noemí, bióloga, viene a descubrirnos el paisaje y ya ves, apasionada también de las algas, la nueva pesca cántabra, ¿o no?
3: Sí, en cierto modo sí lo es. Los últimos años es cierto que están teniendo problemas para venderla porque tienen mucha, claro, es un alga que crece en todo el Atlántico. Entonces tienen competencia de otros países que igual sí que es cierto que tienen este alga más mezclada con otros cuando lo extraen, pero lo están vendiendo a un precio un poquito más bajo. Entonces se establece ahí un poco, les está costando un poquito venderlo, pero bueno, aún así sigue siendo, pues es un motor económico en cierto modo, ¿no? Se extraen toneladas y bueno, sí que surgió mucho cuando con la crisis de la construcción se retomó un poco estos usos, porque bueno, la gente que cuando se paró mucho la construcción, no me acuerdo ahora mismo el año, pero bueno, ese parón que vivió España, pues gente que se tuvo que reinventar y se retomó un poco la extracción de las algas. Aquí les solemos ver un montón de veces, ¿no? Sobre todo en septiembre. En septiembre están hay unas mareas muy grandes que sube la marea y baja muchísimo, y en esa época suele salir mucha alga.
2: Oye, ¿qué está pasando con las medusas estos veranos? ¿El calor del mar o esto es una teoría un poco de calle? Pero bueno, es cierto que es más frecuente y es cierto que está un poco relacionado con ese cambio de temperaturas.
3: Exactamente, bueno, cualquiera que se haya bañado en el Cantábrico hace 20 años y se esté bañando ahora se habrá dado cuenta de que la temperatura es evidente que está cambiando, ¿no? O que ha cambiado. Yo recuerdo cuando era muy, muy, muy jovencita que empezaba la temporada de baño en junio y para septiembre ya no te bañabas. Y ahora estamos empezando la temporada de baño en mayo y la terminamos en octubre. No porque yo me haya vuelto más resistente al frío del agua, sino porque el agua se está calentando. ¿Qué es lo que ocurre con las medusas y las carabelas? Las portuguesas son especies asociadas a mares más cálidos, ¿no? Sobre todo las carabelas portuguesas realmente no son medusas, bueno, son del mismo grupo de los cnidarios, se llaman hidrozoos, pero no vamos a entrar en estos tecnicismos, pero una de las diferencias principales de las medusas respecto a las carabelas portuguesas, que son estas que son tan peligrosas, ¿no? Porque, bueno, de hecho, la picadura, a mí no me han picado afortunadamente, pero la picadura debe de ser muy, muy, muy dolorosa y puede llevar incluso una reacción alérgica fuerte, un choque anafiláctico y terminar realmente en urgencias con motivos para preocuparse. Entonces, estas carabelas portuguesas se mueven por corrientes. ¿Qué corrientes traen estas, vamos a llamarlas medusas, porque nos es más fácil, ¿vale? ¿Qué corrientes nos las traen? Pues son precisamente las corrientes cálidas. Estas corrientes cálidas que están entrando nos traen todas estas carabelas portuguesas que yo, por ejemplo, el otro día estuve en la zona de Santoña, imagino que te suene, estaba todo el litoral, o sea, toda la línea de marea llena de pequeñas carabelas, pero es que era... O sea, son 2 kilómetros prácticamente de playa y era prácticamente toda la playa. Aquí en San Vicente todavía no las he visto, pero bueno, me imagino que sea cuestión de tiempo, ¿no? El que vayan entrando, porque ya se están viendo en todos sitios, ¿no? O sea, hay que tener mucho cuidado porque tienen como una especie de flotador. Y de ese flotador salen tentáculos que pueden ser pues hasta 10 veces más grande que los que es el propio flotador. Entonces tú ves el flotador y dices, está lejos, pero sus tentáculos sí que te pueden alcanzar. Entonces es una de las consecuencias pues, de todo el calentamiento del mar, que iba a decir también, que las algas, que no lo he comentado antes, se están utilizando también como indicador del cambio climático, ¿vale? Se están haciendo como muestreos y se está viendo que en determinadas zonas del Cantábrico empiezan a aparecer como pequeñas zonas, sobre todo hacia la zona del Golfo de Vizcaya. El Golfo de Vizcaya, el agua está más caliente, de manera natural, ¿no? Porque está más alejado del Atlántico. Entonces, están viendo como que hay zonas que está empezando a crecer muy poquito y aquí en Cantabria se está viendo como que va creciendo a menor altura, que alcanza menor porte. Eso es precisamente porque, digamos que es un alga de clima frío, de aguas frías y... Este aumento de temperaturas pues, le está afectando al crecimiento. Se están viendo favorecidas pues, otras algas, probablemente, ¿no?
2: Y en todas estas cuestiones vamos a poder pensar, mientras que vayamos caminando por esta ruta circular de los acantilados aquí en el Parque Natural de Ollambre, ¿qué dirías que esta ruta circular que nos va a ofrecer, ¿no? Paisaje a mar abierto, buenos acantilados salvajes... Y esta fauna, ¿no? La que no vamos a ver, que van a ser estas algas y por suerte tampoco estas carabelas, estas medusas, pero sí nos vamos a encontrar, ¿no? Ese contraste entre el verdor de los prados, el gris de la roca, el azul del mar y al fondo el morado de los picos de Europa.
3: Exactamente, yo creo que una de las cosas que más nos va a impresionar en esta ruta, fuera aparte de que es una ruta espectacular, porque vamos a caminar por el que es probablemente el ecosistema mejor conservado del Parque Natural de Ollambre, es un poco ese contraste entre el mar y los picos de Europa al fondo, ¿no? Eso es un auténtico lujo. Picos de Europa está en línea recta del Parque Natural de Ollambre, unos 30 kilómetros, 30 y algo kilómetros aproximadamente, y ir caminando mientras ves montañas de 2.600 y pico metros, pues es muy impresionante, ¿no? Es esa mezcla un poco de paisajes que tiene Cantabria, ¿no? Especialmente durante la primavera, a finales de primavera, florecen los brezos, ¿no? Es uno de las especies dominantes en los ecosistemas, es precisamente un tipo de brezo, se llama Erica vagans, cuya floración se produce a final de la primavera, comienzo del verano, y adquiere pues, tonalidades así como moraditas y es así como un espectáculo visual realmente, ¿no? Luego el contraste ahí, el sonido del mar, es una ruta para hacer en cualquier época del año, ¿no? Yo estoy hablando ahora de la primavera pues porque acabamos de salir de ella, como quien dice, ¿no? Y lo tengo muy reciente, pero en invierno, aunque es cierto que vamos a encontrar menos flores, sí que tenemos un poco el y lo tengo muy reciente, pero en invierno, aunque es cierto que vamos a encontrar menos flores

0: ver la ruta, evidentemente.
1: Y lo primero que nos vamos a encontrar son los restos de una ermita que te van a, también habla de esa relación con el mar, ¿no? Imagino que habrá sido también un lugar de referencia para marineros o un lugar también para encomendarse a, ¿no?, a las vírgenes santos para, a favor de una buena pasca y una buena mar.
0: Sí, bueno, de la ermita la verdad es que no tenemos mucha bibliografía, son las ruinas de la ermita de Santa Catalina y bueno, aquí se utiliza mucho como referencia, ¿no? De hecho mucha gente lo llama el dedo porque realmente como solamente lo que nos queda es un fragmento de la torre, pues se utiliza como referencia y nosotros cuando indicamos la ruta siempre damos la referencia de tienes que caminar dirección a las ruinas de la ermita de Santa Catalina. Luego hay otra ermita, lo que pasa es que prácticamente no se ve porque está en una propiedad privada, es donde está el área recreativa de la guía, dentro, bueno, un poquito más hacia adentro, estaría, hay otra pequeña ermita que también está en ruinas.
1: Y también nos vamos a encontrar, ¿no?, una pequeña en la cueva del Culebre, ¿no?, que también nos habla de todas las cavidades que hay en ese espacio, ¿no?, que estamos en un lugar también para los amantes de la espeleología, pues es una referencia internacional.
0: Sí, bueno, Cantabria en general es una referencia porque principalmente el tipo de roca que tenemos es roca caliza, ¿no? La roca caliza sufre unos fenómenos de disolución y hace que todo Cantabria sea como un queso gruyer. Eso pasa también aquí en esta ruta de los acantilados, en esta zona de acantilados, donde tenemos la Cueva del Culebre. La Cueva del Culebre está llena de leyendas, ¿no? De que habitaba allí un dragón con ojos iridiscentes y lleno de escamas que comía doncellas, hasta que allí se escondía un tesoro que, de hecho, hubo quien buscó el tesoro y si nos fijamos hay una zona donde se ven sedimentos de gente que estuvo excavando y buscando ese supuesto tesoro.
1: ¿Lo encontró?
0: No lo sabemos, creemos que sí, porque no tiene pinta de que haya nada más, ¿vale?
1: No se supo nada más de él, ¿no?, en
0: no
1: tiempo.
0: No se supo nada más de él. Yo no he entrado a buscarlo, pero más o menos una idea así, ¿verdad? Un día libre.
1: Hombre, hay que mirar, ¿no? Imagínate, un tesoro, igual hay nuevas especies esperándote ahí.
0: Bueno, no sé lo que habrá, pero lo que sí que es cierto que encontraron un conchero, restos de un conchero, que era, eso significa que la cueva en su momento estuvo habitada. Más allá de la leyenda y de que se intentó buscar un tesoro, sí que está catalogada, de hecho, como bien de interés cultural, ¿vale? Es un complejo de simas, de pequeñas simas, ahora mismo están colmatadas, no se puede entrar demasiado, pero sí que se encontraron por restos de conchas, restos de caballos, que eso demostraba que había sido habitada. Hay varios bienes de interés cultural, de cuevas, en ese sentido, a lo largo de la ruta. Lo que pasa es que está muy poco, es una zona con muchísima vegetación, muchísimo escajo, el escajo son estas plantas que nos pinchan cuando vamos haciendo montaña, y está todo como muy escondido, pero bueno, está lleno de cuevas realmente el terreno.
1: Me está recordando muchísimo a Ser Hilario, que es el geólogo del Geoparque de la Costa Vasca. Estuvimos con él en los primeros programas aquí de Mugarri y apasionado de la geología, en su caso, por las veces que iba con su oita a Pirineos a buscar piedras y planteándose de dónde venían esas piedras. Noemí, ¿de dónde viene tu pasión por la biología? Tienes también ahí una relación de la infancia, tienes también una piedrita ahí preciosa al cuello. No sé, ¿tienes tú también ahí una relación que te une a esta pasión tuya por la biología?
0: Bueno, es que siempre desde pequeñita me han apasionado los animales, en general todos los animales. Es cierto que a raíz de trabajar aquí me dedico un poquito más a las plantas, ¿no? Porque los animales se mueven y son más difíciles cuando estás haciendo actividades interpretadas, son más difíciles de enseñar. Las plantas pues generalmente pues, están fijas, salvo que te las hayan segado o algo, pero suelen estar ahí y no se mueven. Pero yo desde pequeñita ya apuntaba a biología veterinaria o algo así muy relacionado con animales, fauna, flora. Estoy muy vinculada con la naturaleza también a nivel ocio, estoy todo el día al aire libre, como quien dice, porque es lo que a mí me mueve, ¿no?
1: Bueno, y en esta ruta vamos a tener un poco de este recorrido para hacer también familias que quieran, ¿no?, darle ahí una inyección de curiosidad por la naturaleza a los más pequeños o para los mayores, los que queremos también, ¿no?, deleitarnos y cuestionarnos a ver si acertamos los diferentes elementos que nos vamos encontrando naturales del camino. Y luego el regreso ya sí que es más por el interior, toca un poquito más de carretera y tenemos opción incluso de hacer algún atajo.
0: Sí, podemos, una vez que lleguemos, bueno, sobre todo para familias que van con niños pequeños, que igual se cansan un poco, dentro de que no es una actividad que recomendamos para niños muy pequeñitos porque no lo van a disfrutar, es mejor hacer otras rutas aquí cerca, que en el mismo centro de interpretación podemos indicaros. Desde la Cueva del Culebre podríamos tomar un atajo, se ve una pista muy evidente que sube al pueblo de Santillán. Y bueno, esa pista nos llevaría un poco de vuelta al centro de interpretación. También podemos llegar hasta la playa de Fuentes, desandar un poco el camino y coger esa pista, ¿no?, para hacerlo un poquitín más corto. Pero bueno, en cualquier caso, a nada que nos acerquemos un poquito a los acantilados, lo vamos a disfrutar porque es una ruta espectacular realmente en cualquier época del año.
1: Y luego tenemos todos estos acantilados que nos rodean.

0: ¿no? Estamos aquí en Ollambre, hablamos del parque natural, de tu oficina natural. No es especialmente grande, pero sí que es intenso, ¿no? En acantilados, en naturaleza, y luego en esa necesidad de preservarlo, porque aquí hay mucha presión también, ¿no? Hay mucha autocaravana, hay mucho furgonetero, hay mucho turismo, hay mucha escuela de surf, y el verano, bueno, parece que se va alargando, pero es mucha presión, ¿no? Para este rinconcito natural tan, tan rico.
1: Sí, a ver, del mismo modo que los acantilados es el ecosistema mejor conservado, otro de los ecosistemas más importantes del parque y más representativos sería toda la zona de playas y dunas que, como muy bien has dicho tú, sufre muchísima presión en esta época del año. De hecho, si googleamos un poco Parque Natural de Ollambre, veremos probablemente pues parte de esos conflictos que se establecen entre conservación, desarrollo, turismo, que a veces es difícil de encontrar el camino para que ambos puedan convivir. Sobre todo la zona de la duna es una de las zonas que más impacto sufren. Las dunas son ecosistemas muy valiosos, porque al final ten en cuenta que es la barrera natural que tenemos frente al mar. Si las dunas no existieran, con los temporales estos fuertes de invierno, el mar llegaría pues hasta la carretera, ¿no? Entonces es importante, y luego son ecosistemas muy ricos en biodiversidad, muchas especies viven exclusivamente en ecosistemas dunares, entonces es muy importante, pero también es muy frágil. Por eso la mayoría de las veces encontramos que las dunas están acordonadas, se suelen poner cordones de protección precisamente para evitar el pisoteo, porque el pisoteo es uno de los mayores impactos que reciben y de las mayores agresiones, ¿no? Realmente tú ten en cuenta que es arena, ¿no? La arena a nada que pisa se desmorona todo. Todas estas plantitas que vemos en las dunas son las que están sujetando la arena, las que están fijando, especialmente el barrón es como una especie de, para que me entendáis, una especie como de juncos, hacen una acción muy importante de fijación de la duna, para que la duna no se desmorone. El pisoteo lo que favorece es que estas plantas pues mueran, no se desarrollen como se tienen que desarrollar, y la duna no sea tan fuerte como tiene que ser. Entonces se acordonan, son muy agradecidas, no son frágiles, pero son muy agradecidas. En el momento en el que las acordonamos, ellas, y deja de pasar la gente, ellas enseguida se van recuperando, porque el propio viento va moviendo la arena y estas plantas la van sujetando, ¿no? En la zona de Ollambre, digamos que aquí tenemos como dos grandes humedales, para que nos entendamos, ¿no? Sería toda esta zona que vemos desde aquí, desde el faro, que sería todas las playas de San Vicente de la Barquera. Esto, cada fragmento de playa tiene un nombre, pero bueno, en general podríamos llamarlo todo Merón, y detrás estaría la parte de Ollambre. En la parte de Ollambre hay un parking que se está intentando que se recupere como duna, ¿vale? Ahí hay un movimiento de gente y todos tenemos interés en que ese parking se recupere, porque la duna está bastante deteriorada.
0: No, a mí apoyo total, o sea, maravilla de introducción que nos has hecho a este parque natural, a la ruta. Nos encanta dar con gente así, nos encanta que cuidéis también estos rincones, y ojalá, bueno, pues esto, ir descubriendo, el ir preguntándonos el valor natural que tiene cada elemento natural que nos encontramos por el camino, que hace una función, que ojalá eso nos lleve también a cuidarlo, a no pisarlo, a no llevárnoslo a casa, a no ponerlo en la furgoneta de adorno, sino a decir, oye, ojo, que esto cumple algo, tenemos además a Noemí cuidándolo, que va a pasar por aquí con un montón de escolares durante todo el año. Por último, preguntarte, bueno, toda la temporada, me has dicho que esto en verano y en invierno es una delicia, yo no sé si en el invierno cambia mucho el paisaje, el escenario. En verano es cierto, ¿no?, que los acantilados, estos paseos a mar abierto son como muy naturales, pero el invierno también, ¿verdad? Cambia el escenario, cambia el mar, pero sigue la belleza ahí.
1: A mí me gusta mucho el invierno, personalmente, sobre todo los temporales desde aquí son un auténtico espectáculo, y luego tener una playa como esta, poderla caminar y estar absolutamente solo o con muy poquita gente, eso es una gozada. No tiene nada que ver el invierno con el verano, pues el verano es lo que todos sabemos que es el verano, ¿no? Mucha gente, calor. De hecho, a mí para caminar me gusta más invierno, primavera o otoño antes que el verano, ¿no? Sobre todo los últimos veranos están siendo bastante calurosos. La ruta de los acantilados, avisar que no tiene ni una sola sombra, ¿vale? Importante llevar bien, no hay donde comprar agua tampoco ni ninguna fuente por el camino, que no os lleve a error la playa de Fuentes, que es donde, digamos, terminaría el recorrido, donde daríamos ya la vuelta. No tiene fuente, ¿vale? Que no nos engañe el nombre, ¿vale? Llevar bien de agua, protección, porque es que estoy con el verano aquí, o sea, los días de sol hace calor en la ruta. Y el invierno, pues tienes la ventaja eso de la soledad, ¿no? Un poco este... Yo creo que en invierno igual nos permite conectar más con la naturaleza, ¿no? Precisamente por esa soledad, el rumor del agua, del sonido de las olas. A mí eso me gusta mucho, realmente.
0: Qué bien, qué ganas. Pues nada, Noemí, nos dicho, es que ricasco. Nos vemos pronto y yo me pongo a caminar, que me han entrado muchísimas ganas.
1: Venga, muy bien, pues nada, disfrutarlo.
0: Comenzamos ya a caminar y lo comprobamos. La ermita de Santa Catalina tan solo le queda un paredón con forma de dedo y con las vistas, eso sí, puestas en el horizonte. Disfrutamos mucho de ellas, del silencio y del paisaje. Se trata de una ruta sencilla. Basta con una mochila ligera, agua y calzado cómodo. Si vamos en verano, imprescindible bañador para la cara final, y si es invierno, un buen chubasquero por lo que pueda pasar. Aprovecho que veo a una persona y le voy a preguntar, a ver si voy bien por este sendero. Perdona, ¿para Punta Alfarle voy bien por aquí?
2: Sí, vas perfectamente.
0: ¿Y cómo cuánto tengo? ¿Una horita? ¿Hora y media?
2: Una horita tienes aproximadamente.
0: ¿Y qué haces tú aquí, pasear?
2: Ya vivo aquí. Llevo 10 años aquí porque conocí a un chico cántabro, pero yo en realidad soy de Zarauz.
0: Bueno, es que te cuidan muy bien por aquí, ¿no?
2: Sí, sí, demasiado bien. Eso parece, por lo menos.
0: Oye, ¿qué es para ti esta ruta?
2: Es una ruta muy tranquila, tienes unas vistas preciosas, es el mejor momento para aprovechar para desconectar.
0: Pues nada, es que ricasco, ¿viste la tarde?
2: Es que ricasco, Suri, urren arte.
0: Sigo con mi sendero a buen paso, qué buena ruta y qué buenas vistas. Clavado, a la hora y media ya veo a Daniel Celis esperándome en el último acantilado. Difícil de describir estas vistas entre colinas, un arenal estrecho con tonalidades de azul más propias del Mediterráneo que del Cantábrico. Vaya regalo de rincón. Dani Celis, él es guía de media montaña, técnico de barranquismo, vías ferratas y sobre todo un enamorado de la naturaleza. Y lo vas a ver. Dani, es que ricasco por salir aquí a mi encuentro. ¿Qué tal estás?
3: Muy bien, la verdad. Aquí, genial.
0: Maravilla de rincón. Este aquí en el Ecuador de la ruta, vaya premio, ¿no? A los que se lanzan a hacer esta circular, bastante familiar, bastante sencilla, pero vaya deleite para los sentidos, ¿no? ¿Qué paisajes?
3: Pues sí, la verdad es que sí. Es una ruta espectacular por todos los acantilados de San Vicente, en pleno Parque Natural de Ollambre, o sea, sí, y encima con el colofón de los Picos de Europa al fondo. O sea, sí, encima un día como hoy con unas vistas espectaculares con todo el macizo de Picos de Europa, el Naranjo de Bulnes, todo el macizo de Peña Sagra a la izquierda. Pues un sitio de película, vamos.
0: Yo creo que es como la ruta perfecta para los indecisos, ¿no? ¿Quieren mar o montaña? Ala, pues camina por estos acantilados. Ahora bien, apúntate en la agenda porque ahí se ve el Urrieyu, monte al que yo le tengo muchísimas ganas y lo tenemos casi, ¿no? Aquí a una hora podríamos alargar la mano y tocarlo.
3: Pues sí, la verdad es que la perspectiva encima es lo bueno que tiene San Vicente la Barquera, o sea, que la perspectiva de los Picos de Europa parece que está detrás de nada, de la iglesia, o sea, se pueden tocar con una mano, o sea, encima tenemos la montaña delante, todo el desfiladero de la Ermida, o sea, que en una hora y cuarto nos plantamos ahí en pleno corazón de Picos de Europa. Combinamos todo, mar, montaña, todo, o sea, en esta zona.
0: Y hoy día despejado y el mar abierto a nuestros pies. Descríbeme este paisaje. Estamos además muy cerca de esta playa, ¿no? Que estaría como que a 10 minutitos más, que son estos regalos que tiene pues esta costa del norte.
3: Sí, tenemos aquí, nada, aquí al lado tenemos la playa de Fuentes, una calita espectacular de arena con ese azul turquesa, o sea, ese del agua, encima el mar como está hoy, o sea, ese, pues espectacular, vamos.
0: ¿Qué es lo que tiene el mar? Que cada día que vienes está distinto.
3: Hay días que se pone el mar bravo, o sea, tenemos un cantábrico bastante bravo, la verdad.
0: Y yo lo que quiero es deleitarme mientras que hablo contigo de este paisaje, porque luego lo que me queda ahora son pues otras dos horas, hora y media, ya por carretera, ya por el interior, rumbo al faro de nuevo.
3: Sí, eso es. Ahora tienes un recorrido con una pequeña subidita ahora, o sea, y luego nada, tocas ya un poquito más de carretera en el interior. Pero bueno, también sigues con unas vistas espectaculares porque incluso en la carretera, o sea, sigues teniendo toda la vista de los acantilados, toda la vista hacia el interior, o sea, pasas por unas cuadras de una compañera que tiene caballos con todos los animales, cabras. Muy chula, la verdad.
0: Bueno, no había otro lugar, ¿no? No sé si tu proyecto de multiaventura aquí en San Vicente, si te hubiese tocado nacer en el Pirineo, sería otra, pero esto es una combinación perfecta, es como una dimensión, ¿no? Para hacer mucho bautizo, ¿no? Llevar mucha gente por primera vez, ¿no? A la montaña y estos acantilados, a las actividades de agua.
3: Eso es, o sea, al final vivimos en una zona privilegiada, o sea, que podemos tocar en las actividades todos, o sea, podemos tocar mar, o sea, como la... las actividades que hacemos de aquí, kayak en San Vicente la Barquera por toda la bahía, en 40 minutos estamos casi en Picos de Europa, o sea, se va todo el tema de barranquismo, vías ferratas, etc. O sea, entonces sí que es verdad que la situación privilegiada, vamos, para este tipo de actividades.
0: Llevas tú 5 años, cogiste el testigo de tu hermano que llevaba 12. ¿Cuál es la actividad cuando te la piden que tú dices sí, esto es lo que yo quería hacer hoy?
3: A ver, al final es el barranquismo, o sea, estamos en un sitio para hacer barranquismo espectacular, o sea, nosotros lo realizamos en el desfiladero de la Ermida, encima, al lado de todo el Parque Nacional de Picos de Europa, un sitio idílico para el barranquismo, y al final es la actividad estrella, o sea, para niños, para adultos, parejas, porque es súper divertida, o sea, con saltos, rápeles, por cascadas, toboganes, al final sí que es verdad que es la actividad siempre estrella.
0: O sea, que ahora que si el calor aprieta haciendo esta ruta, bueno, tenemos todas estas playas, todos esos acantilados, y si no, estaría darnos un chute de adrenalina con ese barranco.
3: Eso es, nos pegamos ahí un chute de adrenalina bastante guapo, encima, pues eso, con una agüita fresquita, 14 graditos más o menos, o sea, que para estos días de calor, vamos, es la actividad ideal, o sea, agua y adrenalina encima.
0: Lo decías, el kayak, por aquí, por la bahía, contemplando el castillo, contemplando el puente San Vicente, toda esta ría. Y esto que se hace bueno, pues es otra manera, ¿no?, de hacer una actividad, pero bueno, sin correr ningún riesgo.
3: Eso es, al final con las canoas que hacemos aquí en San Vicente, hacemos una actividad de kayak, ideal para, sobre todo para niños también, pequeñitos, a partir de 4 añitos, con unas vistas de San Vicente espectaculares, o sea, con los puentes, el puerto pesquero, la iglesia Castillo, vamos por toda la zona de la muralla, una paradita en la playa para refrescarse, y encima siempre de fondo con los Picos de Europa, o sea, que realmente es nuestro mayor atractivo, la verdad.
0: Y están las vías ferratas también, ¿no? Que también decís, que quiero escalar, pero me da un poco de vértigo, pero el barranquismo tampoco me atrevo a saltar. Venga, línea de vida y a subir escalera.
3: Eso es. Encima la vía ferrata se ha puesto ahora muy de moda, o sea, con todo el tema de la escalada, o sea, gracias a Dios ya la gente le va pegando un poquito más y al final es una actividad más adaptada, o sea, al público, y la cual hacemos también el desfiladero de la Ermida, o sea, en un sitio espectacular, vamos, con puentes de 100 metros de largo, escaleras al cielo, pasos más aéreos, tirolinas, pues un poquito desde K3 hasta K5 adaptadas a la mayoría del público.
0: Creo que después del barranquismo puede ser la actividad que más ilusión te hace que te pidan o no. ¿No? Volver al desfiladero de la Ermida a hacer vía ferrata.
3: Eso es, o sea, al final el desfiladero de la Ermida es nuestra esencia también, o sea, es donde nosotros hacemos la mayoría de actividades como el barranquismo, la vía ferrata, entonces sí que es verdad que volver allí siempre nos encanta como plan B, o sea, si no es el agua. O sea, sí.
0: Bueno, y luego está la espeleo, que es otra actividad. Claro, estamos aquí con las montañas y tenemos bajo tierra estas cuevas maravillosas que solo los que estáis habituados a descubrirlas y a disfrutarlas, pues sabéis lo que son. No sé si es fácil también convencer a familias y a primerizos a meterse ahí por esos agujeros o no.
3: Sí, a ver, al final sí que es verdad que la espeleología, para empezar, en Cantabria, o sea, estamos en el Himalaya de la espeleología aquí en Cantabria, o sea, dado que tenemos el 30% de las cuevas a nivel europeo, solo aquí en Cantabria, más de 6.500, y es una actividad que poco a poco estamos intentando potenciar más para que la gente vea que Cantabria por fuera es súper bonita, pero por dentro más todavía. Pero bueno, sí que es verdad que la mayoría de gente de primera le tiende ahí un poquito de respeto, o sea, aunque sí que es verdad que después cuando entran se dan cuenta que no tienen nada que ver con lo que pensaban, de sitios súper, súper estrechos, dado que están todas adaptadas por niveles, incluso con rápeles, con cuerda dentro de la cueva, pues un paraíso que tenemos subterráneo aquí en Cantabria. Como bien decimos por aquí, Cantabria es como un queso gruyé por dentro, porque está entera hueca.
0: Es cierto que estando donde estamos, aquí en la punta del Fraile, con estas vistas, ahora mismo me ofreces meterme ahí en el queso gruyere y te diré, oye, Dani, otro día o un día que llueva. Ahí creo que poco indeciso, ¿no? Habrá gente que venga de diferentes partes del Estado, de Europa, específicamente buscando cuevas concretas.
3: Sí, tenemos muchos clientes que vienen a Cantabria ya con la idea, ya conocen un poquito, y vienen con la, un poquito con la idea de cueva específica. Así que es verdad que realmente la espeleología es una actividad sobre todo de primavera, otoño, invierno, dado que lo que dices tú, ahora mismo donde estamos, con las vistas que tenemos, el tiempo que hace, meternos allá adentro de primeras, pues no apetece mucho, la verdad. Además, bajarse a la playita y darnos un chapuzón, la verdad.
0: Bueno, y luego llega el invierno y llega tu otra época preferida del año, ¿no? Subís ahí Alto Campo y lo que hacéis son actividades de nieve, actividades de esquí, raquetas y lo mismo. Ahí transmitiendo a la gente pasión por la aventura, por las montañas.
3: Eso es, en invierno este sector de verano, digamos, se baja un poquito, dado que la mayoría de actividades no se pueden realizar por tema de caudales de agua, etc., permisos, y nos vamos a la estación de esquí. Soy profesor de esquí, trabajamos allí en una escuela y demás, haciendo, pues eso, damos clases de esquí, de snow, hacemos raquetas de nieve. Gracias a Dios tenemos la suerte también de tener, pues eso, de aquí de San Vicente, la estación de esquí a una hora y poco, y plantarnos allí a hacer toda la temporada de invierno.
0: Bueno, y luego están los picos de Europa. Me decías que una hora está Fuente de ahí, cogemos el teleférico o los subimos caminando, y ahí hay un montón, ¿no? Los Arcos Rojos, Cabaña Verónica, que también en sí mismo es una buena pateada, también para el perfil que estamos hablando. Tampoco hay que estar muy en forma, pero sí que hay que ser capaces de estar 3 horas caminando hasta el refugio. ¿Qué nos encontramos ahí? Es un refugio bien particular.
3: Eso es, en poquito tiempo estamos ahí arriba en Picos de Europa y en pleno corazón encima de los Picos de Europa. Nos permite, dado el teleférico, un acceso bastante bueno y con bastantes rutas por allí, la verdad. Tenemos el paseíto que baja hasta la base del teleférico de Fuente D, por todos los puertos de Áliva. Tenemos esa subidita hasta Cabaña Verónica, un refugio bastante peculiar, la verdad. Esa cúpula metálica pasando por Horcados Rojos, toda esa pared roja, con toda la vista enfrente de la cordillera Cantábrica. Pues un sitio maravilloso, la verdad, con una suerte inmensa de poder hacer allí por los lagos, peña vieja justo encima del pico más alto de Cantabria. Pues bueno, un sitio maravilloso.
0: Mira, el Peña Vieja además descansa un buen amigo que tuvo un accidente ahí escalando, Aritz Fernández, que le mandamos un saludo. Bueno, que has hecho un buen repaso, Dani. A mí me están entrando ya ganas otra vez de ir caminando, de salir al encuentro a ver si está tu amiga con los caballos y me puedo llevar esos sonidos. Porque, bueno, está circular como muchos senderos que hay por aquí, en este caso fuera de Euskal Herria, son esos que generan afición, ¿no? Que generan ganas de seguir caminando, de llevar las botas siempre en la mochila para descubrir territorios nuevos, rincones nuevos, pues esto, pateando.
3: Eso es, esta ruta al final es una ruta que no falla, es para llevar siempre, como dices, las botas ahí preparadas, porque si estás por la zona es una ruta que tienes que hacer sí o sí, dado que la dificultad es bastante sencilla, pero bastante cómoda de caminar y con unas vistas espectaculares, para todo el mundo.
0: Dani, pues nada, es que ricasco por salir a nuestro encuentro. Y nada, que pases buen día, nos vemos pronto, no sé si haciendo espeleo, venga va, en la próxima haciendo espeleo. Un abrazo.
3: Es que ricasco, Iñaki, nada, un placer, la verdad, si no es espeleo, son barrancos, seguro que en alguna nos metemos por ahí, en alguna embarcada seguro que te meto por ahí.
0: Y sí, ya lo habéis visto, Dani es de esas personas con las que nos meteríamos en cualquier aventura. Me ha encantado hablar con él y más hacerlo, de verdad, en esta cala maravillosa de Fuentes. Regreso por el sendero rumbo a la carretera. Me hubiera quedado con él todo el día en esa cala. Me piden ahora una foto y aprovecho para preguntarles a estas dos señoras por la ruta y las vistas. Vaya maravilla de rincón es este, ¿no?
4: ¡Hombre, lo mejor del mundo!
0: Y veo que vienes muy bien, quedo acompañada.
4: Sí, vengo con unos amigos y mi marido.
0: ¿Y dónde vives?
4: Yo vivo en Valencia, pero soy de San Vicente de la Barquera. Soy pejina, ¿eh?
0: ¿Y qué te parece este sendero de enseñar, ¿no? A todo
4: hombre,
0: el que pueda.
4: Yo todos los que vienen se lo enseño, porque es muy chulo.
0: ¿Qué tal? ¿Qué te parece tramo final? Premio y regalo, ¿no?
5: Sí, ha sido una sorpresa extraordinaria vernos esta calita tan preciosa.
0: Pero no os animáis a saltar, ¿no?
5: ¿A saltarla? Hombre, a ver, espera un momentito que lo vea. No, seguro que no.
0: No, yo creo que no es prudente, pero bajar y darse un baño, por supuesto, ¿verdad?
4: Sí, está muy chula, es muy, muy bonita. Lo que pasa es que te quedas casi sin playa, ¿eh? Ahí, en cuanto sube la marea, te quedas sin...
0: Pero eso es lo bonito de la naturaleza, disfrutarlo en el momento que te lo regala, luego ya además, se lo cobra.
4: Tú lo has dicho, y vaya día que nos ha regalado, ¿eh? Esto es, vamos, ni contratado.
0: Pues nada, ahora toca el regreso. Buen camino, buen viaje, muchas gracias.
4: A ti.
5: Vale. Hasta luego.
0: Ahora sí, retomo el camino rumbo a San Vicente, en concreto a la playa del Merón. Pienso por el camino en las propuestas de Dani, en el barranquismo, en el espeleo, en los kayak, en las vías ferratas. Qué de aventura nos esperan cerca de casa. Pero hoy las cambio por la tabla de surf, actividad a la que lleva dedicando Aritz Ugarteburu más de 3 décadas y por las que dejó Eibar para instalarse aquí. Aritz, ¿qué tal?
6: Muy bien, aquí estamos, pues disfrutando hoy de un día de verano, un día de olas, un día especial también.
0: Bueno, de hecho hay un resumen muy concreto, pero bueno, es cierto que se te cruzó este rincón de la costa cántabra, del Cantábrico, de chaval, tiene un camping maravilloso, y aquí empezó a germinar esta semilla tuya, ¿no? Esta pasión por las olas, por el mar, y a estar con tu proyecto personal.
6: Pues eso es, pues ya serán ya más de 30 años que, bueno, empezamos, pues yo cuando era chiqui, veníamos por los Aitás, venían aquí con la caravana y demás, y pues por circunstancias de la vida, pues cogieron aquí una casa y pues empezamos el veraneo, pues veraneo de chaval, pues empezás a conocer amigos, estos amigos empiezan a surfear, surfeamos todos juntos, pues vamos creciendo, el surf que al principio era un hobby, pues se convierte en una pasión. Y a raíz de eso, pues bueno, cuando acabé los estudios en Eibar, me planteé un poquito pues cambiar de vida y hacer lo que me gustaba, que es el mar, la pasión por el mar, por el deporte, que es el surf, el buceo. Y tenemos a San Vicente como campamento base. Entonces, de aquí marchamos a Canarias. En Canarias estuve ahí pues también siempre cerca del mar, trabajando de buzo unos años, hasta que uno pues vuelve otra vez, que Canarias está muy bien, muy bonito, sol, pero también nos gustan las 4 estaciones aquí del norte, y aquí otra vez como campamento base San Vicente, pues empezamos un poco con el proyecto de la Escuela de Surf, que ya este año justo pues cumplimos 10 años con Merón Surf.
0: Lo que se ha perdido la industria de la máquina herramienta, ¿no?
6: Bueno, la máquina herramienta ahí sigue, a sus 3 turnos y sin parar, 24-7, pero bueno, yo siempre quise apostar pues por hacer lo que te gusta, disfrutar de mi trabajo y de mi pasión, y al final pues la vida pues llevó pues a crear este proyecto, y la verdad que es una suerte poder trabajar de lo que te gusta y lo que es tu pasión, que es el mar, el deporte, el surf y lo que nos rodea, que es este precioso parque natural que tenemos aquí.
0: Pues sí, estamos sentados aquí junto a una de las playas que tiene San Vicente, justo en esta mira a la ría. Hay pocas olas, pero hay una sombra maravillosa, y aquí estamos. Decías que es una suerte poder dedicarte a esto. Bueno, se ve San Vicente y al fondo se ven los picos de Europa, que me ha acompañado durante toda la ruta circular, y es que es alucinante. Me parece que es un lugar que entiendo que hayas peleado por este proyecto personal y lo pongas tanto en valor, porque es una maravilla que esta sea tu oficina. Y como maravilla son las olas. ¿Qué supone las olas que tiene San Vicente? El Merón es un lugar de referencia internacional.
6: Pues sí, pues imagínate, bueno, aquí ahora mismo estamos en lo que es la ría, que vemos el pueblo, vemos los picos de Europa justo atrás como un skyline impresionante. Al otro lado tenemos la playa de San Vicente, que es reserva del surf, un arenal de unos 4 kilómetros en el que tenemos pues un spot para todos los niveles. Tenemos olas tanto para nivel de iniciación como para niveles más avanzados, ya que en esos 4 kilómetros pues tenemos diferentes arenales, diferentes corrientes que crean diferentes picos, que viene gente de toda Europa, ya sea a practicar el longboard, que es muy conocida para el longboard por las olas de calidad pequeña y constante que tenemos, y luego ya para surfistas más avanzados en las zonas más abiertas de la playa, con picos más potentes, en donde todo el mundo puede disfrutar. Lo que es tener suerte, o sea, tenemos la suerte de tenerlo todo a mano.
0: Un lugar de referencia tanto en verano para la iniciación, por lo agradable que es, ¿no?, el tiempo y el mar, pero sobre todo la temporada buena, ¿no?, cuando el mar empieza ya a pronunciarse, que es justo septiembre, octubre, y luego ya no sé si en el invierno también habrá locos que se metan aquí.
6: Eso es, ahora en verano lo que tenemos es pues que viene el turismo nacional e internacional, en el que te damos clases pues a los niños, adultos, todo el mundo que se quiera iniciar, todo el mundo tiene la posibilidad y la oportunidad de iniciarse con nosotros, y las olas son ideales en esta época. Luego ya cuando empieza septiembre, octubre, empiezan a generarse ya las borrascas en el Atlántico, nos empiezan a mandar esas olas que tanto apreciamos. Y ahí ya, tanto para dar clases de surf, pero como para surfistas que vienen a disfrutar de nuestras playas, ya vienen las olas potentes, las marejadas. Otoño es una época ideal ya que el agua todavía está caliente, los días son largos y se puede disfrutar de una mar muy limpia con vientos del sur, y luego en invierno también es una maravilla porque también, bueno, estamos más tranquilos aquí, las olas son potentes y podemos disfrutar nosotros también, que no solo trabajar, que en invierno también tenemos nuestro tiempo libre para poder disfrutar de las olas, de la compañía de nuestros amigos y del mar. Pero nosotros trabajamos todo el año con el club de chicos y chicas del pueblo y de la zona de los alrededores, aquí de la comunidad de Saja Nansa y de la zona del Parque Nacional Natural de Ollambre. Porque...
0: Y he visto también alguna pintada ahí reclamando Only Locals. Yo no sé si has visto también en estos 10 años de proyecto y en los que llevas casi 30 disfrutando de este rincón, la presión turística, ¿no? Este camping, bueno, no hay más que verlo, tenemos aquí a nuestra espalda, está a tope, pero hacen bien porque es un rincón maravilloso. No sé si también haya pues ese clima local de decir, joder, está guay que esto se promocione, pero wow, aquellos años dorados donde no venía tanta gente y esto era un paraíso salvaje.
6: Bueno, entiendo que tanto San Vicente como toda la costa desde Irún hasta Galicia, pues esté pasando lo mismo. Pues las joyas que antes teníamos, que eran joyas secretas, que conocía poca gente y que la podían disfrutar tranquilos y en armonía, pues ahora, con todo lo que internet y los medios y la gente, blogs y demás, puedes encontrar, pues ya eso es el boca a boca, todo se ve, Instagram, la fotito, los influencers y todo esto, pues por suerte o por desgracia, pues atrae más gente. ¿Qué pasa? Pues que se masifican las zonas. Estaría bien que estuviese desestacionalizado, que la gente pues pudiera venir en diferentes estaciones y que todo el mundo pues tuviera la posibilidad de disfrutar de nuestro entorno. Pero por suerte o por desgracia, todo el mundo se junta en julio y agosto. Y aquí pues se masifica, como puede pasar en otros territorios, pero en concreto aquí en San Vicente, ya eso, como dices, el camping que está aquí atrás, este camping lleva toda la vida aquí, y la gente que viene al camping desde hace 40 años, pues le está diciendo lo mismo, pues oye, ¿qué pasa aquí? Que hay mucha gente, todo el mundo quiere venir, y yo entiendo que todo el mundo quiera disfrutar de esto, pero si pudiera ser también un poquito escalonado y desestacionalizado, pues seguro que sería bueno para todos, tanto para los que vengan como para los que están aquí ya.
0: Pues venga, llamamiento desde Mugarri, aquí desde este programa de radio y podcast de Radio Euskadi sobre rutas, en este caso hoy, más allá de Euskal Herria, llamamiento a descubrir esta zona más allá de julio y agosto del verano, que nos lo han dicho ya, que en invierno es fascinante la ruta con el Cantábrico cambiando de colores y con las brumas, y por qué no, un buen neopreno, y ir a visitar tu casa, Aritz, aquí a la Escuela de Surmerón, y decirle, venga, Aritz, enséñame un spot facilito, que no me quiero morir de frío, pero quiero disfrutar el rincón. Palabra, ¿eh?
6: Palabra, vaya, es que recasco, aquí, pues eso, aquí en invierno, tenemos unas puestas de sol impresionantes con los picos de Europa atrás, tenemos la montaña, tenemos la playa, tenemos las olas, y tenemos todo lo necesario para que podáis venir, incluso buena gastronomía, que de eso los vascos sabemos mucho.
0: El gastrosurfer. Pues nada, Aritz, es que ricasco, este va a tarte y apuntado. En invierno, ve preparándonos unos buenos neoprenos.
6: Eso lo de allí. Venga, os esperamos aquí, para cuando queráis. Un abrazo.

0: y no me puedo ir de Ollambre sin recorrer esta zona de Cantabria con el paladar, y para eso pues acudo aquí al Náutico, restaurante en San Vicente, aquí en pleno puerto, y me va a guiar Alberto. Alberto, ¿cómo estás?
1: Hola, muy bien, desde ya muchísimas gracias por la entrevista que en estos momentos nos está haciendo usted, mi caballero. Dígame.
0: Bueno, ¿a qué sabe esta zona de Cantabria?
1: Lo mejor que tenemos en Cantabria es el sabor cantábrico, lo que viene a ser desde aquí, del restaurado Náutico. Muchas veces me he preguntado, ¿y qué es el Náutico? Porque yo tengo poco tiempo por acá, y entré en ello y puse a pensar, el Náutico proviene de un adjetivo de navegación. Tenemos todo el mar Cantábrico, tenemos yate, tenemos barco, etc. Y aquí nace el restaurante Náutico para servir a todas las personas que vienen con ese poder entrar en lo que a la gente le gusta, lo cantábrico.
0: Venga, a ver, ¿y qué platos te han sorprendido? ¿Tú de dónde eres, Alberto?
1: A ver, primeramente agradezco a Dios por la entrevista que usted me está dando. Yo soy del Perú, soy de San Vicente de Cañete, que pertenece a Lima, a 2 horas de Lima. De San Vicente de Cañete venir a trabajar a San Vicente de la Barquera, y me siento muy gustoso, bendecido por Dios, porque me han cogido con los brazos abiertos. España es bellísima.
0: Muy bien, y a ver, ¿a qué sabe? ¿Has encontrado algún sabor común con Lima o no?
1: Los mariscos, los pescados son muy diferentes. Lo que tenemos en Perú es muy diferente a lo que tenemos acá del mar Cantábrico, porque lo que tenemos allá es el Océano Pacífico, mientras que acá está el mar Cantábrico. Y lo que así medio que a mí me extrañó por la primera vez que vi fue el arroz con bogavante. Y yo me puse a pensar, ¿qué es un arroz con bogavante? Ya que estoy trabajando aquí, hice una pequeña investigación y vi que el bogavante es un marisco espectacular en su sabor, en todo. Y dije, wow, esto no tenemos en Perú, pero Perú también tiene sus cosas, ¿eh?
0: Y ese pudiera ser el plato estrella, el imprescindible.
1: Acá, bueno, creo que el plato bandera de España es la paella de marisco. Pero acá creo yo entender, los que vienen acá, los comensales o los clientes del restaurante Náutico, siempre ellos ponen y dicen una parrillada náutica o un arroz con bogavante. Y yo me sorprendía, porque ¿qué es un bogavante? Y esto lo expliqué. ¿Y para qué? El que menos viene y busca un arroz con bogavante, porque el sabor es bien, a que llega al paladar y es muy agradable.
0: ¿Y la parrillada es mariscada?
1: La parrillada de mariscada, exactamente, tenemos la parrillada náutica, tenemos tabla mixta, tenemos parrillada de pescado y la tabla náutica, que son ¡guau!, que no se puede decir nada y ¡ole! Sí, vamos para adelante.
0: ¿En verano y en invierno?
1: Bueno, allí tenemos un poquito de cambios, porque en invierno hay otro tipo de comida, mientras que en verano se abre todo lo que viene y sale del mar Cantábrico.
0: A ver, ¿y qué diferencia hay?
1: La impresión que a mí me ha causado es extraordinaria. ¿Sabes por qué te digo? Porque hacen cola. Acá yo me sorprendí, guau, me sorprendió tremendamente, que hacen cola para poder venir a comer. Y lo primero que piden no es paella, sino vienen también por un arroz con bogavante. Pero muchos se inclinan también por la raba. Las rabas de calamar, que son exquisitas para el paladar.
0: ¿Y con qué marida todo este pescado?
1: Bueno, tenemos dorada, tenemos lubina, trabajamos con machote, trabajamos con diferentes tipos de pescados.
0: ¿Y de dónde? De aquí cerca, ¿no?
1: Y acá tenemos el bonito que viene del norte, que es un excelente y agradable el pescado.
0: Como te decía, ¿con qué marida, con qué vinos pide la gente? A ver.
1: Acá muchos se trabaja con el vino Rueda de Verdejo. Es un excelente vino. Luego también con el Rioja Crianza. También trabajamos con el albariño y diferentes tipos de vinos.
0: ¿Y estás a punto de incorporar el pisco o no?
1: Bueno, creo que aquel pisco no lo conocen, porque el pisco se viene primeramente con la vendimia, se entra, luego hay un destilado que es en Perú. Acá no conocen el pisco, pero acá sí tenemos el blanco, ¿eh? Acá veo aquí los señores todas las mañanas vienen, prepara un blanco, y sale un vino, un blanco, y yo... Bueno, para mí es diferente, ¿no? Porque allá en Perú es diferente, porque no son las personas de tomar como se toma acá. Mientras que acá vienen por su blanco, sí.
0: Aquí se toma, igual que en todo el norte, ¿no? Ahí va el perro. El poteo, ¿no? Que la gente toma esos vinitos seguidos. Claro, allá cuando se toma, ¿verdad?
1: Sí, por supuesto que sí. Por ejemplo, en Perú hay un sitio que se llama Lunaguaná, allá también. Pero lo que toman allá es vino de quebranta. Vino de quebranta, las mayores de edad van y toman, en vez de decir un blanco acá, que se acá en San Vicente de la Barquera, allá dicen, tráigame un quebranta.
0: Bueno, ¿y qué tal compartiendo santo aquí y protección? ¿Se echa de menos su tierra o tiene ganas ya de volver ahí a regresar a Lima?
1: Bueno, en eso yo soy muy aferrado a mi fe. Dios proveerá y Dios dirá el momento oportuno si se trata de regresar o te voy a seguir un tiempito por acá.
0: Pues nada, Alberto, muchas gracias por guiarnos a través del paladar y gracias por ese entusiasmo que transmites por este rinconcito de la costa. Un abrazo gordo.
1: Oh, muchísimas gracias a ti por el momento tan especial y de bendición, porque veo que eres una persona muy cordial al momento que has venido hasta acá, de Bilbao, dices, ¿verdad? Y sobre todo que te has inclinado a ver lo que viene a ser de acá el restaurante náutico.
0: Y aquí termina el viaje sonoro de hoy en Mugarri, el nuevo podcast de Radio Euskadi sobre rutas por Euskal Herria y rincones cercanos, con todos los contenidos siempre accesibles en wow.eus. Agradecer a los guías sonoros de hoy que nos han acompañado por esta maravilla de Rincón de la Costa. Noemí, del Centro de Interpretación de Naturaleza Ollambre, Daniel Celis, de Multiaventura de San Vicente, Aritz, de Escuela de Surf Merón y Alberto, del Restaurante Náutico. Hasta el próximo viaje sonoro, hasta el próximo hito, hasta el próximo Mugarri. Sed muy felices. Agur.

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1: Son las 10, según el analista y experto en migraciones, José Carlos Cabrera, hace hincapié en la falta de gobernanza en torno a la crisis migratoria en Ceuta y hace un llamamiento en redes y sobre el llamamiento en redes a un nuevo intento de llegada, duda de que se materialice, y es que desde Marruecos también se están viralizando vídeos sobre el peligro de la travesía.
2: Yo creo que esto ha sido un episodio dirigido, un episodio muy bien planeado. Incluso a aquellos que lo han planeado se les ha ido un poquito la mano. Y también estamos viendo en los últimos días pues una serie de vídeos de jóvenes marroquíes que están proponiendo que la gente no se acerque a las fronteras. Es decir, que quizás los que propusieron que se acercaran a las fronteras están ahora mismo reculando para que no haya un episodio tan trágico como este, que deja 140 muertos y que también menoscaba pues el prestigio de Marruecos.
1: Por su parte, el representante del pueblo saharaui en Euskadi, Mokhtar Leboiji, cree que la llegada masiva de migrantes no tiene vinculación con la intención de España de avanzar en el reconocimiento de la nacionalidad de los saharauis nacidos hasta el 29 de septiembre de 1977 y sus descendientes. También ha anunciado lo que considera el uso político de los movimientos migratorios.
3: Marruecos tiene pretensiones de soberanía sobre Ceuta y Melilla, Canarias y Sahara. No lo esconde. Lo de Ceuta y Iba, reconozcan o no reconozcan lo del Sahara, porque estaba claramente planteado desde el primer momento. Una inmigración normal la defendería, pero esta utilización mezquina de la inmigración y el silencio cómplice de la política es denigrante, y mucho más de estados soberanos que se dicen serios.
1: Y a pocos días del eclipse total, el mar será uno de los escenarios privilegiados para poder disfrutar, eso sí, con las gafas adecuadas, de un evento astronómico único. Desde Capitanía Marítima de Bilbao, su capitán Pachi García Lascurain recuerda algunas medidas de seguridad, como revisar los sistemas de luces y comunicación, además de planificar la ruta y el lugar de fondeo.
4: Las embarcaciones de observación deberán posicionarse fuera de canales de navegación, del puerto de Bilbao, de los puertos autonómicos. La entrada y salida debe estar sin embarcaciones de observación. Tampoco puede haber embarcaciones en las zonas de maniobras portuarias. La distancia de seguridad que recomendamos es al menos de 50 metros. Las embarcaciones no podrán llevar a bordo un número de personas superior al permitido en sus certificados. Siempre tendremos a salvamento marítimo a través de el canal 16 de VHF.
1: Y hoy, hace 81 años, una bomba nuclear arrasó en Nagasaki. En el homenaje anual, el alcalde de la ciudad ha pedido la abolición de las armas nucleares. Además, ha criticado a los países que las utilizan como elemento disuasorio. La bomba de Nagasaki provocó la muerte de más de 200.000 personas. Es todo. 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

0: Son las 10:03 de esta mañana de domingo, 9 de agosto, último día de fiestas de la Blanca, con 23 grados de temperatura a esta hora y nubes y claros en el cielo. Esto es Jaietán, estamos en la Plaza General Loma y están escuchando Radio Vitoria.
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¿Qué tal? ¿Cómo están? Es sábado 9 de agosto y eso significa que toca ir rematando las fiestas de La Blanca y hacerlo además por todo lo alto, que es nuestra intención en este último especial de Hayak. Les acompañaremos en directo desde la Plaza General Loma, desde ahora mismo hasta la 1 de la tarde, y lo haremos con Ane Aguirre, Raquel Navarro y Silvia Núñez en los micrófonos, y Yanire Aspuru y John Miquel Careaga en la realización técnica. Aún queda mucho, así que están más que invitados e invitadas a pasar este buen rato con nosotras. Comenzamos.

0: Mañana se volverá a vestir con ropa de calle y dejará de ser Celedón para volver a ser Iñaki Querejazu hasta el año que viene. Pero mientras siga encarnando a nuestro personaje favorito, hemos querido compartir con él las primeras horas de este último día festivo. Ane Aguirre.
1: Sí, Egunon, queremos saber también cómo ha vivido estos 6 días de fiestas y qué balance hace, porque es uno de los mejores observadores de lo que ocurre en las calles de Gasteiz durante las fiestas.
0: Iñaki Querejazu Celedón, Egunon.
2: Egunon, ¿qué tal?
0: ¡Uy! Pero qué bien tienes la voz.
2: ¿Has visto, eh?
0: Sí.
1: Nada que ver conmigo, ¿eh? Fíjate.
0: No, desde luego. O sea, tú has caído en picado según han abierto el micro, ¿eh?
1: Total.
0: Agüita.
2: Ha sido montaña rusa. Total. Esto, ¿eh? Pero ha subido, bajado el tema de mi voz.
0: Bueno,
2: terrible.
0: Te hemos escuchado cantar, haciendo karaoke, o sea, le das a todo.
2: A ver, es que hay que ser todoterreno en esta vida, si no, qué aburrido, ¿no?
0: ¿Tú hay algo a lo que digas que no?
2: Sí, ya sabéis que no.
0: Ya sabemos que no.
1: Y qué suerte la nuestra.
0: Bueno, ¿con qué sensación vas a despedir tú las fiestas de La Blanca 2026?
2: No sé, yo diría emoción, porque este año, el año pasado decía, este es el de verdad, pero es que era mentira. Este ha sido el de verdad. Y este ha sido el de que todo el mundo, ya estás en la cabeza de todo el mundo, y tú, y todo el mundo te para por la calle, y todo el mundo te saca una foto, y ha habido mucha gente que me ha dicho cosas muy bonitas, la verdad. Eso, pues gente que te dice, pues bueno, pues gracias a ti he vuelto a creer en fiestas de Vitoria. Pues es así, o sea que dices, joder, que te emociona mucho y que dices, joder, qué guay, qué gusto, ¿no? Y eso, y pues luego, aparte de lo de siempre, ¿no? La emoción que genera sobre todo en la gente mayor, en los niños, eso guay, pero luego ha habido muchos comentarios por la calle que te dicen, joder, pues gracias por ese discurso, gracias por tal, o sea, que te han dado, que me dan... Pues fuerza también para seguir, fuerza también para en esos días que estás un poco más de bajón decir, joder, pues igual hay que seguir poniendo buena cara, ¿no?
1: Y qué gusto que te emociones y que seas Iñaki Querejazu todos los días, además de las fiestas.
2: Es que es lo suyo, ¿no? O sea, uh-huh. que lo que no puede ser es que bueno, que sea un personaje pues un poco impostado y así, es que no soy yo, eso no soy yo. Yo lo que soy es, pues eso, pues el que veis, o sea, y no cambio de estar con mi cuadrilla, estar con mi cuadrilla de blusas, a estar con vosotras, pues es que es lo que intento hacer. Si no, malo, no sé.
0: Pero que eres de verdad, lo tenemos clarísimo. ¿Qué notas o qué nota le pones a estas fiestas? Y si no llega al 10, ¿qué tendría que haber pasado para que llegara al 10?
2: Pues siempre hay cosas, ¿no? Hay puntos negativos, pero yo creo que lo positivo es que veo que cada vez... La gente está más en Gasteiz, ¿no? Hemos visto mogollón de gente, mogollón. Y creo que, pues bueno, pues mucha gente pues viene a donde ti porque, bueno, porque les dicen, este es Celedón. Y son de un montón de sitios, joder, y dicen, ¿qué es esto, no? O sea, nos pasó, por ejemplo, el día 4 con un colega de aquí, Euskal Herria, que era la primera vez que veía esto y decía, veña, se ha dado, ¿no? O sea, y es que creo que nos estamos poniendo en el mapa, creo que estamos teniendo unas fiestas muy buenas, pero bueno, siempre esos puntos negros para que sean de 10, pues esas cosas que por desgracia están pasando, ¿no? Que haya gente que no le dejen disfrutar de sus fiestas al 100%, pues ya sea por su condición sexual, ya sea por su género, ya sea por todo esto, que aunque por suerte no hemos tenido agresiones de nivel alto, de que no sé cómo se suele decir esto, sí que ha habido cositas pequeñas, sí que ha habido, pues eso, pues los protocolos han estado en marcha, por suerte, para dar una respuesta a eso y joder, pues esos los puntos negros que siempre tenemos son esos, ¿no?
0: Uh-huh. A nosotras nos han gustado muchísimo estas fiestas, las hemos disfrutado
1: y
0: muchísimo.
1: Y tenemos la misma percepción, ¿eh? Que ¿sí? ha venido mucha más gente.
0: Eso es verdad. Y las hemos disfrutado mucho aquí, en la Plaza General Loma, haciendo la radio en directo. Ayer nos sacaban este set en un medio de comunicación digital y decían, la radio en fiestas... O se hace en la calle o no se hace. Yo esa frase me parece grandiosa y es verdad. Han sido horas muy intensas también para nosotras, las hemos disfrutado mucho. He de decir que una de las cosas que más, chica, no tengo que confesarlo, que más nos han gustado estas fiestas, como siempre, ha sido tú, pero...
2: No me pero, la pelota.
0: No, espérate que aquí viene el pero. Que te han salido dos claros competidores, que son tu Aita y tu Ama, que el 5 de agosto, fíjense qué cosa más curiosa, ni siquiera lo habíamos pensado así. Empezamos el primer especial de fiestas con tu aita y tu ama y vamos a terminar el último contigo.
2: Ah,
0: y sin pensarlo. Nos ha salido solo. Bueno, pues estuvieron el día 5 de agosto aquí en este set con nosotras y nos decían esto mismo.
3: Sí. Me hace mucha gracia porque está creando una impronta y yo, claro, no soy su madre.
0: No, pero que está muy bien, dilo.
3: Pero dilo, que es porque la gente me dice, ya oye, estamos deseando escuchar lo que va a decir. ¿Ya sabes lo que va a decir? Digo, no sabemos porque lo lleva así como con su pareja, con Lorena, así que lo lleva. Pero a nosotros no nos dice nada, ni quiero, porque también le da sorpresa.
4: Bueno,
3: así.
4: Es bonito esa sorpresa,
3: sí,
4: ¿no?
3: Sí, me gusta. Pero ayer es que no lo oímos, yo luego lo he visto en redes y estoy muy orgullosa de...
0: Estoy muy orgullosa, ¿cómo te quedas?
2: Pues te emociona, ¿no? Es que es verdad.
0: Me emociono yo, que no es mi madre.
2: Sí, joder. Y la verdad es que, pues, eso que dice mi mamá, o sea, ella me lo ha dicho, por supuesto, y luego lo notas en la calle, ¿no? Eso es lo que comentaba antes, que viene la gente y te lo dice. Entonces, no, creo que es un sentimiento un poco que comparte, no sé si poca, pero lo comparte gente.
1: Es un sentimiento colectivo.
0: Mira lo que nos dicen.
1: Que está llegando también al WhatsApp de Radio Vitoria, que nos mandan un saludo para ti, y dicen, tenía el listón muy, muy alto, pero ha cumplido con creces. Me encantan sus discursos y su firma. Gora guta gutarrak.
2: Gora.
0: Si a los 5 años de encarnar el aldeano de Zalduondo decides ceder tu testigo, ¿podemos recoger firmas para que te lo repienses?
2: Y eso ya lo veremos. Ya lo veremos.
0: Ya iremos viendo, ¿no?
2: Sí,
0: de momento
2: viendo.
0: Te quedan 2.
2: Eso es.
0: Queda
2: eso
0: mucho.
2: Es. Bueno, yo voy al día a día, ¿eh?
0: Sí, hombre, o sea, total. Es que ni mirar para atrás lo justo y para adelante también lo justo porque genera mucha ansiedad, eso con es. Lo cual, a vivir el momento. ¿Tú cómo verías que en los próximos chupinazos ir acompañado? ¿Cómo lo verías? Ya sabemos que no depende de ti y esto. Bueno, es más grande, ¿no? Te sobrepasa a ti y a todos nosotros. ¿Pero cómo lo verías?
2: No he entendido, perdón.
0: Acompañado por en este caso, por una Edurne Aundi.
2: Yo sinceramente creo que Celedón es Celedón. Y creo que la figura es una y creo que tiene que ir por ahí. Celedón, la persona que lo encarne, pues tiene que ser una persona que sienta Vitoria, pero una persona, ¿no?
0: Uh-huh.
2: Yo creo que tiene que ir por ahí.
0: Una persona, pero que da igual que sea él o sea ella.
2: Eso es.
0: Ajá. Bueno, este año las cuadrillas han rendido un especial homenaje a las víctimas del 3 de marzo del 76. Te vimos esa tarde casi más emocionado y nervioso que la del 4 de agosto. Ya. Bueno, fue impresionante cómo se llenó la calle Prado desde la catedral y vamos a escucharte.
5: Hoy queremos poner en valor la figura de José Luis Isasi, un ejemplo para todas. La primera persona que encarnó a Celedón, al aldeano de Zalduondo, aquí el 4 de agosto del 76 decidió escuchar a Gasteiz, que exigía justicia e hizo suyo un sentimiento de la sociedad gasteiztarra, que no se celebrase las fiestas y que Celedón ese año no cruzara la plaza. Estoy más nervioso casi que el día 4, o sea, de verdad.
0: ¿Qué hay memes, dices?
2: Sí.
0: ¿Pero te han hecho gracia o no?
2: Sí,
1: bueno, ay, mira, Celebrón.
0: Ay,
1: qué
0: por
1: buena.
0: Favor, qué bueno.
1: Y eso se ha convertido en pegatina, las están repartiendo.
2: Creo que todavía no,
1: queremos una,
2: pero espera, y luego hay otra.
0: Ahí lo de Celebrón, es buenísimo.
1: Bueno, pero es que esto sigue por la misma línea de lo que decías de emocionarse.
2: Y luego este.
1: De que eres persona, y nos encanta que te confundas y que te emociones.
0: Ay, por favor,
1: y que todo.
0: Es que es el jugador de...
1: Es LeBron James. LeBron James en Celebrón.
0: Es buenísimo.
2: Ya sabes que la IA, pues eso.
1: Bueno, y la gente creativa que está detrás.
0: Pero, por
1: de
0: favor,
1: eso.
0: Es que es buenísimo.
1: ¡Qué maravilla!
0: Bueno, es buenísimo.
1: Una de las claves, ¿crees que es, como decías, saber escuchar a la ciudad?
2: Yo creo que sí. Yo creo que tienes que demostrar cierta empatía, tienes que demostrar una escucha un poco activa, porque viene mucha gente a contarte lo que le ha pasado durante el año. O sea, es que lo he dicho en varias entrevistas, pero es que lo que da comienzo un poco al año en nuestra ciudad igual también es ese chupinazo,
1: sí,
2: ¿no? Y la vida es lo que pasa desde el 4 al 4 de agosto, ¿no? Y yo creo que esa escucha activa es necesaria y tiene que ir mezclada con un montón de empatía hacia todo lo que tenemos alrededor. Y creo que así, pues bueno, pues hacemos también un poco de comunidad, que es lo que necesitamos.
0: Uh-huh. Iñaki, este año se ha estrenado un nuevo paseillo. ¿Cómo lo has visto tú? ¿Qué te han contado desde tu cuadrilla y qué te han contado desde otras cuadrillas? Porque en estos días habrás hablado con muchísima gente, muchas nescas, muchos blusas, bueno, mucha gente en general.
2: Pues recibes un poco de todo, pero igual el sentimiento general es que la gente está un poco desnortada. Creo que el pasillo lo que hacía un poco era marcar el día. Y la gente, pues eso, pues lo que tenías un poco marcado de antes, de que no, ahora tengo que hacer no sé qué, ahora que tengo, pues no sabes un poco. Y los horarios creo que no nos lo hemos interiorizado, no tal. Y creo que lo que necesitamos es, pues bueno, pues darle una vuelta a lo de este año, ver lo que ha estado bien, lo que ha estado mal, y de cara al año que viene, pues a mí me parece que, por ejemplo, es un poco pronto. Pues darle una vuelta a lo de este año, ver lo que ha estado bien, lo que ha estado mal.

0: cosas, pues muchas cosas culturales, conciertos, monólogos, tal, que las cuadrillas ya hacen, pero igual un poquito más, incluso te puede dar pie a juntarte con otras cuadrillas y entre los dos hacer algo, que también igual un poco de financiación para esto, yo no estaría mal, ya sabes que la tiro, pero bueno, creo que tiene que ser lo suyo.
1: Bueno, pues mira,
2: ahí vamos a preguntar eso.
1: Sí, como la has tirado, pues nosotras la recogemos y te preguntamos si pudieras sentarte esta noche con la alcaldesa, con Maider Etxebarria, durante 10 minutos a charlar con ella, ¿qué es lo que le pedirías para las fiestas del año que viene?
0: Pues no sé, creo que eso, creo que las cuadrillas de Bruselas hacemos muchas cosas y recibimos una financiación que pues es correcta, pero bueno, pero siempre pues bueno, pues un poco más pedir no está mal, pero bueno, también creo que los espacios que tenemos en la ciudad, pues bueno, pues los podemos mejorar en ciertas cosas y creo que podemos lucirlos un poco más, vestir un poco más los escenarios, un poquito esas cosas que igual en las chondas los vestimos más que aquí, o sea, no sé, creo que ir por ahí estaría bien y creo que es darle como otra elegancia al tema. Creo que podríamos ir por ahí.
1: Y eso que las fiestas de Gasteiz, si sorprenden por algo a la gente que viene de fuera, es no solo por la cantidad de cosas, sino por la vida, el ambiente, el movimiento, el meneo, lo bonita que está la ciudad, pero todavía puede estar más.
0: Sí, sí, sin duda. O sea, y creo que lo que más tenemos en Vitoria es calle. O sea, tenemos muchísima calle y salía. O sea, es que das una vuelta. Ayer volví a casa sobre la una y pico. Digo, pero es que si está todo el mundo en la calle.
1: Es que somos muy de calle nosotros.
0: Somos. O sea, no sé, me crucé con cuatro o cinco charangas. Me crucé con el concierto de Celtas Cortos. Me crucé con la verbena de la Plaza Nueva. O sea, digo, no sé cuánta gente había en la calle, pero es que estábamos todos por ahí. O sea,
2: sí, estábamos todos allí.
0: Entonces, yo creo que es algo para hacer gala y algo que eso, por supuesto, no se puede perder. Pero que sí, que yo creo que todavía el darle un punto más a, pues eso, a los detalles, creo que puede estar bien.
1: ¿Qué se siente cuando a la una de esta madrugada se termina todo? No sé, supongo que te sentirás un poco triste y un poco liberado.
0: Oh, pues ese momento es como muy emocionante, así.
1: ¿También?
0: A mí me ponen chichipollo siempre, o sea.
1: Ay, me encanta el chichipollo, esto no me la sabía yo. Ay, chichipollo, me encanta.
0: Sí, joder, te da como una cosa, no sé, como, pues eso, pues que se acaba y empieza todo también otra vez. O sea, que es que, no sé, y empieza pues esa cuenta atrás que para el año que viene. Pero bueno, también ese momento, pues eso, pues a mí también es un poco de relax. Y bueno, y pues luego tomamos un algo y pues, y si hoy si me dejan los pies, o como un colega mío dice las abarcas que son este elemento de castigo, de tortura.
1: Esa la tienes desguazada, te lo digo desde ya.
0: Sí, esta tengo que pegarle.
1: Total, esa la tienes que pegar un poco,
0: Pero bueno, pero es que es lo que hay. Es que eso es que se acaban las fiestas.
1: Tengo aquí a mis compañeras también, a Raquel Navarro. Raquel, egunón.
3: Hola, egunón.
1: Y a Silvia Núñez, egunón, Silvia.
3: ¿Qué tal?
1: Vamos a dejarle que se marche en un ratito, pero ya que está, chica, pues vamos a aprovecharnos un poco de él. Si queréis preguntarle algo, si queréis decirle algo, si le queréis comentar lo que sea, a tiempo estáis, ¿eh?
3: Nosotras somos del club de fans,
1: sí,
3: igual que todos los que estamos aquí sentados ahora mismo. Y nada, pues agradecerle muchísimo lo bien que lo hace.
0: Oye, gracias.
3: Yo también.
2: Que nos representa y eso
1: sí.
2: Es algo muy grande, ¿eh?
1: Sí, totalmente.
0: Igual es el piropo más grande que me dices, es que me representas.
1: Sí, sí, sí, sí.
0: O sea, porque al final soy el referente de una ciudad en ese momento, ¿no?
1: Sí.
0: Y ostras, y que te digan, jo, me representas, pues a mí se me llena la patatilla.
1: Y
0: pues
1: para varias generaciones que lo primero que escuchan el 4 de agosto cuando sube Celedón a la balconada es no a las agresiones, no vamos a consentir a disfrutar y en esta ciudad si vienes ven a disfrutar y no vengas a
0: hacer tonterías,
1: hacer daño y a molestar, ¿no? Bueno, yo creo que es importante que
2: y cuídate para cuidar. Exacto. Que esto también fue muy bonito.
1: Muy bonito, sí, señor. Bueno, que las nuevas generaciones o las generaciones más jóvenes, esa primera referencia de fiestas les entre a través de Celedón, bueno, pues yo creo que es muy importante y es, bueno, pues es para ponerlo sobre la mesa, sin más.
3: Queremos... ¿Sabes qué pasa? ¿Qué?
1: Dime.
3: Me ha gustado lo de Celebrón, porque es que él es un Celebrón.
0: Sí, soy.
1: Tú eres un disfrutón,
0: sí,
1: también,
0: sí,
1: ¿no?
0: Sí, sí, sí.
1: Celebrón, disfrutón, todo en on. Bueno, como nosotras también, ¿no?
3: Sí, sí.
1: Bueno, un poco.
0: Sí.
1: Pues Iñaki, ¿qué vas a hacer ahora? Son las 10:21 de la mañana, soy una cotilla.

0: ¿Qué vas a hacer ahora?
1: Pues me voy a almorzar con mi cuadrilla.
0: Ah, muy bien.
1: Y luego pues nos damos un rute por el barrio de Adurza, por las residencias de ancianos. Y luego comer con la cuadrilla, que claro, por compromisos, ir con mi cuadrilla de blusas a comer y esas cosas es difícil. Estoy toliano, pienso, pero... Es que es,
0: pero luego, como te mueves tanto, el cuerpo no lo nota, ¿no? Lo quema.
1: No sé, vamos. Yo creo que esta te resta años de vida directamente. Pero eso, comer con ellos, luego iremos al paseillo y luego disfrutar un ratito. O sea, que es que quemar los últimos cartuchos, como dice el otro.
0: A la noche te veremos, por cierto, programa especial de esta casa también. Esta noche, subida de Celedón, que estarán ahí Unai Ugarte y David Sáenz, o sea que supongo que luego también te tocará volver a hablar con los compañeros de Radio
1: algo
0: Victoria.
1: Hay que hacer.
0: Seguro,
1: que
0: claro
1: hacer.
0: Que sí. Iñaki, eskerrikasko.
1: Eskerrikasko zuei, porque también vosotras me cuidáis mucho. Claro.
0: Sí, bueno, bueno, es que por supuesto, solo faltaba, o sea, es que solo faltaba.
2: Lo que te mereces.
0: Efectivamente, que lo disfrutes y gracias.
1: Intentaremos. Últimos cartuchos, sí. Últimos cartuchillos.
0: Luego ya vacaciones y ya pensar ya en el año que viene.
1: Ya, de vuelta
0: al tajo, vuelta a todas las cosas que tocan. Sí. Todavía tienes vacaciones por delante. Es que ricas, Peñaki. Una paradita y volvemos.
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0: Seguro disfrutarían de este último día de fiestas de la Blanca. Son los chicos de Brut Mountains que se encuentran en estos momentos en Bolivia. En Radio Vitoria les estamos contando su aventura paso a paso, con testimonios, anécdotas y vivencias de estos alpinistas alaveses. Un diario sonoro que nos lleva a varias cumbres de la Cordillera Real y el altiplano andino.
1: Sí, y ya podemos decir que han coronado la primera de sus cumbres, el Huayna Potosí, a 6.100 metros de altura.
2: Bueno, después de prácticamente un día entero de viaje, llegamos al aeropuerto del Alto, sobre las 3 de la madrugada más o menos, y nos vinieron a recoger Pancho y Patricia, que van a ser los guías en nuestra estancia en Bolivia. Nos fuimos a La Paz, nos hospedamos en el hostal y para las 5 y media, 6 de la mañana, nos fuimos a dormir. El día siguiente nos levantamos para las 10 de la mañana más o menos y fuimos a hacer un city tour por La Paz y desayunamos api con pastel y nos encantó, la verdad, muy rico. Y nada, de ahí fuimos a visitar sitios típicos de La Paz. Fuimos a la Plaza Morillo, al Mercado de las Brujas, al Mercado del Alto. También almorzamos un plato típico que se llama la salteña, que nos encantó también. Y nada, pues eso, un poco andar por la ciudad y visitarla. Bueno, y nos fuimos pronto a la cama porque estábamos muertos del viaje y del jet lag y todo. Hoy hemos venido a hora y media de La Paz, más o menos, en furgoneta, a subir el Chacaltaya, que tiene 5.435. Y bueno, hemos estado aclimatando y haciendo un poco de trekking. Y nada, pues el equipo está bastante fuerte, sí que nos ha dolido un poco la cabeza y tal, pero de momento pinta bien.
3: Bueno, hay que decir que estos dos primeros días han sido bastante duros, ya que hemos dormido poco y La Paz nos ha dado la bienvenida a 4.100 metros, que está el aeropuerto. Entonces, pues el cuerpo eso lo nota y está resentido, pero bueno. Poco a poco vamos aclimatando, poco a poco, hidratándonos muchísimo para seguir aclimatando de la mejor manera. Hoy sí que hemos notado la altura, 5.400, hemos estado un rato allí comiendo y tal, y se ha notado. Cuando bajábamos sí que bajábamos con dolor de cabeza, nada fuera de lo normal, pero sí que había que comentar que el cuerpo está resentido de la altura, así que nada.
2: Y hemos estado, bueno, enmascando hoja de coca y así. De momento todo ha salido perfecto, así que ya os iremos contando más cositas.
4: Bueno, hola, aquí estamos descendiendo del Chacaltaya. Hemos hecho la cumbre a 5.435 metros con el grupo de Brut Mountains, unos chicos fuertes, muy decididos y con toda la actitud para hacer las siguientes cumbres como el Huayna Potosí, el Illimani, el Sajama. Y les voy a contar un poquito de cómo es el idioma local, que es el idioma que se habla en La Paz como segunda lengua, que es el aymara. Nanaka waliku sinsepa upanaka juta aka koyuna karkun gunjiri waliku sinsepa akacho choferon pi nanaka anchita. Naya Sirista, Jalalla Brut Mountains and Jalalla Bolivia.
5: Bueno, pues la verdad que todo ha salido según lo previsto. La verdad que el cuerpo no quiere estar en altitud. Hoy hemos sufrido un poquito dolor de cabeza, el cuerpo un poco revuelto. Sí que hemos probado un poco de hoja sagrada, la hoja de coca, y sí que ayuda un poquito. Pero bueno, hemos subido 5.400 y ha estado bien. Mañana iremos, bueno, esta noche viajaremos al Salar. Sí, una cita obligatoria, un sitio mágico. Y ya empieza la aventura. Hoy ya hemos roto el pistoletazo con la altitud y ya, pues mañana nos vamos al campamento bajo del Iguaina Potosí.
6: Ya, ok. Bueno, vale, que humana caja jotaba taja. Acá, Maricaroja. Acá, Cuellopataroja. Chacaltaya. Chacaltaya, Puente Frío. ¿Ve? Humana caja rontaba para Jata, España, Maricataki. ¿Ok? O sea, bienvenido a Chacaltaya.
5: Y a Radio Victoria, dile, a Radio Victoria.
6: Ajá. Hayaya Atipjawi, Hayaya Victoria.
5: Gracias, Victoria. Sí.

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0: que en España hay 34 ríos?
1: Os flipáis con la noticia, ¿no?
0: Y de no jodas que voy a hablar a este de 34 ríos. Con sus afluentes, subafluentes, poco caudal, poco caudal. Ahora está la cosa jodida, está seco todo, está... Yo creo que el problema de los ríos en España, y si no estoy de acuerdo, levanté la mano y lo hablamos, creo que el problema de los ríos en España es que a los ríos le falta gente. Hay que echar gente al río. ¿Sobra gente en España o no sobra gente en España? Que alguno dirá, ¿algún político, hijo de...? He dicho 34 ríos, nos faltarían ríos. Hablo.
2: Esta tarde, a las 7:30, esta será la voz que van a escuchar si se acercan a disfrutar y a reírse un rato al Rincón del Humor del Parque del Prado. ¿Y a quién pertenece esta voz? Pues al cómico y mago Miguel Miguel, que llega a Gasteiz con sus monólogos en esta última jornada de fiestas de La Blanca. Miguel Miguel, ¿qué tal? ¿Cómo estás?
3: Bueno, buenos días, ¿qué tal? ¿Cómo estás?
2: Nada, encantadas aquí de charlar contigo. Oye, lo de doblarte el nombre, ¿a qué se debe?
3: Bueno, es una larga historia, muy, muy larga. Si quieres te cuento la corta, y es que es nombre, que me lo puso mi padre. Porque me decía, ay, Miguel, Miguel, que se está rifando, y al final, bueno.
2: ¿Y cuando se rifaba te la llevabas o no?
3: Totalmente, siempre. O sea, no había, el sorteo estaba amañado.
2: Bueno, ¿qué tienes preparado para esta tarde en el Prado?
3: Oh, pues mucha risa, muchas ganas de ir, de a ver si los vitorianos y las vitorianas no están cansados de todas las fiestas que llevan encima. Y intentar pues pasar una hora y media sin mirar el móvil. Yo siempre prometo lo mismo, y es que durante hora y media yo prometo que van a estar sin mirar el móvil y sus problemas de verdad fuera de la cabeza. Luego, que te rías o no, es cosa tuya. Si te quieres reír, es cosa tuya. Pero yo prometo siempre que van a estar durante hora y media desconectando de su día a día.
4: Te digo yo que hay ganas, que la voz la tendremos mal, pero los oídos no, ¿eh? Y reírnos nos reímos todos los días del año, así que no te preocupes. Vienes de Madrid, pero no es la primera vez que actúas en Gasteiz. Estuviste el año pasado en el Beñat Etxepare, así que el público lo conoces. Tú al público también, entendemos. Sí. Entonces, no sé si cumplimos con el estereotipo ese de que somos unos sosainas o verdaderamente la gente se ríe.
3: Que va, no. A mí, mira, el público del norte, tanto Donosti como Bilbo y como Vitoria, para mí es uno de los mejores públicos que hay, porque, bueno, es que me tratan bien, se parten de risa, y que yo tengo una cosa, yo es que aunque no se rieran, solo por ir a tomarme un vino y comer, voy a ir. Si luego no se quieren reír, que no se rían, pero yo por estar allí...
4: Ten cuidado que cuando vayas a Murcia escucharemos las radios locales, a ver si dices lo mismo o lo contrario, ¿eh?
3: Diré lo mismo. Diré Paparajote, que me lo sé, y La Marinera, que es lo típico de Murcia.
4: Ya te adelanto que a nosotras nos gusta mucho reírnos, de nosotras mismas también, porque es sanísimo. Entiendo que tú también te inspiras en lo tuyo y en lo cotidiano.
3: Sí, mira, de hecho, los monólogos de Miguel Miguel, no tanto, que es lo que vais a ver esta tarde-noche en el parque. Con el acojonado, sí, que es un espectáculo más de vivienda, o sea, algo más de lo interior, de lo mío. Pero sí, yo me baso mucho en, de hecho, lo que dices tú, es que si no me río de mí, luego no me puedo reír de nada más. Entonces siempre intento que lo primero sea mío y luego a partir de ahí, pues a fluir. Entonces sí, es la risa es importante y desde dentro más todavía.
2: Miguel, ¿conoces el sitio donde vas a actuar o te han hablado de él, de ese Parque del Prado?
3: Claro. A ver, la historia es, ahí me dicen, Miguel, que tienes que actuar, hay tres cosas que los cómicos temblamos, ¿no? Que es gratuito, cuando es gratuito temblamos. Dos, al aire libre, que también es un porque se dispersa. Y tercera, fiestas de pueblo, ¿no? Como llevo yo, ¿no? Que es el digo, uy, no puede ser. Da igual que sea capital de provincia, que sea, son fiestas de pueblo, son fiestas. Esas tres cosas las tenemos. Cuando me llamaron dije yo, a ver, espera, ¿pero quién ha actuado ahí ya? Cuéntame un poco más. Entonces ya empecé a tirar para atrás y vi que había ido Zaera, que ha ido un montón de gente. Digo, sí, tiene que estar bien organizado. Y luego pasaron fotos y digo, ¿cómo no voy a estar yo ahí? O sea, ahora, o sea, necesito ir. Ya no es que tenga que ir, es que necesito estar ahí. Entonces sí que me informé, claro. Y me pasó una fantasía, claro, y que la gente vaya y que haya comedia, que haya cultura, es que me parece una maravilla.
2: Bueno, además, has de saber, bueno, aparte que el entorno es precioso, porque sí, me imagino que actuar con el cielo en tu cabeza y rodeado de verde y gente a patadas, eso ya te lo comunico y te lo aviso, sí, para que sepas, sí, para que venga, vale, sabido ya. Sí, han estado, Nerea Garmendia, Carolina Cruzan, María Cruzan, Guruche Beitia, John Plazaola, sí, o sea, han estado gente, y Luis Zaera, efectivamente, ha estado en otras ediciones también, que hemos hablado con él. Sí. gente muy, muy, muy potente en ese rincón, que chuta muchísimo,
3: sí, sí.
2: Porque, bueno, pues eso, que sabemos que la risa alarga la vida y nos apetece y nos gusta mucho. Nos gusta mucho reírnos.
3: Sí, yo tengo muchas ganas.
2: Oye, Miguel, para ser cómico, dime, hay que ser gracioso, hay que caer en gracia o las dos a la vez.
3: Pues mira, si me preguntas esto hace años, te hubiera dicho que hay que ser gracioso. Pero si me preguntas ahora, te digo que hay que caer en gracia. Porque yo creo que una de las cosas que tengo yo es que engancho a la gente. Yo me pongo a hablar y noto que la gente quiere escucharme. Y cuando te haces un poco más famosillo, sí que ya la gente va a verte a ti. Con lo cual tienes eso ganado de que no le tienes que convencer de que eres gracioso. Entonces, yo creo que caer en gracia es importante. Es más importante casi.
4: ¿Y tú de qué te ríes y qué no te hace ni puñetera gracia?
3: Buah, yo me río de todo. O sea, yo es que soy... O sea, es verdad que cuando me enfado, ¿eh? Pero yo estoy todo el día... O sea, a mí la risa me encanta. Y lo que no me hace tanta gracia... bueno, es que no lo podría decir aquí que nos cancelan, pero es que hay muchas cosas que no me hacen gracia. Pero no, es una broma. No, pocas cosas, ¿eh? Ya te digo que yo soy un tío muy, muy a favor del chiste, incluso cuando hay dramas o cuando hay problemas. Soy de los primeros que tira un chiste para relajar. O sea, cuando pasan cosas... Yo soy de los que pienso que un chiste bien tirado en un tanatorio te arregla el tanatorio.
4: Es buena,
3: o sea,
4: tira,
3: es una... sí,
2: El humor sí, sí. Es, por tanto, Miguel, en estos días de incertidumbre y de locura que vimos a nivel mundial, lo único que nos puede salvar de la chaladura, ¿no?
3: Totalmente. Bueno, que algunos ya estamos en ella, pero pues la llevaríamos mejor.
2: La chaladura, siempre que sea sana, no está mal, ¿no?
3: No está mal. Como yo
2: en el mundo ahora mismo hay varios chalados, pero chalados del todo, que de chaladura buena no tienen nada porque la están liando parda, pues eso, hay chaladura buena, que es la nuestra, ¿no? Y la mala. Bueno,
3: totalmente. Sí.
2: Miguel, ¿has aprendido alguna palabra en euskera para esta tarde o quieres que te enseñemos algo a nosotras aquí?
3: Yo ya hago mucho los deberes. Ya te digo, mira, buenos días, egunon. Buenos días, egunon. Buenas noches, egunof. Me las sé todas.
2: Esa es buena, ¿eh? Supongo que te lo sabrás. Además, esta tarde cuando llegues tienes que decir buenas tardes, arratsaldeon.
3: Arratsaldeon, sí, sí, sí. ¿Sabes qué pasa? Mira, sabes que yo he estado trabajando durante 10 años en el Festival de Vitoria, en el Festival, como guionista. Entonces, sí, tengo muchas palabras que me sé. Por ejemplo, cuento chistes que vosotros lo sabréis, pero claro, tú cuando yo lo cuento fuera y tal, la gente se me hace mucha gracia. ¿Cómo sale una fresa de la peluquería, más rubia? Que a mí me hace mucha gracia.
2: Claro, es que ¡qué buena, gente... es buenísima! Más rubia, claro. Oye, pero ¿cómo que tú...? A ver, volvamos, que poco se habla. Volvamos a ese momento de... He sido 10 años guionista del festival. Sí. Y no sabíamos, o sea, nosotras no lo sabíamos.
3: Sí, con Joseba. A ver, es verdad que en el currículum, claro. No sé por qué no lo tengo puesto. Es que ¿sabes qué pasa? Los trabajos de guionista...
4: Claro, pero no en el currículum, que si no nos enteramos.
3: Es que nadie los mira. Ay. Los trabajos de guionista, yo no sé por qué, el guionista está fatal mirado en España y es una pena porque tenemos ahí a Alma que está luchando. Pero es verdad que sí, estuve 10 años trabajando con Joseba Fiestras, con Luis La Rodera, que es un presentador maravilloso, y estuvimos pues trabajando, haciendo las galas de clausura, las galas inaugurales, bueno, pues un poco trabajando allí codo con codo con el festival y una fantasía, la verdad. De hecho, este año me ofrecieron subir a estar allí con ellos, pero tengo toda la agenda cerrada y no ha podido ser, pero prometo volver, prometo volver.
4: Vamos, que ya sabes perfectamente qué rincones quieres visitar cuando llegues aquí. ¿Vas a poder disfrutar de las últimas horas de las fiestas de La Blanca?
3: Pues mira, voy a intentarlo. He hecho un par de llamadas para ver a colegas que hace mucho que no veo e intentaré que sí.
4: ¿Te las han cogido?
3: Pero luego...
4: Pues están dormidos.
3: Sí, ha sido un mensaje de texto.
4: Ah, bien hecho.
3: Sí, ¿sabes qué pasa? Que luego yo salgo desde el aeropuerto de... Porque yo estoy de vacaciones en Valencia. Entonces, para volver a Valencia o a Alicante en avión, la única manera es salir desde Bilbao mañana. Entonces, tengo que marchar después de Vitoria, después de fiestas. Bueno, voy a comer, ¿eh? Yo cojo un avión en una hora, cojo un avión y yo voy a ir a comer a Vitoria a uno de mis restaurantes, que no voy a decir porque es publicidad. Favoritos a comer allí con la gente de Vitamín, que son los que me llevan a comer. Y después, si tenemos que hacer las pruebas de sonido, me quedaré allí y luego de allí ya veremos a ver qué hacemos. Pero acabaré durmiendo en Bilbao, seguramente.
2: Uh-huh. Bueno, pues nosotras iremos a verte a las 7:30 de la tarde. Así que, claro que sí, y sin favor. De momento, que tengas buen viaje en avión. Ah, que de donde estás aquí, nada, que si es una patada.
3: Me da,
2: o sea,
3: mucho miedo volar. Me da mucho, igual cuento algo de los aviones. Me da mucho miedo volar.
2: Me da miedo volar, ya, pero ya si estás en una patada. Si para cuando te quieras enterar estás aterrizando en Vitoria. O sea, si esto es rapidísimo. Vas a comer de maravilla en algún sitio maravilloso. ¿Por qué? Pues porque en Vitoria se come bien en todas partes.
3: En todos
2: y tenemos
3: lados, pues,
2: un nivel de restauración y de gastronomía, bueno, pues que se le caen a uno los palos del sombrajo, que se suele decir.
3: Correcto.
2: Así que también lo vas a disfrutar. Que disfrutes de la tarde, que salga bien la prueba de sonido, y lo dicho, a las 7:30 de la tarde nos vemos, te escuchamos y te disfrutamos a partir de las 7:30 en ese espectáculo. Miguel, un abrazo enorme.
4: Sí, que lo disfrutes.
3: Es que de casco. Buenos días, chao.
2: Bueno, vamos a hacer un pequeño repasito, ¿no, chicas?
4: Agendoso, que se dice.
2: Agendoso. Nos estamos inventando una de neologismos.
4: Bueno, pero porque tenemos carta blanca, ¿no?
2: ¿Tú ahora mismo quién eres? ¿Manolo o el del bombo? O... se ha bebido el agua ya. Vamos a tener que ir a buscarle más agüita a la pobre.
4: Mira, es que este calor y los aires acondicionados...
2: Ah, es una porquería. Y luego que no cantaste nada ayer a la noche, ¿que no?
4: No.
2: Hombre, claro
4: sí,
2: que
4: yo
2: no
4: canto.
2: No, bueno. Mira, se lo canto todo en el concierto de Moonshine Wagon y no perdió la voz, pero ya, claro, ya son... añadidos. Se me está mirando mal.
4: Bueno.
2: Ay, es que me gusta tanto oírle cantar, lo disfruta tanto. Yo es que dije, no, yo voy a cantar en bajo.
5: Escucharme a mí te aseguro que no te gusta tanto.
2: ¿No?
5: Ni a ti ni a nadie.
4: Es lo que tiene
5: a no ser que quieras llamar a la lluvia.
4: Muchísimo de la música en directo.
2: Es que
4: y de los
2: maravilla.
4: Musicazos que tenemos en Araba.
2: Total.
4: Por lo tanto, pues es la emoción.
2: No, es que no puedo estar más de acuerdo. De hecho, yo
4: Iñaki
2: tengo voz...
4: Crejazu puede decir que todo el paraguas, ¿no? De todo lo que le pasa es la emoción, pues yo también lo puedo.
2: Pero completamente. Y de hecho yo tengo voz porque me controlo. Porque si no tendría voz ya el 6 a las 5 de la mañana. O sea, es verdad. Oye, hay una mosca. Iba a decir una palabrota. Que, o sea, no sé, me he debido echar un perfume que le está gustando mucho.
4: Sí, nos están
2: no la notáis,
4: rondando.
2: Está todo el rato
4: Pero
2: rondando.
4: Es que está contigo.
2: Sí, pues solo conmigo. Uy, sí. Qué miedo.
5: Hay que decir que tenemos una temperatura a estas horas mucho más alta que en días anteriores, ¿eh?
2: Espera, que
4: Se
2: te
4: nota.
2: Voy a decir. ¿Cuánto marcan vuestros teléfonos? El mío, 26.
5: 26. Fíjate sí. que ayer a estas horas teníamos como 15, ¿eh?
2: Sí.
5: Que hacía
2: alguno
5: bastante
2: más,
5: fresquito.
2: Alguno más, cariño, alguno
5: 15,
2: más.
5: 15, 18, por ahí sí. andaríamos.
2: Sí, pues este 26, 27 ahora mismo.
4: Calor. ¿Quién da más? Sí. A mí 25 me
2: Hombre,
4: pone.
2: Hombre, a ver, parece que vamos a llegar a los 31. Oye, ¿os acordáis que ayer nos decían, bueno, va a caer una chuza sí. de agua, cayó
5: sí.
2: algo?
5: Todavía estamos
4: Dos
5: esperando.
4: Gotas.
5: Eso.
4: Sobre Dos todo gotas los, contabas.
5: Los agricultores ya. se quedaron con las ganas.
2: Yo me alegro mucho, en el caso, lógicamente, de la gente que vino al Parque del Prado, por ejemplo,
5: sí.
2: Las humoristas que venían a las 7:30 de la tarde, porque siempre desluce, ¿para qué nos vamos a engañar? O sea, casi es mejor que llueva a partir de las 12, ¿no? Que el que quiera se mete a un bar y a correr. Pero claro, si son espectáculos al aire libre, a la gente que viene hasta aquí, que se los trabaja, que se los prepara, que hace pruebas de sonido, que mueve a muchísima gente, pues siempre es complicado.
5: Es una faena, sí.
2: Bueno, pues no pasó nada, no cayó una mala gota, así que...
5: Hoy cielo totalmente azul, alguna nube por ahí, pero vaya.
2: Pero de algodoncillo, ¿no?
5: Un cielo muy despejado. Oye, chicas, hacemos repaso entonces.
4: Venga, dale.
5: Agendoso, de
4: dale,
5: esos
4: candela.
5: Que os gustan.
4: Dale.
5: Vamos a ello, venga, pero una musiquita, ¿no?
4: Dale.
2: Yanire, ponnos un poquito de música.

0: envían, antes de ir con la agenda, nos envían fotos de la que cayó ayer, porque aquí no, pero en Oreitia y Argomaniz cayó una buena granizada, y me están entrando unas fotos, bueno, pues de ciertos destrozos, en los jardines, las estáis viendo, ¿no?
1: Sí, y de hecho creo que desde la REA también nos han dicho que debe de haber un fuego en zona de monte bajo, matorral y arbolado, que no parece de grandes dimensiones, pero que podría ser, por lo que comentaban también, por la tormenta de ayer, de algún trueno y rayo, y que cayó y se quedó latente, y luego hay incendios. Esperemos que no vaya más.
2: Desde luego agradecer, como hacías tú ayer, Ane, a nuestros oyentes, bueno, pues que es que trabajan mano a mano con nosotras al final,
0: a todo.
2: Y tener reporteros desplazados por toda Araba, incluso por todo el mundo, diría, porque algunos nos escriben desde más allá de los mares, pues es un placer y no tenemos palabras suficientes para agradecérselo. Bueno, pues nos vamos con las fiestas, ¿no?
0: Venga.
2: Que esto se acaba, pero todavía tenemos mucho día por delante.
0: Hay mucha traca y mucha tralla, ¿eh? Todavía.
2: Mira, a las 10:30 han arrancado las últimas vaquillas. Todavía están a tiempo, ¿eh? A partir de las 11, que sepan que allí las sueltan. Y el que se lanza al ruedo, pues que se encomienda a quien desee. Estamos a tiempo de acercarnos al Iradier Arena. A las 11:30, la cuadrilla Jatorra, que ha organizado en la Plaza de la Virgen Blanca, una piscina y concurso pintapatos. Como decimos, la piscina va a ser bastante bienvenida, ¿eh? Porque calorcito tenemos ya estas horas. A las 12 nos vamos a ir al Parque del Prado a escuchar las jotas, en este caso de Daragón, que es el nombre de la compañía que hoy va a cantar. Bueno, vamos a seguir porque tenemos un montón de cosas en este día 9. Por ejemplo, decíamos que a las 12 nos vamos a ir al Parque del Prado, pero tenemos más opciones. Si nos acercamos a esa hora a la Plaza del Conde de Peña Florida, vamos a ver el espectáculo infantil Auberoa de Oyulari Clown. Muy interesante también, ¿eh? Para las familias con peques, que organizan unos espectáculos de mucho nivel. A las 12 también nos vamos a la Plaza María Sarmiento con la cuadrilla Los Alegríos, que ha organizado una degustación solidaria de chorizo a favor de Autismo Araba. Que no nos falte nuestro pincho diario, ¿eh?
0: Por supuesto.
2: Y si es solidario, mejor. Además, en este caso vamos a poder colaborar con el Banco de Alimentos. Esto lo organiza la cuadrilla Basatiak. Va a arrancar también a las 12 en la Plaza Nueva, Plaza de España. Le llaman, esto todos los años lo vemos, Con Voluntad Comemos Todos. Y nos gusta siempre participar y allí estaremos en directo contándoselo aquí en Radio Vitoria. Llegamos a la una. A la una, pues nos podemos ir, por ejemplo, a la Plaza del Machete, donde hoy actúan en ese Berchosayo Maggi Aguirre, Daniel Herrarte, Joanes Illarregui y Miren Arteche. También a la una, en el kiosco del Parque de la Florida, el último concierto de la Banda Municipal de Música. Pero si nos vamos a esas horas, a la una, a la Plaza de Santa Bárbara, vamos a ver la que tienen preparada desde la cuadrilla Belakiak, una carrera de camellos. Si queremos despedirnos de la comparsa de gigantes, cabezudos, caballos y sotas con la banda de gaiteros, tenemos que estar puntuales a la 1:30 en la calle San Antonio, en la esquina con San Prudencio. Y vamos ya a la tarde, ya saben que a las 5 arranca el paseillo desde la calle Fueros. Suele terminar a eso de las 9:30, aunque hoy es probable que se alargue un poquito más por aquello de que es el último. A las 6 tenemos una cita este día 9 en el frontón de la Plaza de los Fueros. Si llueve, que no tiene mucha pinta, sería en el frontón Ogueta, porque tenemos pelota inclusiva, exhibición de pelota inclusiva. También un espectáculo de fiestas que pasa un poco desapercibido, sí, pero que merece muchísimo la pena. ¿Qué vamos a hacer más cosas interesantes esta tarde? Pues a las 7, hoy nos vamos a acercar al Jardín de Falerina, donde actúa AC de Brandt, que entiendo, bueno, pues que es un guiño, ¿no?, a CDC. Pero más local, como nos gusta a nosotras. A las 7:30 nos vamos al Parque del Prado con Miguel, que acabamos de charlar con él. A las 8:30, pues nos trasladamos al Jardín de Falerina, donde actúa Disolventex, que con un poco de suerte les tendremos dentro de un ratito aquí en Radio Vitoria. A las 10 en Chosnas, Les Testarudes. A las 10:30 en la Plaza de la Provincia de Estrangis, con un tributo a Estopa, súper bailable esto y súper cantable, Ane. Esto también lo puedes cantar. A las 10:30, último Toro de Fuego. A las 11 en la Plaza de España, Plaza Nueva, la Orquesta Jamaica Show. Y a las 12 es cuando empieza lo más potente, ¿no? Esta vez en las Chosnas, porque en la Plaza de los Fueros ya se nos han acabado los conciertos.
0: El día 9 no hay. Fue ayer.
2: Pero hoy a las 12 pues nos vamos a Chosnas, donde ¿verdad? Va a actuar Scabby Dean. A la una tienen una cita.
0: Con Scabby Dean, efectivamente, con Scabby Dean también vamos,
2: vamos
0: a hablar.
2: Vamos a estar,
0: ¿eh?
2: Sí, sí, sí. Ya saben que aquí tenemos de todo, que estamos con ustedes hasta la una del mediodía. Y 12 horas después, a la una de la madrugada, sube ya Celedón. Se lo vamos a contar aquí en directo en Radio Vitoria. Ya saben que después, cuando ya ha subido, cuando ya se despide, esto no termina. Tenemos, por ejemplo, a las 2:30 degustación de chocolate con bizcocho de la cuadrilla Belakiak, que esto se ha convertido ya en una tradición.
1: Sí, sí, sí, sí.
2: Te diría que es uno de los momentos más atractivos del día 9, ¿eh? Esa degustación de chocolate. Bueno,
1: para el que llegue.
2: Para el que llegue. Y cosas mucho más tradicionales, como la procesión de las velas. Bueno, hay que despedir como se merece a nuestro Celedón, que tantas alegrías nos ha dado en estas fiestas de 2026. Bueno, pues todo esto, ni más ni menos. ¿Qué os parece?
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2: Hombre, claro, ¿qué hay que hacer? Pues si todavía alguien no se ha enterado,
0: 656-787-180, nos cuentan lo que les parezca, lo que les gusta, lo que no, si quieren criticar algo, de la mejor manera posible, respetuosa, también lo aceptamos, lo que quieran comunicarnos, hasta la una de la tarde. A la una menos cinco haremos el sorteo. ¿Nos han contado algo? No, todavía
1: sí,
0: no, ¿no?
1: ¿Ah, nos sí? han escrito.
0: Uy, por Dios.
1: Aquí disfrutando con vosotras y recuperándonos para lo que queda. Es que ricasco. Luego también nos decían que tenían alguna duda de que pensaban que los monólogos se hacían en otro lugar, pero no, es en el Parque del Prado. Ha sido así durante todos los días y hoy está también Miguel Miguel.
0: Claro, antes se hacían detrás de la catedral, sí, pero hace muchísimo tiempo.
1: ¿Cómo es?
0: Piérola. Los jardines del obispo de Piérola, pero se quedaba muy pequeño. Que no nos llamen por teléfono, que no les podemos coger.
1: Que no es porque no queramos, es porque no podemos.
0: Es que no podemos. Bueno, pues sigan escribiéndonos y, como les digo, a la una menos cinco de la tarde, antes de terminar, sortearemos ese pack de chips. Y siguen. De chips de chocolate y chips, tarta de la Blanca. Bueno, un minuto. ¿Qué os pasa?
2: ¿Qué está ocurriendo? ¿Qué ha pasa? Sido duro el sábado. Ha sido duro.
0: Sí, sí. Bueno, y sobre todo, claro, que llevamos aquí. ¿Cuántas horas de directo llevamos, amigas?
1: Pero nos ha parecido un poco el día de la marmota también cuando venimos a abrir este container de Radio Vitoria.
0: Una maravilla, por
2: aquí
0: cierto.
2: Aquí seguimos.
0: Oye, esto es como para hacerse un pisito, ¿eh?
2: ¿Verdad?
0: Pues sí que no.
2: Ríete tú de la casita de Bad Bunny.
0: Perdona, he visto pisos más pequeños.
1: ¿Estás confesando que realmente has dormido aquí todas las noches de fiestas en el container
0: qué
1: de Radio Vitoria?
0: Qué mala persona. No, pero se podría. Sí. Se podría. Sí, sí, o sea, a ver.
1: No necesitas calefacción. Te lo digo.
0: No, 30 segundos nos dice.
1: Venga, ya está.
0: Pues eso, 30 segundos para las 11 de la mañana. Les dejamos con las noticias de Euskadi y el mundo. Enseguida estamos de vuelta. 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
1: Son las 11 de Unón, a las 4 de la tarde se activa en Guipúzcoa y Álava el aviso amarillo por posibilidad de lluvias intensas y tormentas. También aviso amarillo en Navarra. Precisamente las tormentas caídas ayer podrían ser la causa de un incendio declarado de madrugada en la Sierra del Gué, a la altura de Larrea. Dotaciones de bomberos de la Diputación de Álava trabajan a esta hora para sofocar las llamas. Sonia Hernando, Unón.
2: Unón, sí, bomberos de los parques de Agurain y de Iruña Oca están ya trabajando en la extinción de este incendio declarado en la Sierra del Guía, en Larrea, en el municipio alavés de Barrundia. El alcalde de Larrea, Igor Maturana, nos acaba de decir que lo más probable es que la tormenta de esta noche haya sido el detonante de este fuego declarado de madrugada.
3: Sí, ha sido una tormenta fuerte y eléctrica también. Entonces, creemos que haya podido ser una de las causas. He recibido mensajes de varios vecinos y ha sido alrededor de las 7 de la mañana, así cuando, bueno, directamente me he acercado también a la zona, pero vamos, por lo que nos han comentado es como que a las 4:30 así de la mañana ha podido provocarse.
2: El incendio está lejos de núcleos poblados, es una zona de bosque y matorral en principio accesible en la que ya están trabajando los bomberos de la Diputación.
1: En Gasteiz, la Plaza de la Virgen Blanca acogerá la subida de Celedón la próxima madrugada a la 1:00. Podrá verse en directo en ETV Bat y ETV On. Balance provisional positivo de las fiestas de la Blanca. La concejala de Cultura y Fiestas, Sonia Díaz de Corcuera, ponía el acento en la asistencia y el buen ambiente vivido en las fiestas, a la vez que llamaba al respeto ante comportamientos incívicos. También hacía balance positivo del primer año del paseillo único de blusas y nescas, aunque admite que hay margen de mejora. Entrevistado en Radio Vitoria, Iñaki Querejazu, que encarna a Celedón, coincidía en que la iniciativa necesita ajustes.
4: Darle una vuelta a lo de este año, ver lo que ha estado bien, lo que ha estado mal, y de cara al año que viene, pues a mí me parece que, por ejemplo, es un poco pronto. De largo no me parece tan largo, pero yo creo que esto ordenado, siendo algo que vaya poco a poco, o sea, pero que vaya, puede ser mejor de lo que es.
1: Entre 8.000 y 11.000 migrantes continúan en la ciudad de Ceuta, más de 1.300 son menores. El analista y experto en migraciones, José Carlos Cabrera, entrevistado en Crónica de Euskadi fin de semana, aboga por el reagrupamiento familiar, es beneficioso para los menores, por eso cree que es necesario analizar caso por caso. Por otro lado, critica la falta de gobernanza frente a la crisis humanitaria que vive la ciudad de Ceuta.
5: Yo creo que hay una falta manifiesta de gobernanza sobre este caso concreto. Están muy desaparecidos los gobiernos y esto desgraciadamente no va a tener solo una incidencia en la ciudad autónoma, sino que probablemente al ser un episodio tan importante como los hemos tenido también en las Islas Canarias en los últimos años, pues tendrán un impacto muy importante en el resto de territorios cuando esto migrantes pasen a la península.
1: Y en clave internacional nos situamos en Colombia, donde su presidente Abelardo de la Espriella ha anunciado un día después de jurar su cargo que está trasladando presos reincidentes de centros penitenciarios a cárceles de máxima seguridad. También ha advertido que habrá mano de hierro contra la delincuencia con el fin de recuperar la seguridad en el país.
6: Desde muy temprano estoy coordinando personalmente el traslado de cerca de 117 reclusos de la cárcel de Itagüí que seguían delinquiendo a sus anchas. Los voy a mandar a cárceles de máxima seguridad. De otra parte, estoy coordinando también personalmente los operativos militares para dar de baja a los objetivos de alto valor. La patria milagro dará resultados en seguridad y la vamos a recuperar con mano de hierro. Bandido que no se someta será dado de baja como el derecho corresponde.
1: Es todo, más noticias a las 12 y a cada momento en la plataforma Orain.

0: 27 grados de temperatura, cielo azul y luce el sol cuando pasan 4 minutos de las 11 de la mañana. Esto es Jaietán, último día de Fiestas de la Blanca. 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

Último día de fiestas de La Blanca, pero bueno, todavía quedan muchas horas de jaya, de bueno, lugares, rincones, opciones y actividades que disfrutar. Pasan 5 minutos de las 11 de la mañana, pero a esta hora y en este programa nos apetece ya empezar a hacer un poquito de balance. Y eso es lo que vamos a hacer ahora mismo.

0: Quedan solo unas horas para que esta medianoche Celedón regrese a la Torre de San Miguel y volvamos a empezar la cuenta atrás para las próximas fiestas de La Blanca. Y lo que les decía, pues va tocando empezar a hacer balance. Aunque el Ayuntamiento de Vitoria-Gasteiz va a realizar su balance oficial mañana lunes, en el que aportará datos e informaciones pues muchísimo más exhaustivas, hoy hemos querido hacer ese primer balance más centrado, eso sí, casi en las sensaciones, Anne.
1: Sí, porque muchas veces antes de que lleguen los datos ya tenemos una impresión, ¿no? Esto es así, de algo que ha funcionado muy bien o que no ha cumplido con las expectativas. Para eso hemos invitado de nuevo a nuestro set, a Sonia Díaz de Corcuera, concejala de Cultura del Ayuntamiento de Vitoria-Gasteiz.
0: Gracias por atendernos, concejala. Egunon, buenos días.
2: Egunon, buenos días. Se ha hecho cortito, ¿eh? Desde la última vez que estuve aquí hace unos días. Yo creo que era al inicio,
0: estuvo
2: casi
0: usted
2: aquí mismo.
0: ¿Estuvo usted el día 6?
2: Pues bueno, del 6 al 9 esto ha pasado volando.
0: Muy rápido.
2: Volando, nadie sabe cómo ha sido, pero aquí estamos.
0: Imagino que hasta que no salga el sol mañana, lunes por la mañana, no va a respirar usted del todo tranquila. Pero como concejala responsable de la programación de fiestas, ¿cómo de satisfecha está?
2: Pues estoy altamente satisfecha en este pre-balance que estamos haciendo hoy aquí con vosotros y con vosotras y con vuestros oyentes en Radio Vitoria, en estos micrófonos de Radio Vitoria. Yo puedo decir que el balance así provisional, ¿no?, el primer balance es altamente positivo. Es decir, desde el Departamento de Cultura se han organizado más de 400 actos festivos. Todos estos actos, la mayoría, la gran mayoría de los actos se han podido desarrollar con absoluta normalidad. Los espacios se han llenado, son unas fiestas muy populares. Nuestras fiestas, yo siempre lo suelo decir, son muy poderosas porque se viven en la calle, porque tienen un programa para todos los gustos, para todos los públicos, para todas las edades, un programa donde todo el mundo encuentra su espacio, ¿no? Suelo decir que es como un gran escenario, una gran obra de teatro, si me permitís el símil, donde todos y cada uno de los ciudadanos y ciudadanas tiene papel protagonista. Por lo tanto, un prebalance altamente positivo. Como concejala de Cultura estoy satisfecha. Creo que estas fiestas se están viviendo, y digo a falta del balance definitivo, que todavía nos queda el día de hoy, se están viviendo de una manera muy participativa. Bueno, los espacios se están llenando, el ambiente es bueno, no hay más que ver si la cara es el espejo del alma, ¿no? Pues las caras de felicidad y de diversión de la gente que las disfruta, y no solamente los y las gasteiztarras, sino también las personas que vienen, y algunos y algunas repiten, de Ciudad Real, de Chicago. El otro día estuve hablando con unos americanos de Chicago, de Italia. Es decir, tenemos cada vez más visitantes que se sorprenden, ¿no?, por nuestras fiestas y porque son en la calle, porque son gratis y todos los actos están al alcance de la mano. Por lo tanto, un primer balance positivo.
0: Vamos a hablar del paseillo.
2: Hablemos del paseillo.
0: Nos decían el otro día, ¿verdad?, a través de nuestro WhatsApp, que no es paseillo, que es calejira. Bueno, vamos a ver si en este punto nos aclaramos. Tenemos ya una costumbre muy enraizada en esta tierra de llamarle paseillo. ¿Que ya no es paseillo? Pues estaremos de acuerdo. Pero, no sé, la concejala, ¿qué dice a esto? Yo seguiré llamándole paseillo, supongo que todo el resto de mi vida.
2: Mira, ida a los toros y vuelta de los toros se ha llegado a llamar paseillo,
0: claro.
2: Paseillo, que yo creo que es digamos, la jerga más popular, ¿no? El paseillo y la calejira, que es como se llama, ¿no? La calejira. Pero bueno, todo el mundo entiende cuando hablamos del paseillo, de los blusas y las nescas, ¿qué es el paseillo? Bueno, ha sido la serpiente del verano o la serpiente de las fiestas. Todas las fiestas hay un tema estrella y, lógicamente, este paseillo único ha sido el tema, del que más se ha hablado en estas fiestas.
0: ¿Y qué le han dicho, concejala?
2: Bueno, vamos a ver, hemos leído de todo, algunos titulares menos certeros que otros, pero bueno, lo que puedo decir es que el paseillo, ya sabéis, no voy a volver a explicar, ¿no?, que se consensuó con el grupo motor con el que trabajamos en el ayuntamiento, grupo motor en el que están representadas todas las cuadrillas de blusas y nescas, tanto de la comisión como de la federación. Bueno, lo que puedo decir es que se consensuó este paseillo, este nuevo recorrido, y se dijo desde el principio que este recorrido, como todo lo que se implementa con carácter nuevo, pues habría que testarlo, hay que ver cómo ha funcionado, perdón, y probablemente, bueno, pues tendrá esos márgenes de mejora que tiene todo aquello que se inicia nuevo. Lo dijimos desde el principio, es decir, cuando terminen las fiestas y nos vayamos de vacaciones y volvamos de vacaciones, habrá que hacer el pertinente análisis, no solamente desde el Departamento de Cultura, es decir, aquí estamos de alguna manera implicados, Departamento de Cultura, como sabéis, el Departamento de Seguridad, en tanto en cuanto todo paseillo, vamos a llamarle paseillo o calle gira, supone el cierre de unas calles concretas, supone cortes de tráfico y demás, y esto tiene que ver con el Departamento de Seguridad, y luego en ese balance hay que hablar con los y las implicadas, que son Comisión, Federación y también esta nueva Federación de NOCBAT, que si es más largo, es que claro, cada año hay más cuadrillas.
0: Son 32 cuadrillas.
2: Vamos a ver, tenemos 22 cuadrillas de Comisión de Blusas y Nescas, 22.
0: Sí. ¿Eh? ¿Siete?
2: Siete cuadrillas y alguna de ellas bien numerosa que forman parte de la Federación.
0: Y otras
2: tres cuadrillas nuevas que forman parte de la nueva Federación de NOCBAT. Y hay una cuadrilla más que no ha participado del paseillo, pero que apunta maneras porque, lógicamente, en las fiestas del próximo año querrá participar. Es decir, después de la pandemia, esto es un contexto post-pandemia, bueno, pues cuando llegan las fiestas la gente quiere salir, quiere pasárselo bien y quiere salir en cuadrilla. Entonces, el cupo en la Comisión parece que está cerrado, el cupo en la Federación parece que está cerrado, bueno, pues hay una nueva Federación y más cuadrillas de blusas y nescas. Todo esto requerirá de un análisis más general y más allá de lo que es el nuevo recorrido.
0: Nos decía Iñaki Querejazu Celedón, con el que hemos empezado el programa esta mañana a las 10, que con respecto al paseillo, al nuevo paseillo, la gente está un poco desnortada. Supongo que es lo que les parte de toda esta gente que conforma las cuadrillas, les trasladará una cosa en un sentido o en otro. Hay gente que está encantada y hay gente que no lo está tanto. Esto significa que habrá novedades el próximo año, sí o sí, ¿usted cree?
2: Bueno, esto es hablar de futuribles para el próximo año, pero, a ver, me remito a lo que acabo de comentar. Es decir, se analizará cómo ha funcionado el paseillo. Probablemente tendremos que establecer algún cambio horario, pues no, pues para que vaya más fluido y quizá no se haga tan largo, efectivamente. Pero todo esto tenemos que hablarlo con las cuadrillas de blusas y nescas. Hay que tener en cuenta también que es un colectivo de casi 7.000 personas. Bueno, casi, igual es en el casi, 7.000 personas. Entonces, yo entiendo que a los y las representantes de las diferentes cuadrillas les es muy complicado contentar a todos y trasladar la información o trasladar los acuerdos que se alcanzan con el ayuntamiento, porque ya sabéis que nunca llueve a gusto de todos y de todas, ¿no? Pero vamos a quedarnos con lo positivo, y es que hemos sido capaces de acordar un recorrido nuevo. Hemos sido capaces, no el ayuntamiento y sobre todo el esfuerzo, que siempre lo pongo en valor, de las cuadrillas de blusas y nescas. En este paseillo único, todas las cuadrillas han respetado el nuevo recorrido. Todas las cuadrillas han respetado los horarios. Horarios que han sido elegidos por la Comisión y la Federación. La Comisión marcó el horario de salir a las 5 de la tarde y así el Ayuntamiento lo ha admitido, y la Federación a las 19:30, y así lo hemos hecho. Bueno, pues hablas con unos, hablas con otros, y hablo con el presidente de la Comisión, hablo con Eneco de la Federación, hablamos todos los días, no os creáis que nos damos en contacto, y recogemos, somos como una antena, y recogemos las diferentes sensaciones. Habrá margen de mejora, pero todo lo que se implementa nuevo, lógicamente, está sujeto a análisis, a evaluación y a margen de mejora. Lo dijimos desde el principio, vamos a probar, es tipo test, y a partir de ahí iremos construyendo e iremos mejorando.
0: Muy bien, concejala, vamos con otros temas, que tenemos varios aquí preparados para charlar con usted. Bueno, rincones de las fiestas que mejor han funcionado. Sabemos que, bueno, pues uno es el de la Plaza de los Fueros, que siempre es éxito asegurado. No sé si disponen ya de datos o al menos de sensaciones, si usted se ha pasado por allí, me imagino que todas las noches, de todos los conciertos de los Fueros, ¿cuál ha sido o cuáles han sido, ¿no?, los más multitudinarios?
2: Bueno, sin duda el de Leire Martínez fue multitudinario, pero también lo fue el de Sociedad Alcohólica, ¿no? Y también lo fue, cerramos ahí el concierto de Celtas Cortos, que fue maravilloso, casi dos horas de concierto, y la Plaza de los Fueros estaba a rebosar, ¿no? Neomac también hizo un espectáculo maravilloso. Estas chicas, yo creo que además tienen una proyección y un futuro muy brillante. Mujeres, jóvenes, euskera, cultura, folclore. Es decir, hemos tenido en los Fueros una programación en la que el euskera ha tenido su presencia, las mujeres han tenido su presencia, nuestra cultura ha tenido su presencia, conciertos como el de Leire, los 40 años de Celtas Cortos, que hay que decir que están en plena forma.
1: Sí.
2: Ha ido muy bien, han funcionado muy bien, pero sabemos que Fueros siempre funciona bien. Pero al terminar los conciertos de los Fueros, pues una pasa por la Plaza Nueva y dices, jo, es que también está lleno, ¿no? Ayer, por ejemplo, la Plaza de la Provincia, casi coincidiendo con el inicio del concierto de Celtas Cortos, pues había gospel, ¿no? Y aquello estaba que no debía caber ni un alfiler más. Es decir, nuestras fiestas son en la calle, son en nuestras plazas, son en nuestras calles. Todos los rincones, el rincón del humor, ¿no? En el Prado, pues es que se llena. Las Jotas, pues tiene su público, también se llena, ¿no? Todo lo que es el parque infantil, de juegos infantiles. Pero es que si vas al Zoco Árabe, también se llena porque también tiene su público, ¿no? Por lo tanto, la Plaza de Santa María, bueno, que ya sabéis
0: Falerina.
2: Jardín de Falerina, que es maravilloso y también tiene su público con grupos locales, ¿no? La Plaza del Machete, Falerina, Santa María y Machete, que desdoblamos hace un par de años, yo creo, y funcionan muy bien. Es decir, y luego el centro, ¿no? Funcionan bien.
0: ¿Le ronda la idea de añadir de cara al año que viene, próximas ediciones de fiestas, algún otro rincón de la ciudad?
2: Sí, me ronda desde hace unos años, pero no lo voy a decir porque sería objeto de titulares así de cuatro páginas y entonces me voy a reservar para tener los análisis técnicos pertinentes y no generar ninguna expectación que luego no podamos cumplir por lo que sea. Pero yo creo que esta ciudad tiene técnicos pertinentes y no generar ninguna expectación que luego no podamos cumplir.

0: también horarios y demás, pero no me gustaría que se marchara sin preguntarle, bueno, pues por las agresiones y por los robos que se han dado en estas fiestas de la Blanca 2026. Robos, en la calle se comenta que hurtos, muchos hurtos de móviles, de carteras. Yo no sé, concejala, si a esta hora cuentan ustedes con datos de denuncias de agresión sexual en estas fiestas y también de hurtos.
1: Bueno, los datos definitivos los tendremos mañana y ya veremos, porque hay denuncias que llegan más tarde o que pueden llegar más tarde. Pero bueno, a día de hoy lo que puedo decir es que se han registrado 3 denuncias por delitos contra la libertad sexual y ninguna de ellas, ninguno de estos casos ha requerido de la activación del protocolo de respuesta pública, ¿no? En cuanto a los hurtos, bueno, pues sabemos que desgraciadamente y lamentablemente en todas las fiestas, en todos los escenarios festivos, pues mientras unos estamos disfrutando de la fiesta, pues hay otros, digamos, que están, entre comillas, trabajando, ¿no? Y sí se han registrado hurtos, hurtos sobre todo de carteras, como decís, de teléfonos móviles, pero bueno, ya veremos cuando llegue el balance definitivo que se prepara desde el Departamento de Seguridad, y mañana lo trasladaremos en la rueda de prensa que ofreceremos la alcaldesa de la ciudad y yo misma a las 12 del mediodía. Dices muchos, pues no sé si son muchos o pocos, son más, son menos. Yo lo que sí suelo hacer siempre es un llamamiento también a que tengamos esa prudencia, ¿no? A que no estemos tan despistados, pues con el móvil en el bolsillo de atrás del pantalón, a que tengamos esos cuidados y esas prevenciones que siempre se recomiendan y nunca está de más. Pero sí, es una desgracia y esperemos que algún día pues dejemos de poder contar o de tener que contar estas lamentables situaciones.
0: Vamos con el calor que comentábamos antes. Tenemos que ir terminando. Quizá ya le han dado ya esa primera repensada. Hace mucho calor, estas fiestas ha hecho muchísimo calor, el cambio climático está aquí, la que lo niegue, bueno, pues asunto suyo será, pero está aquí y existe. De cara a próximas ediciones y ante el aumento de las temperaturas, ¿tienen, no sé, alguna idea de repensar, como digo, los espacios o los horarios de algunas actividades?
1: Desde luego es evidente que el cambio climático lo tenemos encima. Las semanas previas al inicio de las fiestas tuvimos temperaturas que rozaron, bueno, pues la alarma roja, la alerta naranja, los avisos amarillos, y eso hizo que tuviéramos un debate, y fruto de este debate, pues lo que hicimos fue desarrollar un plan de calor específico para fiestas. Lo desarrollamos en el ámbito del Departamento de Cultura por si hubiera que trasladar algún mensaje o mover alguna actividad. Evidentemente, si esto sigue así, yo no soy experta en climática, no, pero si esto sigue así, que parece que va a seguir así, habrá que tomar medidas y habrá que adaptarse a las nuevas realidades. Más allá de las tradiciones, que siempre se respetan, lo que tenemos que hacer es vivir los tiempos que nos tocan y adaptarnos a las realidades que nos tocan. Desde luego, con 40 grados, a nadie se le ocurre que podamos estar a las 5 de la tarde, por ejemplo, realizando una actividad bajo el cielo azul, ¿no? Entonces, bueno, pues estas cositas hay que tenerlas en cuenta y desde luego habrá que desarrollar protocolos y bueno y tomar las decisiones pertinentes pues para poder desarrollar las fiestas con esa seguridad que deseamos todos.
0: Concejala, pues solo le podemos desear que las horas que quedan las disfrute.
1: Seguro.
0: Que no haya ningún añadido más a esos datos que no nos gustan nada y que los añadidos a los datos sean datos buenos. ¿Cuál va a ser el titular que vamos a tener mañana nosotros en el informativo de la 1:30 en Radio Vitoria?
1: Lo dijimos al principio, Vitoria-Gasteiz sigue teniendo las mejores fiestas del mundo.
0: Mira, que sí, en eso que estamos de acuerdo. Sonia Díaz de Corcuera, eskerrik asko, y lo dicho, a disfrutar. Gracias
1: eskerrik
0: por esta visita.
1: Eskerrik asko, y gracias por vuestro trabajo, que también lleváis buena tralla. Eskerrik asko.
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0: Este sonido inconfundible es el de la banda de Iruña Escabidean, que actuará hoy a las 12 de la noche en Las Chosnas. Llevan sobre los escenarios desde 2012 y desde entonces hasta hoy ha sido un no parar de conciertos aquí y fuera de aquí, Ane.
1: Para suerte de todas y todos, se encuentran en plena gira de presentación de su último álbum, Herri Ikutuna, el quinto de su carrera, y aparte de este concierto tienen previstos otros tantos este mes en varios puntos de Euskal Herria. Este como
0: combo,
1: eso es, de 8 músicos, sigue después de estos años fiel a su filosofía, su sonido, a cantar en euskera y a autogestionarse además.
0: Antonio Iriarte, batería de Escabidean. Egunon, ¿qué tal, Antonio? Bueno, esta noche a las 12 actuáis en Las Chosnas de Gasteiz. Conocéis bien al público de Vitoria-Gasteiz porque habéis actuado en varias ocasiones en la Sala Jimmy Jazz, en Arabatakada y en la primera edición de Bat Batean en Mendizábal el pasado mes de mayo. Pero en Las Chosnas, ¿es vuestra primera vez?
2: No, estuvimos en el 2019 y en el 2023, creo, la última vez. Sí,
0: entonces
2: sí,
0: sabéis todo.
1: Casi cada 4 años, como manda, tenéis que estar ahí en el escenario de Las Chosnas,
2: eso,
1: ¿no?
2: Es.
0: Bueno, cuéntanos, Antonio, ¿qué habéis preparado para este concierto? Lo ha comentado Ane, estáis en plena gira de vuestro último trabajo, así que me imagino que sonarán temas nuevos, pero con otros ya conocidos, ¿no?
2: Sí, siempre como ya las últimas 10 canciones, pues bueno, suelen ser las canciones más conocidas, ¿no? De que la gente más canta y eso. Pero bueno, es verdad que el último disco ha ido bastante bien, entonces pues de 5 que son, quitando la intro y la otro, de 5 creo que tocamos 4, que ya es como bastante, quiero decir, para un disco y para ser un sexto disco ya. Pero bueno, eso, un poco también la temática y todo es un poco del estilo del último disco, con los colores verdes, rojos y blancos de la Ikurriña, de ese rollo de Iparralde, de fronterizo y tal. Y bueno, pues un poco la verdad que la estética y como todo el concepto del concierto es bastante relacionado como con el último disco y esa cosa de, bueno, pues de Euskal Herria, de nuestra patria, un poco nacionalista y eso, pues un poco en esa onda.
1: Leíamos en una entrevista que os hicieron hace poco que os sigue sorprendiendo que os llamen de tantos sitios para tocar. A nosotras no, pero a vosotros ¿por qué sí?
2: Ya, a ver, eso es el titular que sacó. Entonces tampoco, yo cuando vi el titular dije, hostia, tampoco quería decir.
1: Nosotras
2: como
1: también no lo entendimos, pero
0: por
1: bueno.
0: Por eso te lo preguntamos, porque no nos cuadró mucho.
2: Sí. No sé, en Twitter creo nos leyó un amigo y nos mandó una captura y alguien puso yo también, que también se sorprendía de que nos llamaran tanto, de que nos llamaba como malos, y dije, hostia, qué gracioso esto.
1: Qué buen amigo,
2: de
1: qué
2: Twitter,
1: buen amigo.
2: Pero bueno, sí, pero bueno, no sé, nos sorprende porque pues como trabajamos nosotros solo, quiero decir, todo desde la contratación, merchan, todo desde el grupo, todo lo vende del grupo, todo lo hace gente del grupo. Entonces para nosotros, joder, es sorprendente porque como es más que lo vivimos como muy en primera persona. Nosotros no recibimos de un manager o de una empresa, oye, os han llamado de aquí, y son nombres de pueblos y ya. Es que nosotros, yo por ejemplo, llevo el tema de la contratación y joder, hablo con la gente que nos está contratando en ese pueblo, luego estamos con ella en ese pueblo, entonces no sé, al ser como tan pues directo es como esa sensación de primera línea, ¿eh? Más que
1: claro, pero quizás sea por eso, hay mucha gente que la autogestión la valora y mucho.
2: Sí, yo considero que sí, cuando hablamos con la gente y cuando llaman a la gente y se enfrenta a un manager, porque muchas veces es enfrentarse en vez de hablar, y con nosotros hablan y con nosotros es claro, es que nosotros nos vamos a presentar allí, yo no te puedo ni engañar ni contar una historia distinta de lo que va a ser, porque es que yo luego ese día voy a estar ahí delante tuya y voy a tener que, vamos, dar respuesta a lo prometido o cumplir con lo prometido, o sea que en ese sentido para nosotros es una ventaja, no una desventaja a la hora de
1: claro
2: funcionar.
1: Y otra de las claves, y nos está pasando mucho con todos los grupos de fiestas de este año, ¿no?, de La Blanca 2026, es la amistad. Yo creo que la trinca general es que os lo pasáis bien vosotros y solo transmitís después al público.
2: Sí, o sea, al final somos la gente que lleva estudiando los 3 años, nosotros hemos estudiado desde los 12 juntos del instituto, o si no, quiero decir, de 8 miembros de hoy en día del grupo, es que 6 me parece que somos de Iturrama, del mismo instituto, igual distintas generaciones a veces, pero quiero decir que nos conocemos todos, tenemos procesos en común, los familiares ya se conocen después de tantos años, quedan entre sí, no sé, es como una verdaderamente, ¿no?, esa sensación de cuadrilla, con sus más y sus menos, porque también compartimos la parte de trabajar, ¿no?, del grupo y tal. Pero es verdad que es como sincero y no lo pasamos bien, le solemos llamar Campaldi, cuando vamos 3-4 días a jugar, es, bueno, nos vamos de Campali, en Carcel y todo, bueno, nos vamos de Campali, coge la maleta y bueno, campamento de...
1: Claro, entonces, sí, eso sí, no ha cambiado rollo, mucho sí. Entonces igual, ¿no? Desde Iturrama, cómo os relacionáis entre vosotros y cómo os tomáis todo, pero supongo que Skavidean sí que ha evolucionado algo, ¿no?, en lo que lleváis de, en activo.
2: Sí, hombre, antes era, joder, hace poco sacamos un cuaderno que tenía yo apuntado los primeros conciertos desde el 2012, qué pueblo nos habían llamado, cuánto nos habían pagado, y alguno ponía 80 euros más cena, 150 euros más bebida, otros no ponían nada, íbamos totalmente gratis.
0: Qué bueno.
2: Sí,
1: si
2: sí, ahora ya es como...
1: Cena, pero... tocáis, ¿no? Y ya está.
2: Sí, bueno, eso nos las hemos comido cada dos por tres, pero bueno, que nos ha venido bien para nosotros.
1: Me puedo imaginar,
2: sí. Pulo, tocar mucho y... Pero sí que ha cambiado, por ejemplo, eso, pues sí, evidentemente se ha profesionalizado mucho más, nos exige mucho más, en el buen sentido de la palabra, porque también lo disfrutamos y se ha convertido también como un trabajo para nosotros que era impensable para cualquiera cuando empezamos, que la música podía ser nuestro trabajo también, o tuviéramos que compatibilizarlo con nuestros propios trabajos de entre semanas, o sea, que es un lujo y, vamos, uno es afortunado. Pero igual sí que ha cambiado eso, que es más como más responsabilidad entre nosotros, más que con la gente o que nos conozca más gente, sino entre nosotros... De verdad que ya pues montas y tienes como a nivel legal responsabilidades con los otros, porque ya antes era todo más como, bueno, ir a tocar, pasarlo bien, quedarnos a dormir donde nos dejaran, por supuesto, y que nos trajeran luego los gurasos de vuelta a casa.
0: No había mucha. Oye, ¿cómo ha cambiado la cosa? Antonio, ¿cómo ha cambiado la cosa? Porque en marzo hicisteis una gira por Japón.
2: Sí. Pues
0: bueno,
2: mira,
0: ¿cómo
2: se ha cambiado? Sí,
0: cuéntanos,
2: sí, sí.
0: Ya te digo. Ahí los gurasos no fueron a buscaros para dormir en casa, eso seguro. ¿Cómo surgió esa posibilidad? ¿Y cómo acogió el público japonés el Euskaldun, Antonio?
2: Acabamos de estar en Italia ahora y mis padres han venido detrás de la furgoneta en coche. O sea,
0: qué majos,
2: que mantenemos
0: qué
2: incluso en grandes viajes, mantenemos todavía el tema de que nos sigan viniendo los países. Vienen mucho, hoy ya gastéis. Me imagino que 3-4 gurasos de cada uno vendrán, seguro.
0: O sea, ¡ah, qué majos!
2: Pero lo de Japón, sí. Bueno, lo de Japón, pues no sé, una experiencia inolvidable, la verdad. Para tanto pensábamos... Era la primera vez que salíamos como de lo que es Euskal Herria o la península, ¿no? De, pues eso, el Estado español, pues Madrid y Barcelona es más fácil ir, aunque cantes en euskera o... Hay como, ¿no?, ese circuito Galicia o... Pero la primera vez, no hemos estado nunca ni tocando en tipo Francia, en París o por Europa. Y el primer viaje lo hemos hecho... a la otra punta del mundo, y salió pues porque Kaki, el que nos graba los discos, Kaki Alcarazo, tiene mucha relación con Soho de los tiempos de Neu Gorria, de cuando iba Fermín Muguruza al principio, en el 98-2000, cuando empezó a ir, y él ya conocía, el hombre este de Japón, Soho, ya nos conocía al grupo y nos puso en contacto Kaki, y estuvimos a Fermín, bueno, pues sí, lo de la gira, y el público, brutal, la verdad, que gente entregada.
1: ¿Qué se aprende
2: también, que siempre,
1: a nivel profesional de una gira por un país tan lejano y con una cultura tan diferente a la nuestra?
2: No sé, yo aprendí a volar, que me daba pánico y siempre he tenido pánico y ya me metí 3 horas de avión, pero no sé, la gente es muy respetuosa con el propio músico, con la propia cultura, o sea, que sí, que nosotros aquí ya ves que falta de respeto... se sufre nuestro propio idioma, ¿no?, por parte de gente que se supone que es del país vecino, ¿no? Es decir, una falta de respeto a nivel cultural, ya no a nivel político, sino a nivel cultural de menospreciar, ¿no?, un idioma, y para ellos es como si tuviéramos oro lo que estamos haciendo. O sea, en ese momento venía gente a vernos muy variopinta, que igual luego entre semana era gente que eran, yo qué sé, igual eran jefazos o no, quiero decir, pero en ese momento a nosotros nos mostraban un respeto y... sobre todo por lo que hacíamos, ¿no?, de hacerlo en euskera, de venir de Euskal Herria, y de eso lo tenían como muy, muy presente. Y yo creo, y también la forma de actuar en sociedad, yo creo que ahí hemos aprendido mucho, que hay veces, ya no digo de si se cae algo, dejar los camerinos, limpiarlos también, eso ahora ya lo hacemos, como los japoneses, ¿no?, dejan todo limpio, entonces hay que copiar, allí donde vayas hay que copiar lo bueno, y los dejamos limpios, los recogemos y como... Y luego a cómo actúa a nivel social, que para ellos hay como unas reglas muy marcadas, ¿no? Que tú delante de todo el mundo no puedes hacer esto, ¿no? Hay momentos para divertirse de ocio, ahí sí, todo vale, y hacer tonterías, pero hay momentos de más seriedad o más... Y eso para nosotros o para todos yo creo fue curioso cómo actuaban, que es muy distinto aquí.
1: Pues que bueno, te escucha mucha gente para los próximos conciertos que os toquen por aquí. Oye, ¿y cuál es el secreto técnico y humano para que tantas personas, has dicho 8, ¿no?, sigáis remando juntas y tan compenetradas en el escenario después de estos años? Nos interesa mucho este truquillo para los que trabajamos en grupo, porque sabemos que nos lo vamos a pasar bien en el concierto. Eso ya lo sabemos de sobra, pero ¿cómo lo hacéis? ¿Cómo lo hacéis para seguir manteniéndoos ahí?
2: No sé, otra vez, no sé, sí, nosotros, a ver, trabajamos en grupo, pero siempre hay como liderazgos, o sea, que decir, pero también es muy, no democrático, sino asambleario.
1: Horizontal.
2: Verdaderamente lo hablamos, sí, sí, es verdad que es muy difícil mantener la horizontalidad, o es complicado conseguir, ¿no?, que alguien dentro de un grupo de personas esté un poco por encima de otros, ¿no?, bueno, por encima, no sé, no sea tan horizontal y no utilice de manera negativa ese poder, ¿no?, quiero decir, sino que lo utilice para poner el doble de carne en asador que el otro. Claro. Pero bueno, sobre todo es mucha asamblea, invertimos mucho tiempo hablando, cuando hay una reunión, incluso elegir un concierto. Oye, es que es para este colectivo, es para el otro, ¿por qué lo estamos haciendo?, ¿por qué no estamos haciendo? Luego hay gente que ha venido nueva al grupo y dice, ¿pero qué hacemos 2 horas aquí debatiendo todo el mundo sobre esto? Si es que tampoco, o está claro que vamos a tocar o no vamos a tocar, pero bueno, ese debate también lleva a abrirse a la gente, ¿no? Pues yo no quisiera porque, mira, estoy un poco agobiado, estamos tocando mucho, yo tengo mi trabajo, tengo esto, tal, tal. Bueno, todo eso también sale, pero bueno, sobre todo yo creo como le damos mucho tiempo o mucho espacio a la conversación dentro de los propios ensayos. No cuando estamos luego jugando a frontenis o vamos a hacer deporte juntos o lo que sea, no estamos hablando, sino que verdaderamente en el sitio, la sala de ensayos, sí se ensaya, pero muchas veces el ensayo es mucho menos tiempo del que ocupa la conversación, o oye, analizar esto, o esto porque ha pasado, o esto a mí me ha sentado, y esto yo no lo haría así, o poner unas normas internas, que ahora lo hemos hecho hace poco, unas normas como si fuera un convenio colectivo interno, decir, oye, esto, para que sigamos siendo amigos, mientras estemos trabajando vamos a ser lo más estrictos posibles, para que cuando luego vayamos a hacer deporte, o estemos tomando una cerveza, o vayamos al pueblo de no sé quién a echar una comida, estemos a eso, no estemos con cosas de rencillas del grupo que las vamos a sacar en otros espacios, sino ahí ya es otro espacio, diferenciarlos. Pues ahí yo creo que hemos andado, no sé.
0: Muy inteligente esto que acabas de decir, porque es el gran secreto. Pues que sigáis teniendo muchísimas conversaciones durante los ensayos, y luego ya cuando hagáis deporte, comidas, salidas, eso, seáis los amigos que sois. Antonio Iriarte, Mila Esker, Eskabidean, a las 12 de la noche, de esta noche, en Las Txosnas. Mila Esker, Antonio.
2: Hola, ya, venga, Eskerrik Asko, se ha acabado.
0: Agur, agur.
2: Ayo, agur, ay, agur.
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0: 39 minutos pasan de las 11 de la mañana y si en algo estamos, yo creo que todos y todas de acuerdo, a ver, son sensaciones, porque tampoco hemos salido a la calle a contar personas, ¿verdad? No nos ha dado la vida para eso, pero la sensación es que estas fiestas, estos días, quizá también por cómo han caído, que hoy es domingo, ayer fue sábado, estaba...
1: Bueno, y poco se habla de las prefiestas, ¿eh?
0: Bueno, esa fue otra.
1: Que llevamos desde el 1 de agosto.
0: Sí, sí, bueno, gente... O sea, muchísima más gente que otros años. En principio esa es la sensación que compartimos todos y todas. Luego ya, si ha sido así, nos lo contará la oficina de turismo seguramente con datos. Los hoteles, las casas rurales. Por ejemplo, el NH Canciller Ayala, que estuvo con nosotras el día 5, su directora, Gema Guillerna, bueno, ya nos lo confirmó. O sea, a tope todas las fiestas, pero a partir del día 10 casi que también, porque bueno, pues hay producciones audiovisuales que, como bien saben ustedes, pues han elegido en los últimos años mucho los escenarios de Araba, cosa que nos encanta, y eso pues también está llenando las casas de agroturismo y los hoteles de nuestra ciudad y de nuestro territorio. Silvia Núñez, Silvia, ¿qué tal?
2: Hola, Gunón.
0: Se ha pegado un paseíto por aquí para ver si es cierto que había gente de fuera, se ha venido mucha gente a visitarnos, y no sé, ¿con qué te has encontrado tú?
2: Pues está a tope de turistas también, los distingo porque no suelen llevar pañuelo, esa es la señal. Bueno, en realidad me he acercado aquí a la Virgen Blanca porque nos han convocado allí los Jatorra, que están preparando la piscina hinchable. Todavía no está lista, así que quien quiera refrescarse está a tiempo, están todavía hinchándola, todavía no la han llenado. Y además hay 28 grados, o sea que subiendo, así que...
0: Está la cosa bonita. Sí.
2: La cosa pinta bien. Y ahí en el monumento me he encontrado con muchos turistas, los que comienzan la visita guiada ahí, los que terminan la visita guiada ahí y los que están de paseo. Bueno, llegan de muchos sitios, de Sevilla, de Madrid, de Cataluña, algunos sabiendo a lo que vienen, a las fiestas de la Blanca, y algunos se lo han encontrado de sorpresa, ¿os imagináis? Y los de vacaciones a Toledo,
1: me encantaría.
2: A Tarragona, y encontraros con este mogollón.
0: Maravilla.
2: No nos ha pasado nunca, esto es una suerte.
0: ¿Sí?
2: Es
0: ¿sí?
2: una suerte. Bueno, pues sí, alguna gente se la había llevado sorpresa, otra gente lo tenía agendado y he charlado con algunos de esos visitantes. ¿Os parece que les escuchemos?
0: Venga, adelante.
2: Venga, adelante.
3: ¿De dónde venís?
4: De Sevilla.
3: O sea, que acabáis de llegar, sí. No os puedo preguntar mucho.
4: No.
3: Nada. ¿Cómo así habéis decidido Vitoria?
5: Pues un día de cerveza. Una tarde de cerveza y dijimos de venir para acá.
3: ¿Sabíais que eran fiestas o os las habéis encontrado?
4: Nos las hemos encontrado.
3: Bueno, y os habéis informado un poco de cómo son las fiestas de Gacha. Hoy último día, habéis llegado un poco justas.
4: Sí, hemos llegado tarde, ¿no? Hemos llegado ya tarde.
5: Para rematar la fiesta.
3: ¿Cuántos días os quedáis por aquí, por nuestra ciudad?
5: Tres días.
3: Vale, ¿y qué planes tenéis para estos tres días?
5: Pues ir viendo, moviéndonos por la ciudad y demás.
3: Bueno, yo os aviso que de hoy a mañana va a cambiar bastante la ciudad. No sé si os han contado.
4: No, nada. Ya te digo que nos lo hemos encontrado, que no sabíamos ni que estaban en fiesta.
3: Bueno, pues que lo paséis muy bien, ¿vale? Venga, disfrutad de nuestra ciudad. Y por aquí, ¿a quién tenemos? ¿De dónde llegáis vosotros?
4: Ah, de Barcelona.
3: ¿Y os ha dado tiempo a ver la ciudad o estáis recién llegando?
6: Estamos empezando. A ver hoy, ¿qué nos llevamos de sorpresa?
4: Llegamos ayer.
3: Vale, o sea que algo ya habéis visto, el mogollón, ¿no?
4: Sí, mogollón de fiestas, sí.
3: ¿Y sabíais que eran fiestas o os las habéis encontrado de sorpresa?
6: Ya sabíamos. Veníamos preparados, ¿eh?
3: Pañolico no veo todavía.
7: Llegamos ayer para mediodía y ya no.
3: Bueno, ¿y qué os está pareciendo por ahora la ciudad?
6: Muy bien, muy chula. Mucho ambiente, es lo que se esperaba, ¿no? Un poco la fiesta.
3: ¿Qué es lo que más os llama la atención de Vitoria?
7: Pues porque estamos empezando los días.
6: Es que ahora, no sé, supongo que el ambiente, la gente...
3: No sé si vinéis a por fresquito y no...
4: Fresquito. Se fue aquí...
6: Ayer no hizo mucho fresquito, ¿eh?
3: No, por eso lo digo, que...
4: Pero no tengo la humedad que hace en Barcelona, que sigue mucho.
3: Vale, bueno, pues que lo pasemos. Vale, muchas gracias. Y por aquí, ¿a quién tenemos? ¿De dónde venís vosotros?
8: De Tarragona.
3: De Tarragona, y acabáis de llegar a...
8: Ayer.
3: O sea, que ya os ha dado tiempo a ver un poquito de jarana.
8: Anoche estuvimos aquí en la jarana un rato, sí, estaba a tope.
3: ¿Os lo esperabais?
8: No habíamos venido nunca a Vitoria y era una de las ciudades que nos quedaban del País Vasco por visitar. Y bien, marchamos esta tarde.
3: Vale, esta tarde, o sea que habéis llegado justo al final de las fiestas.
8: Sí, adrede.
3: Pues pañolico no veo todavía, no sé si os vais a agenciar alguno.
8: Sí, ayer salimos, estaba todo cerrado. Y ahora pasaremos el día. Ahora vamos a hacer una ruta con un guía para conocer, que nos cuente los secretos de la ciudad.
3: ¿Y habéis mirado un poco el programa de fiestas? ¿Qué plan para...?
8: No. Esta tarde nos vamos.
3: Claro. Claro. Bueno, pues nada, espero que volváis en otra fecha y podáis comparar, ¿vale? Gracias. Venga, es que ricasco. ¿Y por aquí de dónde venís?
9: De Madrid.
3: ¿De Madrid? ¿Y es la primera vez que estáis por Vitoria?
9: Sí.
3: ¿Cuándo habéis llegado?
10: El jueves.
3: Ah, el jueves, entonces tenéis ya experiencia en fiesta.
10: Sí, nos está dando mal, la verdad.
3: ¿Qué os han parecido las fiestas de nuestra ciudad?
10: Pues muy bien, la verdad es que muy divertidas y muchas cosas que ver.
3: ¿Qué es lo que más os ha llamado la atención?
10: ¿Qué te ha llamado la atención, Natalia?
11: Los cabezudos, sobre todo, los desfiles, las charangas.
3: ¿Qué habéis salido? ¿Mañana, tarde, más noche?
11: Mañana y tarde más que noche.
3: Bueno, ya sabéis ya algunos trucos de vitorianos, ya lleváis unos cuantos días entre nosotros. ¿Alguna recomendación para amigos que decidan venir a la ciudad?
10: Bueno, que se lo van a pasar muy bien, que estaba muy bien, muy divertido todo. Y la zona de tapas especial.
3: Ah, con eso os quedáis también, se come bien en Vitoria, ¿verdad?
11: Sí, muy bien.
3: Muy bien, ¿y ya próximos planes a partir de mañana?
10: Bueno, yo trabajar, estoy por aquí trabajando unos días, así que ella ya marcha para Madrid.
3: Vale, pues muchísimas gracias.
0: Bueno, gracias a ti por haberte acercado a toda esta gente que viene de fuera. Me ha gustado mucho lo de ¿qué le dirías a alguien que no ha estado nunca? Oye, tenemos una mosca de verdad, nos la vamos a llevar a vivir con nosotras, qué horror, aquí en el set. ¿Qué le dirías a alguien que no ha estado nunca? Pues que venga, que se lo va a pasar genial. Eso, vamos, claro, clarísimo. Irte a una ciudad como esta, que tiene unas fiestas tan especiales, tan particulares y tan maravillosas, donde todo es gratis y donde puedes moverte, puedes estar toda la noche y todo el día en la calle disfrutándolas. Pues bueno, venir y encontrarte con esto de sorpresa, pues ¿qué quieres que te diga? Tiene que ser un subidón. Pues sí, gente de Andalucía, gente de Cataluña, gente de Madrid, mucha gente también de fuera, del extranjero, que también nos ha visitado estos días. Y sí, que se nota más gente en la calle que otros años. Hoy es 9 de agosto. Es cierto que los 9 de agosto son siempre un poco como la despedida, un poquito ahí la nostalgia, la tristeza. Pues hay un montón de gente ahora mismo en el centro de la ciudad y creo que algunos de ellos son los blusas y las nescas de Jatorra que la están liando un poquito ahí al lado en la Virgen Blanca, lo del monumento. Silvia, estás con ellos, ¿no?
12: Sí, estoy con Irati, que nada de nostalgia y nada de tristeza. Egunon.
13: Irati. Egunon, buenos días.
12: Estaba aquí con manguera en mano, ya acaban de terminar de hinchar la piscina y están llenándola, pero ya hay cola en la sombra esperando para refrescarse.
13: Efectivamente, hacemos dos eventos, el primero la piscina, que tiene un exitazo del horror, y después un pintapatos, que a los niños les encanta también.
12: Bueno, y esto de la piscina, yo de momento veo familias, pero no es la primera vez que hacéis este evento y he visto fotos donde veo también adultos.
13: Sí, sí, de hecho mucha gente viene aquí con el bañador ya puesto, el año que viene si quieres te puedes animar, tanto niños como adultos, hacemos dos tandas, primero se bañan los niños y después nos bañamos los mayores.
12: Bueno, yo he visto que no hace falta traerse el bañador para meterse aquí.
13: No, no, aquí con traje y todo, ¿eh? Todo vale, todo vale.
12: Bueno, y no tiene mucho diámetro la piscina, no, para que se hagan una idea, ¿eh? No se imaginen que está inundada toda la Virgen Blanca, no tiene mucho diámetro, pero hay sitio para todos y para todas.
13: Efectivamente, no es una piscina olímpica, pero te puedes pegar un chapuzón, que con este calorazo que hace, la verdad es que apetece.
12: 28 grados, seguimos en 28 grados, no es un día tan caliente como el de ayer, pero desde luego que el agua fresquita nos apetece mucho, así que animamos a toda la gente a acercarse, todavía hay tiempo, va a durar este evento.
13: Estaremos mínimo hasta la 1:30, quizás se alarga hasta las 2. Suele ser una hora de piscina y 1:30 de pintapatos más o menos.
12: Una buena manera de despedirse de las fiestas.
13: Efectivamente, la mejor.
12: Pues es que ricasco a todos los Jatorrak.
13: Muchas gracias, Agur, es que ricasco ahí.
12: Pues aquí estamos, chicas, refrescándonos, esperando a ver si metemos, aunque sea el tobillo.
0: Hombre, claro que sí, el tobillo, los dos tobillos, ya que nos ponemos. Bueno, pues ya saben lo que nos ha contado Silvia, a tiempo están. Por cierto, hemos de decir también otra cosa, los servicios de limpieza de la ciudad. Los medios de comunicación estamos, bueno, pues para lo que estamos, ¿no? Para contar, para informar, para entretener, para, bueno, también para ser vehículo, ¿no? De transmisión entre lo que opina la ciudadanía, ¿no? Y lo que enviamos también a la ciudadanía. Bueno, pues en este caso lo que hay que decir es que la limpieza, por lo menos lo que estamos viendo estos días, está siendo rapidísima. O sea, es increíble también la cantidad de porquería que dejamos en la calle en fiestas, porque yo creo que hay, a veces hay gente que piensa que tiene patente de corso en estos días de fiestas, y teniendo la papelera al lado, pues resulta mucho más atractivo tirar las cosas al suelo. Bueno, estamos en fiestas, ¿qué le vamos a hacer? A ver si estos comportamientos incívicos también, no, en fin, los vamos solventando de alguna manera, ¿no? Con muchísima educación y un poquito de civismo. Pero ahora mismo, si vieran ustedes a las 7 de la mañana, ¿cómo están las calles Diputación, la Herrería, la Zapatería, la Virgen Blanca, la Plaza General Loma? Bueno, las chosnas ya ni les comento. Y ahora mismo, lo que estamos viendo, Anne, es
1: una maravilla.
0: Limpieza total.
1: Un, o sea, gran currazo.
0: Sí, sí. O sea, sí, la gente que se dedica a limpiar lo que manchamos, de verdad, poner en valor lo que está haciendo, porque es a todas horas. O sea, lo ves según sales de tu casa a primera hora de la mañana y ya ves las barredoras, ves a los y las operarias, bueno, con los aparatos que utilizan ellos, pues, para recoger. Así que, bueno, pues poner en valor la labor, válgame la redundancia, como digo, de quienes están limpiando lo que otros manchamos. Bien, ¿qué hora es? ¿Qué estamos viendo? Mira, lo bueno, mira, estamos viendo el reloj. Desde aquí, es que tenemos una vista.
1: Bueno, y la cuerda, que a mí me entra un poquito de cosilla, ¿eh?
0: Sí, sí.
1: Ya el último día de fiestas.
0: Bueno, pues ahora mismo, cuando pasa, ¿no? Cuando, sí, 10 minutos para las 12 del mediodía, lo que vamos a hacer es hablar con nuestro siguiente invitado, pero así que le voy a pedir a Yanire que, bueno, vamos a introducir un poquito de música antes de charlar con él.

0: fuego se introdujo como un acto fijo en fiestas de la Blanca en el año 1990. Antes ya se habían utilizado artefactos pirotécnicos similares, pero hasta ese año no se sumó oficialmente a la programación festiva de nuestra ciudad. Cada día, entre el 4 y el 9 de agosto, a las 10:30 de la noche, la calle Olaquivel se llena de luz y de pólvora en un evento dirigido a toda la familia.
1: Sí, hace años la cita era a las 11 de la noche, pero se adelantó la hora a la hora actual para adaptarse mejor a ese público familiar. La encargada de este espectáculo es la Pirotecnia Valecea, ubicada en Berantevilla, con más de 150 años de historia y que conocemos muy bien aquí en Radio Vitoria. Nos acompaña al otro lado del teléfono, en este caso, la quinta generación de esta empresa familiar, Aitor Valdecantos Martínez de Lecea. ¿Qué tal, Aitor?
2: Egunon, ¿cómo estáis?
0: Bueno, estupendamente, encantadas de charlar contigo. Pirotecnia Valecea tiene siglo y medio de historia. ¿Cuándo empieza exactamente, Aitor, vuestra relación con el toro de fuego en Vitoria y cómo ha cambiado el armazón desde aquellos primeros que fabricabais?
2: Bueno, lleva toda la vida, vamos. Lleva, no sé, yo recuerdo desde muy pequeñico que se hacían ya los toros de fuego. Y bueno, ¿cómo ha cambiado el armazón? Bueno, antiguamente sí que eran de madera, eran un poco más pesados. Hoy en día son de fibra, un poco más realistas. Pero bueno, lo que es la estructura del toro, pues bueno, tampoco ha cambiado nada. Así que es verdad que antes era más parecido a un medio tonel o a un medio barril. Y hoy en día ya te digo que es más realista, hecho en fibra de vidrio.
0: ¿Qué elementos pirotécnicos componen exactamente ese esqueleto de fuego, ¿no?, de este toro, para que mantenga el ritmo durante toda la carrera por la calle Olaquivel?
2: Bueno, pues lo que compone son cartuchos que llevan una base de pólvora con titanio, que son las chispas blancas que vemos. En Valencia utilizamos titanio porque es un metal que tiene muy baja temperatura, con lo cual, bueno, pues evitamos quemaduras, evitamos que, bueno, pues prácticamente para cuando quiere llegar a algo que pueda quemarse, ya para la temperatura. Entonces, bueno, pues prácticamente las quemaduras son inexistentes.
0: Además de para fiestas de Gasteiz, ¿elaboráis, creáis, montáis toros de fuego para otros lugares?
2: Sí, montamos pues principalmente para todo el País Vasco, para La Rioja y para Navarra. Son los principales clientes nuestros, son los mayores consumidores.
0: ¿Y en todos los sitios son iguales o depende del lugar que te lo pida, Aitor?
2: No, por ejemplo, Navarra los quieren muchísimo más largos, como unos navarros, pues quieren más potente, más largo, y lo quieren en horizontal. Nosotros siempre, el toro de Valencia siempre se nube un poco por evitar, aunque el toro se pueda inclinar, por mucho que se incline, siempre vamos a tener una angulación que no vaya directamente a la cara de las personas. Entonces, bueno, principalmente el toro de Valencia es en nube, salvo los que se hacen para Navarra, que son horizontales.
1: Claro, esto minimiza el riesgo, ¿no?, de quemaduras o accidentes. Eso se tiene que tener muy en cuenta.
2: Sí, a ver, yo soy el formador de los carnes del Gobierno Vasco y cuando damos las formaciones, eso, procuramos evitar eso, que tengamos un contacto de lo que es el chorro de fuego cuando sale el titanio del cartucho, es cuando tenemos la máxima temperatura, que son 400 y pico grados. Entonces, cuando hacemos eso, evitamos que al tener angulación que vaya directamente a...
0: ¿Aitor? ¿Se ha cortado o se ha ido? Me imagino que se habrá cortado.
1: Nos estaba dando explicaciones de cómo era el toro de fuego. Seguro, sabemos que lo es. Además, lo iban haciendo con mucho gusto y mucho conocimiento y mucha experiencia desde hace muchos años aquí en nuestra ciudad, que, por cierto, también hacen la traca final de la subida de Celedón. Esto también es un momentazo importante.
0: Y sobre eso, Aitor, también le vamos a preguntar, porque creo que ya está otra vez al otro lado del teléfono, ¿no, Aitor?
2: Ya estamos otra vez, sí. la tecnología nos ha jugado una mala pasada.
1: Claro, la traca final de la subida de Celedón también corre a vuestro cargo y esto también es un momentazo que esperamos todos y todas desde la Plaza de la Virgen Blanca verlos. No sé si ahí se puede innovar un poquito o no. Es un tiempo acotado y una traca así muy medida.
0: ¿Cómo va a ser esta noche?
2: Bueno, va a ser potente, como viene siendo además este año. Pues bueno, este año Valencia cierra todas las fiestas del País Vasco, entonces pues bueno, siempre van a ser un poquito potentes para, bueno, para rememorar esos 150 años. Pero vamos, en Vitoria concretamente estamos muy limitados. Entonces, respecto a calibre, a cantidad, vamos muy limitados de fuego. Entonces, pero bueno, haremos una cosa un poquito original, bonita y, bueno, pues con una triste despedida. Porque al final, cuando es el chupinazo y el ataque inicial, es todo con alegría. Y bueno, cuando se acaban las fiestas, pues con una cierta melancolía.
0: Claro, porque me imagino que tiene que cambiar un poco la mentalidad, ¿no?, como pirotécnicos, a la hora de preparar un acto, que es el del inicio de la fiesta, aquello, la locura desatada, y el otro, ¿no?, que es la despedida, un poco cierta tristeza, cierta nostalgia. Sabemos que tenemos que esperar otros 364 días, ¿no?, hasta que llegue el siguiente chupinazo. ¿Cambia un poco vuestra mentalidad como pirotécnicos?
2: Bueno, no, como pirotécnicos no, porque al final piensa que nosotros ya hemos terminado Vitoria, pero ya hemos empezado Donosti. Entonces,
0: ah, bueno, claro.
2: Se nos mezcla claro, un poco.
1: Claro, como no.
2: Se nos mezcla pasan un poco las alegrías y las tristezas.
1: Claro,
0: claro, no, no, aquí es rapidísimo, un día aquí, otro allí, bueno, eso está muy
2: eso,
0: bien,
2: sí,
0: que
2: sí,
0: trabajéis mucho
2: no
0: y que llevéis
2: tiempo.
0: Y que llevéis la pirotecnia a la vez a todas las partes. Bueno, vamos a volver al toro de fuego, si te parece, Aitor, sí, que se nos han quedado un par de cosas por preguntarte antes de que se nos cayera la conexión. Es cierto que las fiestas de Gasteiz de la Blanca han evolucionado muchísimo, pero es curioso porque el toro de fuego sigue absolutamente inamovible en el programa. ¿Cuál crees que es el secreto para que un acto tan sencillo siga triunfando año tras año?
2: Sí, no es que, yo la verdad que en mi casa obviamente se ha visto el toro de fuego toda la vida, pero descubrí hace, pues hace yo que sé, 20 años, que en fiestas de Vitoria, bueno, pues habían deteriorado un poco los toros de fuego y no se repararon y llegó Olarizu, que es el primer lunes de septiembre, y, pues cuál fue nuestra sorpresa, que nadie los había reparado, pues las cosas esas del directo, y dijimos, no se han reparado los toros, no estaban en buen estado, y no se podían usar. Entonces, me acuerdo que se montó una tan grande, todos los chiquillos, todas las madres, no, ¿cómo que no hay toro de fuego? ¿Que tiene que haber toro de fuego? Que al final me acuerdo que tuvimos que hacer una reparación ahí express del toro de fuego para ponerlo. Y bueno, ahí descubrí que el toro de fuego es un elemento muy importante. Los niños lo desean, se lo pasan pipa. Entonces, bueno, pues ¿El motivo? Pues bueno, pues que los niños nos gusta, cuando somos pequeños, correr delante del fuego, ese miedo, esa sensación, corro, no sé si es un toro de verdad, si es el toro de fuego, entonces bueno, pues es lo que le da esa continuidad al toro de fuego.
1: Es que, Aitor, es un momento mágico por todo lo que cuentas, a pesar de que este año ha habido algún incidente que otro, ¿eh?
0: El día 5, concretamente por la tarde, ¿no? ¿Alguno se pasó de vueltas?
2: Sí, realmente, a ver, hay que decir que, bueno, que los corredores actuaron perfectamente, pararon el toro de fuego. Bueno, pues siempre tiene que haber alguna persona que tiene que desvirtuar un poco ese momento, porque es un momento para niños, o sea, para esos niños que corren, que se lo pasan bien con sus padres, con sus amas, aitas. Entonces, bueno, pues dejemos que disfruten ellos, que es su fiesta, no para, pues bueno, estas personas que quieren que ese momento no sea tan bonito. Entonces, bueno, esperemos que se quede en una cosa anecdótica. Ya le dije el otro día, no saben lo que están haciendo, porque realmente el intentar hacer una zancadilla a un corredor puede ocasionar que el corredor se caiga. El corredor va sujetando el toro de fuego con las manos, con lo cual no puede parar en el suelo. Le puede pegar a un niño, puede generar un problema muy grave, lo cual, bueno, pues pienso que lo hacen desde el absoluto desconocimiento. Y yo decía el otro día en la radio también que tienen dos problemas. Uno, que es una calle que todos conocemos, que hay muchísimas cámaras y que hoy en día todos vamos con un móvil en la mano. Entonces, en un momento de 2 segundos de hacer una gracia, hacer una zancadilla, te puedes encontrar con un problema muy grave, que es un delito.
0: Desde
2: entonces,
0: luego,
2: bueno, esperemos que haya sido una anécdota, que lo dejemos ahí para el olvido y que, bueno, y que dejen jugar a los pequeños, que también se merecen estar de fiesta.
0: Hombre, desde luego, solo faltaba. Claro que se lo merecen ellos, ellas, sus aitas, amas, amamas, aitites, que es un momento súper especial para la familia, como decía también Anne, ¿no? Ese toro de fuego. Entendemos, por tanto, Aitor, que más allá de... Bueno, voy a decir anécdota por no decir otra cosa, pero bien, esa anécdota del día 5 por la tarde, sí, ha transcurrido el resto de días sin ningún tipo, ¿no?, de problema, todo en orden.
2: Sí, bueno, pues ya te digo que bueno, creo que ha sido un momento de alguien que no lo ha pensado demasiado bien, que luego lo habrá reflexionado y se habrá dado cuenta que estaba haciendo una cosa que es una barbarie, y bueno, pues... Ya está, dejémoslo eso, lo que hemos dicho.
1: Y hoy última oportunidad para verlo también, así que a disfrutarlo y a respetarlo.
0: Uh-huh. Esa tarde, toro de fuego, sí.
2: Porque eso es algo para los niños, que lo disfruten los niños con las saitas, con las ambas, que se lo pasen bien, hijo, no tenemos que entrar nadie, que hay muchísimos eventos para hacer de todo, y como no este tipo de trastadas, por supuesto, pero es un evento de eso, de los peques y peques, y es casi que se lo pasen bien y que no lo estropeemos.
0: Bueno, y el que quiera hacer el cabra, pues que se vaya al Gorbea o a la Cruz y que,
2: hay barranquismo, hay puente, hay un montón de cosas.
0: Exacto.
1: Que haga lo que allí quiera. Seguro que también molestan, así que dejen de molestar.
0: Exacto, por favor, vamos a dejar, efectivamente, que se queden en casa mejor.
2: Yo le diría que se centren.
1: Que se centren un poco, eso es.
0: Bueno, pues a la 1 de la madrugada, o sea, por la tarde, toro de fuego, a las 10:30 de la noche y a la 1 esa traca final de fiestas con la subida de Celedón. Aitor Valdecantos Martínez de Lecea, eskerrik asko, y muchísimas gracias por hacernos disfrutar tanto a todos y a todas en fiestas de Gasteiz, además. Oye, con una pirotecnia de aquí, de las...
1: ¿Me vas a permitir? No sé si esto lo puedo preguntar, pero
0: pregunta.
1: ¿Qué pasó con Pibierzo en estas fiestas, que todo el mundo habla de ellos?
2: Porque, ojo, ya la verdad que no tengo mucho tiempo para ver espectáculos, porque...
0: Con preparar los tuyos te vale.
2: Eso es, sí.
1: No sé, lo decía más por si los conocías, porque debieron de ser...
0: Han triunfado.
2: Han triunfado.
0: Sí, es que la calidad pirotécnica de nuestros fuegos todos los días, en todas las ediciones, todos los años de Fiestas de la Blanca, la calidad es altísima. Vengan de donde vengan, sí. Eso es verdad. Bueno,
2: he de decir que Pedro de Pibierzo, que es amigo mío, la última vez vine a Vitoria y le gané, entonces... Venía encendido.
0: Ah, ese es el secreto.
1: Es que yo ya sabía que lo ibas a saber, Aitor. Por eso te lo he preguntado. Yo decía, este lo tiene que saber, todos los secretos de atrás. Y entonces ya ahora lo sabemos.
0: Ha dicho, ¿cómo
1: sabemos
0: que me
1: ganaste? Fueron espectaculares.
0: Que me ganaste aquel día, lo
2: pues
0: llevas
2: nada,
0: claro.
2: Se lo transmitiré.
1: Pero le mandamos un abrazo igual, ¿eh?
0: Y otro para ti, Aitor.
2: Hecho. Igualmente.
0: Agur.
2: Venga,
0: Cuatro minutos pasan de las 12 del mediodía. Antes de volver a hacer una paradita para la publicidad, nos vamos a marchar con Raquel Navarro, que creo que no se ha ido muy lejos, pero sí a hablar de algo muy bonito. Raquel Navarro, Eguerdión, ¿dónde estás?
3: ¿Qué tal, Eguerdión? Mira, escucha.
4: ¿Cómo apetecen? ¡A 40 grados, unas pataditas!
1: ¡Olé!
3: ¿Las estás oyendo?
1: Claro.
3: ¿Cómo apetece a 40 grados unas patatitas? Bueno, vamos a ver, os explico. Estoy en la Plaza Nueva, Plaza de España, en una iniciativa que lleva ya, creo que es la edición número 11, o sea, lleva ya unos años, se ha convertido en una cita imprescindible en las fiestas de Vitoria-Gasteiz. Se llama Con Voluntad Comemos Todos, y es una iniciativa organizada por la cuadrilla Basatiak en colaboración con el Banco de Alimentos de Álava. Se trata de una comida popular solidaria, cuya recaudación, como digo, se destina a ese banco de alimentos, y es que entre las 12 y las 4 de la tarde aquí van a repartir 3.000 raciones de patatas con chorizo. Como imaginaréis, aquí están ya todos los fogones a puro fuego, y a quién tenemos revolviendo un poquito y, bueno, pues constatando que todo funcione como debe de funcionar, pues a los solidarios de Boilur. Gorka es uno de ellos. ¿Qué tal, Gorka?
5: Hola, muy buenos días, egunon.
3: Dice, voy a decirles que bajen la música porque, claro, aquí tienen una fiesta que no piensan en que estamos en directo para Radio Vitoria. Bájanos un poquito eso, majo. Muy bien, así. Borja, aquí ya empieza a oler muy bien y mejor sabrá.
6: Desde luego. Yo invito a todo el mundo a que venga. En teoría empezamos a repartir a partir de las 12. No hay mucho ambiente todavía. Se ve que la gente ha trasnochado. Hace calor, pero bueno, esperamos dar las 2.000 y pico, 3.000 raciones que tenemos preparadas, sí o sí. Además es para un fin solidario, para el Banco de Alimentos, y tiene que venir todo el mundo.
3: Los de Boilur nunca faltan, son garantía de éxito además y de que todo va a saber maravillosamente bien. Pero es que esta vez me decía Gorka, mira, ya esta gente también tiene que colaborar un poco porque no puede ser que los de Boilur estemos aquí desde primera hora con el choricito, la patata y la cuadrilla Basatiak durmiendo. Así que aquí les tienen de ayudantes, entre ellas está, bueno, una chica que igual os suena su voz. Yo ahí lo dejo, se llama Nerea, tiene el pelo rosa.
7: Bueno, mi voz ahora mismo está un poco distorsionada, pero sí, aquí llevamos en varios turnos desde primera hora de la mañana y algunos que han tenido la suerte de venir a las 8 de la mañana a ayudar a estos grandes cocineros, otros hemos podido dormir un poco más y vamos aquí desde las 10:30 también preparando todo para que esté listo y luego ahora pues nos va a tocar servir, pero bueno, ya veo que la gente a pesar de los 40 grados está haciendo cola para comer estas patatas que están deliciosas porque nos han hecho unas tortillas de patata de almuerzo aquí a todos los voluntarios y si esas estaban buenas, las patatas con chorizo van a estar buenísimas.
3: Bueno, desde luego que hay que aplaudir que las cuadrillas de Blusas sin Escas tengáis siempre en mente esa labor solidaria, ¿no? Estas causas solidarias tan importantes porque aunque ahora mismo las redes sociales estén llenas de personas mostrando sus vacaciones maravillosas y totalmente instagrameables, hay muchas personas que pasan hambre y que evidentemente tener unas vacaciones es un sueño, ¿no? Es una utopía para muchos de ellos y no debemos olvidarlo.
7: Sí, porque al final esto es una acción solidaria que se hace en este ambiente festivo, ya es el día 9, la gente pues bueno, tiene ganas de fiestas todavía un poco, pero este momento también es muy bonito porque todo lo que vamos a recaudar, pues como ya ha dicho Gorka, es para el Banco de Alimentos, entonces pues la gente se pasa por aquí, se coge un platico de patatas con chorizo, un vinito, y eso que deja ahí va a ayudar mucho más que el buen rato que van a pasar aquí, y es de agradecer, es bonito, no te cuesta levantarte a pesar de ser el día 9 aquí a las 10 de la mañana, a las 8, a las 7, porque luego sabemos que todo esto va a una buena causa.
3: ¿A cuánto tenemos la ración de patatas con chorizo?
7: Pues eso te lo dirá Gorka.
3: A ver, Gorka, ¿cuánto tenemos la ración?
6: Si te soy sincero, yo solo...
3: Tú vienes a cocinar y el que cobras otro.
6: Creo que son 2 euros el ticket. Sí, pero a ver, ¿a cuánto es el ticket?
3: ¿A cuánto? ¿O es voluntario? Vamos a ver. Me hace mucha gracia.
1: Sí, sí, que lo tienen que preguntar.
3: Un euro más la voluntad.
8: La voluntad, o sea, nada. Nada.
3: Esto no, esto está regalado.
8: Esto está regalado, además, con lo que apetecen ahora unas patatas a chorro mil grados.
3: ¿Quién eligió que el menú fueran además, patatas con chorizo? Vamos a ver.
6: Si media hacemos dos por uno.
8: Pues uno que vendería patatas, no tengo ni idea.
3: Vamos a ver. Mira, Gorka, como decías, de Boyur, está ocupándose de que todo salga muy bien, no solo aquí, sino también en otro punto de la ciudad.
6: Sí, también estamos colaborando con los Alegríos, que están haciendo chorizo a la sidra a favor del autismo en la Plaza María Sarmiento. Por si alguien no la conoce, es donde fue a cagar, perdón, es la de los chorros del agua, ahí donde la salida del Corte Inglés, la parada de taxi de Desamparadas. Ya sé que tiene rima, pero bueno, es la Plaza María Sarmiento, que muchos igual no la conocen como tal, y ya sabes, ¿no?
3: Es que vamos a contar lo que me ha contado de Record Gorka y es que me decía, el año pasado cuando me dijeron que este año se iba a hacer en la Plaza María Sarmiento pensaba que se estaban quedando conmigo, pero no, la plaza existe.
6: Existe, existe. Y yo le dije, claro, el clásico tópico, donde fue María...
3: Dice, claro, allá quieres que vaya yo, ¿no?
6: Efectivamente, efectivamente. Pero existe, existe. Para que no lo sepa, existe.
3: Oye, pues entonces podemos hacer doblete, un poquito de choricito a la sidra y después unas patatas con chorizo. Ahora, que te va a repetir, el día 9 vas a estar un poquito, que vas a merendar con lo que comas.
6: Sí, y recordar que aquí son patatas con chorizo con bebida, vinito, refresco, lo que guste, y también en la Plaza María Sarmiento. Oye, que es que hoy cómo me pone la Plaza María Sarmiento. Allí dan cañitas también, junto al chorizo la sidra, que está exquisito. Allí tenemos otros dos colaboradores trabajando desde las 9 de la mañana.
3: Oye, es increíble porque ya hay cola, una cola interesante a estas horas,
7: Y al sol. está el sol. O sea que la gente ya se tenía apuntada esta cita, porque si no, no estarían aquí tan pronto, así que enseguida empezaremos ya a repartir. Ya están todos mis compis y mis compas aquí preparadas, así que en 10 minutos las patatas con chorizo, vamos, se nos las quitan de las manos.
3: Hemos dicho que es un euro más la voluntad. Imagínate que solo ponen un euro, son 3.000 euros. Con 3.000 euros se puede dar de comer a mucha gente.
6: Uno de cada 10 le va a dar un pino, una visera.
3: Así trae. Además, ¿eh? Sí. Yo más que eso le daría un pinchito de tortilla de esa que me has ofrecido antes, Gorka.
6: Eso es para los familiares que llegarán a la una y pico que están durmiendo, ya verás.
3: Sí, sí, pues les va a quedar lo que yo te diga,
6: ya
3: las
6: te
3: migas.
6: Ya te digo, sí. Pero bueno, porque quedan dos o tres tortillas por ahí.
3: Ay, qué buena pinta.
6: Oye, yo mismo, si gustas tú.
3: Hombre, sabes que no me voy a ir sin probarla. Vamos, ya
6: pero
3: te lo digo.
6: Gusta, que llevaría dos o tres calimuchos, ¿eh?
3: ¡Oh, pero que eso no se cuenta! Bueno, yo no sé si la gente es solidaria o la gente tiene mucho hambre o la gente dice, mira, si algo que ha cocinado Bailur lo puedo degustar, yo esto no me lo pierdo.
7: Hay que pensar que la gente es solidaria y ya está. Es solidaria y tiene hambre y esto huele de maravilla. Ya han empezado a enseñarlas, mira qué pinta.
3: Vamos a ver, espera, que me voy a acercar. ¿Quién está aquí meneando la cadera? Con el calor que hace, anda que no tienes mérito,
9: bueno,
3: amigo.
9: Hay que... ser solidario, trabajar para el que necesita y...
3: Dime el truco para hacer unas buenas patatas con chorizo como bueno. Estas que llevan un poquito de verdurita.
9: Sí, que sea patata a la mesa, cebolla, pimiento verde, pulpa de pimiento choricero y un buen chorizo. Si no tienes un buen chorizo, pues baja mucho todo.
3: ¿Cuántos kilos de cada ingrediente?
9: Bueno, pues tenemos aquí... Tenemos aquí, para esta cazuela, para 250 raciones, tenemos 20 kilos de patatas, 2 kilos de chorizos, 2 kilos de verdura, aproximadamente.
3: ¿Y cuántas sartenes tenemos ahora mismo?
9: Tenemos 10 cazuelas para 2.000 raciones,
3: aproximadamente. ¡Wow! ¡Qué barbaridad! Es que ricasco por la labor que hacéis, por haberte levantado pronto y estar aquí apoyando al Banco de Alimentos de Araba. Bueno... Todo listo, ya están los primeros cogiendo su racioncita. Como decimos, esto es una oportunidad maravillosa para irnos comidos a casa.
0: Pruébalas.
3: No cualquier cosa, ¿eh? Como digo, son unas patatas con chorizo con mucho fundamento. Las voy a
0: ¿seguro?
3: Probar, evidentemente, y os voy a llevar, porque yo voy a colaborar también con el Banco de Alimentos.
0: Pero colabora también por Ana y por mí, que cuando vengas yo
3: eso
0: te lo doy.
3: Es. Y por John Miquel Careaga, que lo tenemos ahí en la técnica.
0: También, yo te lo doy. Es que no nos va a dar tiempo a ir y seguramente para cuando acabemos el programa y lleguemos ya no hay. Entonces, yo quiero colaborar. Quiero colaborar
3: venga,
0: antes de que se
3: eso
0: acabe.
3: Eso está hecho.
0: ¿Vale?
3: Todo el mundo invitado aquí a la Plaza Nueva. Esto ya ha empezado, pero en teoría se alarga hasta las 4. Así que
0: bueno,
3: hay
0: entonces
3: muchas
0: igual
3: aquí, ¿eh? Por repartir.
0: Ah, sí, sí, a fenomenal.
1: Igual bueno, llegamos.
0: Igual llegamos.
1: Pero por si acaso.
0: Por si acaso. Que además,
3: y si no, pues nos vamos a la Plaza de María Sarmiento, que cada vez que pasa Gorka, pues me acuerdo.
1: Ya, totalmente.
3: Es así, me lleva allí.
0: Qué crack, Gorka. Bueno, Raquel, ahí te dejamos tranquila, ¿eh? Tú solidarízate, que luego nos vamos a solidarizar los demás también contigo. Tú tranquila, ¿eh? Tú quédate ahí el ratito que
3: eso
0: quieras.
3: Espero.
0: Nosotras ahora es que ricasco, Raquel, hasta dentro
3: qué
0: un ratito. Enseguida vamos a hablar con una banda alavesa, no voy a decir más. Pero antes, ¿qué te parece, Ane? Que hemos dejado muy abandonado nuestro WhatsApp.
1: Sí, sí, nos está llamando tanto la fiesta y la ebullición y la gente
0: todo
1: que hay
0: el mundo
1: en la calle.
0: Que pasa por aquí.
1: Que queríamos dejar la tecnología un poco de lado, pero estamos recibiendo y contando y sumándoos para el sorteo de ese pack de chips y de la tarta de Sosoaga, que, bueno, para rematar un 9 de agosto,
0: sí,
1: siendo
0: fenomenal.
1: Domingo... Pues es un premiazo, yo creo.
0: Hombre, claro.
1: ¿Quieres que te lea algún mensaje?
0: Sí, por favor.
1: Pues mira, nos dicen que feliz salida de fiestas para todo el mundo. Esto nos dice Paloma. Este año, otra persona, en este caso Miguel, nos dice... Puede que este año haya más gente en fiestas que otros por la miniserie de Amazon llamada Kraken. El libro negro de las letras de Eva García Sáenz de Orturi, donde aparecen muchos sitios de nuestra ciudad, como la Virgen Blanca, la Plaza Nueva, la Catedral de Santa María. Miguel, o puede que sea porque tenemos las mejores fiestas de
0: Hombre,
1: todo el mundo
0: está
1: también.
0: Claro. Pero está claro que libros, series, películas, donde
1: la promoción que se haga, ¿no?
0: Lógicamente, eso no tiene precio. Pero bueno, cada vez hay quien nos saluda, te saludan, ¿no?
1: Sí,
0: nos saludan.
1: Saludo.
0: Adiós, adiós.
1: Agur.
0: Oye, ¿qué paraguas más chulo llevas?
1: Es muy chulo.
0: Para taparse del sol. Agur, agur. Bueno, lo he dicho, que hay series de televisión. La última, Innato, por ejemplo, donde también salen muchos escenarios de nuestra ciudad y cada vez hay más y cada vez habrá más cosas.
1: Mira, pues dicen que ya estamos en el final de las fiestas y que para esta persona que suele estar fuera, pues siempre se acerca todos los años un par de días y que lo que no se pierde es el rincón del humor y los fuegos artificiales. Todo el mundo nos está contando que estamos en el final de las fiestas, por lo tanto hay un tanto de nostalgia y de emociones encontradas, un poco de pena, un poco de ganas de quemar el último cartucho y están, bueno, que nos están diciendo que el concierto, por ejemplo, de Celtas Cortos, que fue maravilloso, que hay gente que ya se ha ido de la ciudad y que está descansando en el pueblo, ya que uno, dice esta persona, tiene una edad que hay que cuidarse, disfrutar las pocas horas de fiesta. Bueno, y disfruta tú también con todo lo que te estamos transmitiendo desde la radio, que seguro que es mucho cuando uno está afuera, ¿no? Por lo menos que descanse, pero que tenga la radio encendida.
0: Hombre, por supuesto que sí.
1: Muchísimas gracias por la compañía a lo largo de estos días, con un tiempo estupendo y a disfrutar un poquito de lo que nos queda, nos dice Encarni. Bueno, yo mando corazones a todo el mundo, ¿eh? Porque claro, todos son mensajes súper buenos.
0: Que sepan ustedes que la persona que les responde siempre con amor y cariño es Ane Aguirre. Corazones, besos, porque además lo siente así, ella es muy emocional y es verdad.
1: Sí,
0: y como lo hace de parte de todas nosotras, pues bien enviado está.
1: Pues eso es. Y luego, bueno, pues ya nos están diciendo un poquito que ya han salido a tomar el aperitivo. En este caso, Marina nos escribía esto. Seguramente se esté dando aquí un voltio por las calles de Vitoria-Gasteiz. No sé si se habrá metido Marina en la piscina que tienen los gatorras ahí.
0: Pues no
1: o
0: sé.
1: Si habrán ido a la Plaza Nueva a comer esas
0: patatas. No sé.
1: El aperitivo de patatas con chorizo. No sé si se habrá metido Marina en la piscina que tienen los gatorras ahí.
0: Pues no
1: o
0: sé.
1: Si habrán ido a la Plaza

0: Pues nada, estupendo.
1: Y super, un abrazo grande.
0: Y súper agradecidas.
1: Ahí te va, el corazón, en directo.
0: Enviado. Que siempre se trabaja con otra...
1: Otra alegría,
0: ¿no?
1: Sí,
0: con
1: sí.
0: otra cosa. Mira, por ahí viene Iñaki Elorza.
1: ¡Ah, la alegría de la huerta!
0: Esta sí que
1: grita,
0: es la alegría
1: Iñaki,
0: de la huerta.
1: Grita, grita, que se te escucha.
2: ¡Hola!
0: ¿Sí ves? Sí, está.
2: Y he traído croissants.
1: Bien, innovando. Me gusta que innoves. Que nos traes siempre palmeras y estoy yo de la palmera ya un poquito hasta...
0: Encima, ¿eh? Gracias. Encima. O sea, ¿te das cuenta? Ha venido
1: pero,
0: hoy.
1: Pues, se puede pedir, ¿no? Lo que no voy a hacer es comer, porque igual me atraganto y ya estoy afónica, entonces dos cosas ya no. Ay, gracias. ¿En serio? ¿Me lo estás diciendo? ¿Que estamos
0: no
1: en directo todavía
0: nada.
1: O qué?
0: Sí,
1: que estamos
0: claro.
1: en directo todavía y se está quedando aquí la gente flipando.
0: Vamos, vamos.
1: Paramos,
0: sí.
1: paramos.
0: Un poquito de publicidad y volvemos enseguida, que todavía nos queda hasta la una de la tarde muchas cosas que contarles.
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0: Enseguida vamos a charlar con los chicos de y la chica de Disolventex, que van a actuar esta tarde. Les estamos esperando en el set de General Loma, pero como han venido unos chicos y unas chicas de Barría y querían sentarse aquí con nosotras en el set de Radio Vitoria, pues les hemos dicho que por supuesto que pueden, encantadas de la vida, pero ahora tienen que saludar y decirme por lo menos cómo se llaman. Hola, ¿qué
1: hizo? Hola, yo Altea.
0: Altea. Uy, qué nombre más chulo. Muy, muy, muy valenciano, ¿no?
1: Soy de Toledo.
0: ¿Eres de Toledo? Hombre, pero Altea no es un pueblo del Mediterráneo.
2: Sí, pues yo diría eso, que sí. Pero pues bueno, eso. Igual se inspiraron,
0: ¿no? Ah, eres de
2: ¿no?
0: Toledo. Ah, mira, sí, muy bien.
2: Que están en Barría, pero son de diferentes lugares.
0: Claro, de distintos lugares.
2: O todos sois de Toledo.
3: Yo me llamo Roque.
0: ¿Roque?
3: Sí.
0: ¿Y eres de?
3: De Segovia.
0: De Segovia.
2: Ah, mira qué mezcla más
0: bonito
2: chula.
0: Bonito acueducto y grande. Sí. Bueno, ¿qué tal, chicos?
1: Bien.
0: ¿Cuánto tiempo lleváis en Barría?
3: Barría, 9 días.
0: Madre mía, o sea que ya sois casi más alaveses que nosotras, por amor de Dios. Oye, aparte de Toledo y Segovia, ¿de dónde viene el resto de colegas?
2: Venga, que lo digan, que lo griten por ahí.
3: Hay gente de Vitoria,
2: Burgos.
3: De Burgos. ¿Sí?
0: ¿Burgos?
2: Madrid también.
3: De Madrid.
2: Ajá. Mira, qué bueno, o sea que menuda mezcla,
0: menuda
2: ¿eh?
0: Mezcla. Bueno, ¿qué habéis estado haciendo estos días?
3: Vale, pues mira, los primeros 3 días estuvimos haciendo barranquismo, espeleología en la cueva, no sé, no me acuerdo cómo se llamaba.
2: ¿No será la de la Lece?
0: De la Lece.
3: Puede ser.
2: Ah, Iguana, vale.
3: Y después estuvimos haciendo juegos en el albergue de Barría.
2: Sí.
3: Y estos días pues hemos ido a Donosti, a la playa, a visitar un poquito la ciudad y ahora estamos aquí en Vitoria.
2: ¿Y qué os ha parecido encontraros a Vitoria-Gasteiz llena de blusas y nescas y fiesta y alegría y bailes? Y claro, igual esto ni lo sabíais.
0: ¿Qué te ha parecido a ti?
1: Muy bien. Está todo lleno de... Bueno, hemos venido a...

0: gusta.
1: Hombre, claro, me imagino que vuestros monitores y monitoras ya sabían, ¿no? A dónde les traíais. ¿Se portan bien?
2: ¡Uy! No se lo ha pensado mucho, pero ha dicho, bueno, para quien no lo haya escuchado en el micrófono, ¿y por qué habéis seleccionado de entre todo este grupo Altea y a Roque para sentarse aquí?
1: Porque lo han pedido ellos, seguro.
2: ¿Lo habéis pedido?
3: No, porque nos ha tocado.
1: Ah, os ha tocado, que... ¿eh? Ah, muy bien. Bueno, ¿qué plan tenéis para hoy y para el resto de días? ¿Hasta cuándo estáis en Barria?
4: Estamos hasta...
3: El 11.
4: El 11, sí.
1: Hasta el 11, o sea, hasta el martes que viene.
4: Sí.
1: Qué maravilla. Todavía hay tiempo para disfrutar. ¿Qué planes tenéis hasta ese día?
3: Excursiones.
2: Yo creo que es un poco un campamento aventura, me está dando, sí, a mí la impresión, ¿eh?
1: A mí me da mucha envidia, yo os dejaba aquí y me marchaba, ¿y yo?
4: Bueno, si quieres.
1: Oye, pero vamos, te paso el guión, ¿eh? Este es un fenómeno.
2: Pero este es un fenómeno, ¿eh? Hacer periodismo.
4: ¿Cómo?
2: ¿Te has planteado alguna vez hacer periodismo, radio?
4: No.
2: Ahora igual.
1: ¿Qué estáis estudiando ahora?
4: Yo voy a pasar a cuarto de la ESO.
1: ¿Y tú?
3: A tercero.
1: Ajá. ¿Y ya tenéis idea de lo que queréis ser cuando seáis más mayores?
2: No hace falta que la tengáis, ¿eh?
4: No, la verdad es que no.
2: Y si la
1: no,
2: tenéis,
1: ¿no?
2: Y luego no funciona, tampoco pasa nada, ¿eh? Que hay mucha vida.
1: Y si luego la cambiáis, no pasa nada.
2: Eso es.
1: Bueno, pues Roque,
4: sí,
1: y Altea. Ha sido un placer conoceros.
2: Que es que ricasco.
4: Igualmente.
1: Nos encanta que gente de fuera venga a disfrutar de esta tierra tan bonita que tenemos, que me imagino que os parecerá súper bonita, ¿no?
4: Sí, claro.
1: Claro, es que vas así.
2: Que cuando queráis volvéis.
1: Exacto.
2: Ahora disfrutad hasta el 11, pero cuando queráis volvéis, ¿vale?
1: Es que ricasco, Roque y Altea, que lo paséis bien. Gracias.
4: Agur.
1: A todos.
3: Adiós.
1: Y un aplauso para todos y para Barria y para los y las monitoras.
2: Sobre
1: que
2: todo,
1: esos
2: también
1: sí que tienen mérito. Ahora sí, ahora os vamos a despedir porque vamos. Pero vamos a hacerlo con su música, Yanire. Vamos a recibir ya a los componentes de Disolventex, pero si te parece, vamos a hacerlo con su música mientras ellos se van sentando.

0: ir hasta Palerina, uno de los rincones que nos gusta visitar siempre y más estos días, porque las actuaciones musicales que han programado estas tardes a las 8:30 merecen y mucho la pena. Es un espacio que pone Ane en valor el talento local y eso a nosotras pues es que siempre nos tira mucho.
1: Nos tira, hay que admitirlo. Y hoy toca disfrutar de una banda alavesa de punk rock que cumplió 15 años en 2025 y con ellos, con los Disolventex, vamos a hablar y charlar en los próximos minutos porque tres de sus componentes han acercado hasta el set de Radio Vitoria. Esto se agradece infinito aquí en la Plaza General Nomás y que es que ricasco.
0: Vamos a saludarles ya a Manu Batería.
2: Hola.
0: ¿Qué tal, Manu? ¿Cómo estás?
2: Bien, contento.
0: Estupendo. Nosotras también, de que estés aquí. Pello Bajo. ¿Qué tal, Pello?
3: Muy bien, muy bien.
1: Bajo no es apellido. Sí.
0: Es que toca el bajo.
3: Sí, bueno. Pues,
0: va con el apellido. O sea, Manu Batería, Pello Bajo y Laura, que es la voz de Disolventex.
4: Hola,
0: ¿qué tal, Laura?
4: Muy bien.
0: ¿Todo bien, no?
4: Sí.
1: Que os ve con una gran sonrisa, esto da gusto, ¿eh?
2: Claro, hombre, encima acabando las fiestas ya, pues...
1: Claro, que rematáis.
0: Bueno, contadnos, ¿qué es lo que habéis preparado para esta tarde en Falerina?
2: Bueno, hemos preparado, aparte del show normal que solemos hacer, que es un espectáculo muy recomendable, hemos preparado una serie de sorpresas, que son sorpresas, claro. Entonces, mucha gente que lo quiera saber tendrá que acercarcarse.
1: Te está haciendo
0: que no lo digas.
1: Pero que a nosotros nos gusta un gancho para...
3: Claro, eso es verdad, yo.
1: Algo, necesitamos.
3: Que no, no vamos a decir nada.
1: Ah, vale.
0: Pero hay que
2: ir. Tendréis que ir.
1: Y que nos gustan las sorpresas, ¿eh? Así que ya está.
0: Bueno, Laura, os toca cerrar el cartel en este escenario, en Falerina, que como digo, siempre merece una visita. Y más estos días, que por cierto, ya os lo habrán dicho, ha estado todos los días a tope. Y como digo, os toca cerrar, ¿no?, este 9 de agosto. ¿Qué significa para vosotros tocar en fiestas de La Blanca ante vuestro público local, además, en un día tan señalado?
4: Pues bueno, cuando nos llamaron y nos dijeron que podíamos estar dentro de ese cartel, fue una sorpresa y un placer. Al final, tocar en Vitoria, en el corazón de la ciudad, el día 9 cerrando, y en ese espacio pues dedicado eso a los grupos locales, pues nos pareció una oportunidad de oro. Inicialmente no teníamos ninguna idea de tocar en agosto y menos en fiestas, porque los dos componentes que faltan, uno de ellos estaba de vacaciones, pero bueno, nos pareció tan estupendo que dijimos, bueno, un pequeño impasse en las vacaciones, vuelta, tocamos.
1: Así que habéis conseguido a reunir a todo el mundo para que os veamos al completo y
2: eso es sorpresa.
1: Bueno,
0: Es otro cantar, que me he subido yo para abanicarme, me quita el micro. Es que menuda calorina que hace, ¿no?
1: Sí, hace mucho.
0: Bueno, es otro cantar, que es vuestro último trabajo, lo presentasteis en Geldora en diciembre, ¿sí? Tengo los datos correctos. De este trabajo habéis dicho que llega con aires renovados porque lo de antes era más visceral, más áspero y más duro. Esto habéis dicho vosotros. ¿A qué se debe este cambio, esta evolución en el sonido de la banda?
4: Yo creo que eso casi que te cuenta más Pello, porque aparte del cambio, lo que haya podido cambiar el estilo o no, es que hubo un cambio de componentes en el grupo. Y Pello está desde el inicio de este proyecto.
3: Incluimos a más gente.
2: Bueno, eso es. Los componentes han seguido los mismos, solo que ha habido
4: incorporaciones.
2: Laura y yo, que hemos entrado a la banda.
3: Éramos un trío antes, cuando empezamos con Disolventes, éramos un trío, sin más, con batería, bajo y guitarra. Y luego, pues por necesidades, cuestiones de la vida, pues tuvimos que ampliar la banda. O sea,
4: no lo digas con pena, Pello.
3: Sí, bueno, me acuerdo cuando tocaba la batería y eso,
4: sí,
3: ¿sabes?
4: Sí, claro.
3: Y tal.
0: Bueno, chicos, ¿cómo veis vosotros, ¿no?, que ha cambiado el panorama musical a la vez si vas con estos 16 años de vida que lleváis como banda? Algunos habéis llegado, no en esos 16 años, sino, bueno, en durante, ¿no? Uh-huh. ¿Cómo habéis visto el cambio en el panorama musical alavés y vasco? Porque ha habido cambios.
2: Ha habido cambios, pero realmente, si te das cuenta, el panorama alavés y vasco, sobre todo, es como un referente a nivel nacional, de estilos tanto más cañeros como más relajados, como todo. Entonces, siempre, muchas bandas nacen de aquí, que hay gente que no sabe ni que son de Vitoria, de Álava o de aquí, cercanías. Y tenemos la suerte de estar rodeado de todas esas influencias, más todas las que hemos aportado nosotros, porque aparte de esos 16 años, como bien dices, pues igual desde el 90 y pico llevamos tocando. Entonces, siempre nos hemos rodeado de mucha gente que conocemos en los locales, en todos los lados. Entonces, que eso no, es algo que lo llevas aquí dentro. Entonces, como la gente también lo lleva, se les ve la alegría, se ve un poco la música que se lleva dentro.
1: Y supongo que en este sentido también que haya espacios que apuesten por el talento local y que todo se quede aquí, en espacios que además merecen no ser ocupados por músicos alaveses, pues es un puntazo, ¿no?
2: Sí,
1: en cualquier fiesta,
2: eso
1: incluso en festivales como Picotaco de Gomecha, que nosotros nos acercamos siempre en Déjate Llevar hasta allí, porque nos gustan este tipo de iniciativas también en pueblos y que todo se quede por aquí, ¿no? Pero que se ponga en valor.
2: Sí, la verdad que sí. Y eso es de agradecer, porque lo que dices, además de los Picotaco y un montón de locales que apoyan a los grupos de aquí.
4: Grupos locales de forma gratuita, que parece que ahora las cosas van por otros derroteros, que te tienes que gastar un pastón para ir a ver a no sé quiéncito, a no sé qué festival, a no sé qué espacio multitudinario. Y bueno, pues hay un montón de música de calidad cerca, gratuita, y sobre todo eso, apoyar a los espacios que permiten eso, que dan pie a eso.
1: Lo que sigue siendo difícil es vivir de esto, por mucho talento que se derroche, por mucho que apuesten, pero que siempre, ¿no?, hay palos en las ruedas también y hay complicaciones.
2: Es complicado.
1: Cuesta.
2: Es complicado porque aparte, nosotros somos un grupo modesto, pero conoces grupos así grandes y así, y todos aún así están trabajando en otras cosas y todo, porque es complicado, a no ser que seas un David Bisbal o algo así, no.
0: Tanto.
1: Que bueno, que tampoco.
4: Bueno, o Bad Bunny.
1: Tampoco queremos que todo el mundo sea David Bisbal, o sea que gracias por estar
0: por Dios,
1: también.
0: Sí, sí.
1: O sea,
0: por favor, que haya de todo para todos los gustos, pero esto también. Bueno, ¿por dónde pasa el futuro más cercano de Disolventex, Laura?
4: Pues casi yo diría que con este concierto de hoy.
0: Os coges vacaciones.
4: De cierta forma, cogemos vacaciones y en cierta forma cerramos un ciclo que fue quizá la grabación del disco, o sea, crear canciones, grabar el disco, dar una serie de conciertos con ese disco. Y a partir de septiembre que volveremos a juntarnos, pues me imagino que la idea es empezar a hacer cositas nuevas y a ver qué sale. A ver
1: ideas
4: qué sale.
1: No faltan, yo creo, ¿eh?
2: No, ya pensadas.
4: Sobre todo
2: no
4: faltan ganas.
1: Bueno, pues eso es lo más importante.
0: Ahí, pues con ganas vamos a invitar, lo vais a hacer vosotros, en este caso, vamos a invitar a quienes nos están escuchando a que se pasen esta tarde a las 8:30 por el Jardín de Falerina a disfrutar de vuestra música.
4: Uh-huh.
0: Laura.
4: Pues nada, que esperamos ver muchas caras conocidas que nos han ido diciendo estos días, ¡os vemos el 9!
0: ¿Seguro?
4: Pero que esperamos ver muchas caras desconocidas también. Bueno, es un sitio perfecto para que la gente se pase por allá, eche una caña y nos escuche un ratito.
0: Chicos.
2: Pues lo que ha dicho Laura, pues eso, agradecer a vosotros también, a toda esta gente que nos da esta oportunidad y nada, que se pasen a ver las sorpresas y a ver todo el espectáculo que va a ser digno de ver.
0: Seguro verdad. Que sí. Pello, ¿algo que decir antes de despedirnos?
3: Yo espero ver a mucha gente de hace mucho tiempo que venga, que me han dicho que van a venir. Pues nada, pues invitados.
4: Reencuentros.
1: Ahí les,
3: exactamente.
1: Reencuentros y encuentros. Que gente nueva seguro
3: y
1: también.
3: Y el Celedón también está invitado. Para anticipar el subido.
1: Qué bueno.
0: Celedón se apunta a un bombardeo, te lo aviso.
3: Ya te digo.
0: A un bombardeo. No
1: sabe decir que no. Total.
0: Manu, Pello y Laura de Disolventex, eskerrik asko. Que disfrutéis muchísimo de vuestro bolo esta tarde y que, por supuesto, el resto también lo disfrutaremos. Es que
4: muchísimas
0: ricasco.
4: Gracias.
1: A cuidarse.
4: Sí.
0: Hacemos una paradita. Antes les voy a contar algo, una última hora. Enseguida hablaremos con Iñaki Elorza, que ya anda por aquí con su tractor amarillo. Y es que se ha desatado un incendio en el monte, en la Sierra del Gá, perdonen, pero es que estoy que me ahogo. ¿Puedes?
1: Sí, un incendio forestal declarado sobre las 4 de la madrugada que afectaba la zona de monte en la Sierra Alavesa del Gea, cerca de los aerogeneradores que se extienden por ese cordal. En principio, bueno, pues han trabajado bomberos de 3 parques alaveses, de Agurain, de Campezo y Nanclares, con la ayuda de un helicóptero y 2 aviones del Ministerio con base en La Rioja, que realizan, bueno, que han ido realizando, ¿no?, descargas sobre ese incendio. Es el incendio que al comienzo del programa decíamos, ¿no?, que podíamos contactar con el alcalde de Larrea en este caso. Dicen, ¿no?, que podría haberse declarado esta madrugada por los rayos de las tormentas que cayeron anoche. De momento no ha afectado, por suerte, a personas ni a viviendas, ya que está en la zona alta, ¿no?, de monte, por encima de la población de Larrea, así que en principio no es de grandes dimensiones, pero estamos pendientes también de ese incendio declarado de madrugada.
0: Bueno, y que consigan extinguirlo cuanto antes. Bueno, ahora mismo pasan 36 minutos de las 12 del mediodía. Estamos ya, entramos en el último tramo, pero del programa de hoy y también de todo el especial festivo que
1: nos trajo aquí
0: el pasado día 5 a las 9 de la mañana. Bueno, desde entonces estamos aquí.
1: Tú no te lo crees, ¿no?
0: No,
1: todavía.
0: La verdad que me
1: mañana
0: he pasado
1: volveremos
0: muy bien.
1: Al container. Sí, sí, por inercia.
0: Claro, nos hemos dicho que nos vamos a hacer un pisito,
1: claro,
0: aquí.
1: Hombre. Sí, sí.
0: Ya, de verdad que hay pisos más pequeños que este, también se lo digo. Bueno, lo dicho, vamos a hacer una paradita y volvemos enseguida con Iñaki Elorza y su tractor amarillo.
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0: Raquel Navarro están aquí de cháchara.
1: Sus cosas.
2: Aprovechamos y a comer un croissantito bien rico que nos ha traído Iñaki y aprovechamos para todo.
0: Bueno, Iñaki Elorza, guardián.
1: Con pena, sé que me vas a preguntar cómo estoy, te diré con pena.
0: Pues no pensaba, ¿cómo? Pero ya que lo dices, pues...
1: Oye, con pena y con muchísima emoción, Celtas Cortos ayer, increíble. De nuevo volvieron a tocar en mi cama porque me salí al balcón para disfrutar del concierto. Qué bien se escuchó, cuánta nostalgia,
0: Celtas,
1: la verdad es que sí.
0: Celtas Cortos maravillosos.
1: Bueno, que hoy no es día triste, que hoy es el último día, esas cosas que has dicho.
0: Pero se queda un montón de horas.
1: Eso, desde primera de la mañana de balance, que esto es como que mola, de que te quedas, de qué es lo mejor y qué es lo peor.
2: Ponme una nota.
1: ¿Qué cambiarías? ¿Verdad? Toda esta cosa. Así que, bueno, tenía un montón de cosas, pero yo creo que lo mejor es abrir por fiestas en esta gran sección que hacemos cada día. Hemos tenido policía, heladería, enfermería, y nos quedaba la parte física. ¿Cómo no? Así que hoy en el Abierto por Fiestas sentamos en esta mesa a Laura Martínez Rodríguez. Ella es, apunten, deportista, entrenadora e influencer fit. Con solo 38 años ya lleva 20 dedicada al sector. 5, corrígeme Laura, de entrenadora personal y más de 40 usuarios entre lo online, lo presencial y los acompañamientos. Y entre esos usuarios y usuarias está también África, que se junta también a esta mesa. Bueno, lo primero, Laura, trabajas la fuerza, corres por el monte, haces aerox. Chica, ¿te da tiempo a vivir la fiesta?
0: ¡Qué guardión, Laura!
3: Muy buenas, muchas gracias por invitarme.
0: Y bienvenida.
3: Pues sí, algo me da tiempo de vivir la fiesta. Si te organizas bien, llegamos a todo. O sea, no hay ningún problema.
1: Ustedes no lo ven, pero es ese físico, como yo digo yo, seco pero bien puesto. Hoy a las 9:30 estábamos las dos aquí sentadas entrenando en el gimnasio. Que luego lo dicen, tras noches. Sí, sí, gallos de noche, pero gallos de día, no gallinas. Y aquí estamos. Te iba a preguntar, ¿has venido hoy con África?
3: Sí.
1: O sea, ¿estáis en mitad del entrenamiento o cómo va esto?
3: Sí, eso es. Hoy hemos hecho un entrenamiento especial y aprovechamos a caminar un poquito. Y ya que son fiestas, pues aprovechamos y caminamos por el centro y vemos el ambiente.
1: ¡Qué fuerte! ¿Nos escuchas, África? Desde el otro...
4: Sí.
1: Desde el otro lado de la mesa.
4: Sí, os escucho muy bien.
1: Alto y claro.
4: Muy bien, muy bien.
1: ¿Es Laura una buena entrenadora o te mete más caña que paz?
4: Muy buena entrenadora como persona, fenomenal. Llevo 4 años con ella y estoy encantada de la vida, la verdad. Es muy buena, muy buena.
1: Oye, con usuarias así,
3: sí,
1: tienes el cielo ganado.
3: Sí, sí, sí.
1: ¿Cuánto entrenas en fiestas? ¿Cambias el entrenamiento? Porque también eres atleta, quiero decir, que te dedicas al deporte de aquella manera profesional. ¿El hecho de fiestas baja un poquito el rendimiento?
3: Sí, va a ir un poquito, sí, porque intento ir a primera hora de la mañana, pero también quiero compaginarlo con las fiestas. Y además, en mi caso, que también estoy trabajando. Madrugo un poquito, pero bueno, pues si normalmente mi entrenamiento es de 2 horas, pues 1 hora y media. Ya tendré luego tiempo en vacaciones de hacer 3 horas, si me apetece.
1: Qué fuerte. El otro día le pillaron a Pilla Rubio. ¿Has visto el comentario?
3: No.
1: Le dice la periodista, ¿cómo lo haces para entrenar tanto que te vemos todo el tiempo en redes y tal? Y ella responde muy bien. Dice, no entreno tanto. Entreno 2 horas cada 2 días. ¿Y cómo lo haces si tienes 4 hijos? Y dice, hombre, los hijos van a clase y en el momento en el que están en clase yo trabajo, estudio y entreno. Que parece muchas veces que cuando uno se dedica al fitness, como así se dice, uh-huh, ya solo vive por y para el deporte, pero no es así. También eres persona normal.
3: Exactamente.
0: También supongo que aparte de entrenar y de trabajar, tendrás tiempo para disfrutar un poquito de la fiesta. Ese beso es que se lo he mandado a una persona que pasaba por aquí. Agur, agur.
2: Agur.
0: No, digo yo que un poquito también,
3: sí,
0: ¿no?
3: Sí, sí,
0: sí, deporte. Él te ha definido de una manera y yo creo que estás fit, estás impresionante. Claro, es que, o sea, ni te sobra ni te falta. O sea, estás, vamos, al detalle. Eso, evidentemente, es de muchísimo trabajo. Que bien lo sabe Raquel Navarro, que también en eso está muy puesta, ¿o no?
5: Hola. Mira, me ha encantado lo que ha dicho Iñaki de que, oye, con hacer 3 horas a la semana ya se pueden ver resultados.
3: Hombre, claro que
5: se
3: pueden.
5: Es que la gente piensa que te tienes que volver loco aquí.
3: No,
5: y claro,
3: no.
5: Es la excusa para no hacer nada, porque como hay que hacer tanto, no me va a dar tiempo.
3: Mira, yo ahí suelo decir, es mejor hacer 30 minutos que no hacer nada.
0: Claro.
3: Eso es lo que suelo mandar.
0: Por eso le he pinchado a Raquel, porque sabía que iba a entrar como un Miura. O sea, yo lo sabía.
5: Es que hay que aguantar unas cosas. Estás todo el día en el gimnasio. Oye, pues eso, 3, 4, 5 horas a la semana, creo que las tenemos todas. Otros sí. Igual las echan en otros lugares.
0: Efectivamente.
5: Menos claro. Se les cuestiona, fíjate tú qué curioso.
0: Es que para hacer deporte solo hay que tener, bueno, hay que querer. También es cierto que las personas como tú, que os dedicáis a esto, influís mucho también en positivo a la hora no solo de empezar, sino de seguir. Porque lo difícil no es empezar, lo difícil es no tirar la toalla, ¿no?
3: Sí, el ir todas las semanas, coger la constancia, es lo que más cuesta a la gente. Uh-huh. Así, por ejemplo, a mí mucha gente me contrata por eso mismo, porque al final tiene la obligación de que han quedado una hora conmigo y saben que no pueden fallar.
0: Claro.
3: Entonces, la manera de seguir.
1: Y que si pagas, vas. Esto es como todo.
3: Exactamente, exactamente.
1: Menos yo en los castellanos.
3: No, perdona. Que no. En el gimnasio hay mucha gente que paga y no va al gimnasio.
1: Sí, también es verdad. Que muchos
0: pero
1: queremos
0: ¿sabes
1: solo
0: qué pasa?
1: Apuntarse.
0: Que lo del gimnasio es como a lo global. Si no vas, no se entera nadie. Ya. Pero claro, si tú a tu entrenadora le das planto en un día, 2 y 3, es que al final se te cae la cara eso de vergüenza. Es. Y aunque solo sea por eso, pues acabas yendo. Imagino que cuando vas de vacaciones allá donde vayas, siempre tienes en cuenta los lugares, los espacios exteriores e interiores para poder seguir practicando deporte.
3: Sí, a ver, yo normalmente en mis vacaciones prefiero ir al monte y cosas así, pero si no sí que busco o un gimnasio o me lo monto yo. Cojo unos columpios, me pongo a correr en la calle o haces unos burpees que no necesitas material.
2: Doy fe. Pensaba que ibas a decir que tú también.
1: No. Yo le he grabado haciendo eso, pero doy fe que le pones un banco y un columpio y te saca 2 gimnasios.
0: Sí, ¿eh? Qué fenómeno. Bueno, pues Laura, te vamos a agradecer que hayas compartido este rato con este equipo de Radio Vitoria aquí en el último cuarto de hora de estos especiales.
1: Ay, Dios mío, esto sí. Se acaba.
0: O sea, vas a llorar antes de que suba Celedón.
1: Sí, siempre me pasa.
0: Me gusta eso, darte las gracias
3: a vosotros por invitarme.
0: Por este rato, también a la persona que te ha acompañado aquí, a quien entrenas, y nada, que disfrutes de la fiesta lo que queda y que no seas muy dura. Bueno, ella está encantada contigo, o sea, creo que muy estricta no eres.
3: Muchas gracias y nada, todos a disfrutar de las fiestas, que ya nos queda poquito.
0: Gracias, Laura.
1: Que viva el deporte. Gracias. África, nada. Un besito.
4: Venga, gracias.
0: Bueno, ahora seguimos con otras cosas, ¿no?
1: Hombre, yo tengo ya todo preparado. Estáis oyendo eso de fondo, ¿no?
0: Sí.
1: Te he comprado. ¿Qué te crees? ¿Que no te lo iba a traer?
0: No, te
1: he comprado la mayor tontería que hay, que va
2: yo.
0: ¿Qué es esto?
1: A ver.
2: Un pito.
1: Esto es lo que se lleva este año, Isabel Irigoyen.
0: A ver.
1: ¿Todo eso, sabes cómo tienes que metértelo?
2: No.
0: A ver.
1: Así. Pero tienes que hablar.
0: Esto eres tú.
1: Bueno, esto es el nuevo juguete de moda de todas las fiestas de la Blanca 2026.
2: Pues es una boquilla
1: que tú esto te lo metes.
2: Que ya lo he chupado.
1: No pasa nada, pero si nos hemos cambiado bolis.
0: Bueno, no pasa nada, ¿o sí?
3: Ay, por favor,
0: ¿sí?
3: De verdad.
0: A ver.
2: Pero no tienes que hablar eso.
0: O sea, me estás dejando, como sigas, te lo tragas.
1: Pero que te lo he comprado para ti.
0: Sí, claro.
2: Pásaselo ahora a ella también. Que lo vamos a pasar
0: compartir
2: por toda
0: es
2: la mesa.
0: Vivir.
1: Es como el 1-2-3, ¿os acordáis? Tenemos Mayra sobre la mesa, este que es el pito de fiestas
2: la
1: y
2: boquilla,
1: luego
2: la boquilla,
1: el piropo que escuché ayer que te lo tenía que traer hasta mesa sí o sí.
0: Pero te lo tiraron a ti el piropo.
1: No, vinieron mis amigas las maricas de Bilbao que tenían que salir un día y dijeron pues el sábado.
0: Sí.
1: Entra un blusa, no diré el bar, y dice ella, porque la conozco, que alguien me pase una escoba que ha entrado un polvazo. Mira, le di la vuelta y
0: qué
1: dije,
0: bueno.
1: Maricón, me encanta. Entonces digo, mañana lo cuento en la revisión, no tengo como digo, ¿cómo que no? Esto te lo quería traer también a la mesa, como equipo de investigación.
0: Total. Bueno, vamos a ir directamente a la reflexión, porque se nos pasa el tiempo.
1: Vale.
0: Así que le vamos a pedir a Yanire.
1: Es la última reflexión.
0: Sí.
1: Ay, Dios
0: mío.
1: Alguien tenía que decirlo.
0: Venga,
1: Yanire,
0: pues
1: sube sintonía.
0: Vamos con la sintonía.

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Antes de cerrar el chiringuito, hablemos de estas fiestas. Las mejores, señoras y señores. Ay, perdón, que grito. Pues porque sí, pues porque aquí no tenemos casetas de feria, pero sí las cuadrillas callejeras. No hay hogueras en ninguna playa, pero no faltan ni nos hacen falta, pues ardemos con cada charanga pasajera. Nuestras fallas, un paseillo, solo de ida, que nunca falla. Cádiz tendrá sus chirigotas, Pamplona sus jotas y Aro vino hasta las pelotas. Pero aquí tenemos gente buena y planes para ponernos las botas. 7 días sin parar, cuento también el 25, un orgullo de ciudad que siempre festeja con ahínco. Se llama Gasteiz, esta es la Blanca 2026 y si te lo pierdes, aquí nos tenéis. Alguien tenía que decirlo. No sé si serán las mejores fiestas del planeta, lo que sí sé es que aquí tenemos la mejor receta. Humor, pasión, ganas y dedicación completa. Mira tú qué bien. Ha sido un honor, queridísima Isabel, y con este sudor, mientras Yanire sube la canción, yo me cambio de camiseta.

0: Chico, no sé, ¿tienes un predicamento?
1: Es que...
2: Mira que está, no nos visita nadie desde las 10 de la mañana. Llega Iñaki y se llena.
1: Anda
2: esto.
1: Ya.
2: Es verdad.
1: Sí, sé que se lo decís a todas.
0: Que no, que es cierto. Que sí, que tienes mucho tino. De todas maneras, voy a decir algo. Un día 9, de verdad, un día 9, último día de fiestas. No recuerdo haber visto... tanto movimiento,
1: sí,
0: por la mañana.
1: Lo habéis dicho desde la mañana
0: como
1: y es
0: hoy,
1: verdad.
0: Y me encanta, me parece chulísimo esto.
1: A ver, también coincide con domingo. Quiero decir que a nivel hostelero, como se suele llamar, han sido unas buenas fiestas de la Blanca 2026, en tanto y cuanto eso ocupan toda la semana y terminan cerrando el ciclo. Y luego, entre nosotras, los sábados, que es la más grande, compartimos con el con Donosti, ¿entiendes? Uh-huh. Entonces, se puede repartir. Uh-huh.
0: Bueno, que de momento nos quedamos aquí hasta alguna de la madrugada que se suba Celedón y las horas que luego podamos disfrutar esta noche. Vamos a escuchar uno de los temas que has elegido, porque lo ha elegido Laura y tú y tal, pero en el final no lo hemos escuchado y en ese ratito, que es Nueva York...
1: Ah, es verdad.
2: Ay, claro.
3: ¿Cómo lo has dicho?
1: No le hemos pedido.
0: Pero, eso, porque pero, es que pero ya es no que puedo cuando, con mi vida.
2: Cuando se iba lo ha dicho.
1: Ah, es verdad, sí, no lo estaba escuchando.
0: Mientras lo pone Yanire, Anne se va a dedicar a contar toda la, todos los mensajes que hemos recibido.
2: Pensaba que a cantar y digo, y dale con qué tengo que
0: ahí
2: cantar
0: con lo bien que canta, chica. Vamos,
2: bastante mejor
0: presenta
2: que él,
0: a Bad Bunny,
2: que
0: presenta a Bad Bunny.
1: ¿Cómo, colado, cómo, eh? Sí. Es que ahora no se me... Ahora me la has pillado ahí.
0: Estáis todos de verdad.
1: Es día 9. ¿Tú qué quieres, mi mujer? ¿Tú qué quieres? Suena la mejor canción, la que ha buscado ella. Ella la ha pedido Laura. Suena Nueva York de Bad Bunny, mi amor.
4: Y este frío, ¿cuándo se acaba?

0: su casita de fondo. Míralos, están emocionados.
1: Es súper parecida esta caseta de set de Radio Vitoria, la que tiene caseta.
0: Pero vamos a ver que esta, que esta es para hacerse un piso.
1: Bueno, no, y que por aquí han pasado más famosos que por esa caseta.
0: Pues también te digo que sí. Y, hombre, y menos tontería
1: y
0: también.
1: Menos bobadas,
0: y menos bobadas. ¿Qué ¿En qué estábamos en contar? Los mensajes que hemos recibido desde
2: pues
0: la
2: mira, acaba
0: mañana.
2: De entrar otro y me encanta porque así es par, que me gusta más todavía. Así que 36 mensajes en estos momentos. He de decir que la gente que nos manda audio, tenemos aquí una transcripción así que nos hace el WhatsApp y bueno, que vivan las fiestas, las mejores fiestas de Euskadi, la mejor gente de Euskadi. Un saludo a Radio Vitoria, pero que los audios no los podemos escuchar ni las llamadas, para otra vez.
0: Eso es, ya, para que ustedes vayan.
2: Pero bueno, 36,
0: con la copla.
2: ¿Quién va a ser la mano inocente en este caso?
0: Venga, Raquel.
1: La Raquel. Está pensando esto, es que piensa.
3: 35.
2: Anda, o sea que el penúltimo, ¿no?
0: Iba a decir,
2: pues sí, mira, el penúltimo.
1: ¿Ibas a decir la rima?
0: Yo, muerta.
2: ¿Ella?
1: Yo qué sé.
0: ¿Le vas a decir tú?
1: Que no. Sí, se me ha ocurrido.
2: Bueno, pues Leo, ¿no? Leo. 35.
1: Venga. Sagitario.
2: Qué pena que llega la subida de Celedón. Este año nos ha tocado quedarnos en casa por una lesión y es agobiante la de la gente que hay. Sobre todo para los que tienen que empujar la silla, en este caso porque va en silla de ruedas. Las estamos disfrutando de otra forma, pero al rincón del humor y a los fuegos, pues que han tenido que ir. Y,
0: hombre, claro.
2: Y son fieles, vamos. Así que feliz fin de fiestas, también feliz para ti. En este caso creo que, bueno, tiene Martica. De nombre.
0: Bueno, pues Martica se ha llevado así alegremente ese último pack de Sosoaga, de chips, de chocolate y tarta de la Blanca. Martica, te llamarán desde Radio Vitoria para decirte qué es lo que tienes que hacer para hacerte con ese botín, con ese postre tan rico para el último día de fiestas.
3: Ya que ha tenido las fiestas un poco cruzadas, pues mira,
2: sí,
3: me alegro.
2: Sí, tengo que salir en silla de ruedas, pero me encanta la actitud de estas personas que aún sí. Todo dicen, pues no, yo quiero estar en el rincón del humor, quiero estar en los fuegos, quiero estar en la calle, y salen.
1: Y estamos en una de las capitales más accesibles de todo
2: esto
1: el estado.
2: Esto ayuda.
1: Las cosas como son.
2: Esto ayuda.
1: Y bastante más llanas. Pero en fin.
0: Y ahora mismo el cielo está completamente azul y tenemos 31 grados.
1: Pero aquí, o sea, dentro 46.
0: Una calorina, amigo.
1: ¡Qué mía! Tú y yo no aguantamos hasta la una, oye, ¿eh?
0: ¿Pero qué dices?
2: ¿Cómo que no?
0: ¿Habrá que dormir un poco antes o qué?
1: Hacemos una cosa, echamos
0: claro,
1: fiesta.
0: ¿Qué pasa?
1: Ahora,
0: ¿Qué pasa?
1: Es que yo qué sé. Es que estoy ahora con una calorina y todavía, digo, las horas que nos quedan por delante.
2: Oye, tenemos que elegir una canción de Generación.
1: ¡Ah, claro!
2: Generación X.
1: Último día, última década. Vamos a hacer un recuerdo de que cada día hemos analizado las mejores canciones del verano de los 60, 70, 80, 90 y ahora nos toca la generación 2000, pero ayer di una pista. Entre el año 2000 y el año 2009, ¿sabíais que sonaba? Si os digo títulos, no tenéis ni idea.
2: Venga, dale, a ver.
1: No, pero por ejemplo, Las Zapatillas del Canto del Loco.
2: Hombre, claro.
1: Pero, estas son más
2: acercadas.
1: Si te digo Son de Amores, de Andy Lucas.
2: Hombre. Son de Amores.
1: ¿Y quién es Andy y quién es Lucas?
0: El de la nariz es
2: Lucas.
1: Nariz tiene los
0: Lucas.
1: Dos.
0: Eso es Lucas.
2: Claro.
1: A ver, nariz tienen los dos. Ave María de David Bisbal. Cuando seas mía, que la detenga David Civera sonaba en el 2001. Y por supuesto la bomba de King África, uno de los grandes fenómenos del verano de España. Arrebato, búscate un hombre que te quiera. Pero no, la canción elegida para el cierre de esa década y de este programa.
2: Espera, que nos lo diga Gloria Serra.
1: La canción elegida ha sido y será una publicada en el 2002, un fenómeno absolutamente global. Si les digo cuatro hermanas cordobesas que se hicieron repetir un estribillo hasta la saciedad, un equipo de este programa tiene la solución. Bueno, os diré que vendió millones de copias, que fue número uno en más de 20 países y que en realidad estas cuatro lo que hicieron es castellanizar de alguna manera el rap de Shaolin Gang, que era
0: rap
1: que empezaba y ellas lo que hicieron fue canturrearlo, hacer lo que el primero que le sonó, luego decían que había
2: visionarias.
1: Bueno, pues esa es la canción que puede estar cuando quieras.
0: La escuchamos y con ella nos vamos despidiendo.
1: Me encantaría.
0: Venga, Yanir, ya se deje.

0: Llegaremos a la 1 de la tarde y pondremos fin a estos especiales de fiestas que hemos hecho los y las compañeras de Radio Vitoria desde el pasado 5 de agosto a las 9 de la mañana.
1: 17 horas.
0: 17 horas. Bueno, lo hemos pasado bien, ¿no?
1: Hombre, lo hemos pasado de lujo.
0: Lo hemos pasado bien. Hemos trabajado muchísimo. Han sido jornadas muy intensas, pero es que es tan bonito poder contarle a todo el mundo, allá donde esté, y cuando digo a todo el mundo es a todo el mundo, en todos los rincones del mundo. Es tan bonito poder contarles las fiestas de nuestra ciudad, las que queremos tanto y las que vivimos con tanto entusiasmo, aunque a las 9 de la noche tengamos que irnos a la cama porque al día siguiente tenemos que venir a las 7, nos importa un pito. Y antes de que se me pase el tiempo, quiero dar las gracias a... Por favor, si se me olvida alguien, recordadme.
1: Vale,
0: ¿eh?
1: Venga, va, dale.
0: A John Miquel Careaga, Mayalen Echave, Aitor Arrizabalaga, Norberto Rodríguez y Yanira Aspuru.
1: ¿Me da parte alguien? Técnica, perfecto.
0: Bien. A Una Yugarte, Merche Guillén, Raquel Navarro, Ani Aguirre, Silvia Núñez e Iñaki Elorza.
1: Sí, te dejas a alguien.
0: ¿Quién?
1: Isabel Irigoyen.
0: Acabáramos.
1: ¡Oh!
0: Bueno, pues a toda esta gente, a todo este equipazo, que así sí se pueden hacer las cosas con este equipazo, sí, señoras y señores, sí. Si no, esto sería absolutamente inviable. Les damos las gracias por habernos acompañado y habernos escrito durante horas y horas, mensajes y mensajes, nos han contado cantidad de cosas, se han mantenido todo el rato en ese feedback que nos encanta a los y las compañeras de esta casa. Les damos las gracias, les deseamos que acaben las fiestas pues como merecen, por todo lo alto, y que hoy es también un día como para llegar tarde a casa, las chornas
1: no,
0: están ahí.
1: No, hoy es nuestro día, ojito.
2: O no llegar.
0: O acabar en otra casa.
2: O en otra ciudad, que empalmamos con Donosti, cariño.
1: No.
0: En otra casa aquí.
1: Tengo un tractor amarillo y con eso,
0: Dios
1: no.
0: Mío.
2: Gracias por abrir la persiana cada mañana.
0: Bueno, pues gracias a ustedes. Nos volveremos a escuchar enseguida, pero ahora un ratito también para disfrutar nosotros de la fiesta.
1: Que ya nos toca.
0: Es que ricasco, Gustavo. Y agur.

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2: Agua dulce, agua salada, ambas mezclándose en nuestros valles. Estas palabras definen por dónde va a discurrir nuestro programa de hoy.

Hola, bienvenidos a este espacio musical que ha comenzado como si fuese un himno con la canción Ura. Y es que Euskal Musikarik Onena se centra en el agua. Eñaute Lorrieta de Kensazpi, David Nanclares de Oitabi Metro Cuadrado, Íñigo Egigurin del grupo Uskis han redondeado este inicio con sus voces y esta canción de 2015. El agua es ese elemento imprescindible para la vida y ahí nos vamos a sumergir para ofreceros una propuesta musical que esperamos sea de vuestro gusto. Continuamos con el grupo Diabolo Kiwi y su tema Uretan Glu Glu Glu.

Sonido funk a cargo de este cuarteto de Don Iván Igarassi, Diabolo Kiwi. Y ahora los hermanos Beasa Indarras, Coldo y Arantxa Iparraguirre nos llevan a aguas de la Bahía de la Concha. Concha Couretan.

Y ahora os propongo un ejercicio curioso. Sube el volumen de tu radio. Cierra los ojos. Y abre bien tus oídos. Estoy segura de que os podéis ver sobre el agua escuchando esta melodía de Pello Ramírez. Urazalean.

Pello Ramírez es un intérprete de acordeón y violonchelo, además de compositor. Es el autor de Urasa Leán y junto a él hemos podido escuchar a Ange Unzu, Xavier Severio y Freddy Peláez. Lo que el agua trae se lo lleva el agua. Lo que da la tierra se queda en el suelo. Y nosotros aquí, siempre aquí. Esta conocida letra que canta Benito Lerchundi es original de José Ángel Irigaray. Esta canción que vamos a escuchar a continuación fue grabada por nuestro conocido oriotarra en 1969, en pleno auge del movimiento Ez Dok Amairu. Ura Dakarrena.

Voy río abajo y no se oye el agua. Seguimos con una canción que narra el paso implacable del tiempo. El grupo Eraúl y Ura.

El grupo era liderado por Asier Beramendi, es el intérprete de la canción Ura, que encontramos en el disco Iraultza, del 2017. Buceamos en el mundo del agua para ofreceros esta selección de canciones vascas. Y nuestro siguiente autor nos cuenta a dónde lleva la experiencia vital, cogiendo el agua como metáfora. La canción es Urakona Ekarri Nau y la escuchamos con el grupo de Sestoa, Leok.

Para el protagonista de Huracona y Carrie Now, el rock and roll es muy importante. Así podemos escuchar en la canción: lo que me ha dado el rock and roll no lo he encontrado en ningún sitio. El grupo Leok en 2018 con el trabajo Infinitu Aristegica. ¿Qué tiene que ver el agua con la paz? Keu Aguirreche nos lo cuenta en esta emocionante historia sucedida en Mogadiscio. Urak eta bakea.

A diferencia de los que vivimos en una sociedad próspera, otros necesitan muy poco para vivir. Una buena lección, la que nos deja este tema que acabamos de escuchar, Keo Agirretxea con Ura eta Bakea. Y con mucho más de ritmo, nos llega el grupo bilbaíno Siroca.

el grupo Siroca con la canción Ura y el disco Ura. El grupo Gatibu grabó el disco Azken Indioak en 2018. Y aquí encontramos nuestra siguiente propuesta musical, Zure Uretan.

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1: Y no podemos dejar de emitir en este espacio la canción que viene a continuación, la conocidísima Itxasoan Urakaundi. Fue grabada por primera vez por su autor, Julen Lekuona, en 1968. Sin embargo, la más popular fue la que en 1976 cantaron Lourdes Iriondo y Xavier Lete. Pero la que vamos a escuchar ahora pertenece al grupo Tequisio. Itxasoan Urakaundi.

La siguiente nos enseña el agua sucia, metafóricamente. El grupo Urgabe con Ura.

Y nuestra última canción de hoy es un tema tradicional. Y esta propuesta de cierre nos viene de la mano de Amaya Subiría a la voz y de Pascal Gagne a la guitarra.

si has disfrutado de esta inmersión en el agua. Os citamos para otro espacio y otras ideas para la música. Nada más, esperamos encontrarnos muy pronto. Saludos, Tagur, Ongisan.

0: Me llamo Luis, soy de Zaramaga y he nacido en Zaramaga. El día de los asesinatos nos encontramos mi amigo José Manuel y yo dentro de la propia iglesia. Yo tenía 14 años. Sí que recuerdo que le dije a mi amigo, oye, sal, vamos a salir, que a mí esto me huele mal. Y él me decía, ya que no van a entrar a la iglesia, que no pasa nada. Nos damos la vuelta, salimos todos los policías enfrente, venga a tirar con botes de humo, ahí hacia mi casa. Yo vivía ahí en la calle La Guardia. Corríamos todo el mundo por todos lados. Y cuando volvimos a la iglesia nos dijo el párroco que recogiéramos vainas, balas, y nos dio una caja de farias y los metíamos ahí calientes que abrasaban para dárselos al párroco. Y cuando nos dimos la vuelta, ahí estaba Ocio, donde ahora está el monolito de él, bueno, de él y de todos. O sea, que lo viví de cerca. Sentí tanto estupor y tanta bajeza que me puse a trabajar y hasta ahora que me acabo de prejubilar. Así que tengo un recuerdo intenso.
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0: En Radio Vitoria, notas necrológicas. Raquel Rojas Fernández, viuda de Santiago Rodrigo, falleció en Vitoria-Gasteiz el 8 de agosto de 2026 a los 80 años de edad. Descanse en paz. Sus hijos, Iñaki, Santiago, Jon, fallecido, Guillermo e Iker. Nietos, Ivón, Maverick y Jone. Hermanos, hermanos políticos, sobrinos, primos y demás familia, agradecemos las muestras de cariño recibidas. El velatorio será hoy domingo día 9 de 5 a 9 de la noche y el lunes mañana de 11 de la mañana a 2 de la tarde en el Tanatorio Albia, Vitoria-Gasteiz. La ceremonia de despedida será mañana lunes día 10 a las 2 de la tarde en la capilla del Tanatorio Albia, Vitoria-Gasteiz, en Plaza de Gamarra 4. Cremación acto seguido. Nuestro pésame a familiares y amigos de Raquel Rojas Fernández, viuda de Santiago Rodrigo, que falleció en Vitoria-Gasteiz el 8 de agosto de 2026 a los 80 años de edad. Descanse en paz. En Radio Vitoria han escuchado notas necrológicas.
1: Son las 2 de la tarde.
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1: Arratsaldeon guztioi, comenzamos con malas noticias en carretera, un accidente mortal del cual hemos tenido noticia en los alrededores de Vitoria-Gasteiz. Javi Cuesta, Arratsaldeon.
3: Arratsaldeon, sí, según informa la Ertzaintza, el siniestro ha tenido lugar en la A132, sentido Estella, pasadas las 12 del mediodía, cuando el turismo en el que viajaba la víctima se ha salido de la calzada. Hasta allí se han desplazado los servicios de emergencia, que no han podido hacer nada por salvar la vida de esta persona, que recordamos ha fallecido por una salida de calzada en la A132 en Gasteiz, sentido Estella.
1: Gracias, Javi. Por lo demás, bomberos de Agurain, Campezu e Iruña Ocas se afanan a esta hora para poder en las próximas horas tener bajo control el incendio prendido esta pasada noche en la Sierra del Guea. Afortunadamente, sin gran afección por ahora, se trata de una zona cercana a los aerogeneradores de la sierra. Y sin salir de Araba, balance provisional positivo de las fiestas de la Blanca que terminan hoy. Si bien la concejala de Cultura del Ayuntamiento de Vitoria-Gasteiz, Sonia Díaz de Corguera, admitía esta mañana en nuestro informativo matinal que en relación al paseillo de blusas y nescas se van a hacer modificaciones y mejoras.
4: Todo lo nuevo, pues hay que esperar a ver cómo funciona y seguramente tiene margen de mejora, ¿no? A la vuelta de vacaciones, la relación con las cuadrillas de blusas y nescas es buena, es prácticamente diaria, esperaremos después de las vacaciones.
1: Y manifestación esta tarde en Ceuta con los ecos aún de la airada protesta ayer por parte del presidente de la ciudad autónoma por la gestión de la crisis humanitaria y la situación que se vive allí en la ciudad. Responde hoy la ministra Agesen.
5: Estamos llevando un seguimiento constante y en colaboración también con el gobierno de Marruecos, que yo creo que es fundamental para evitar una situación como la que vivimos el pasado día 31 de julio y 1 de agosto. Estamos y estaremos todo el tiempo que haga falta.
1: Y con la arribada generalizada de medusas y carabelas portuguesas hemos querido saber cómo conviven negocios habitualmente playeros, como las escuelas de surf, cómo conviven con las medusas y las afecciones que están provocando en muchos bañistas.
6: Usar trajes largos, intentar las mareas adecuadas.
7: El viento entra a las tardes y que lo solemos intentar desplazar toda la mañana para hacer la mayor actividad posible a la mañana.
6: Realmente tenemos que compartir su espacio, nosotros lo compartimos con ellos.
1: Y atención, porque al igual que ayer, esta tarde también se prevé lluviosa e inestable. Euskalmenda, Ira Barredo, Arratsaldeon.
8: Arratsaldeon, por la tarde el viento soplará del norte, el cielo estará a ratos nublado en la mitad norte y en el sur también aumentarán las nubes de evolución. Se pueden producir algunos chubascos tormentosos y aunque las tormentas se pueden dar en cualquier punto, la probabilidad de que sean intensas será mayor en el este de Guipúzcoa y Álava y sobre todo en Navarra. Y mañana lunes comenzaremos el día con abundantes nubes bajas, sin descartar incluso alguna llovizna puntual en el norte. Con el paso de las horas, sin embargo, irá levantando y la tarde será soleada y tranquila, aunque todavía con posibilidad de algún chubasco en Navarra.
1: Reciban un saludo de la redacción de Crónica de Euskadi fin de semana. En el control técnico, Joseba Ruela y Jorge Ibáñez. Son las 2:03.
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1: Y volvemos a hablar de incendios en casa, en la Sierra del Guía, en este caso en la zona de Barrundi, afortunadamente sin gran afección, pero que mantiene hasta ahora Son Hernando en vilo a varios parques de bomberos. Arratsaldeon.
9: Arratsaldeon, las previsiones son optimistas, es una zona alta de monte en la Sierra del Guía, cerca de algunos de los aerogeneradores que se extienden por la cresta. Bomberos de los parques de Agurain, Campezu e Iruña de Oca participan en la extinción de este fuego que, según nos decía Igor Medina, alcalde de Barrundia, se podría haber iniciado por la tormenta de esta noche.
10: Sí, ha sido una tormenta fuerte y eléctrica también. Entonces, creemos que haya podido ser una de las causas.
9: En las labores de extinción están participando también dos aviones del Ministerio, además de un helicóptero de la Ertzaintza. El alcalde decía también que les preocupa, aunque no haya núcleos de población cerca.
10: No es un incendio que esté cerca de población, o sea que, bueno, en ese sentido, pues bueno, el riesgo es un poco menor, pero bueno, lo que es el monte y, bueno, pues siempre es preocupante.
9: El diputado general de Araba, Ramiro González, ha señalado en redes sociales que se espera perimetrar y controlar este incendio en las próximas horas.
1: Gracias, Sonia. Y tal y como ocurrió ayer, las lluvias que se esperan esta tarde quizá puedan, sin duda, ayudar en estas labores de extinción. La Confederación Hidrográfica del Ebro ha advertido de la posibilidad de que se produzcan crecidas súbitas importantes y en cauces menores y barrancos, tanto en Navarra como en el sur de Euskadi o el caso del condado de Treviño. Los efectos de las fuertes lluvias de ayer aún siguen siendo visibles, sobre todo en la comunidad foral en Navarra, en localidades como Ciga, en el Valle del Baztán. Los vecinos y vecinas afectados se recomponen hasta ahora del susto.
11: Se puso la cosa muy fea y arrancó todo. La gente se ha protegido en el frontón.
12: Del caserío aquí sí, había muchas ramas.
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1: Las 2:05, hablamos ahora de la crisis de Ceuta, una de las derivadas de los hechos que hemos visto hace 10 días. Esta mañana, decenas de vecinos y vecinas de Huarte, en Navarra, se concentraban al inicio de la misa de la mañana en protesta por las declaraciones vertidas hace unos días por parte de su párroco en redes sociales, Javier Aizpun, sobre lo sucedido en Ceuta. El religioso, que lleva días fuera de la localidad y que no ha celebrado la misa, recordarán, aseguró en redes sociales que rezaba por la reconquista de Marruecos y pedía bombardear Rabat si fuera necesario. Los vecinos de la localidad han mostrado su malestar por estas afirmaciones que dicen no les representan y que no son propias del mensaje que debe transmitir un sacerdote.
15: Como ciudadano tiene derecho a decir lo que le dé la gana. Como cura pensamos que igual no, que obviamente lo que dice no representa a ninguno de los que estamos aquí.
16: Son palabras que están fuera de lugar absolutamente en una sociedad como la nuestra y desde luego en el pueblo de Duarte. Estas ideas racistas, violentas.
17: Hemen faltan sumatzen den ni jende asko.
18: Él no tiene que meter en esas cosas, él tiene que llamar a la paz de la gente y nada más.
19: Se supone que tiene que promover el amor, la caridad, la empatía, y este hombre no tiene ningún valor.
1: En portada hemos escuchado a la ministra española de Transición Ecológica. El gobierno español está en Ceuta y coordina con Marruecos que lo ocurrido hace 10 días no vuelva a repetirse. Esta tarde las y los ceutíes van a salir a la calle a pedir unidad y una mejor gestión de la crisis humanitaria. Sobre esto y la situación de los menores hemos preguntado en nuestro informativo matinal al experto en migraciones José Carlos Cabrera. Xavi Segovia.
20: Sí, en declaraciones a Radio Euskadi, Cabrera cree que en esta crisis ha habido una falta de gobernanza que va a incidir en otras comunidades autónomas.
21: Yo creo que hay una falta manifiesta de gobernanza, están muy desaparecidos los gobiernos, pues tendrán un impacto muy importante en el resto de territorios cuando estos migrantes pasen a la península.
20: Asegura que en el sistema migratorio no está dando respuesta a las realidades como las de Ceuta, especialmente con los menores.
21: El sistema de protección a la infancia genera per se un flujo de migración que tiene una repercusión muy importante en los servicios sociales de pequeñas ciudades como la de Ceuta.
20: Ante la disposición de Marruecos de facilitar su retorno, cree que el gobierno vasco podría aprovechar para pedir información sobre las familias de los menores que acoge.
21: Tenemos una oportunidad muy importante de saber cuál es la situación real y fehaciente de sus familias. Es lo suficientemente buena para que puedan volver a sus casas.
20: Cabrera ve complicado que la avalancha se repita el día 15, pero no tiene dudas de que lo sucedido en Ceuta fue algo dirigido y planeado.
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1: Las 2:08 de la tarde esta semana va a comenzar el gobierno vasco la recogida de datos de necesidades de entre los ganaderos para esa compra conjunta de forraje frente a la sequía. Y mientras tanto en Iparralde, el colectivo Libre, formado por una veintena de ganaderos de Ipar, Euskal Herria y el Bearno, han denunciado hoy el hostigamiento por parte del Estado francés a la actividad agrícola y la obligatoriedad de vacunar a sus reses por la dermatosis nodular. Dicen sufrir represalias en el caso de los ganaderos que no lo han hecho hasta ahora con las vacas. Unai Macías.
22: Buscan dar a conocer su posición al respecto de la obligación de vacunar a las reses, algo a lo que se muestran contrarios. Señor Terespuru, miembro del colectivo Libre.
23: Así irá, lehenik jakiten, landiosa zenez, oden elitasun hori, ez da landiosa dienetzat. Kabarek sendatzen ari direla. Ez dugu onartuko. txertaketa hori.
22: Hablan de un 1% de mortalidad, aunque el Estado francés menciona que en casos graves puede llegar al 10%. Dicen que no quieren vacunar a las reses porque nadie comenta los efectos secundarios que puede tener la vacuna en animales y humanos.
23: Ez dute atestazionik egiten, nolaz, txertaketa horren ondoriak badienez kabaletan eta jendetan.
22: Por su parte, la web del Ministerio de Agricultura indica que entre los efectos secundarios están la fiebre, la baja temporal de apetito o la disminución de la producción de leche. No obstante, denuncian en el colectivo una persecución a aquellos ganaderos que no quieren hacer esta vacunación obligatoria y en que se ponen trabas para desarrollar su labor, entre ellas no poder utilizar los mataderos. Jean-Michel Izaguirre es otro miembro del colectivo.
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22: Alrededor de 300 personas se han juntado en este frontón de Ortzaitze para escuchar las diferentes charlas y para celebrar una comida multitudinaria.
1: Y la presencia de carabelas portuguesas en el litoral está siendo constante este verano, solo esta semana entre martes y jueves, o sea que de hecho atendió a 17 personas por diversas picaduras en las playas en Vizcaya y en Guipúzcoa. Negocios de moda, como son las escuelas de surf, se están adecuando a esta nueva situación en nuestros arenales. Amaia Valenciaga.
3: Los negocios se adaptan ante las carabelas. Julen Arroyd, gestor del local Surf Baquio, y Oyer Azpeitia, monitor de Surf Escola de Sarautz, no han dejado de trabajar por la aparición de las falsas medusas. La han observado y han adaptado las clases ante el nuevo escenario.
4: Usar trajes largos, intentar las mareas adecuadas para que puedan estar un poco más alejadas y comprobar vientos si van a traer a las medusas hacia la playa o no.
7: El viento a las tardes y que lo solemos intentar desplazar toda la mañana para hacer la mayor actividad posible a la mañana y dejar las tardes un poco más libres.
3: Aunque sean más molestas, se entienden que son animales acuáticos y hay que convivir con ellos como el resto de peces o aves.
4: Para los que estamos más relacionados con el agua, pues sabemos que hay todo tipo de animales que están ahí y que realmente tenemos que compartir su espacio. Nosotros lo compartimos con ellos. Es algo que te puedes encontrar, entras al agua, te toca o no te toca.
3: ¿Y qué dicen los clientes, las familias o los propios niños?
7: Hay algunos que dicen, pues venga, traje largo y no pasa nada y estamos un poco atentos. O hay otros que dicen, joder, pues igual prefiero moverlo pues al siguiente día a la mañana, que habrá menos probabilidades de que haya, y hay otros que dicen, pues oye, no se puede y no me la quiero jugar.
4: No les forzamos a ninguno de los niños, si quieren quedarse fuera, se pueden quedar fuera, pero en general hacen las sesiones de surf.
3: Aunque entre los padres y madres la inquietud sea mayor, las cancelaciones, nos dicen, están siendo anecdóticas.
1: Y recta final para el capítulo festivo en fiestas de La Blanca. Recta final, Sonia Hernando, y un balance provisional pero positivo de las mismas.
9: Sí, están siendo unas fiestas intensas con mucha gente, aunque hasta mañana no vamos a conocer las cifras oficiales. Sonia Díaz de Corcuera, concejala de Cultura, esta mañana en Radio Euskadi decía...
5: Podemos decir que el balance preliminar pues es altamente positivo, ¿no? Se ha registrado una alta participación pues en todos los espacios festivos, gran afluencia de público, buen ambiente.
9: Este ha sido el tercer año de Iñaki Querejazo como Celedón. A la una de la madrugada regresa a la Torre de San Miguel. Una despedida, pero también un comienzo, decía en Radio Vitoria.
24: Se acaba y empieza todo también otra vez. Y empieza pues esa cuenta atrás que para el año que viene. Pero bueno, también ese momento, pues eso, pues a mí también es un poco de relax.
9: La tarde de hoy seguirá siendo intensa con el último paseillo de las cuadrillas y con el debate abierto sobre qué hacer con ese paseillo único que a la mayoría de los gasteiztarras se les ha hecho muy largo. A la vuelta de vacaciones se volverá a hablar de ello.
5: Tiene margen de mejora, ¿no? A la vuelta de vacaciones, la relación con las cuadrillas de blusas sin escasez es buena, es prácticamente diaria, esperaremos después de las vacaciones.
24: Darle una vuelta a lo de este año, ver lo que ha estado bien, lo que ha estado mal, y de cara al año que viene, pues a mí me parece que, por ejemplo, es un poco pronto. De largo no me parece tan largo, pero yo creo que esto ordenado puede ser mejor de lo que es.
9: Hoy quemamos los últimos cartuchos. Grupos como Escavidean en Chosnas nos ayudarán a hacerlo con buen ritmo.
1: Y sobre este fondo musical, la crónica de las fiestas de la Semana Grande en Donostiarra, Marlene González, una de las fotos del día ha estado en la Playa de la Concha.
25: Sí, allí el buen rollo se nota desde primera hora con la charanga Betty Bogan.
26: ¿A quién le importa lo que yo haga? ¿A quién le importa lo que yo haga?
25: Así han amenizado el tradicional Guretara, paseo y baño años 20, organizado por el grupo Los Bebés de la Bulla, recreando el ambiente de los veraneantes de aquella época. Al llegar a la concha, no todos los participantes se han bañado.
6: Tantza pixka betekin, bidian, eta han bainatu.
8: Pueblo Lloreta ni ez betekin. Sí, daukat, ya excusa.
10: No sé si nos atreveremos, hay medusas.
25: Por delante una jornada repleta de actividades, una de las más concurridas, el concurso gastronómico, hoy con la merluza como protagonista.
11: Pues bueno, aquí estamos con la merluza. Ahora estamos reduciendo hasta que se saca el ajo. A ver qué tal.
12: Arguiñano no tiene secreto y nosotros le copiamos todo lo que dice. Expectativas altas. Ganar, a ganar.
25: Además, el deporte y la cultura se unen esta semana en actividades como el remo en pleno Urumea. Unai Elizazu, creador del proyecto Araunin.
13: Mi idea siempre va a ser que la gente que venga a Urumea pueda salir un poquito cansado, pero sobre todo con algo más de conocimiento de su ciudad.
25: Por la noche habrá fuegos con la valenciana pirotécnica Tamarit, romería con Errota Taldie y concierto de Sanguijuelas del Guadiana.
1: Y los últimos segundos de nuestro informativo queremos dedicarlos también para recordar a nuestra compañera de la redacción de Euskadi Irrati Televista, Oiane Mateos, que fallecía ayer, nació en Ibarra. Su trayectoria profesional ha estado siempre ligada a esta casa, en Euskadi Irrati primero y después en los informativos de Euskal Televista, que iluminó tanto en la calle como reportera, como en el plató, con su amplia sonrisa. En la actualidad era responsable del portal de noticias Orain. Todos sus compañeros y compañeras nos unimos a su familia en este momento de dolor. De las 2:15 de la tarde, tiempo ahora para los deportes.

0: Buen temario, para presentarse a las oposiciones.
1: Sí, pero a mí lo que más me llamaba la atención era la cantidad de cartas de recomendación que recibía el presidente del tribunal. Uno, si lee esta documentación así, sin hacer un análisis, pensaría, bueno, pues todos estos recomendados aprobarían en aquella época las oposiciones.
0: Eran muy rigurosas.
1: Terminó el día 11 de octubre del 57. Anda. Porque al día siguiente, lunes 14 de octubre, fue la catastrófica riada
0: de Valencia.
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0: Me llamo Luis, soy de Zaramaga y he nacido en Zaramaga. El día de los asesinatos nos encontramos, mi amigo José Manuel y yo, dentro de la propia iglesia. Yo tenía 14 años. Sí que recuerdo que le dije a mi amigo, oye, sal, vamos a salir, que a mí esto me huele mal. Y él me decía, ya que no van a entrar a la iglesia, que no pasa nada. Nos damos la vuelta, salimos, todos los policías enfrente, ven a tirar con botes de humo, ahí, hacia mi casa. Yo vivía ahí, en la calle de la Guardia. Corríamos todo el mundo por todos lados. Y cuando volvimos a la iglesia, nos dijo el párroco que recogiéramos vainas, balas, y nos dio una caja de farias y los metíamos ahí calientes que abrasaban para dárselos al párroco. Y cuando nos dimos la vuelta, ahí estaba Ocio, donde ahora está el monolito de él, bueno, de él y de todos. O sea, que lo viví de cerca. Sentí tanto estupor y tanta bajeza que me puse a trabajar y hasta ahora que me acabo de prejubilar. Así que tengo un recuerdo intenso.
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0: Kaixo, arratsaldeon entzule guztiei, las 2:30 del domingo 9 de agosto de 2026, la temperatura en la zona sur de Gasteiz es de 34 grados. En un domingo de resaca de la jornada de pelota de ayer, de mucho nivel tanto en categoría femenina en Fueros como en categoría masculina en Elogueta, y en el que vamos a empezar el programa con una gran alegría que hemos tenido en el Trial Bike, porque Julen Sáenz de Ormijana se ha proclamado campeón de Europa del Trial 26 en Valbourg, Alpes franceses. Enseguida conectaremos con Valbourg, con Julen Sáenz de Ormijana y su oro en el Campeonato de Europa. En el Elogueta y el finales del torneo de la Virgen Blanca, la lesión de María Currena nos dejó con un sabor agridulce. Dulce por el espectáculo vivido estos días en el Elogueta en cuanto a nivel de pelotaris y de juego, y también por el ambiente de las gradas, y agrio porque nunca es agradable ver lesionarse a un deportista. Mariezcu volvió a tener un problema en la mano derecha, aquella que le impidió llegar a la fase final del Parejas con Larrazábal. Ayer también con Larrazábal y con 12-11 de desventaja en el marcador, un partido muy intenso, duro y bonito el que estaban ofreciendo los cuatro pelotaris. Al final, pues Mariezcurrena se resintió. Y aunque trató de seguir, optó por retirarse. La chapela fue finalmente para una pareja Zabala y Zabaleta, que ha mostrado mucha solidez estos días en el Elogueta. En el frontón de Fueros también, lo decíamos, hubo mucha expectación, mucha animación y mucho ambiente por ver las finales de pelota y de pala, con Nani Ibáñez que se llevó la victoria en el parejas de pala junto con Alexia Salanueva, y con Goyuri Zabaleta y Chasu Irasun, que se llevaron con claridad el parejas de mano. Después también les invitaremos al programa a esta pareja formada por Goyuri Zabaleta e Chasu Irasun. Y en ciclismo, Félix Gall consiguió in extremis la Vuelta a Burgos ayer, con final en la llegada a las Lagunas de Neila. Se lo puso complicado Olley. Márquez Beloki terminó subiendo 7 puestos en la general, alcanzando el octavo en la clasificación. Buena Vuelta a Burgos para el ciclista gasteiztarra de Education First. Hoy también en el Tour femenino, última etapa con salida y llegada a Niza y 4 subidas al Col de Elche. Ayer Bollerín volteó la clasificación, saca ahora mismo 8 segundos a Nibadoma, por lo tanto la última etapa del Tour de Francia femenino va a estar más que emocionante. Con Yanir Aspuru en los mandos técnicos, el saludo de John Miquel Pradera Nafarrate de parte de toda la redacción de deportes de Radio Vitoria. Vamos a ir a un espacio publicitario y enseguida vamos a Valbourg, a Francia, a comunicarnos con Julen Sáenz de Ormijana, flamante oro en el Campeonato de Europa de Trial 26.
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0: Queen nos dejó el We Are the Champions, y champion fue ayer Julen Sáenz de Ormijana en el Campeonato de Europa de Trial 26 en Valbourg, Alpes franceses, donde ya nos ponemos en contacto con, precisamente con los Alpes, donde está al otro lado del teléfono. Son las 2:36 minutos de la tarde. Julen Sáenz de Ormijana, arratsaldeon, buenas tardes.
1: Arratsaldeon, buenas tardes.
0: Soriona, felicidades por este nuevo título, oro en el Campeonato de Europa. Bueno, pues un pedazo de éxito, ¿no, Julen?
1: Pues es que ricasco, la verdad que ha sido increíble. O sea, un sueño hecho realidad. O sea, muchísimo trabajo, esfuerzo detrás de todo esto. Y, ha sido increíble. O sea, todavía no me lo creo. Campeón de Europa, o sea, son palabras mayores ya.
0: Cuéntanos un poco cómo fue la prueba. Porque creo que has puntuado prácticamente lo máximo en casi todos los puntos. Pero cuéntanos un poco cómo fue la prueba.
1: Pues entré a la final como primer clasificado, es decir, yo salía de los 6 pilotos que entran en la final, yo salía el último. Entonces iba viendo, nos marcan 5 zonas y tenemos que ir en orden, todos los pilotos. Sale primero el que ha quedado sexto en las semifinales, luego el quinto, luego el cuarto y así. Entonces yo iba viendo a todos los pilotos cómo hacían las zonas. Por una parte tenía ventaja de ver cómo eran las trazadas, cómo superaban diferentes obstáculos, pero de alguna manera también tenía un poquito de presión en cuanto a las puntuaciones estaban siendo bastante altas, es decir, estaban obteniendo muchos puntos en todas las zonas. Y joder, fue duro, la verdad, pero mentalmente aguanta el tipo y supe gestionar bien eso, estar en mi burbuja, como suelo decir, y eso, la verdad que súper contento. Fui zona a zona, la primera, la segunda, incluso a la tercera llegué con todo perfecto, empatado con el británico se dejó 10 puntos en la zona 3, y ahí me puse un poquito por delante, y luego era aguantar el tipo y seguir. Entonces quedaban 2 zonas, y la verdad que increíble. O sea, eran zonas súper espectaculares, había muchísimo público alrededor. La verdad que los franceses siempre lo suelen organizar muy, muy visual y muy de cara al público, y la verdad que las zonas eran bastante potentes comparadas con las de las semifinales, que eran más facilitas y así más potentes, me beneficia un poquito más a mí.
0: Julen, hemos visto imágenes y la verdad que son espectaculares las imágenes, y la alegría inmensa, ¿no?, tras conseguir el oro.
1: Sí, la verdad que pues en este momento se me pone la piel de gallina, pero pues eso, súper agradecido a toda la gente que me ha estado apoyando, pues a toda mi familia, a todos los sponsors y gente cercana, pues que ha creído en mí desde el primer momento y siempre han estado ahí. Entonces también esta victoria pues va para todos ellos, y joder, campeón de Europa, pues no lo puede decir cualquiera, y creo que incluso el otro día publicaron la Federación Española que fui el primer español en ganar un campeonato de Europa en el Elite 26, así que ya he hecho historia casi.
0: Y nosotros que nos alegramos. Ahora, siguientes objetivos potentes tienes también, ¿no? El 21 de agosto, viernes, última prueba de la Copa del Mundo en Klawitz, en Alemania, donde tienes tus opciones de terminar primero de la regularidad, si no me equivoco. Y en noviembre, Mundial en Riyad, en Arabia Saudí, ¿no?
1: Sí, así es. Ya queda la última prueba de la Copa del Mundo. Estoy segundo en la general. Creo que sin duda tengo posibilidades. Sé que Charlie y sobre todo los dos británicos están súper fuertes. Pero bueno, creo que estoy ahí y hay que pelearlo. Tengo que creérmelo un poquito más. Este fin de semana me lo he creído, he estado súper focus, súper concentrado. Y haciendo la carrera que yo sé y cómo sé pilotar, y así lo he demostrado, así que siga así.
0: Bueno, Julen Sáenz de Mijana, muchas gracias por atender la llamada de Radio Vitoria. Enhorabuena por este oro en los Campeonatos de Europa de Trial 26. Y nada, seguiremos muy pendientes de tus próximos objetivos.
1: Sí, es que ricasco a vosotros. Un abrazo.
0: Ayer al final la chapela del Masters de la Blanca fue para Javier Zabala y José Javier Zabaleta. Javier Zabala, delantero, estaba contento por la chapela, pero triste al mismo tiempo por la lesión de Mariz Currena.
2: Muchas gracias, la verdad que muy contentos con haber ganado, pero sobre todo nos quedamos con ese sabor agridulce de Mariz Currena, a ver si es menos de lo que parece y puede volver pronto a las canchas.
0: Sí, que hasta justo con el 12-11 es cuando se retira vestuarios, parece que cuando se complica un poco estaba el partido, la verdad que es precioso para el espectador. A partir de ahí queda un poco marcado ya, ¿no? Se queda con prácticamente sin la mano derecha y ya ahí no se han quedado sin opciones los azules.
2: Sí, lo que tú dices. Es una pena porque que el partido estaba muy abierto. Habíamos cogido una pequeña renta que ellos habían casi cerrado. Mariz Currena estaba cada vez pegando más duro a la pelota. Estábamos en un momento en el que estábamos sufriendo mucho. Teníamos que volver a apretar si queríamos sacar el partido adelante. Y bueno, ha quedado marcado totalmente por esa derecha, que bueno, es una pena que se haya roto, a ver si, lo que te digo, menos de lo que parece y puedo volver pronto, porque ahora en agosto tenemos muchos partidos.
0: Habéis hecho un torneo muy sólido en la Blanca, José Javier Zabaleta y tú, habéis fallado poco, muy sólidos y muy serios, y os lleváis la chapela.
2: Sí, nos tenemos que quedar con eso, con lo positivo. Creo que José está en un momento increíble, creo que tiene una chispa como hace 10 años, y yo contento por haber competido bien, me he encontrado muy bien, las sensaciones cada día eran mejores. Y solo espero volver mañana a ponerme los tacos y volver a coger rodaje. Necesito partidos ahora por delante y porque está un tiempo parado y bueno, contento por acabar bien de manos y poder disfrutar mañana otro partido.
0: Eso te iba a decir, antes de ayer nos atendías con un partido durísimo, pues con la toalla en el cuello, recién recuperado un proceso de fiebre, se te nota la voz y todo mucho, mucho más recuperado, ¿no?
2: Sí, hoy las sensaciones eran mucho mejores, desde el principio salía ya más enchufado, el partido anterior me ha venido muy bien a romper, a sudar y recuperarme y bueno, estoy contento porque ahora me viene una maratón de partidos que tenía muchas dudas de si iba a poder llegar a jugar y bueno, la verdad que me encuentro bien de todo, así que contento y para adelante.
0: Dos más, no sé si has podido disfrutar del ambiente que ha habido, estaba prácticamente lleno el Ogueta, un ambiente increíble ha habido en la grada.
2: Sí, la verdad que daba gusto, en los intercambios o en los parones largos me quedaba mirando la grada, la verdad que la gente estaba disfrutando muchísimo y es de agradecer, ¿no? que se volque tanto la gente de Vitoria. Llenar el Ogueta no es fácil, es un fruto muy grande y la verdad que el ambiente era impresionante.
0: La última estos días, no muy lejos de casa, ¿no? Mañana estás programado en la Bastida, pasado creo que en Ezcaray. Bueno, pues lo que decías, ¿no? Con ganas de poder disfrutar de estos partidos cerca de casa, ¿no?
2: Sí, la verdad que sí. Ahora, además, la familia y los amigos están de vacaciones, pueden disfrutar de nosotros y, bueno, siempre es bonito tenerlos cerca, sentir su apoyo. Durante el año me acompañan a todos los lados y ahora a ver si pueden disfrutar de este verano, que tenemos partidos cerca de casa y pueden volcarse todos conmigo.
0: Javier Zabala, que se midió en los cuadros alegres a Iker Arrazabal, el de Olavezar, muy pendiente del estado de su compañero, Jon Mariz Currena.
3: Pues bueno, creo que al principio, eso, igual hemos hecho bastantes fallos las dos parejas, pero bueno, estábamos ahí luchando por ver quién ganaba, ¿no? Al final es una pena que el compañero se lesione, creo que al final es lo mismo que pasó en el campeonato de parejas. Pero bueno, espero que eso, que no sea nada, que recupere lo antes posible y al final es que ganar o perder no importa, creo que es más la pena de no poder acabar y al final que es un compañero y es más que compañero, es un amigo también.
0: Por supuesto, la salud es lo primero. En el tanto os habéis puesto 12-11 uno abajo y es cuando se retira tu compañero Jon Mariz Currena a vestuarios un buen rato. ¿Ha sido ahí en ese tanto cuando se le ha terminado de fastidiar la mano?
3: Sí, no sé qué, algo así, no sé si ha sido en ese o en el anterior, pero me ha notado pues eso, como un pinchazo en la mano, como la otra vez. Y eso, esperemos que no sea nada. Al final en el campeonato siguió y creo que lo abrió todavía más. En esta no sabemos, ahora tendrá que mirar todo, pero bueno, al final es una pena, pero creo que podría haber sido una victoria, pero es una pena al final.
0: Bueno, al margen de todo un poco, a nivel personal, ¿tú qué tal te has encontrado, Iker?
3: Pues bueno, creo que no ha sido un partido bueno para mí, ¿no? Me he encontrado un poco incómodo, al final jugando contra José es complicado entrar, le da mucho y al final no he tenido muchas ocasiones para entrar y las que he entrado no he entrado muy acertado, pero bueno, creo que al final hay partidos que hay que jugar así también, intentar fallar lo menos posible, y al final es aprender. Al final creo que ha sido un partido un poco difícil para mí, pero bueno, hay que seguir.
0: ¿Qué tal? Queda mucho verano, y ¿qué tal te encuentras de manos y en general? ¿Cómo estás?
3: No, físicamente y las manos me encuentro bien, estoy a gusto, estoy jugando bastantes partidos y eso es lo bonito, ¿no? Seguir sin lesiones, intentar aprender de todos los partidos y nada, seguir adelante.
0: El Masters, la victoria del otro día os da mucha vida, ¿no? Con Zabaleta para tratar de seguir adelante.
3: Sí, al final creo que teníamos que ganar sí o sí, al final no son muchos partidos y tenemos que ganar partidos ahora. Y nada, creo que ha sido importante ganar la semana pasada y eso, espero seguir ganando todavía dos o tres partidos más.
0: La última, Iker, habéis conseguido llenar el frontón, ha habido un ambientazo terrible, estaba prácticamente todo agotado, el Ogueta como hacía tiempo que no estaba.
3: Final muy contento, ¿no? Lo que dije en la presentación, creo que es un frontón que me gusta mucho, que juego desde pequeño, he venido a verlo desde pequeño y verlo así cuando estoy jugando yo, pues al final es un orgullo, ¿no? Creo que he intentado que toda la gente que intente disfrutar de la pelota, han venido muchos amigos, muchos familiares y eso, espero que hayan disfrutado y al final una pena no poder acabar el partido.
0: Y de Iker Larrazábal a Jon Mariz Currena, protagonista por su lesión en la mano derecha, esto es lo que nos contaba en el Ogueta ayer.
4: No te va a decir bien, pero bueno, mejor de lo que podía esperarme, ¿no? En cuanto me he retirado de frontón, ha sido la verdad que una sensación muy mala, me ha recordado mucho a cuando me abrí el callo del todo en Zornotza y bueno, ha sido una decisión difícil porque yo quería seguir jugando, pero a la vez la cabeza me decía que no. Yo sabía que no tendría la misma gravedad que aquella vez porque no había seguido forzando la mano, pero bueno, dos pelotazos que he notado me han valido como para decir que bastaba, que me podía haber hecho lo mismo que la otra vez.
0: Seguramente te habrán pasado muchas cosas en la cabeza pensando que bueno, pues que hay mucho público, mucho, bueno, pues la tele, los rivales, la final, pero la salud es lo primero, Jon. Si no estabas para seguir, igual ha sido una decisión inteligente, ¿no?
4: Sí, sin duda. Quería probarme, he salido para probarme, pero bueno, ha sido tantos muy, muy rápidos ahí, además han sido un par de escapadas, un par de fallos nuestros y no, es que no la había dado ni con la derecha ninguna, pero bueno, al final en el 18 hemos decidido que lo mejor era no salir, para mí, para lo que has dicho, para el público, en respeto a todos los demás, que al final se merecen eso y tampoco es un circo, ¿no? Y bueno, hemos decidido eso y contento con la decisión.
0: La última, Jon, el partido estaba siendo precioso, súper igualado, súper bonito, bueno, estaba siendo precioso hasta ese momento. El nivel que habéis dado, sobre todo hasta el problema que has tenido en la mano, ha sido terrible.
4: Sí, quitando algún fallo que hemos hecho, pues contento, ¿no? Yo creo que los dos zagueros hemos estado a la altura de lo que se esperaba, ¿no? Hemos mantenido unos peloteos muy, muy bonitos, muy duros y bueno, los delanteros han metido mucho ritmo también ahí, ha sido un partido pues, igualado hasta el 12-11, pero bueno, luego ha pasado eso y una pena.
0: Jon Mariz Currena, que no podrá estar hoy en la Bastida, su lugar lo ocupará Unax Landa. En el Ogueta, ayer victoria, como decimos, para Zabaleta y en Fueros, en categoría femenina, victoria para Goyuri Zabaleta e Itxaso Erasu, las 2:49 minutos. Goyuri Zabaleta, Arratsaldeon, buenas tardes.
5: Vale, Arratsaldeon.
0: Eta sorion akatzako txapelarengatik.
5: Bergasko.
0: Itxaso Erasun, Arratsaldeon, buenas tardes, baita zuri ere.
5: Arratsaldeon, bai.
0: Eta zorionak baita zuri ere.
5: Bai, eskerrik asko.
0: Bueno, no sé, por lo menos en cuanto a resultados, 22-2 en las semifinales, ayer la final frente a Madale en Etxegara y Usue Osés, 22-6, pues se puede ganar de más, pero no es fácil. No sé si, me imagino que luego en la pista y los preparativos y todo habrán sido más duros de lo que puede parecer, pero desde luego los marcadores han sido muy claros en esta feria, en este Masters de La Blanca. Goyuri, Itxaso.
5: Sí, bueno, la verdad que siempre hemos jugado muy cómodas juntas y pues bueno, la verdad que nos hemos amoldado bastante bien a la plaza y la verdad, bueno, pensábamos que iba a ser una final más dura de lo previsto, pero bueno, con ganar ya estamos felices y las finales están para eso, así que objetivo cumplido.
0: Uh-huh. ¿Eso?
6: Sí, eso es. Al final veníamos con la intención de disfrutar, de jugar juntas, que nos encanta. Y bueno, pues llevamos un verano muy muy bueno jugando juntas y bueno, lo demostramos, ¿no? Y yo creo que las dos hicimos un buen partido y ellas pues no tuvieron la opción ni el día para poder hacernos frente y bueno, eso nos llevó a ganar fácilmente.
0: Creo que habéis ganado ya antes de esta chapela de Gasteiz, habéis ganado en San Fermín, creo que ganasteis en San Mateo Logroño también. creo que en el antiguo, seguro que unas cuantas plazas más que ahora se me escapan. Os quedan, o sea, quiero decir, habéis ganado ya en plazas muy importantes de la pelota, Chapelas. Moyuri.
5: Sí, eso es. La verdad que juntas hemos jugado bastante, ahora más que nunca además. Y bueno, hemos conseguido varias victorias así importantes. Y bueno, a ver si nos ponen otra vez juntas, que seguro que disfrutamos mucho. Y pues nada, con a gusto siempre con Itxaso, muy cómoda, creo que nos entendemos a la perfección y sumamos mucho como pareja.
0: Itxaso, las deportistas nunca os cansáis de ganar, ¿no? Pero no es fácil mantener el nivel de Chapelas que lleváis, Goyuri y tú en este caso.
6: Sí, así es, ¿no? Al final lo que el deportista quiere pues es ganar, ¿no? Y nos preparamos a muerte para poder lograr pues todas las Chapelas que estamos ganando, ¿no? Al final todos los campeonatos que jugamos pues son importantes para nosotras, ¿no? Y entonces, bueno, pues intentamos dar todo lo que tenemos y bueno, estamos en un buen momento, estamos disfrutando en la cancha y eso al final pues nos lleva a, bueno, a ganar y a disfrutar más de lo que hacemos.
0: En pelota siempre, en cualquier modalidad, por parejas, por equipos, bueno, se suele decir, ¿no? Pues contar con una zaguera sólida que no pierda pelota, que bueno, pues que lleve, bueno, si puede pegar mejor, y pues con una delantera que pueda rematar, ¿no? En este sentido, la verdad que formáis una pareja que se complementa muy bien, ¿no? Y Itxaso, tú atrás ahí tienes mucha fortaleza física, eres muy segura, y Goyuri, cuando, la verdad que cuando tienes... cuando tienes la posibilidad de disfrutar adelante, nos haces disfrutar a todos. Y la verdad que en ese sentido, Itxaso, formáis una pareja fuerte, ¿no?
6: Sí, eso es, ¿no? Al final, una de mis características es esa, ¿no? Pues soy una zaguera muy ruda. Intento llevar casi todas las pelotas al frontis y eso hace que, bueno, pues que tenga Goyuri más opción de terminar adelante, ¿no? Y bueno, pues ahora mismo me encuentro físicamente muy bien, con mucha confianza y bueno, y eso se transmite al frontón y bueno, pues así pues conseguimos que Goyuri tenga pelota franca para poder terminar adelante y eso está pasando, ¿no? Pues estoy intentando dominar en la parte de atrás y ella pues termina de maravilla.
0: Goyuri, la verdad que cuando tienes un día bueno, que suelen ser muchos, nos hace disfrutar, pero tener una zaguera como Itxaso atrás seguro que te da seguridad para jugar con más tranquilidad.
5: Sí, eso es, la verdad que Itxaso a mí siempre me ha dado mucha seguridad, ella cree en mí más que yo, en mí misma, y bueno, la verdad que es un gusto jugar con ella, te aconseja mucho, te da mucha confianza y la verdad que, bueno, con ella siempre a gusto y así, pues bueno, ella siempre cumple con su partido, siempre segura atrás, te abre huecos y yo luego adelante, pues si tengo el día, la verdad que me gusta estar de mi salsa, ahí adelante, pues bueno, haciendo las mías y la verdad que así jugamos a gusto.
0: Os voy a preguntar ahora por objetivos un poco individuales. Itxaso, te toca mañana, ¿no? La final del 4 y medio de Plaza Andreak frente a Nara Gaminde, otro hueso duro de roer.
6: Sí, bueno, ya conocemos a Nara, ¿no? Es una de las mejores, o por no decir la mejor pelotari que encontramos ahora mismo en el cuadro femenino. Y bueno, pues ya ha demostrado que pues puede ganar a parejas, al 4 y medio y a todo, ¿no? Entonces, bueno, pues preveo que será un partido muy duro para mí y bueno, intentaremos dar lo mejor de nosotras y a ver si podemos ponerle un partido difícil, duro y bueno, pues a ver si puede caer hacia nosotras.
0: Eso será mañana retransmitido por ETV1, desde el frontón, se juega en el frontón Esperanza de Bilbao, pero como saben, Plaza Andreak que está emitiendo ETV1, como también emitió Goyuri el Kale Jaialdi, que se jugó en el malecón de Zarautz. La verdad que viéndolo por la tele, Goyuri era espectacular en el malecón de Zarautz, un escenario idílico, te adaptaste muy bien al medio, yo no sé, era un material diferente el frontón, pelota Gosua, no sé si eran, ¿qué sensaciones tuviste en este formato diferente, como fue el Kale de Zarautz?
5: Sí, la verdad que fue un día muy especial para nosotras, la verdad. Y bueno, el frontón lo pusieron ahí, que era de fibra o así, y bueno, la verdad que el frontón era bastante raro, no salían las pelotas bien según qué baldosa tocaban, pero bueno, la verdad que nos amoldamos bastante bien al frontón. Estuvimos ahí, pues bueno, peloteando, probando el frontón un rato, y luego ya para jugar los partidos estábamos listas, así que bueno, la verdad que, pues bueno, al ser distancias pequeñas, pues a mí me favorece eso, porque bueno, yo adelante ahí suelo estar en mi salsa, y pues bueno, fueron partidos bastante bonitos para ver, la gente respondió muy bien, y la verdad es que estuvo muy bien, el ambiente, todo, la verdad que, bueno, fue bastante chulo.
0: Goyuri Zabaleta e Itxaso Erasun, pareja ganadora en La Blanca en el Máster Femenino, para finalizar este tiempo de Radio Vitoria y Deportes. Arratsalde on, entzule guztiei, tengan ustedes todos muy buenas tardes.

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1: Son las 3, arratsaldeón. Tenemos que lamentar una muerte en carreteras. Una persona ha fallecido en un accidente en Gasteiz, en la A132, en la salida hacia Salburua, dirección Estella. El turismo se salía de la calzada y chocaba contra una valla. Uno de los ocupantes ha fallecido. Continúan los trabajos para despejar la vía A132 en Gasteiz, dirección Estella. Y el Departamento de Seguridad condena las agresiones que han sufrido 9 agentes de la Ertzaintza durante la pasada noche en 3 intervenciones en Eibar, Arrasate y Vitoria-Gasteiz, actuaciones que se han saldado además con 14 personas detenidas. Ricardo Ituarte, viceconsejero de Seguridad.
2: Observamos una vez más con preocupación que para una minoría la fiesta y también el consumo de alcohol y otras sustancias se convierten en una excusa para faltar al respeto, alterar la convivencia y hasta llegar a ejercer la violencia contra quienes precisamente tratan de garantizar la seguridad y la convivencia. Desde el Departamento de Seguridad no estamos dispuestos a que se normalicen estos hechos delictivos por parte de una minoría y mostramos nuestra determinación en continuar defendiendo el papel de la Euskal Polizia, Ertzaintza y policías locales.
1: En una hora, a las 4, se activa la alerta naranja en Navarra e Iparralde y el aviso amarillo en Guipúzcoa y Álava por posibilidad de lluvias, intensas tormentas y fuertes rachas de viento. Las tormentas caídas ayer podrían ser la causa del incendio en la Sierra de Elguera, donde continúan las labores para controlar y perimetrar el incendio declarado de madrugada a la altura de la Rea. Dotaciones de bomberos de Nanclares, Agurain y Campezo, además de un helicóptero y 2 avionetas, trabajan para sofocar las llamas que, aunque está próxima a una zona de aerogeneradores, no afecta a núcleos urbanos. Igor Medina, alcalde de Barrundia.
3: No es un incendio que esté cerca de población, o sea que, bueno, en ese sentido, pues bueno, el riesgo es un poco menor, pero bueno, lo que es el monte y, bueno, pues siempre es preocupante.
1: Y Gasteiz se prepara para el fin de fiesta de la Blanca. La plaza de la Virgen Blanca acogerá la subida de Celedón la próxima madrugada a la 1. Podrán seguirlo en directo por el primer canal de ETV y en EITV ON. Entrevistado en Radio Vitoria, Iñaki Querejazu, que encarna a Celedón, ha asegurado que ha sido otro año lleno de emoción, pero necesita descansar, a la vez que ha hecho referencia al desfile único de blusas inescas, que ve como una buena iniciativa, pero cree que se pueden realizar ajustes.
4: Darle una vuelta a lo de este año, ver lo que ha estado bien, lo que ha estado mal, y de cara al año que viene, pues a mí me parece que, por ejemplo, es un poco pronto. De largo no me parece tan largo, pero yo creo que esto ordenado, siendo algo que vaya poco a poco, o sea, pero que vaya, puede ser mejor de lo que es.
1: En Ceuta, a las 8, movimientos sociales han convocado una concentración apoyada por el gobierno de la ciudad para protestar por la gestión de la crisis humanitaria. Entre 8.000 y 11.000 migrantes continúan en la ciudad, más de 1.300 son menores. Ayer el presidente Vivas pedía al gobierno español que actuara y devolviera a los adultos a Marruecos. Hoy la ministra de Transición Ecológica ha asegurado que el gobierno trabaja activamente en colaboración con Marruecos. Sara Agesen ha respondido además a los temores del gobierno italiano sobre la llegada de migrantes al espacio Schengen.
5: Respecto a las medidas, tanto el ministro del Interior como el ministro de Exteriores yo creo que han sido muy claros. En este sentido, lo que podemos decir es que no ha habido ni una persona atravesado y ha llegado a la península en este momento. Se está cumpliendo y garantizando el espacio Schengen. Por lo tanto, tenemos que defender también la dignidad de nuestros ciudadanos, los españoles, y así lo vamos a seguir haciendo.
1: Es todo. 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

Queridos oyentes de Aldapeco, buenas tardes, bienvenidos. Rescataré para la ocasión este texto precioso del escritor y periodista Carlos Mayoral, experto en literatura decimonónica, un artículo que se titula El día que Pardo Bazán y Galdós se juraron sexo eterno. Pioneros, ellos, sexo eterno. Tenían ambos miradas y mentes abiertas para aquella época decimonónica, aquella época pacata, estrecha. El caso es que Emilia Pardo Bazán era una cuentista nata, autodidacta y primera catedrática, fue la primera catedrática, pionera, feminista. En 1916, catedrática de literatura contemporánea de lenguas neolatinas en la Universidad Central de Madrid. La primera de España, la catedrática, que quiso ser también Emilia Pardo Bazán la primera académica de la lengua, porque de hecho pues le correspondía, pero los académicos le dijeron que no, no, que no nos quedan sillas, no puede ser, además aquí pone que las mujeres no, y nada, que no le dejaron, ya lo recordábamos hace unos días. Y lo repetiremos tantas veces como portazos le dieron a la señora los señores de la academia. Pues miren, le dijeron que no, no, mujer, que era la vanguardia. Y suya era la primera novela sobre el movimiento obrero femenino. Y trajo a España a Tolstoy y a su obra, claro, y a los grandes nombres de la literatura rusa. Y era feminista radical, porque si eres mujer no puedes ser no feminista. Y lo fue en un siglo y en un país en el que las feministas no existían. Pionera Pardo Bazán, condesa de Pardo Bazán. Fíjate lo que son las contradicciones. El título se lo concedió el rey Alfonso XIII por sus méritos literarios, que él viajaba y le decían y le dijeron: dale a esta mujer un título porque se lo merece. ¿Qué sabría él, verdad? El rey, digo, Alfonso XIII. Y tuvo tres hijos, Pardo Bazán, la condesa. Y no creía que la maternidad fuera el destino de la mujer, estaba segura de ello. De modo que cuando fue necesario, eligió. Y entre matrimonio y literatura, eligió la literatura. Y el amor que tuvo con Galdós, Benito Pérez Galdós, uno de los amores extravagantes y auténticos de aquellos tiempos, porque fue una pareja, un amor igualitario y, por supuesto, clandestino, aunque todos lo sabían. Nació en A Coruña, Emilia Pardo Bazán, en 1851. Murió en Madrid en mayo de 1921. Fue un gran personaje y en el texto el escritor y periodista Carlos Mayoral escribe lo siguiente.

A doña Emilia Pardo Bazán le ha dado por fumar en estas últimas tardes del siglo XIX. No lo hace tanto por gusto, pues el aroma no le resulta demasiado agradable. Es más una cuestión de rebeldía. El tabaco, ese vicio reservado al hombre, es visto entre sus manos como una frivolidad de cuya imperfección no tiene derecho a jactarse. Pero ella había venido a provocar, a despertar en la moral española la justicia que había podido palpar durante sus distintos viajes por Europa. El tacto de la hierba aliada sobre sus labios le permite a Emilia concentrarse en los momentos finales de probablemente la época más agitada de la historia política española. En torno a esa agitación se puede apreciar cómo se arremolinan una serie de personajes que tienden a hacer suyo el cortijo de la literatura decimonónica. Todos son hombres y todos desprecian a la Gertrudis Avellaneda, el otro día la hablábamos de ella, o la Concha Arenal de turno. Ella los observa con el colmillo afilado, no ha dejado que nadie marque su camino, así que no hará lo propio con aquella jauría. El último que lo había intentado había sido su marido, quien al leer uno de sus textos naturalistas le había exigido una rectificación inmediata. Y ella rectificó, pero en lugar de renegar de su obra, renegó de su marido. Resultado, una obra maestra a la luz y una separación conyugal y amoríos con Galdós. Emilia lleva la voz cantante en las tertulias, ocupa el primer plano en los teatros, en los estrenos teatrales, publica las críticas literarias más mordaces. Es un terremoto, es una mujer con un temperamento inigualable, algo que le valdrá una enemistad enconada con aquellos que le afean su actitud fumadora. Pero Emilia Pardo Bazán continúa y ya con alguna obra maestra a sus espaldas busca ese reconocimiento reservado solo para los hombres. ¿Cómo habría cambiado mi vida de haberme llamado Emilio? Pues así es, efectivamente. Es una de sus frases célebres. No hay academia tampoco para ella, como no la hubo para Concha o para Gertrudis, pero esta vez no hay silencio ante la injusticia. Y en una reunión a cargo de la docta institución, seguimos con lo de la RAE, alguien le ofrece una silla y dice Emilia: no, gracias, ya conseguiremos que una mujer se siente aquí por méritos propios. Por méritos propios, ole. Los más importantes escritores de la época, hasta el mismo Baroja, Don Pío, la despreciaban por su aspecto, sobre todo por su aspecto, odiaban su personalidad. Es de una obesidad desagradable, dijo Baroja. Hasta el mismo creador de la regenta Clarín, qué pena, dijo: el día que esta se muera habrá fiesta nacional. Y otro mito que se nos cae. Pero hay un hombre que se salva en la biografía de Emilia Pardo Bazán y ese es el de Benito Pérez Galdós, que está a punto de toparse con la condesa. Cuenta Carlos Mayoral que el mejor reflejo de su relación se percibe a través de la correspondencia que mantuvieron entre ellos. Ya sabéis que las cartas son una fuente de información de primer orden, así que si no queréis que se sepa nada, ya estáis quemando y rompiendo todas, deshaciéndoos de todas las cartas que cuenten intimidades. Bueno, pues Emilia es una mujer rebelde, ambiciosa. Galdós es un tipo tímido, desdeñoso. El amor y el sexo les persiguen, pero ellos prefieren dejarse alcanzar solo por el sexo. Así son felices. Doña Emilia, siempre fogosa, refleja su deseo de sexo eterno escribiéndole así: sí, yo me acuesto contigo y me acostaré siempre. Y si es para algo execrable, bien, muy bien. Sabe a gloria, porque tienes la gracia del mundo y me gustas más que ningún libro. Me gustas más que ningún libro.
Está escrito en una de las cartas que le escribe a su enamorado Galdós, Emilia Pardo Bazán. ¿Es bonito o no es bonito? Pues sácame a bailar.

una de las más grandes sorpresas musicales que nos hemos llevado en lo que va de 2026, el nuevo disco, proyecto diría, porque no solo es un disco, es un cortometraje, son tres capítulos, son tres videoclips, es todo un proyecto que elaborado, creado por Rodrigo Cuevas, Premio Nacional de las Músicas Actuales en 2023. El nuevo proyecto se titula La Belleza. Sí, es verdad, estamos encantados con esta canción que nos parece maravillosa. Enseguida reconocemos a Rodrigo Cuevas, pero enseguida reconocemos a Ana Belén también. Qué buen tándem, qué gusto, qué alegría, qué elegancia, qué maravilloso es Rodrigo Cuevas haciendo homenajes a las personas, a los artistas que han sido importantes en los tiempos pasados, que él dice, Rodrigo Cuevas, que de los tiempos pasados se aprende mucho. Manual de Belleza se llama el proyecto, pues está en una nueva etapa, sigue haciendo lo que él sabe hacer, que es fusionar el folclore con sonidos vanguardistas, mezclando el cabaret, el humor. Sigue haciendo lo que él sabe hacer, que es fusionar el folclore con sonidos vanguardistas.

se acababa de inventar el reggae, el ska, el rocksteady, años 60, y por ahí más o menos nació un grupo que se llamaban Touch and the Maytals. Bueno, primero se llamaron The Maytals, es uno de los grupos jamaicano, por supuesto, más influyentes de esta música, que se dio en llamar

ska, reggae. Empezaron en el 68, fue la primera canción en utilizar la palabra reggae y acuñó el nombre del género ya para siempre. Y el mundo fue descubriendo poco a poco aquellos nuevos ritmos que venían de Jamaica y llegaron para quedarse, porque, por ejemplo, en el país de los vascos arraigó el reggae de una manera excepcional. También te digo que gracias a Potato, todo hay que decirlo, Potato hizo mucho porque el rock, porque el reggae arraigara en estas tierras nuestras. El caso es que The Maytals, liderados por Frederick Touch, pues ya te digo, nacieron en 1945. No, él nació en 1945, Touch. Y empezó, como suelen empezar casi todos, en el coro de una iglesia, cantando, afinando, educando el oído, educando la voz para poder cantar bien y para poder hacer música. Y ahí están los Maytals. Se les tiene en, bueno, pues es uno de los grupos más influyentes. Es historia de esta música que se da en llamar reggae. Y esta canción se llama Chatty Chatty y fue desde 1980. Luego fue versionada, no, versionadísima. Mira qué dueto tan bonito. Mira qué dos voces tan estupendas. La cantante cordobesa Vega contaba que su sueño era conocer, tocar, cantar a Iván Ferreiro. No se atrevía a proponérselo y un día el milagro ocurrió.

¿Dónde estabas tú? Es un gusto escuchar a estos dos cantando juntos. Es un gran featuring el de la andaluza de Córdoba, Vega, con el gallego de A Coruña, Iván Ferreiro, que no se puede cantar mejor, con más sensibilidad. ¿Dónde estabas tú? Del disco La Reina Pez, de Vega. Y bueno, cuando estaba haciendo este disco, Vega soñaba con pedir una colaboración a Iván Ferreiro, pero no se atrevía. El caso es que un día estaba Vega, por cierto, Vega, que siempre buscando la coherencia, había dejado la industria musical que la esperaba. A la salida de Operación Triunfo, fue una de las primeras expulsadas de aquellas primeras ediciones de Operación Triunfo, y bueno, pues ella tenía claro, pues le pareció que aquello no era coherente con su manera de entender la música, la composición, y se fue por su camino por la música independiente. Y cuenta Vega que estaba un día en un concierto, era la primera vez en un año desde que había sido madre, e iba a un concierto por primera vez. Estaba viendo tocar a De Pedro, con el que también tiene un dueto, por cierto. Y Vega le dio un ataque de migrañas, de las que le dan a ella, y empezó a marearse en el concierto. Tuvo que pedir dejarle la niña a su marido, se fue a apoyar un árbol, no quería llamar la atención, porque ella es conocida. Y resulta que llamó muchísimo la atención, y al final, bueno, pues se agobió mucho, porque todo el mundo empezó a preguntarle: ¿qué te pasa? ¿Qué te pasa? Entró en shock y se cayó. Y se levantó en la camilla del campamento de urgencias del festival en el que estaba. No podía moverse, no podía ver. Y a recobrar el sentido, escucha a Iván Ferreiro cantar. Lucha por un movimiento. Y lloró tanto porque no se podía mover de la camilla, no podía, y el ídolo de su vida estaba cantando en directo en ese festival al que ella había ido. Bueno, total que al cabo de un tiempo ya se cruzó un día en un backstage y se aguantó la vergüenza y le dijo: ¿tú no cantarías conmigo? Y dijo Iván Ferreiro: lo haría encantado de la vida. Y aquí está, ¿Dónde estabas tú?, que es un dueto precioso. Historias preciosas se pueden contar también de Travis Birds.

se cuenta que lo primero que hicieron muchos serie adictos en el estreno de la serie de Netflix El Embarcadero fue sacar el Shazam y buscar quién es la dueña de esta voz y encontrar a Travis Beals. Al principio no estaba Travis Beals, pero luego enseguida ya estuvo, porque la serie El Embarcadero tuvo muchísimo éxito, luego se conoció en Movistar y empezó, todo el mundo empezó a fijarse en esa voz especial, parece que muerde los textos. Textos bellos y caninos, dice la prensa musical, que es, la verdad es que la literatura musical es ideal, ideal, ideal. Buscan unos símiles y unas metáforas preciosas. Es el caso de Travis Beals, el caso de una madrileña de Leganés, 34 años tiene ahora, que cuenta con el contrato de esta serie, que le llega justo cuando está en el peor momento de su crisis vital, ¿qué hago con mi vida? Y cuenta que Travis Beals que terminó en la música gracias a su fracaso escolar, siempre lo contará. Por cierto, este rasgo también es muy frecuente encontrarlo en las biografías de los artistas en general y de los músicos en particular. Otra historia muy bonita para contar de Travis Beals es el que su padre, el padre de Travis, se pasaba iba lenta en la escuela, iba lenta en el instituto, iba lentísima. Pero claro, es que en clase de lengua ya lo que hacía era componer, escribir poesía, iba muy lenta, fracasó en la escuela, digámoslo así en términos generales, en la enseñanza, y terminó en la música porque su padre a todo esto le apoyó desde el principio y le compró una guitarra y se inventaba trucos para poder prestarle dinero sin que ella lo notara. Iba por los garitos en Madrid y les proponía a los dueños de los pubs a ver si le dejaban cantar a su hija, que cantaba muy bien, y que él pagaba lo que hiciera falta. Te pago lo que quieras, pero haz que mi hija toque en este pub tuyo. Y un día le vieron los de Netflix y dijeron, para nosotros. Y ahora es Travis Beals y es la María del 19 días y 500 noches de Sabina, y contaron con ella para hacerle ese tributo. Y luego Alejandro Sanz y Robe Iniesta también, que en paz descanse, también ha contado con ella, ha querido contar con ella. Amaral también. Es uno de los nombres muy importantes, muy respetados y queridos de la escena actual. Sia es australiana. Fíjate, el caso de Sia también tiene... componía para otros, componía para terceros. Y le decían, pero ¿por qué no cantas tú, que cantas maravillosamente bien? Pues porque le daba vergüenza y no se atrevía, hasta que por fin lo hizo. Y tuvo este éxito.

Bueno, pues nos lo podemos imaginar perfectamente, la muerte de Rodrigo Cuevas, encantadísimo encontrándose con Lina Morgan, Juan Gabriel o Rocío Jurado, pues por supuesto que nos lo podemos encontrar. Y además, incluso nos lo podemos imaginar entrando en el cielo a pesar de los pecados que haya cometido, porque seguro que con las músicas se le va a perdonar todo en el cielo. Por cierto que colaboran en este en esta canción Grande Amore, que es un grupo gallego muy de sintetizadores y música electrónica, que le da ese toque a la canción. Por supuesto, señala la crítica musical el carácter cómico de la letra y de la propuesta de Rodrigo Cuevas, que le da muchísimo a la ironía, es verdad. Y además de Grande Amore, que es este grupo que ha colaborado con Rodrigo, está también Mapi Quintana, que es uno de los referentes fundamentales de la música asturiana de los últimos años. Mapi Quintana, un referente en el mundo del jazz, por ejemplo. Es decir, que Rodrigo Cuevas se ha rodeado de lo más florido, de todo lo mejor, para hacer este EP, estas nuevas canciones que forman parte de esa película. Es un corto de 18 minutos, presentado por Rosy de Palma y Jorge, dirigido por Jorge Rojas y presentado por Rosy de Palma. Bueno, pues nada, vamos a verlo. Lo podemos ver en YouTube. Y eso es lo que os cuento. Y ahora vamos a escuchar. Espera que nada que encuentre yo esto. Tenemos más canciones de Rodrigo Cuevas. A esta película, a este corto, le vamos a sacar todo el jugo que tiene. Vamos a escuchar la mejor de las canciones de carnaval, que es de Cesárea Évora.

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1: Noticias de las 4, arratsaldeon. Hasta ahora se activa la alerta naranja en Navarra e Iparralde y el aviso amarillo en Guipúzcoa y Álava por posibilidad de lluvias intensas, tormentas y fuertes rachas de viento. Precisamente las tormentas caídas ayer podrían ser la causa del incendio en la Sierra de Elguea, donde continúan las labores para controlar y perimetrar el incendio declarado de madrugada a la altura de la Rea. Dotaciones de bomberos de Nanclares, Agurain y Campezo, además de un helicóptero y dos avionetas, trabajan para sofocar las llamas, que aunque está próxima a una zona de aerogeneradores, no afecta a núcleos urbanos. Igor Medina, alcalde de Barrundia.
2: No es un incendio que esté cerca de población, o sea que, bueno, en ese sentido, pues bueno, el riesgo es un poco menor, pero bueno, lo que es el monte y, bueno, pues siempre es preocupante.
1: El Departamento de Seguridad condena las agresiones que han sufrido 9 agentes de la Ertzaintza durante la pasada noche en 3 intervenciones en Eibar, Arrasate y Vitoria-Gasteiz. Actuaciones que se han saldado además con 14 personas detenidas. Ricardo Ituarte, viceconsejero de Seguridad.
3: Observamos una vez más con preocupación que para una minoría la fiesta y también el consumo de alcohol y otras sustancias se convierten en una excusa para faltar al respeto, alterar la convivencia y hasta llegar a ejercer la violencia contra quienes precisamente tratan de garantizar la seguridad y la convivencia. Desde el Departamento de Seguridad no estamos dispuestos a que se normalicen estos hechos delictivos por parte de una minoría y mostramos nuestra determinación en continuar defendiendo el papel de la Euskal Polizia, Ertzaintza y policías locales.
1: Esta mañana decenas de vecinos de Huarte se concentraban al inicio de la misa de las 11 en protesta por las declaraciones de hace unos días de su párroco Javier Aispún sobre lo sucedido en Ceuta. El religioso, que lleva días fuera de la localidad y que no ha celebrado la misa, aseguraba en redes que rezaba por la reconquista de Marruecos y pedía bombardear Rabat si fuese necesario. Los vecinos de Huarte han mostrado su malestar por estas afirmaciones que no les representan, dicen, y que no son propias del mensaje que debe transmitir un sacerdote.
4: Como ciudadano tiene derecho a decir lo que le dé la gana. Como cura pensamos que igual no, que obviamente lo que dice no representa a ninguno de los que estamos aquí.
5: Son palabras que están fuera de lugar absolutamente en una sociedad como la nuestra y desde luego en el pueblo de Duarte. Estas ideas racistas, violentas.
6: Hemen faltan su marchan de ni gente, asco.
7: Él no tiene que meter en esas cosas, él tiene que llamar a la paz de la gente y nada más.
8: Se supone que tiene que promover el amor, la caridad, la empatía, y este hombre no tiene ningún valor.
1: Y en clave internacional, se complican aún más las negociaciones de paz en Oriente Próximo. Irán no se sentará a negociar con Estados Unidos hasta que no cumpla con el memorándum de entendimiento. Advertencia del gobierno iraní que aleja la posibilidad del fin del conflicto. El 21 de agosto se agota el plazo acordado por ambos bandos para alcanzar un acuerdo. Y sin incidencias en carretera, según informa la Ertzaintza, así terminamos. Más noticias a las 5. Pueden seguir informados en todo momento a través de la plataforma Orain.

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1: Las 5 arratsaldeon, el Departamento de Seguridad condena las agresiones que han sufrido 9 agentes de la Ertzaintza durante la pasada noche en 3 intervenciones en Eibar, Arrasate y Vitoria-Gasteiz, actuaciones que se han saldado además con 14 personas detenidas. Ricardo Ituarte, viceconsejero de Seguridad.
2: Observamos una vez más con preocupación que para una minoría la fiesta y también el consumo de alcohol y otras sustancias se convierten en una excusa para faltar al respeto, alterar la convivencia y hasta llegar a ejercer la violencia contra quienes precisamente tratan de garantizar la seguridad y la convivencia. Desde el Departamento de Seguridad no estamos dispuestos a que se normalicen estos hechos delictivos por parte de una minoría y mostramos nuestra determinación en continuar defendiendo el papel de la Euskal Polizia, Ertzaintza y policías locales.
1: Y en el GEA continúan las labores para controlar y perimetrar el incendio declarado esta madrugada a la altura de Larrea. Dotaciones de bomberos de Nanclares, Agurain y Campezo, además de un helicóptero y 2 avionetas, trabajan para sofocar las llamas, que aunque está próximo a una zona de aerogeneradores, no afecta a núcleos urbanos. Igor Medina, alcalde de Barrundia.
3: No es un incendio que esté cerca de población, o sea que, bueno, en ese sentido, pues bueno, el riesgo es un poco menor, pero bueno, lo que es el monte y, bueno, pues siempre es preocupante.
1: Y en Ceuta, a las 8, movimientos sociales han convocado una concentración apoyada por el gobierno de la ciudad para protestar por la gestión de la crisis. Entre 8.000 y 11.000 migrantes continúan en la ciudad, más de 1.300 son menores. Ayer, el presidente Vivas pedía al gobierno español que actuara y devolviera a los adultos a Marruecos. Hoy, la ministra de Transición Ecológica ha asegurado que el gobierno trabaja activamente en colaboración con Marruecos. Sara Agesen ha respondido además a los temores del gobierno italiano sobre la llegada de migrantes al espacio Schengen.
4: Respecto a las medidas, tanto el ministro del Interior como el ministro de Exteriores yo creo que han sido muy claros. En este sentido, lo que podemos decir es que no ha habido ni una persona atravesado y ha llegado a la península en este momento. Se está cumpliendo y garantizando el espacio Schengen. Por lo tanto, tenemos que defender también la dignidad de nuestros ciudadanos, los españoles, y así lo vamos a seguir haciendo.
1: Y en Gasteiz se preparan ya para el fin de fiesta de la Blanca. La Plaza de la Virgen Blanca acogerá la subida de Celedón la próxima madrugada. Esta noche a la 1 de la madrugada podrán seguirlo en directo por el primer canal de ETV y ETV On. Entrevistado en Radio Vitoria, Iñaki Querejazu, que encarna a Celedón, ha asegurado que ha sido otro año lleno de emoción, pero que necesita descansar, a la vez que ha hecho referencia al desfile único de blusas sin escas. Ve como buena la iniciativa y cree que se pueden realizar ajustes.
5: Darle una vuelta a lo de este año, ver lo que ha estado bien, lo que ha estado mal, y de cara al año que viene, pues a mí me parece que, por ejemplo, es un poco pronto. De largo no me parece tan largo, pero yo creo que esto ordenado, siendo algo que vaya poco a poco, o sea, pero que vaya, puede ser mejor de lo que es.
1: Y en carreteras tenemos que lamentar la muerte de una persona que ha fallecido en un accidente en Gasteiz en la A132 en la salida hacia Salburúa, dirección Estella. El turismo se salía de la calzada y uno de los ocupantes ha fallecido. Así terminamos. Más noticias a las 6 aquí en Radio Euskadi, Radio Vitoria. Pueden seguir informados en todo momento a través de la plataforma Orain.

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0: Caixo cinéfilas, cinéfilos, bienvenidos a Bogart Baila con Lobos, aquí en Radio Vitoria, tu programa de cine y el de Arantxa Lalinde, que está aquí a mi vera. Y Arantxa,
1: dígame, Matías.
0: Qué divertido es el cine también. A veces, fíjate, no solamente una película puede ser divertida, yo que sé, La Pantera Rosa, muy divertida. La vida de Brian, muy divertida. Está hecha para divertir la película.
1: Y para aprender también cosas.
0: Pero hay otras películas que no están hechas tanto para divertir como para entretener. Parque Jurásico, por ejemplo, ¿no?
1: Sí.
0: Es una peli de aventuras.
1: A ver,
0: no es una peli divertida.
1: No.
0: No, pues sí, es una peli divertida.
1: Hombre, tiene sus chispas.
0: Es una peli divertida porque, y esto es una anécdota real, que ocurrió cuando se estrena Parque Jurásico en 1993.
1: Sí.
0: ¿Vale? Se estrena Parque Jurásico en un cine de Estados Unidos, la sala llena, todo el mundo estaba deseando de ver los dinosaurios y todo esto.
1: Pues que estaban para aquella época, estaban
0: claro,
1: súper es que bien
0: la primera
1: hecho.
0: Era de Spielberg,
1: hombre, hombre.
0: Steven Spielberg. Bueno,
1: sí.
0: Pues en una de las escenas más tensas de toda la película, cuando la recordarás, cuando los velociraptores están acechando en la cocina, ¿sabes? Que estás ahí, que estás en tensión, porque son los peores de toda la peli.
1: Sí, sí.
0: Bueno, pues de repente, en ese cine, un niño pequeño se levantó, le pudo el ansia viva, ¿no? Entonces, se levanta de la silla en ese cine y grita, ¡corre más rápido, que te van a pillar! Y entonces, la sala entera estalló en carcajadas.
1: Claro.
0: Hasta el proyeccionista también salió riéndose de la cabina de proyección, siendo la escena, la secuencia más tensa de toda la película.
1: Sí, sí, sí.
0: Y a partir de entonces aquello tuvo un efecto doble, porque era un thriller de dinosaurios, pero esa anécdota se fue contando, y cuando llegaba la secuencia,
1: la gente
0: le daba la risa, porque recordaba al niño que había vivido. Claro, eso pasa. ¿A ti no te ha pasado que has vivido una película? A mí me pasó, te digo una vez. Esto le va a gustar muchísimo, muchísimo a mi padre. Muchísimo le va a gustar porque se ríe mucho y lo cuenta además como para humillarme un poquito, dejarme en vergüenza un poquito a mí.
1: A ver.
0: Porque cuando yo era pequeño, me gustaba mucho, mucho, mucho. Era las series estas de culebrones, Dallas, Dinastía, estas series me gustaban mucho.
1: Falcon Crest.
0: Bueno, pues dice mi padre que un día llega al salón, estaba yo solo, viendo un capítulo de Dallas.
1: Sí. Te dejaban ver la tele por la noche, eso ya me...
0: Estaba viendo un capítulo de Dallas.
1: Sí.
0: Y en esa secuencia, pues parece que Sue Ellen, la mujer de JR,
1: ¿sí?,
0: le estaba siendo infiel
1: A JR
0: con otro señor.
1: Sí, pero
0: y por las escaleras de la casa, JR estaba subiendo a la habitación,
1: sí,
0: sin saber nada.
1: Claro.
0: Y la señora en la habitación siendo infiel,
1: sí,
0: con el otro señor.
1: Sí.
0: ¿No? Y dice que entra mi padre. Y entra mi padre y me ve a mí. No sentado, sino de rodillas en la butaca. comiéndome las uñas y gritándole al televisor. Le van a pillar, le van a pillar y yo no quiero saber nada. Estaba metido yo en la,
1: muy metido
0: en la
1: estaba,
0: historia.
1: Sí.
0: Eso, mi padre se ríe muchísimo con eso. ¿A ti te ha pasado alguna vez? Meterte mucho, mucho en una peli.
1: Sí, claro. Ahora mismo es que lo tuyo no es superable.
0: Es insuperable. Lo reconozco.
1: Si me acuerdo alguna, te cuento.
0: Vale, hecho. Damas y caballeros, bienvenidos a Bogart Baila con Lobos.

Y arrancamos con la banda sonora de Priscila, no la reina del desierto, sino una peli de 2023 que dirigió Sofía Coppola y que estaba basada en la vida de Priscila Beaulieu, la mujer de Elvis Presley. Uh-huh. En la peli suenan canciones tan chulas como esta.

Nos queda un tiempecito de radio y, Arancha, si te parece, lo dedicamos a la música, a las bandas sonoras. Uh-huh. A mí me gusta mucho, estas secciones que hacemos de vez en cuando. Imagínate, bueno, para empezar, esta es mítica, esta es absolutamente mítica. Henry Mancini para mí es uno de mis compositores favoritos de bandas sonoras. Hizo muchos temas, inolvidables, pero quizá el más popular es La Pantera Rosa.

0: Es potentísima esta banda sonora, que tiene el jazz como base, pero que luego, concretamente en esta parte, es que estamos viendo caminar a la Pantera Rosa, a ese dibujo animado creado para la película de Blake Edwards, que protagonizó Peter Sellers y que popularizó al torpísimo Inspector Clouseau.
1: Y esta composición de Mancini la escribió para la película de 1963, fue propuesta como candidata al Oscar a la mejor banda sonora, se lo arrebataron los hermanos los Sherman Brothers, ¿sí?, por Mary Poppins, pero bueno, no, ahí,
0: claro,
1: ahí
0: es que
1: estuvo.
0: Fíjate la competición.
1: Claro,
0: claro,
1: es que
0: también
1: estaban ahí. Bueno, pues el personaje de dibujos animados de este nombre, Pantera Rosa, los creó para los créditos de apertura de la película David de Patty Friedl Frelens, y fue animado a tiempo para la canción. O sea, primero
0: se ideó
1: el personaje,
0: sí,
1: luego se hizo la composición y luego se animó al personaje, se le dio vida.
0: Ya. Bueno. Bandas sonoras míticas de la historia del cine. Shirley Bassey interpretó una de las canciones más populares de toda la saga de James Bond. Hablamos de Goldfinger.

0: Era la tercera película de la saga del agente 007, Goldfinger, se estrenó en 1964. Y Shirley Bassey es la cantante que más veces ha puesto voz a la saga Bond. Interpretó tres canciones oficiales de apertura de películas: Goldfinger en 1964, Diamantes para la Eternidad en 1971 y Moonraker en 1979. Como curiosidad, te contaré, Arancha, que en 1997 grabó también una canción titulada No Good About Goodbye con David Arnold, que es el compositor de varias películas de James Bond, y mucha gente la considera una canción Bond no oficial porque suena totalmente al estilo de Bond, pero nunca se utilizó en ninguna película.
1: En ninguna película. Bueno, pues una mujer que tuvo una carrera musical de 70 años, musical, y vendió más de 140 millones de discos
0: todavía,
1: en el mundo. Sí, pero su carrera musical tuvo 70 años.
0: No, tiene.
1: ¿Todavía está, eh?
0: Sí. Hace poco, el año pasado creo que se hizo un concierto especial en Londres con bandas sonoras de James Bond y actuó Shirley Bassey cantando no sé si Goldfinger o Diamantes para la Eternidad. No
1: sí, recuerdo. Pues tiene ya, nació en 1937, ya tiene su edad, sí. Me quitó más el sombrero todavía.
0: Y bueno, está pues, en plena forma, ¿eh?
1: Pues fue bien. La primera mujer en la historia de ha sido una de las vendedoras femeninas, de las cantantes femeninas más populares y vendedoras, o sea, que ha ganado mucho dinero.
0: Ha vendido muchos discos.
1: Ha vendido muchos discos, que no me salía, y es la primera mujer en la historia de tener un álbum en el top 40 por 7 décadas consecutivas en el Reino Unido.
0: Bueno, vamos a cambiar de tercio, seguimos con las bandas sonoras. Esta es mítica, es más ochentera, tiene un estilo muy reconocible y también te lleva directamente al personaje, Super Detective en Hollywood.

0: Es un sonido muy característico. Harold Faltermeyer es el compositor de este tema. Es un compositor y productor alemán muy reconocido por su trabajo en el cine, sobre todo en los años 80. Nació en Múnich en 1952 y se hizo famoso por mezclar sintetizadores electrónicos con melodías pegadizas, lo que le dio, bueno, pues ese sonido tan característico en los años 80. Este es uno de sus temas principales, más conocidos, el de Superdetective en Hollywood, pero también compuso la banda sonora de Top Gun en 1986 junto a Giorgio Moderer. O sea que es un tipo que ha trabajado con Donna Summer, con los Pet Shop Boys, con Falcon, con un montón de gente.
1: Y el año pasado

0: Pasado se estrenó otro super detective en Hollywood con el protagonista a la cabeza otra vez del reparto,
1: sí.
0: Y el británico Lorne Balfe fue el encargado de darle una vuelta a esa banda sonora de Harold Faltermeyer y bueno, también está muy bien. Tiene menos sintetizador, es más moderna, pero también está muy bien.
1: Bueno, nos vamos ahora. Imagínate que te invitan a cuatro bodas y a un funeral. Madre mía, ya sabes que ahí va a haber comedia, seguro, seguro.

0: Bueno, este tema pertenece a la peli Cuatro bodas y un funeral, que es un exitazo rotundo. Y esa canción hizo aún más mítica la película. La canción es de Wet, Wet, Wet. Y lo digo porque estuvo 15 semanas en el número uno en el Reino Unido. La peli, que dirigió Mike Nebel y que escribió Richard Curtis, es una de las comedias románticas británicas más famosa. Fue la peli que lanzó al estrellato a Hugh Grant en ese papel de Charles, este tipo encantador, bastante torpe, que llega siempre tarde y que además no se atreve a declarar sus sentimientos. Pero lo gordo de esta peli es que se rodó con un presupuesto bajísimo, 4,4 millones de dólares, y recaudó 245 millones en todo el mundo.
1: Sí, señor.
0: Y además, inversión perfecta.
1: Perfecto. Recibió nominaciones al Oscar a Mejor Película, Mejor Guión Original, impulsó a Hugh Grant, que era ya muy conocido en Gran Bretaña, a los Estados Unidos, y lo mismo a Andy McDowell, y su banda sonora está llena de canciones míticas, de, como decías tú antes, de Wet, Wet, Wet, de Elton John, de Barry White, hay de todo. Solamente hay una canción que es original de la película, y la hicieron pues para el tema de amor, que llaman.
0: Bueno, pues vamos con John Williams, un mito dentro de los compositores de bandas sonoras. Aquí con uno de los temas de la peli Harry Potter, el dedicado a la lechuza.

0: Williams es uno de los compositores más grandes de la historia del cine y su trabajo en Harry Potter es clave para la identidad musical de la saga. En realidad, John Williams compuso la música de las tres primeras películas de la saga: Harry Potter y la Piedra Filosofal, Harry Potter y la Cámara Secreta y Harry Potter y el Prisionero de Azkaban. La pieza más famosa es esta que escuchamos, la pieza de la lechuza, que aunque se llama así, no está solo asociada al búho de Harry. En realidad se convirtió en el tema principal de toda la saga, utilizado en todas las películas, incluso cuando otros compositores como Patrick Doyle, Nicholas Hooper o Alexander Desplat se encargaron de las siguientes bandas sonoras.
1: Es que en la saga de Harry Potter la música es un personaje más, tiene una importancia innegable y es una de las claves para entender el triunfo de estas películas, ya que no debe ser nada fácil darle un aspecto a un mundo mágico, darle un universo sonoro, ¿no? Y durante estas películas la música acompaña al crecimiento personal de Harry, pero también describe la situación del mundo mágico, de los diferentes cambios de estación, de los diferentes escenarios, de los diferentes personajes. Es uno, como te decía, su aportación es innegable.
0: No, John Williams es uno de los más importantes compositores de bandas sonoras de toda la historia del cine. Cambiamos de tema. Vamos ahora con Los Cazafantasmas.

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1: Fíjate lo que son las cosas, el exitazo que fue esta canción. Bueno, pues Ray Parker Jr. tuvo solo un par de días para componer el tema principal. Y el hombre, este tipo, estaba absolutamente bloqueado. Claro, dice, bueno, ala, compone esto en dos días. Pues no sabía qué componer. Hasta que, desesperado, se levantó porque no podía dormir, puso la tele de madrugada y apareció un anuncio cutre de fontaneros que decían, ¿tienes una fuga? ¡Llámanos ya! Y dijo, esto es lo que voy a hacer. La idea de que a los cazafantasmas también les puede llamar por teléfono. Y esto se aprovechó luego en la película. El videoclip que hicieron, que también lo tuvieron que hacer muy deprisa, fue muy loco. Fue un exitazo en la MTV entonces, un éxito tremendo. Y aparecen un montón de famosos de la época, Danny DeVito, John Candy, Chevy Chase, todos ellos aparecen gritando Ghostbusters, cazafantasmas, ¿no? Pero todo era tan improvisado que algunos no sabían ni qué hacían allí. O sea, les cogieron y les dijeron, tú sal aquí y di Ghostbusters, y ya está.
2: Y vete.
1: Y tira para adelante. Y aquello se convirtió en un fenómeno social, esta canción. Claro, al convertirse en fenómeno social, ¿qué pasa? Que otro músico muy popular de los 80, Huey Lewis, que este es el que hizo la banda, la canción de Regreso al Futuro, que también tuvo muchísimo éxito, pues demandó a Ray Parker Jr. porque decía que su canción se parecía mucho a un tema suyo, I Want a New Drug, que bueno, pues que igual podía haberse inspirado en esa canción. Llegaron a un acuerdo fuera de los tribunales. Algo había ahí. Uh-huh. Algo había ahí porque no se llevó este
2: un acuerdo.
1: Llegaron a un acuerdo y en pues cualquier caso que el público nunca dejó de bailar la canción.
2: No, y fíjate que fue nominada a mejor canción original en la 57 premios, ceremonia de los premios Oscar, pero perdió ante una canción de Stevie Wonder, I Just Called to Say I
1: Love. Insuperable. You. Nada, I toda la razón. Good. Insuperable, esa.
2: Pero
1: es
2: a mí
1: insuperable.
2: Me gusta más Ghostbusters, es más
1: animada. No.
2: Es más
1: infinitamente
2: animada.
1: Mejor la de Stevie Wonder.
2: Bueno,
1: me gusta mucho Ghostbusters, pero la de bueno, la mujer de rojo. Maravilla. En fin, tenemos que marcharnos, lo hacemos con una última banda sonora. Es de la película Rocketman, ya sabes que es la biografía de Elton John, y Taron Egerton cantó con el propio Elton este tema con el que despedimos el programa de hoy.

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1: Son las 6 arratsaldeon. El sindicato de la Ertzaintza, ESAN, ha condenado las agresiones contra los agentes de la Ertzaintza y policía local que han tenido lugar en distintos operativos y ha advertido que estos hechos no son una anécdota, sino una señal de alarma. Además, asegura que no quieren homenajes después, sino protección antes. Exige medidas para evitar este tipo de situaciones y que cada agresión sea perseguida con todos los instrumentos que permite la ley. En un comunicado, el sindicato se ha referido así a las intervenciones en Eibar, Vitoria y Arrasate que en la madrugada de este domingo se han practicado por diversos motivos y que han derivado en un total de 9 agentes de la Ertzaintza y 2 policías locales contusionados y 14 detenciones. El Departamento de Seguridad también ha condenado los hechos y ha mostrado su apoyo a los agentes agredidos. Ricardo Ituarte, viceconsejero de Seguridad.
2: Observamos una vez más con preocupación que para una minoría la fiesta y también el consumo de alcohol y otras sustancias se convierten en una excusa para faltar al respeto, alterar la convivencia y hasta llegar a ejercer la violencia contra quienes precisamente tratan de garantizar la seguridad y la convivencia. Desde el Departamento de Seguridad no estamos dispuestos a que se normalicen estos hechos delictivos por parte de una minoría.
1: Ya está controlado el incendio en la Sierra de Elguea, declarado la pasada madrugada a la altura de Larrea. Según confirma el alcalde de Barrundia, Igor Medina, ya habrían logrado controlar el incendio y ahora las labores se centran en refrescar la zona. Dotaciones de bomberos de Nanclares, Agurain y Campezo han trabajado para sofocar las llamas durante el domingo. Según las primeras hipótesis, el incendio se podría haber iniciado por la tormenta de ayer. Nos lo contaba el propio alcalde Igor Medina.
3: Sí, ha sido una tormenta fuerte y eléctrica también. Entonces, creemos que haya podido ser una de las causas.
1: Y los efectos de las fuertes lluvias de ayer aún siguen siendo visibles en la comunidad foral. En localidades como Siga, en el Baztán, los vecinos y vecinas se recomponen del susto.
4: Se puso la cosa muy fea y arrancó todo. La gente se ha protegido en el frontón.
5: Del caserío aquí sí, había muchas ramas.
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1: Atención porque a esta hora está activa la alerta naranja en Navarra e Iparralde y el aviso amarillo en Guipúzcoa y Álava por posibles lluvias intensas, tormentas y fuertes rachas de viento. Actualizamos ahora la información deportiva con Iker Perea. Arratsaldeon, Iker.
8: Arratsaldeon, bai. Estamos pendientes de lo que está pasando en Francia, en Marsella, en el estadio Velodrome. Está jugando el Athletic. Se cumple la primera media hora del partido. Alberto Negro, Arratsaldeon.
9: Arratsaldeon. Y se cumple media hora de partido con absoluto dominio del conjunto francés del Olympique de Marsella, que vence en el marcador por 1-0. El gol lo ha logrado Ángel Gómez al disparar de la frontal y batir a Alex Padilla en el minuto 11 de encuentro, pero paradójicamente el guardameta del Athletic es el mejor de los rojiblancos sobre el césped del velodrón, porque ya ha realizado 3 intervenciones muy complejas. En el minuto 8 a Gouiri, en el minuto 13 a Jarit y en el 19 a Paisao. El Athletic, que no consigue estar a la altura del Olympique de Marsella en su partido de presentación, los franceses, con muy buen ambiente en la grada del velodrón, una alta temperatura por encima de los 30 grados centígrados y Edin Terzic, que en el partido más importante o más disputado de lo que llevamos de pretemporada, ha puesto de salida sobre el césped a Alex Padilla en la portería, Rincón, Yeray Paredes y Yuri en defensa, en el centro del campo Jaureguizar con Pello Canales, Robert Navarro en un costado, Iñaki Williams en el otro, media punta para Ollán Sanzet y en punta de ataque Gorka Muguruza. Superamos ya la media hora de partido. Olympique de Marsella 1, gol de Ángel Gómez, Athletic 0.
8: Es que ricasco, Alberto. Además, se está disputando la última etapa del Tour de Francia femenino. Restan 35 kilómetros para la línea de meta de Niza en estos momentos. Una corredora fugada, Isabella Holmgren, la canadiense del Trek, rodando en solitario a un minuto. Están persiguiendo las favoritas.
1: Es que ricasco, Iker. Sin incidencias reseñables en carreteras, es todo. 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Gero arte.

Bueno, no es que la calidad de la grabación sea la más deseable, pero no podía empezar el programa de hoy sin mencionar a este conjunto de personas y a esta obra, porque el programa de hoy de Ópera ON lo vamos a dedicar a las óperas que se han hecho en euskera. Y precisamente hemos comenzado el programa con apenas 40 y tantos segundos, porque no he encontrado un corte más largo, de Móskor Paregarria, El borracho burlado, la que es, hoy por hoy, se considera la primera ópera que se compuso en euskera hace 2 siglos y que la compuso Xavier María de Munibe, el entonces conde de Peñaflorida. Esta ópera se estrenó en su momento en Vergara, en el Salón Municipal, y hace un par de años un grupo de vecinos de Vergara tuvo la brillantísima idea de volver a reeditar aquel estreno, y ellos, vecinos, no cantantes, gente del pueblo, gente interesada por la música y por la cultura, pero en ningún caso profesionales del canto o del mundo de la música, se lanzaron a hacer varias representaciones en el mismo lugar municipal donde hace 2 siglos Munibe presentó su ópera. Yo tuve la fortuna de estar presente en el estreno y tuve además el honor de agradecer a los vecinos de Vergara el esfuerzo que hicieron. Esto es cultura vasca, esto es patrimonio cultural vasco. Y esto es además dejar un recuerdo. Yo espero que de esto surja alguna grabación o algo, por lo menos para que futuras generaciones conozcan la ópera. Y desde luego, a mí como amante de la ópera, en ningún caso se me ocurre hacer una lectura en plan CSI de lo que cantaron y cómo cantaron los vecinos de Vergara. Yo solo les quiero dar las gracias porque el esfuerzo que hicieron fue ingente y porque yo me lo pasé muy bien, y porque los vecinos de Vergara se lo pasaron muy bien. Por cierto, no solo en Vergara. En Gasteiz estuvieron en el Teatro Principal. Por desgracia no estuvimos muchos, pero los que estuvimos volvimos a disfrutar. Y luego me consta que incluso han estado en Madrid, pero han estado en pueblos pequeños, medianos y grandes de Euskal Herria, siempre que les han llamado, hasta donde yo sé, la última vez la han cantado en Beasain, y es un auténtico espectáculo lleno de dignidad, lleno de amor por la cultura y amor por la música. Por eso el programa de hoy, que después de que varios amigos me han insistido mucho, se va a dedicar a las óperas en euskera, había que empezar siquiera con un breve fragmento de esta ópera. Para mucha gente, ópera y euskera en la misma frase es casi algo contradictorio, y sin embargo, a verlas, haylas. Es cierto, y no podemos reconocer, que la cantidad no es mucha. Incluso es cierto que alguna calidad se puede discutir, pero es también parte de nuestro patrimonio cultural. Vamos a escuchar algunas grabaciones, algunas óperas son conocidas, otras no. La verdad es que no es nada fácil escuchar grabaciones de óperas en euskera. Yo creo tener en mi poder, en formato de CD, todas las que hoy en día se pueden encontrar en el mercado, y no son muchas. Lo que está claro es que si los vascos no ponemos en escena las óperas en euskera, no lo va a hacer nunca nadie. Por eso, la mayor parte de las grabaciones son de conciertos que se realizaron en su momento, porque estas óperas muchas veces se ponen en escena una vez, aparecen en los medios de comunicación, luego desaparecen y podemos pasar décadas sin volver a hablar de ellas. Por ejemplo, en el año 83, me parece que fue, en el Teatro Victoria Eugenia se puso en escena y se grabó, si no me equivoco, la entonces Radio Popular de Loyola grabó aquellas funciones, una ópera del maestro José de Olaizola, Oleskari Zaharra. Bien, pues de Oleskari Zaharra hay una grabación, y esta grabación es, una grabación quiero decir en formato de CD, y esta grabación es la grabación radiofónica que se hizo entonces en la década de los 80, y que ahora una compañía de discos, ahora ya hace unos años, la sacó en CD y que me permite tenerla en casa y poder escucharla de vez en cuando. Oleskari Zaharra, el viejo bardo, trata sobre los temas más clásicos, es decir, el amor, los celos, el desamor, los problemas que surgen por la convivencia, pero es en euskera y es de un euskaldún, y eso hace que, bueno, pues que para nosotros tenga una significación especial. De aquella grabación vamos a escuchar un breve fragmento de unos 3 minutos en donde intervienen 2 cantantes que hoy en día, pues yo sinceramente poco sé de ellos, Eustaquio Iraola y Idoia Garmendia. Este fragmento es un fragmento de Oleskari Zaharra y está grabado en el Teatro Victoria Eugenia en el año 1983.

Olescar Izarra, esta ópera de José de Olaizola, narra un tema, por así decirlo, muy vasco, porque nos cuenta la historia de un anciano que está muy preocupado porque el caserío va a pasar a manos de su hijo mayor, que es una persona bastante cruel y bastante con bastante poco sentido común. De todas maneras, las cosas al final cambiarán por la aparición casi milagrosa de un nieto que ocupará el lugar del primogénito, y este nieto es, sin embargo, una persona razonable y, desde luego, también digna de asumir la herencia del viejo poeta. Como vemos, además del uso del euskera y que de aquella melodía se nos hace fácilmente identificable como una típica melodía vasca, el tema también enraiza bastante con la tradición nuestra, con el mayorazgo y ese tipo de cuestiones, la importancia de la tierra, del baserri. Olescar Izarra, que digo, es de José de Olaizola, un compositor que es autor de esta ópera y de una zarzuela en euskera que se titula Zorigaiztoko Eguna. Por desgracia, esta ópera, la que hemos oído hoy, el breve fragmento, no se ha vuelto a poner en escena desde hace aproximadamente unos 30-32 años. Yo lo tengo muy claro, si no lo hacemos nosotros no lo va a hacer nadie. Y merecería la pena de vez en cuando recuperar y tener la oportunidad de escuchar estas obras. Tiramos adelante y tiramos con el que es quizás el compositor de ópera vasco más conocido, y el más conocido también a la hora de tratar el euskera en sus óperas, y es precisamente de Vitoria, Jesús Guridi. Jesús Guridi escribió dos óperas en euskera, una de ellas ha tenido un recorrido bastante limitado, que va a ser la primera que nos va a ocupar, Mirentxu, mientras que la segunda, Amaya, pasa por ser la gran ópera vasca. En el caso de Mirentxu estamos ante una obra de estructura bastante sencilla, de una duración relativamente breve, aproximadamente unos 80-85 minutos. No hace muchos años la pudimos escuchar en el Teatro de Arriaga de Bilbao y yo tuve el deseo o tuve la esperanza de que alguien grabara aquellas funciones y luego se pudiera editar en DVD o en CD, para que así quedara constancia para el futuro. Pero por desgracia han pasado bastantes años y hasta donde yo sé esa grabación no existe. Tuve la suerte de estar en una de esas funciones y la verdad es que el espectáculo fue muy interesante. Recuerdo que intervenían, entre otros, María Bayo, y la navarra María Bayo, y el británico, aunque asentado en Bilbao hace muchísimos años, Christopher Robertson, y la verdad es que lo pasamos muy bien. La ópera, digo, que es también bastante sencilla, incluso en su argumento, como bastante maniquea, bastante naif, y viene a contarnos un drama de amores, en donde la protagonista, Mirentxu, entona la que es una de las arias más conocidas que hay en lengua vasca, Goizeko Eguzki Argia. La cantante tolosarra Ainhoa Arteta suele cantar esta aria de Mirentxu en muchos recitales suyos, y he pensado que para recordar esta ópera de Guridi, y teniendo en cuenta que yo no he sido capaz de encontrar una grabación completa de la ópera, bien podemos escuchar en la voz de Ainhoa Arteta el área que hemos mencionado.

Una música muy delicada, la de Jesús Guridi, muy en consonancia con el mismo personaje, Mirentxu, la protagonista de esta ópera de Jesús Guridi, del compositor gasteiztarra. De todas formas, de este último, la gran obra, y quizás la gran ópera vasca por excelencia, es Amaia. De este último, la gran obra, y quizás la gran ópera vasca por excelencia,

y entre ellas el respeto a la vieja religión, y por otro lado los que han abrazado la nueva religión, el cristianismo, y entienden que han llegado momentos nuevos para el pueblo vasco. Amaya es la representante de la segunda corriente, de una corriente en teoría más avanzada, la que intenta a través del cristianismo convertir a los vascos o al pueblo vasco en un pueblo, entre comillas, moderno. Mientras que Amagoya, su gran rival, es la que representa la voluntad de mantener las viejas costumbres, la tradición, los viejos mitos y de rechazar todo aquello que venga de fuera. Visto y oído con los ojos de hoy en día, toda esta discusión no deja de ser pues bastante banal, dada la actual globalización y la imposibilidad de mantener una autarquía no ya económica, sino ética o religiosa o cultural. Pero en cualquier caso, la ópera es muy interesante. Yo recuerdo que hace unos años leí en una revista madrileña una definición de Amaya que decía que era una especie de Parsifal vasco, por esa trascendencia religiosa que tiene. Aunque luego, en el fondo, lo que también subyace es una típica historia de amor y de desencuentros, de celos y de muerte. Se entremezclan lo que sería la historia personal de los protagonistas y la historia de todo un pueblo que está viviendo un cambio fundamental en su existencia. Amaya es una ópera que hoy se puede conocer a través de grabación, porque hace unos años, y bajo la batuta de Teo Alcántara, la Orquesta Sinfónica de Bilbao y una serie de cantantes, ninguno de ellos, por cierto, vasco, asumieron la grabación de Amaya tras unas funciones en el Teatro Arriaga de Bilbao. El Teatro Arriaga casi siempre es el gran protagonista de este tipo de actividades, lo cual es de agradecer. Tuve la fortuna de ver a una de esas funciones y antes, y quizás alguno de los oyentes más veteranos se acuerde, en lo que luego fue los cines Guridi, en el antiguo Teatro Guridi, hace unos 30 o 30 y tantos años, hubo una función, dos funciones en concreto, de Amaya también, en la que la protagonista fue ni más ni menos que una soprano holandesa que por aquel entonces tuvo una fama mundial bastante importante, Cristina Doitekom. Y si no recuerdo mal, y estoy hablando de memoria, el tenor era Jesús Pinto, un navarro de carrera efímera, pero que tuvo un par de años o tres muy buenos, incluso cantó en el Gran Teatro del Liceu de Barcelona. Bien, esas son las dos veces que he podido escuchar a Amaya, pero Amaya, como digo, hay grabación en el disco. Y esto nos conlleva a una reflexión, y es que en ocasiones la ópera, siendo en euskera, ha sido muy difícil de abordar por cantantes no euskaldunes por la dificultad. Bueno, es la misma dificultad que tenemos, por ejemplo, que tendría yo para aprenderme un texto en finlandés, en polaco o en checo. Pero para cantantes que no son vascos, aprenderse un texto en euskera de una ópera que previsiblemente no van a cantar nunca más en la vida es un reto bastante complicado. Yo recuerdo que en aquella grabación de Amaya aparecían cantantes que para mí entonces eran muy desconocidos. Hoy alguno de ellos hace incluso carrera bastante importante a nivel mundial, el caso de la mezzosoprano norteamericana Marianne Cornetti, pero también estaba otra soprano estadounidense, Rebecca Copley, y dos hombres sudamericanos, César Hernández y Rosendo Flores. Y recuerdo que hicieron un trabajo ímprobo para poder pronunciar y matizar con el euskera, de la forma más correcta posible. Y la verdad es que uno escucha la grabación y hay un trabajo interesante detrás. Amaya es una ópera muy larga, tiene un prólogo y un epílogo, y este epílogo, en concreto, la conclusión de la ópera, es lo que nos va a ocupar los próximos minutos. Es el fragmento que he elegido para poder recordar la que es quizás la gran ópera vasca, Amaya, de Jesús Guridi.

así de esta forma abrupta finalizamos este corte de un es una parte del epílogo de la conclusión de Amaia de Jesús Guridi, la gran ópera vasca. Vamos a aprovechar este momento, después de este largo interludio musical, para recordar que estamos en Radio Vitoria, estamos haciendo el programa de Ópera On. Hoy este programa lo estamos dedicando a las óperas en euskera. Hemos oído ya fragmentos de 4 y nos quedan 2 más, y que este programa lo estamos haciendo entre Josu León en el apartado técnico y un servidor, Enrique Bert, entre el micrófono y la selección musical, intentando acercar un poquito el mundo de la ópera a los oyentes, y en el programa de hoy en concreto a la ópera nuestra, a la que se hizo o lo que se está haciendo en euskera y a la que deberíamos de dedicarle un poquito de atención porque es parte de nuestro patrimonio. Bueno, vamos avanzando trayendo a colación 2 compositores que son inevitables en esto de la ópera y el euskera. El primero, José María de Usandizaga, falleció muy joven, con apenas 21 años, en 1915 y en 2015, sobre todo en Donostia. Él era guipuzcoano, donostiarra, sobre todo en Donostia, pero en general en Euskal Herria se recordó mucho la obra de José María de Usandizaga, y pudimos escuchar sus 3 óperas en el mismo año, lo cual no deja de ser un gran lujo. Por un lado, Las golondrinas, por otro lado, La llama, de la que se hizo grabación y está disponible en cualquier tienda, y la única que escribió en euskera, Mendi Mendillan. Mendi Mendillan es una ópera que además se cantó en agosto del 2015 dentro de la quincena musical donostiarra, y el fragmento musical que traigo es precisamente de ese concierto. Un fragmento de un concierto en el que además para mí es muy especial, porque fue un concierto en el que tuve la oportunidad de participar en el coro EASO, en la parte coral, en la breve parte coral, por otro lado, de esta ópera. Y para mí fue, pues eso, una experiencia muy, muy bonita vivir el mundo de la ópera desde dentro, como miembro, como el peor miembro del coro EASO, que asumió los 10 o 12 minutos de fragmento coral que tiene Mendi Mendillan. En el año 1909, la Sociedad Coral quiso hacer una especie de encargo múltiple a 3 compositores para que cada uno de ellos hiciera una ópera. Los compositores eran Santos Inchausti, Jesús Guridi y José María de Usandizaga. Y Usandizaga llevó precisamente Mendi Mendillan. Aquí también, como antes hablábamos de Mirenchu, la historia es bastante naif. Incluso los nombres de los personajes son también bastante expresivos, quizá demasiado, ¿no? Por ejemplo, el malo de la ópera se llama Gaisto y es un bajo. Es decir, se cumplen prácticamente casi todos los estereotipos de la ópera. José María de Usandizaga era apenas un adolescente cuando escribió esto. Murió muy joven y de verdad que provoca dolor pensar lo que pudo haber sido la carrera de este hombre, pensando que con apenas 21 o 22 años ya había compuesto 3 óperas y tenía una gran facilidad para la estructura dramática. El desarrollo de los personajes es bastante naif. Seguramente se le pueden sacar muchos fallos a Mendi Mendillan, pero es una ópera interesante y con una música, por momentos, quizás un punto demasiado bucólica y pastoril. Y también hay que decir, en el caso de Usandizaga, como ocurría al principio con Xavier María de Munibe o también con José de Loizola, con un uso del euskera muy ligado a lo que llamaríamos el registro de habla rural. Es decir, entendido el euskera como una lengua que sirve solo para que se comuniquen aquellas personas que viven en los montes, en los baserris o en el mundo de la agricultura. Es curioso porque cuando las óperas salen de estos mundos y se adentran en el mundo más urbano, se compone en castellano. Sin embargo, dentro del mundo rural, el euskera se ve como lengua habitual y como lengua lógica. Ello tiene su parte positiva, pero también tiene su parte negativa, y es que el estigma que ha tenido el euskera como lengua no adecuada para lo culto ahora se está quitando, pero aún queda mucho por hacer. Hay que recordar también que hemos dicho que esta ópera se encargó en 1909, y es que al principio del siglo XX y hasta la Guerra Civil Española hubo, por así decirlo, una especie de auge de lo vasco y de intentar colocar al euskera dentro de las artes. Luego llegó la Guerra Civil y el franquismo, y todos sabemos que se estigmatizó el euskera hasta el punto de que, hasta el comienzo de la transición, todas las óperas en euskera prácticamente quedaron eliminadas. Hoy no se hace mucho,
y más que por cuestión de consideración al idioma, es por cuestión de consideración al dinero, y así nos van las cosas. Vamos a escuchar el fragmento que antes he adelantado de Mendy Mendillán. Es el cuento de Kaiku, Kaiku Eren y Puña, en la voz de Fernando Latorre, una grabación del Cursal Donostiarra en agosto del 2015.

0: Este era el fragmento de Mendy Mendillan en la voz de Fernando Latorre, 2015. Bueno, vamos a terminar el programa. Y terminamos el programa con una propuesta que a mí me parece realmente interesantísima. En el año 1985, en el 87, ya está, la memoria me falla ya, Francisco Escudero estrenó Guernica, una ópera que hoy es... pues yo creo que una de las grandes obras que se ha hecho en euskera y una ópera de un gran interés. Es además una obra curiosa porque podríamos pensar que esta obra recuerda el bombardeo de Guernica, y es así, es cierto. El acto tercero completo es un acto breve pero contundente. Vamos a escuchar ahora un fragmento donde se recrea el bombardeo de Guernica en una ópera. Pero en el resto de la ópera, Guernica es una mujer que vive en las antigüedades, en ese pueblo vasco idílico, donde no hay rey, donde no hay gobernante, donde todo se hace de forma asamblearia. Y Guernica es una chica joven que tiene una especie como de poderes mágicos para prever los problemas y para poder aconsejar a los gobernantes de su pueblo, al pueblo vasco. Escudero, por lo tanto, mezcla dos momentos históricos muy distintos. Esa Euskal Herria idílica de comienzos de nuestra era con el bombardeo del 45. Guernica es ahora una mujer con poderes y que es muy respetada en su comunidad, ahora un pueblo bombardeado por la aviación alemana por órdenes del fascismo. Se entremezclan ambas situaciones y se crea una obra realmente interesante. Dentro de unos meses, dentro de los conciertos habituales de la Orquesta Sinfónica de Euskadi, vamos a poder escuchar una selección importante de esta ópera. No la ópera completa, lo cual es una lástima, pero sí una selección de Guernica. Y creo que será un buen momento para acercarnos a esta obra. En cualquier caso, la escena del bombardeo es muy fiel descripción del tipo de música que hace Escudero. Estamos a finales del siglo XX y Escudero no es ajeno a las vanguardias musicales. Utiliza la percusión de una forma abrumadora. Pero además utiliza también a actores, no cantantes, que escenifican la llegada de los aviones, la sorpresa de la población y luego el dolor, el sufrimiento. Y a través de la percusión, la caída de las bombas, la destrucción de la villa, todo aquello que fue el bombardeo de la villa vizcaína. Guernica es la ópera con la que cerramos hoy el programa. Haremos otro dedicado a la ópera en euskera. Aún nos da para un programa más. Hay más obras por ahí. Espero que este acercamiento a nuestro patrimonio operístico también les sirva a ustedes para que se acerquen un poquito a la ópera, que es lo que intenta este programa, ni más ni menos. Les dejo con un fragmento, 10 minutos, el acto tercero, el bombardeo de Guernica de Francisco Escudero. Les deseo lo mejor y, como siempre, denle a la ópera una pequeña oportunidad. 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
1: Son las 7 a Arratsaldeon. Los sindicatos de la Ertzaintza, ESAN, ERNE y EUSPEL han denunciado las agresiones contra los agentes de la Ertzaintza y policía local que han tenido lugar en distintos operativos y han mostrado su solidaridad a los compañeros afectados. Exigen medidas para evitar este tipo de situaciones, como más efectivos, más medios y protección y mayor respaldo institucional y jurídico. ESAN además ha ido más allá, reivindicando una respuesta más firme por parte de las instituciones. Iñaki Uraga, ESAN, y Sergio Gómez de Segura, ERNE.
2: Llevamos ya años sin ningún tipo de avance. Se tienen que endurecer las medidas contra este tipo de actuaciones. Los políticos se dedican a decir frases bonitas en apoyo a la Euskal Policía, pero a la de la verdad no toman medidas. Pedimos que se tomen medidas serias.
3: El respeto a las plantillas de la Euskal Policía son nulas. Hacemos un llamamiento a la sociedad y a todos los ayuntamientos y al gobierno vasco para que nos defiendan. Necesitamos más material, más gente.
1: Dichas intervenciones se han producido la madrugada de este domingo en Eibar, Vitoria y Arrasate por diversos motivos y han derivado en un total de 9 agentes de la Ertzaintza y 2 policías locales contusionados y 14 detenciones. El Departamento de Seguridad también ha condenado los hechos y ha mostrado su apoyo a los agentes agredidos. Ricardo Ituarte, viceconsejero de Seguridad.
4: Observamos una vez más con preocupación que para una minoría la fiesta y también el consumo de alcohol y otras sustancias se convierten en una excusa para faltar al respeto, alterar la convivencia y hasta llegar a ejercer la violencia contra quienes precisamente tratan de garantizar la seguridad y la convivencia. Desde el Departamento de Seguridad no estamos dispuestos a que se normalicen estos hechos delictivos por parte de una minoría.
1: Ya está controlado el incendio en la Sierra de Elguía, declarado la pasada madrugada a la altura de Larrea. Según confirma el alcalde de Barrundia, Igor Medina, ya habrían logrado controlar el incendio y ahora las labores se centran en refrescar la zona. Dotaciones de bomberos de Nanclares, Agurain y Campezo, además de un helicóptero y 2 avionetas, han trabajado para sofocar las llamas durante el domingo. Según las primeras hipótesis, el incendio se podría haber iniciado por la tormenta de ayer. Nos lo contaba el propio alcalde Igor Medina.
5: Sí, ha sido una tormenta fuerte y eléctrica también. Entonces, creemos que haya podido ser una de las causas.
1: Decenas de vecinos de Huarte se concentraban esta mañana al inicio de la misa de las 11 en protesta por las declaraciones de hace unos días de su párroco Javier Aispun sobre lo sucedido en Ceuta. El religioso, que lleva días fuera de la localidad y que no ha celebrado la misa, aseguró en redes sociales que rezaba por la reconquista de Marruecos y pedía bombardear Rabat si fuese necesario. Los vecinos de Huarte han mostrado su malestar por estas afirmaciones que no les representan y que no son propias del mensaje que debe transmitir un sacerdote.
6: Tiene margen de mejora, ¿no? A la vuelta de vacaciones, la relación con las cuadrillas de blusas sin escasez es buena, es prácticamente diaria, esperaremos después de las vacaciones.
7: Darle una vuelta a lo de este año, ver lo que ha estado bien, lo que ha estado mal, y de cara al año que viene, pues a mí me parece que, por ejemplo, es un poco pronto. De largo no me parece tan largo, pero yo creo que esto ordenado puede ser mejor de lo que es.
1: Perdón, ese no era el corte que queríamos escuchar. Era el corte de las fiestas de Vitoria, porque cuentan las horas para que Celedón inicie la subida a la Torre de San Miguel. Están siendo unas fiestas intensas con mucha gente, aunque hasta mañana no conoceremos las cifras oficiales. A estas horas se está celebrando el último paseillo de las cuadrillas, con el debate abierto sobre qué hacer con este paseillo único que a la mayoría de los gastistarras se les ha hecho largo. A la vuelta de vacaciones se volverá a hablar de ello. Sonia Díaz de Corcuera, concejala de Cultura, e Iñaki Querejazu, Celedón.
6: Podemos decir que el balance preliminar pues es altamente positivo, ¿no? Se ha registrado una alta participación pues en todos los espacios festivos, gran afluencia de público, buen ambiente.
1: En tráfico, atención, en la A15 en Berastegui, dirección Donostia, el carril izquierdo está cortado debido a la salida de carril de un vehículo. Y en la AP68 en Arrankudiaga, dirección Bilbao, hay retenciones de 1 kilómetro. Es todo, más información en una hora y en todo momento en Orain. 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
1: ¿Qué tal? En el programa de hoy nos vamos a ocupar de ese conglomerado musical explosivo que se llamó Veneno. Van dos gitanillos del barrio sevillano de las 3.000 viviendas, se juntan con el hijo de un guardia civil y forman un grupo absolutamente rompedor llamado Veneno. Era 1975. Él, José María López Sanfeliu, Kiko para los amigos, nacido en Figueras pero recriado en Sevilla, había estudiado filosofía y letras. Y ellos, Raimundo y Rafael Amador, dejaron de ir a la escuela para tocar la guitarra por los bares del centro y, bueno, para sacarse unas perrillas. Mientras los hermanos tocaban y pasaban la gorra, Kiko se fue a los Estados Unidos a vivir la vida hippie. Y estando en California, conoció a un andaluz que le puso en el camino del flamenco. Si lo que vienes a buscar es blues, allá en Sevilla tienes canela fina y sin moverte de casa. Bueno, se le abrieron los ojos, ¿eh? Tener que irse tan lejos para apreciar lo que había estado siempre delante de sus narices. Eso sí, pasado por el tamiz del rock y la contracultura.
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1: Tomad asiento, arrancamos. Bienvenidos a una nueva edición de Generación Vinilo.

Cuando Kiko, que todavía no se apellidaba Veneno, volvió de su viaje iniciático, conoció casi enseguida a Raimundo Amador. Hubo mucha química entre ellos. Los hermanos Amador habían nacido en una chabola a las afueras de Sevilla, donde luego se construyeron los pabellones de la Expo. Su padre tocaba la guitarra y encontró trabajo en la base americana de Rota, acompañando a dos cantaores, y cerca de allí se trasladó la familia durante un tiempo. Discos inencontrables de jazz, blues y rock pasaron por las manos ávidas de los chiquillos Amador. Mezclar lo suyo con lo de los guiris fue como hacer un gazpacho, así que cuando conocieron a Kiko, ya habían incorporado a Jimi Hendrix a su bagaje. Oficialmente y bajo el nombre de los Gitanillos, trabajaban en los espectáculos de la familia Montoya, con la que habían grabado un disco, pero oficiosamente brujuleaban con sus guitarras y sus primos en busca de algo propio. Y entonces se toparon con Kiko y empezaron a pasarse los días tocando. Entonces se fraguó una verdadera fusión que daría sus primeros frutos en el único disco que publicaron en 1977 en la mismísima CBS con el nombre de Veneno.

0: La grabación de este único disco de Veneno en el verano de 1977 se hizo en el estudio Audiofilm de Madrid, un lugar con moqueta y piano de cola que los Veneno tomaron por asalto con sus sandías y bocatas chorreando aceite. El equipaje musical de Kiko se reducía a sus pinitos de cantautor en la facultad, donde se relacionó bastante con Alfonso Guerra, futuro vicepresidente del gobierno socialista. Pero los hermanos Amador, bueno, ya sabían lo que era actuar profesionalmente. Lo habían hecho con la familia Montoya, de donde saldría la Lole Montoya de Lole y Manuel, por no hablar de las veces que habían tocado para Camarón y su amigo el torero Curro Romero, cuando él de la isla los llamaba para aquella selectas fiestas privadas de la gitanería que son una tradición en el cante jondo y que podían durar días.
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0: El instrumental Indio Paul, incluido en el disco de Veneno de 1977, que se grabó en una tarde-noche de verano con los hermanos Amador, dando rienda suelta a su toque de blueslería. Los Amador introdujeron en la guitarra flamenca el bend, una técnica muy habitual, hay que decir, en blues y rock, que consiste en estirar la cuerda y que luego asimilarían Paco de Lucía o Tomatito. Los hermanos solían tocar además con púa, saltándose a la torera, además la supuesta sacrosanta tradición, que no es sino la otra cara de la modernidad. Lo cierto es que el disco de Veneno abría un camino nuevo en la música, pero desgraciadamente no se vendió. Según Kiko, que a partir de entonces se apellidaría artísticamente Veneno, la compañía lo consideraba un disco muy malo.
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Cerrando aquel disco de Veneno, No pido mucho, del poeta catalán Miquel Martí y Pol. El sombrero del rock se rompía para que los rayos de sol del flamenco entraran en su cabeza. Las reacciones del mundo gitano y del flamenco fueron violentamente adversas. Los hermanos Amador ya habían grabado temas como Polígono, basado en el From the Beginning de Emerson, Lake and Palmer. Su padre estaba muy orgulloso de ellos, se les conocía y apreciaba en la profesión, augurándoles un futuro prometedor. Pero cuando se juntaron con los padres estaba muy orgulloso de ellos, se les conocía y apreciaba en la profesión, augurándoles un futuro

0: Whiskey on the Rocks. Todo terminó con Raimundo rompiendo su Telecaster durante una actuación en Barcelona. Los sueños de realizar una gira mundial con Camarón y Lole y Manuel quedaron, pues eso, en nada. Los hermanos montaron casi enseguida Pata Negra y Kiko colaboró en el disco La Leyenda del Tiempo, del Cantaor. Otro disco que sufrió un rechazo virulento desde el integrismo flamenco y del que ya hemos hablado en el programa que dedicamos a Camarón en Generación Vinilo.
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0: Venga, vayamos con Pata Negra.

0: Los Managers, una canción delirante que Kiko les cede a los hermanos Amador. Pata Negra en 1981, conservando aquella locura musical de Veneno. Rafael y Raimundo Amador habían grabado un disco anterior, Guitarras Callejeras, que saldría 5 años después. Tal era el desbarajuste de la industria en torno a estos nuevos músicos que estaban actualizando el software del flamenco, pero bueno, como suele suceder en informática, en el mundo de la informática, pues aquella nueva versión generaba muchos problemas. Hoy está plenamente aceptada esa fusión que gentes como ellos iniciaron. Entonces, hablamos de hace 40 años, las navajas salían a relucir si alguien intentaba cambiar un punto o una coma de la hermética tradición flamenca. Ese darse contra el muro de la incomprensión provocaba mucho estrés y mucha incertidumbre. Pero a veces las cosas iban como la seda. Y si no, escuchemos estas bulerías al aire, así se llama, que fluyen igual que agua en una fuente.
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Pata Negra es su debut discográfico producido por Ricardo Pachón. Mientras ellos daban tumbos por las carreteras a merced de managers que les había tocado el carro.

En una tómbola, que diría Carlos Cano, Kiko montó un bar en Conil y entró después en la Diputación Sevillana como programador cultural. Tanto él como los Amador habían empezado poniendo el listón tan alto con aquel disco fundacional que efectivamente no se vendió, pero que en absoluto cayó en saco roto, que ahora les costaría mucho batir su propia marca personal. En 1982, Kiko Veneno publica su primer disco en solitario, Seré Mecánico por Ti. Sí.

0: Farmacia de Guardia. Kiko Veneno en 1982 con una espléndida portada del ilustrador Cesepe. El productor, José Luis de Carlos, que se había estrenado produciendo a Cecilia y que sería el descubridor de las grecas, un fenómeno en 1973, con su Te estoy amando locamente. Por su parte, los Pata Negra estaban mejor aspectados discográficamente, pues la compañía Nuevos Medios, que apostó por lo nuevo del flamenco, como Ketama, se fijó en ellos y los acogió en su selecto seno. Rescató el disco Maldito, donde los hermanos incluían este patapalo, compuesto también por Kiko Veneno. Lo escuchamos.
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Los Pata Negra en una de sus canciones más conocidas, aunque era realmente de Kiko Veneno, que retardó su carrera en favor de labores de producción. Quizá su mejor descubrimiento de esa época fue el de Martirio, que estaba haciendo una nueva lectura de la vieja copla después de haber sido componente del grupo Jarcha, lo de Libertad sin ira.

0: nuevos medios publicó el siguiente disco de Pata Negra, Blues de la Frontera. Como era habitual, en la discográfica de Mario Pacheco se tiró la casa por la ventana en cuestiones de grabación, siendo probablemente el mejor disco de los hermanos Amador.
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0: Bodas de Sangre, la canción que acabamos de escuchar, comienza como una exhalación. El disco El Blues de la Frontera, de 1987. Con letra de García Lorca, la voz de Charo Manzano y la guitarra de Rafael Riqueni, Bodas de Sangre es solo el comienzo de una obra maestra que, bueno, desgraciadamente no tendría continuación, porque a partir de entonces los hermanos rompieron. La culpable de esa ruptura fue la heroína, que haría estragos entre la juventud a mediados de los años 80. Rafael, soberbio cantante como nos demuestra en todas las canciones de este disco, entró en una espiral de la que realmente no llegaría a salir nunca. Pero todavía no habían venido esos tiempos de destrucción y los Amador se compenetraban como nunca.
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0: Pues sigamos con el programa y vamos con otra canción de Pata Negra.

0: Blues de la Frontera, Pata Negra en 1987, entrelazando sus guitarras en ese territorio limpio como un amanecer donde los pioneros como ellos brillan intensamente y para siempre además. Porque este disco es un clásico que ha alimentado la inspiración de muchos músicos jóvenes.
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0: Y seguimos en Generación Vinilo recordando otra de las buenas canciones de este disco, negro por fuera, pero luminoso a más no poder por dentro.

0: Yo me quedo en Sevilla, una de las canciones más recordadas de la mejor época de los hermanos Amador, cuando Pata Negra deslumbraba con una propuesta musical que tendría decenas de imitadores. Una porción de aquel éxito debemos adjudicárselo al afable Ricardo Pachón, que no solo produjo, sino que participó en la composición de algunos de los temas, como en este homenaje, también muy popular en su momento, que le rindieron al cantaor gaditano.
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0: Camarón, los Pata Negra, en 1987. Tanto ellos como el de la isla habían sido muy despreciados por aquellos que pretendían hacer del flamenco una secta rigorista. El caso de Kiko Veneno, este era diferente. Al no ser gitano, que hiciera lo que quisiera, parecían decir. Bueno, y vaya si lo hizo, ¿eh? En 1992 se sacó la espina y grabó un disco portentoso, Échate un cantecito, concebido en estado de gracia y grabado en Londres con la producción de Joe Borniak, que había tenido un gran éxito en los 80 como bajista del grupo de funk Eye Level y que luego produjo a Radio Futura y un sinfín de grupos españoles. El disco apareció en el sello de Santiago Auserón, vocalista de Radio Futura y buen amigo de Kiko Veneno.
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Echo de menos Kiko Veneno en 1992. La apuesta que hizo de marcharse a Londres y grabar con músicos de allí fue muy arriesgada y hasta cierto punto insólita para un músico de sus características, tan flamenquito, tan local. Kiko solo se llevó a dos guitarristas, Lolo Ortega y Andrés Herrera el Pájaro, los dos ampliamente conocidos en los ambientes del blues y del underground sevillano. El Pájaro había tocado con el legendario Silvio Fernández, a quien tal vez traigamos finalmente aquí a este programa Generación Vinilo. Con ellos y con la intuición y buena disposición del productor, Kiko Veneno plasmó canciones como esta, Joselito.

0: Joselito fue un niño cantante de voz prodigiosa que tuvo un éxito masivo a mediados de los años 50, que conoció a Che Guevara, que un presidente de Estados Unidos le regaló un Winchester, pero que con poco más de 20 años pues se hundió en el olvido. La canción de Kiko Veneno, esta que escuchamos, se basaba en otro Joselito, marinero, borracho y sesentón, que paraba diariamente por su bar en Conil y que cantaba igual de agudo que el ruiseñor, pero con voz cavernosa. Una historia de perdedores contada y cantada con la suave guasa marca de la casa. Los hermanos Amador por separado y Kiko Veneno seguirían tocando y grabando hasta nuestros días, pero en este programa hemos querido condensar lo mejor que hicieron. Cerrando con una rumba contagiosa que no se refiere a Camarón, como cuenta la leyenda, sino a una visita que Kiko hizo a las 3.000 viviendas con Raimundo, quedándose abrumado por el ambiente de chinos de heroína que se aspiraba en las calles del polígono. Aquellos cachitos de hierro y cromo de los que habla la canción darían nombre a un programa muy popular en televisión. Nada más por nuestra parte, un placer. Como siempre, esto fue todo hoy en Generación Vinilo con guión de Elena López Aguirre. Nos escuchamos en la siguiente edición. Un abrazo, ¿dónde están? Tengan cuidado allá afuera.
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0: Son las 8 de la tarde.
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0: Nueve agentes de la Ertzaintza y dos policías locales han sido agredidos esta pasada noche en tres intervenciones en Eibar, Arrasate y Vitoria-Gasteiz. Actuaciones que se han saldado además con 14 personas detenidas. El gobierno vasco ha condenado lo sucedido, pero desde los sindicatos piden más firmeza desde las instituciones. Amaia Valenciaga.
2: El Departamento de Seguridad ha condenado los hechos y ha mostrado su apoyo a los agentes agredidos. Ricardo Ituarte, viceconsejero de Seguridad.
3: Observamos una vez más con preocupación que para una minoría la fiesta y también el consumo de alcohol y otras sustancias se convierten en una excusa para faltar al respeto, alterar la convivencia y hasta llegar a ejercer la violencia contra quienes precisamente tratan de garantizar la seguridad y la convivencia. Desde el Departamento de Seguridad no estamos dispuestos a que se normalicen estos hechos delictivos por parte de una minoría.
2: El sindicato de la Ertzaintza ESAN precisamente criticaba esta actitud de los políticos, reivindicando una respuesta más firme por parte de las instituciones. Iñaki Uraga, portavoz.
4: Llevamos ya años sin ningún tipo de avance. Se tienen que endurecer las medidas contra este tipo de actuaciones. Los políticos se dedican a decir frases bonitas en apoyo a la Euskal Policía, pero a la de la verdad no toman medidas. Y desde ESAN pedimos que se tomen medidas serias.
2: Tanto ESAN como ERNE y EUSPEL han denunciado las agresiones y han mostrado su solidaridad a los compañeros afectados. Exigen medidas para evitar este tipo de situaciones, como más efectivos, más medios y protección y mayor respaldo institucional y jurídico. Sergio Gómez de Segura, ERNE, y Julio González de EUSPEL.
5: Y el respeto a las plantillas de la Euskal Policía son nulas. Hacemos un llamamiento a la sociedad y a todos los ayuntamientos y al gobierno vasco para que realmente nos defiendan en el transcurso de nuestras actuaciones.
6: Cuando llegamos a restablecer el orden público, pues por incidentes, la gente se vuelve contra los compañeros. Pedimos más medios, más dotación de personal, que la fiscalía se persone en los casos de atentado para que así se pueda cumplir con el 550 y el 551 del Código Penal, que hagan peticiones de prisión.
2: Las intervenciones se han producido la madrugada de este domingo en Eibar, Vitoria y Arrasate por diversos motivos y han derivado en un total de 11 agentes contusionados y 14 detenciones.
0: Controlado el incendio en la Sierra del Guea, declarado la pasada madrugada a la altura de la Rea. Según confirmaba el alcalde de Barrundia, Igor Medina, ahora las labores se centran en refrescar la zona. Las primeras hipótesis señalan que el incendio se podría haber iniciado por la tormenta de la pasada noche.
7: Sí, ha sido una tormenta fuerte y eléctrica también. Entonces, creemos que haya podido ser una de las causas.
0: Los efectos de las fuertes lluvias de ayer aún siguen siendo visibles en la comunidad foral. En las localidades como Ciga, en el Baztán, los vecinos y vecinas se recomponen del susto vivido durante las fiestas en la localidad.
8: Se puso la cosa muy fea y arrancó todo. La gente se ha protegido en el frontón.
9: Del caserío aquí sí, había muchas ramas.
10: Batez ere, indu kristoin kaltea, bidetan arbolak eta botaiak, eta de hecho gaur ere daude jende dexente motosierrakin eta gauzekentzen.
11: Pero luego ya denbora bake pixket matea.
0: Y atención, porque sigue activa la alerta naranja en Navarra y Parralde y el aviso amarillo en Guipúzcoa y Álava por posibilidad de lluvias intensas, tormentas y fuertes rachas de viento. Y más temas, hasta ahora comienza en Ceuta una manifestación convocada por movimientos sociales y apoyada por el gobierno de la ciudad para protestar por la gestión de la crisis. Entre 8.000 y 11.000 migrantes continúan en la ciudad, más de 1.300 son menores. Ayer el presidente Vivas pedía al gobierno español que actuara y devolviera a los adultos a Marruecos. Hoy la ministra de Transición Ecológica, Sara Agesen, ha asegurado que el gobierno trabaja activamente en colaboración con Marruecos.
12: Estamos llevando un seguimiento constante y en colaboración también con el gobierno de Marruecos, que yo creo que es fundamental para evitar una situación como la que vivimos el pasado día 31 de julio y 1 de agosto. Por lo tanto, estamos y estaremos todo el tiempo que haga falta ayudando, colaborando y actuando de forma unánime, que yo creo que es lo que merece la pena en este momento.
0: Esta mañana decenas de vecinos de Huarte se concentraban al inicio de la misa de las 11 en protesta por las declaraciones de hace unos días de su párroco Javier Aizpun sobre lo sucedido en Ceuta. El religioso, que lleva días fuera de la localidad y que no ha celebrado la misa, aseguró en redes sociales que rezaba por la reconquista de Marruecos y pedía bombardear Rabat si fuese necesario. Los vecinos de Huarte han mostrado su malestar por estas afirmaciones.
13: que obviamente lo que dice no representa a ninguno de los que estamos aquí.
14: Son palabras que están fuera de lugar absolutamente en una sociedad como la nuestra y desde luego en el pueblo Duarte. Estas ideas racistas, violentas.
15: Tiene que llamar a la paz de la gente y nada más.
16: Promover el amor, la caridad, la empatía, y este hombre no tiene ningún valor.
0: Sobre la situación que viven los miles de migrantes en Ceuta, en Radio Euskadi hemos hablado con el experto en migraciones José Carlos Cabrera. Duda de la gestión que se está realizando y cree que debe aprovecharse la disposición de Marruecos a facilitar información de los menores, incluidos los ya recogidos en Euskadi, Xavi Segovia.
17: Sí, en declaraciones a Radio Euskadi, Cabrera cree que en esta crisis ha habido una falta de gobernanza que va a incidir en otras comunidades autónomas.
18: Yo creo que hay una falta manifiesta de gobernanza, están muy desaparecidos los gobiernos, pues tendrán un impacto muy importante en el resto de territorios cuando estos migrantes pasen a la península.
17: Asegura que el sistema migratorio no está dando respuesta a las realidades como las de Ceuta, especialmente con los menores.
18: El sistema de protección a la infancia genera per se un flujo de migración que tiene una repercusión muy importante en los servicios sociales de pequeñas ciudades como la de Ceuta.
17: Ante la disposición de Marruecos de facilitar su retorno, cree que el gobierno vasco podría aprovechar para pedir información sobre las familias de los menores que acoge.
18: Tenemos una oportunidad muy importante de saber cuál es la situación real y fehaciente de sus familias, lo suficientemente buena para que puedan volver a sus casas.
17: Cabrera ve complicado que la avalancha se repita el día 15, pero no tiene dudas de que lo sucedido en Ceuta fue algo dirigido y planeado.
0: El colectivo libre formado en enero por una veintena de ganaderos de Ipar, Euskal Herria y Bearno ha denunciado el hostigamiento del Estado francés a la actividad agrícola y a la obligatoriedad de vacunar a las reses por la dermatosis nodular y las represalias a los ganaderos que no lo han hecho con las vacas, que alegan una tasa de mortalidad baja en el ganado bovino. Unai Macías.
19: Buscan dar a conocer su posición al respecto de la obligación de vacunar a las reses, algo a lo que se muestran contrarios. Señor Terespuru, un miembro del colectivo Libre.
20: Así gira, lehenik jakiten, lan diosa zenez, oden elitasun hori, ez da lan diosa dienetzat. Kabarek sendatzen aldirela. Ez dugu onartuko.
19: Hablan de un 1% de mortalidad, aunque el Estado francés menciona que en casos graves puede llegar al 10%. Dicen que no quieren vacunar a las reses porque nadie comenta los efectos secundarios que puede tener la vacuna en animales y humanos. Por su parte, la web del Ministerio de Agricultura indica que entre los efectos secundarios están la fiebre, la baja temporal de apetito o la disminución de la producción de leche. No obstante, denuncian en el colectivo una persecución a aquellos ganaderos que no quieren hacer esta vacunación obligatoria y en que se ponen trabas para desarrollar su labor, entre ellas no poder utilizar los mataderos.
0: Gasteiz se prepara para el fin de fiesta de la Blanca. La Plaza de la Virgen Blanca acogerá la subida de Celedón a la 1:00 a.m, pero Sonia Hernando, la fiesta todavía continúa.
21: Están siendo unas fiestas intensas con mucha gente, aunque hasta mañana no conoceremos las cifras oficiales. Sonia Díaz de Corcuera, concejala de Cultura, esta mañana en Radio Euskadi.
22: Podemos decir que el balance preliminar pues es altamente positivo, ¿no? Se ha registrado una alta participación pues en todos los espacios festivos, gran afluencia de público, buen ambiente.
21: Este ha sido el tercer año de Iñaki Querejazo como Celedón, quien decía esta mañana en Radio Vitoria que está recibiendo muchísimo cariño de la gente. A la 1:00 a.m. regresa a la Torre de San Miguel. Una despedida, pero también un comienzo.
23: Se acaba y empieza todo también otra vez. Y empieza pues esa cuenta atrás que gracias. Para el año que viene.
0: Y en Donostia, primer fin de semana de Aste Nagusia, una de las estampas del día ha estado en la Playa de la Concha, Marlen González.
24: Sí, allí el buen rollo se nota desde primera hora con la charanga Betty Bogan. Así han amenizado el tradicional Guretara, paseo y baño años 20, organizado por el grupo Los Bebés de la Bulla, recreando el ambiente de los veraneantes de aquella época. Al llegar a la concha, no todos los participantes se han bañado.
25: Dantza pixka betekin, bidian, eta han bañatu.
26: Pueblo Iureta, ni es beti, daukat, ya excusa.
27: No sé si nos atreveremos, hay medusas.
24: Por delante una jornada completa de actividades, una de las más concurridas, el concurso gastronómico, hoy con la merluza como protagonista.
28: Pues bueno, aquí estamos con la merluza, ahora estamos reduciendo hasta que se deshaga el ajo, a ver qué tal.
29: Arguiña no tiene secreto y nosotros le copiamos todo lo que dice. Expectativas altas, ganar, a ganar.
24: Además, el deporte y la cultura se unen esta semana en actividades como el remo en pleno Urumea. Unai Elizasu, creador del proyecto Arraunin.
30: Mi idea siempre va a ser que la gente que venga a Urumea pueda salir un poquito cansado, pero sobre todo con algo más de conocimiento de su ciudad.
24: Por la noche habrá fuegos con la valenciana pirotécnica Tamarit, romería con Errota Taldie y concierto de Sanguijuelas del Guadiana.
0: En carreteras, precaución en la AP68 en Arrancudiaga, sentido Bilbao. Un coche averiado obligado a cortar el carril derecho. Además, tenemos que lamentar la muerte de una persona en carretera esta mañana en Gasteiz. Según informa la Ertzaintza, el siniestro ha tenido lugar en la A132, sentido Estella, al mediodía, cuando el turismo en el que viajaba la víctima se ha salido de la calzada. Así terminamos. Más noticias a las 9 aquí en Radio Euskadi y Radio Vitoria. Pueden seguir informados en todo momento a través de la plataforma Orain.

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1: Son las 9. Gabón. Miles de ceutíes se han concentrado en la Plaza de la Constitución en una multitudinaria manifestación convocada por las cuatro comunidades religiosas de la ciudad bajo el lema Basta ya, Ceuta no se rinde. Reclaman una respuesta ante la crisis migratoria desencadenada por la entrada masiva del pasado 30 de julio. Sobre este asunto hemos preguntado en Radio Euskadi al representante de la República Democrática del Sáhara en Euskadi, Motyar Lemoegi, ya que según algunos expertos el plan de otorgar la nacionalidad española a los saharauis nacidos antes del 77 estaría detrás de lo ocurrido en Ceuta. La medida, aún no firme, vendría a resarcir una deuda histórica, pero no comparte la coincidencia de los hechos el representante del Polisario en Euskadi, ya que ha sido una aspiración territorial de Marruecos. Sobre lo ocurrido en Ceuta, denuncia el uso político de la inmigración.
2: Marruecos tiene pretensiones de soberanía sobre Ceuta y Melilla, Canarias y Sahara. No lo esconde lo de Ceuta y Melilla, reconozcan o no reconozcan lo del Sahara, porque estaba claramente planteado desde el primer momento. Una inmigración normal la defendería, pero esta utilización mezquina de la inmigración y el silencio cómplice de la política es denigrante y mucho más de estados soberanos que se dicen serios.
1: 11 agentes han sido agredidos durante la pasada noche en tres intervenciones en Eibar, Arrasate y Vitoria-Gasteiz. Actuaciones que se han saldado además con 14 personas detenidas. El Departamento de Seguridad ha condenado los hechos y ha mostrado su apoyo a los agentes agredidos. El sindicato ESAN ha pedido más firmeza en la respuesta del gobierno vasco, además de exigir, como lo han hecho Erne y Euspel, medidas para evitar este tipo de situaciones como más efectivos y más protección. Sergio Gómez de Segura, Erne y Julio González, Euspel.
3: Y el respeto a las plantillas de los local policía son nulas. Hacemos un llamamiento a la sociedad y a todos los ayuntamientos y al gobierno vasco para que realmente nos defiendan en el transcurso de nuestras actuaciones.
4: Cuando llegamos a restablecer el orden público, pues por incidentes, la gente se vuelve contra los compañeros. Pedimos más medios, más dotación de personal, que la fiscalía se persone en los casos de atentado para que así se pueda cumplir con el 550 y el 551 del Código Penal, que hagan peticiones de prisión.
1: La presencia de las carabelas en el litoral cantábrico está siendo constante este verano. Solo esta semana, entre el martes y el jueves, Osakidetza atendió a 17 personas por picaduras en las playas guipuzcoanas y vizcaínas. Pero este año, además, todo apunta a que incluso la especie se está reproduciendo en el Golfo de Vizcaya, porque los equipos de observación están detectando carabelas de apenas unos centímetros de tamaño. Negocios de moda, como son las escuelas de surf, se están adecuando a esta nueva situación. Julen Arroyd, gestor de Local Surf Bakio, y Oier Azpeitia, monitor de ESUS de Zarautz.
5: Usar trajes largos, intentar las mareas adecuadas para que puedan estar un poco más alejadas y comprobar vientos, si van a traer a las medusas hacia la playa o no.
6: El viento entra a las tardes, así que lo solemos intentar desplazar toda la mañana para hacer la mayor actividad posible a la mañana y dejar las tardes un poco más libres.
1: Y en Vitoria-Gasteiz cuentan las horas para que Celedón inicie la subida a la Torre de San Miguel. Están siendo unas fiestas intensas con mucha gente, aunque hasta mañana no conoceremos las cifras oficiales. Esta tarde las cuadrillas han hecho el último paseillo con el debate abierto sobre qué hacer con este paseillo único a la que a la mayoría de los gasteiztarras se les ha hecho largo. A la vuelta de vacaciones se volverá a hablar de ello. Sonia Díaz de Corcuera, concejala de Cultura, e Iñaki Querejazu, Celedón.
7: Tiene margen de mejora, ¿no? A la vuelta de vacaciones, la relación con las cuadrillas de blusas sin escasez es buena, es prácticamente diaria, esperaremos después de las vacaciones.
8: Darle una vuelta a lo de este año, ver lo que ha estado bien, lo que ha estado mal, y de cara al año que viene, pues a mí me parece que, por ejemplo, es un poco pronto. De largo no me parece tan largo, pero yo creo que esto ordenado puede ser mejor de lo que es.
1: Sin incidencias en tráfico, es todo. Más información en una hora y en todo momento a través de Orain. Gero arte.

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0: Ongietorri, bienvenido a una nueva edición de Aquí París. Estás en compañía de Alain Pérez en Radio Vitoria y en colaboración con Radio Francia Internacional. Y hoy comenzamos con un guitarrista, cantante y compositor, con Rodolphe Burger, fundador del grupo Catonoma. Inventa desde hace 30 años un trayecto artístico que la verdad que está fuera de normas. El cuarto álbum en solitario de Rodolphe Burger es un disco que destaca por ser especialmente sensual.
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El cantante Vianney nació en Pau, en el sur de Francia, en 1991. Compuso además su primer álbum, inyectado de folk y de pop. Fragmento de su primer álbum, el título Pasla, fue muy sonado en la radio y también muy aceptado por la crítica. En noviembre de 2016 sale al mercado el segundo álbum de Vianney, de título homónimo además, un mes después del disco simple Je m'en vas. La suerte, la verdad, que le sonríe a Vianney y este nuevo disco ya es disco de platino, coronando así el talento del artista.

0: Ella parece tan extraña como su nombre, Klopelgag. Crea canciones extrañas y desfasadas de una poesía, la verdad, que inquietante. Inspirada en el arte visual, en Botero, en Dalí, en Magritte, la literatura y el teatro también, el cine y la música, esta cantante quebequesa, oriunda de la península de la Gaspesia, se impone como un soplo de aire fresco en el paisaje musical francófono. Desde su primera presentación, hace 5 años ya, la autora, compositora e intérprete también, se instala como una de las voces más convincentes y singulares de su generación. Klopelgag se esfuerza en crear con sus canciones un paisaje para los invidentes, para los ciegos, para que las palabras no existan sin la música, y así recíprocamente.
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La enfermedad se llevó en enero de 2016 a Michel Delpech, el intérprete de Le Loir et Cher, pero tuvo el tiempo necesario también para refinar la lista de sus canciones que deseaba hacer revivir y confirmar el nombre de los artistas que le gustaría que las cantasen.

poética, la cantante alsaciana Leopoldine HH saca su primer álbum titulado Flores en Crisol, compuesto a partir de textos literarios. Su álbum es un viaje a las lenguas, tanto francesa, alsaciana, alemana como inglesa, y a los textos de los autores que le gustan: Olivier Cadiot, Roland Topor o

0: Hilda's Milin. Sus canciones son a veces verdaderas, bueno, operetas en miniatura, y algunos fragmentos se podrían calificar como minimalistas y con un sonido de pop barroco.
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0: Con una veintena de álbumes grabados en estudio, Kent se ha vuelto pues uno de los pilares de la canción francesa y también del rock en Francia. Inició en 1977 una aventura de 5 años como cantante del grupo Star Shooter. Luego empezó una carrera en solitario que continúa pues hasta el día de hoy. Autor reconocido, ha escrito para Sassy, Enrico Macías, Johnny Hallyday, Nolwenn Leroy y un largo etcétera, la verdad. Artista a tiempo completo y también un artista multidisciplinar, es dibujante de historietas y también novelista. Llega ahora con su nuevo álbum y esto se llama La Gran Ilusión. Y ha llegado el momento en Aquí París de conocer, ahora sí, el disco de la semana.
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Al principio, Alvin de la Simón era pues un músico de jazz que luego acompañó a algunos grandes nombres como Alan Souchon y Louis Chédid. Su instrumento es el piano y a lo largo de los años ha ido acumulando textos y también canciones. Decidió sacar su primer disco en 2003 y bueno, luego tres álbumes lo siguieron. Alvin forma parte de esa generación que ha visto emerger nuevos artistas tales como Matthew Chédid, Vincent Delerm, Jean Chéral y Matthew Bogart, con el que ha compartido además sus primeras presentaciones en Japón. Su nuevo disco lleva como título Lundenus. Este álbum no hace más que confirmar su gran talento. Para este disco además se ha rodeado de sus cómplices, la violinista Anne Gouverneur y la violonchelista Maeva Leberg.

Dick Annegarn es un cantante y compositor neerlandés que canta principalmente pues en francés. Gascón de adopción, firma un nuevo álbum, el número ya 22 de su carrera, y su nuevo álbum está lleno de relatos realmente desgarradores.

En una época donde el pop se ostina en ser moderado y recto, Fishback se atreve con lo extraño, pero sin perder de vista nunca las evidencias de la seducción melódica. Esta joven cantante llega con un canto particular, pero a su vez sorprendente y también familiar. A veces evoca el slow retro futurista, las reflexiones de los años 80, pero con su primer álbum, Fishback hace estallar un talento fuera de normas que es imposible asociar a una tendencia.

0: De La Montagne es un grupo de música indie pop de tendencia electro, R&B y también de rock, residente en París. La productora Camille Bouvot-Duval, enamorada de los riffs mareantes, de esas guitarras africanas y también de sintetizadores lofi, se ha asociado con Alto Clark, músico aplicado y adepto también de las experimentaciones electrónicas, digamos que complejas. De este encuentro nacen canciones salvajes de estructuras a veces incomprensibles y de desbordante energía.
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1: Son las 10, Gabo. Miles de ceutíes se han concentrado esta tarde, convocados por las cuatro comunidades religiosas de la ciudad bajo el lema «Basta ya, Ceuta no se rinde». Entre gritos contra Pedro Sánchez, han denunciado haber sufrido una violación de su integridad territorial que requiere una respuesta de las autoridades competentes. Ramesh Chandinamari, presidente de la comunidad hindú de Ceuta.
2: No nace del rechazo a nadie, sino de la responsabilidad hacia todos. Defender la convivencia significa proteger la dignidad de las personas, garantizar la seguridad de la población, preservar la cohesión social y evitar que la falta de recursos genere tensión, miedo o enfrentamiento.
1: 11 agentes han sido agredidos durante la pasada noche en tres intervenciones en Eibar, Arrasate y Vitoria-Gasteiz, actuaciones que han saldado además con 14 personas detenidas. El Departamento de Seguridad ha condenado los hechos y ha mostrado su apoyo a los agentes agredidos. El sindicato ESAN ha pedido más firmeza en la respuesta del gobierno vasco, además de exigir, como lo han hecho Erne y Euspel, medidas para evitar este tipo de situaciones, como más efectivos y más protección. Iñaki Uraga, portavoz de ESAN.
3: Llevamos ya años sin ningún tipo de avance. Se tienen que endurecer las medidas contra este tipo de actuaciones. Los políticos se dedican a decir frases bonitas en apoyo a la Euskal Policía, pero a la de la verdad no toman medidas. Y desde ESAN pedimos que se tomen medidas serias.
1: Y el incendio en la Sierra de Elguía, declarado la pasada madrugada a la altura de Larrea, ha sido controlado esta tarde, según ha confirmado el alcalde de Barrundia, Igor Medina. Ahora las labores se centran en refrescar la zona. Dotaciones de bomberos de Nanclares, Agurain y Campezo, además de un helicóptero y dos avionetas, han trabajado para sofocar las llamas durante el domingo. Según las primeras hipótesis, el incendio se podría haber iniciado por la tormenta de ayer. Nos lo contaba el propio alcalde Igor Medina.
4: Sí, ha sido una tormenta fuerte y eléctrica también. Entonces, creemos que haya podido ser una de las causas.
1: En carreteras, esta tarde ha fallecido una persona en un accidente ocurrido en Vitoria-Gasteiz, en la A132, cuando el turismo ha salido de la calzada. Así finalizamos. Más información en una hora y en todo momento a través de Orain. Geruarte.

El grupo Kasai All Stars se inspira directamente en las músicas rituales y festivas practicadas antes de la llegada de los europeos al Congo y cometidas sucesivamente por las autoridades coloniales, por los misioneros que los acompañaban y más recientemente por las iglesias evangélicas, cuya influencia no deja de aumentar. Consideradas como satánicas, las danzas, la mayoría de carácter erótico, y las ceremonias de trance, paganas, fueron prohibidas gradualmente en el Congo. Los instrumentos fueron proscritos de la vida cotidiana. Apoderándose de esta historia, los Kasai All Stars han creado una mezcla inédita, libre en su forma e intenciones, utilizando los instrumentos acústicos, las guitarras eléctricas, las percusiones tradicionales, la batería y los likembes, que son pianos de pulgar, electrificados con un sistema de amplificación reciclado que multiplica las reverberaciones y las alteraciones, dando así un apoyo musical inédito a los cantantes. Y si la polifonía es la marca de fábrica de Kasai All Stars, son las armonías vocales las que marcan su diferencia.

Su primer álbum sedujo inmediatamente a la prensa rock europea, a la vez por su originalidad y sus sonidos atormentados, lejos de las producciones africanas estándares. Si el rock se hubiera creado en África, habría tenido ese sonido, dijeron muchos críticos europeos entonces. En 2017 sale Around Felicity, que reúne fragmentos grabados por Kasai All Stars para la película Felicity. La película obtuvo el Oso de Plata, gran premio del jurado en el Festival Internacional de Cine de Berlín.

Nieto de una curandera famosa de la etnia Konda, Jean-Pierre Bokonji, llamado Júpiter, pasó su adolescencia en Berlín con su padre, agregado en la embajada. En los años 80, a la manera de un Ray Lema, se dedicó a reunir los diferentes ritmos procedentes de las 450 etnias establecidas en el Congo. Su objetivo es dar a conocer en el mundo entero la diversidad musical del Congo e inscribirlo en la modernidad. Una misión que Júpiter logra con el álbum Kinsonic, mezcla de afrofunk moderno, de funk sabroso y de punk.

Mocumba es un grupo musical oriundo de Victoria Falls, en Zimbabue. Uniendo instrumentos tradicionales y modernos, en su tercer álbum, Luchando, nos entregan una música que se inspira en diferentes culturas del África Austral.

Primer supergrupo femenino de África del Oeste, unido por la lucha contra las violencias ejercidas contra las mujeres. Las Amazonas de África reúne algunas de las más famosas cantantes del África Occidental. Con elegancia, el colectivo agita las generaciones, las conciencias y las energías y perpetúa la tradición mandinga, impregnándola de la electricidad de las megalópolis africanas.

I Play Cora, toco la cora, es la canción que estamos escuchando. Los beneficios de su venta serán donados por las Amazonas africanas a la Fundación Pansy Magwex en Bukavu, en la República Democrática del Congo, que en los últimos 15 años ha apoyado a más de 80.000 mujeres víctimas de la violencia. 50.000 lo fueron del abuso sexual. Amazonas africanas apoyan además una campaña de crowdfunding para ayudar a financiar el trabajo de esta fundación. Fundación creada por el doctor Denis Mukwege, médico congoleño preocupado por la violencia ejercida contra las mujeres en su país y la total impunidad de los agresores.

Establecido en Burkina Faso en 2013, African Protocol es el sexteto de Afrogroup del saxofonista belga Guillaume Van Parys. El grupo se crea a partir de la relación entre el músico belga y el batería de Burkina Faso, Moïse Ouattara. Se compone de una música basada en ritmos tradicionales de Burkina Faso y del África del Oeste. Riffs de jazz, groove e improvisaciones se mezclan para crear una fusión transcontinental cálida y festiva.

Sadisa es una joven cantante de origen congoleño que desde hace 15 años ha escogido el gospel como medio de expresión. Aunque ha vivido la mayor parte de su vida fuera de su país, es precisamente en las raíces de su cultura Congo donde encuentra su energía para llevar el mensaje de amor y de paz.

Nacido en Benín en 1978, Serge Ananou creció en los barrios populares de Cotonou, arrullado por los ritmos y la cultura del vudú. Empezó en el mundo de la música a los 13 años como percusionista, pero después descubrió la guitarra. Autodidacta y apasionado, multiplicó los conciertos en el África Occidental. Ya en 2006, instalado en Francia, Serge Ananou estudió durante un año en el Centro de Formación Profesional de Música en París y durante 3 años en la American School of Modern Music. A partir de entonces, multiplicó las colaboraciones con numerosos artistas africanos. Su primer álbum, Bonou, mezcla los ritmos del oeste africanos con influencias de jazz, de blues y de pop.

Hijo del eminente guitarrista maliense Ali Farka Touré, Bie Farka Touré ha desarrollado su propio estilo, alimentando influencias occidentales a la vez que conserva un pie en su tradición maliense. Con este tema, grabado en directo en una sesión privada en Nueva York, ante una cincuentena de admiradores, cerramos nuestra cita de hoy con la música africana. Pero recuerden, les esperamos en una próxima edición de Africa is Calling. Agur.

0: Buenas noches. En el sorteo del sueldazo del fin de semana celebrado hoy, el número premiado con 5.000 euros al mes durante 20 años y 300.000 euros al contado ha sido
1: 65.539-65539, serie 54.
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1: Son las 11. Gabón, 11 agentes han sido agredidos durante la pasada noche en tres intervenciones en Eibar, Arrasate y Vitoria-Gasteiz. Actuaciones que se han saldado además con 14 personas detenidas. El Departamento de Seguridad ha condenado los hechos y ha mostrado su apoyo a los agentes agredidos. Ricardo Ituarte, viceconsejero de Seguridad.
2: Observamos una vez más con preocupación que para una minoría la fiesta y también el consumo de alcohol y otras sustancias se convierten en una excusa para faltar al respeto, alterar la convivencia y hasta llegar a ejercer la violencia contra quienes precisamente tratan de garantizar la seguridad y la convivencia. Desde el Departamento de Seguridad no estamos dispuestos a que se normalicen estos hechos delictivos por parte de una minoría.
1: El alcalde de Eibar, Jon Iraola, también ha condenado las agresiones en una ciudad. Ha dicho que siempre ha demostrado ser ejemplo de convivencia, ocio seguro y responsabilidad. Tanto ESAN como ERNE y EUSPEL exigen más medidas para evitar este tipo de situaciones. Sergio Gómez de Segura, ERNE, y Julio González, EUSPEL.
3: Y el respeto a las plantillas de los CAL Policía son nulas. Hacemos un llamamiento a la sociedad y a todos los ayuntamientos y al gobierno vasco para que realmente nos defiendan en el transcurso de nuestras actuaciones.
4: Cuando llegamos a restablecer el orden público, pues por incidentes, la gente se vuelve contra los compañeros. Pedimos más medios, más dotación de personal, que la fiscalía se persone en los casos de atentado para que así se pueda cumplir con el 550 y el 551 del Código Penal, que eran peticiones de prisión.
1: Miles de ceutíes se han concentrado esta tarde convocados por las cuatro comunidades religiosas de la ciudad bajo el lema Basta ya, Ceuta no se rinde. La protesta ha reunido a ciudadanos de distintos barrios y sensibilidades por encima de partidos políticos e ideologías. Los convocantes han querido lanzar un mensaje de unidad de la sociedad ceutí, aunque se han escuchado gritos contra Pedro Sánchez. Han denunciado haber sufrido una violación de su integridad territorial que requiere una respuesta de las autoridades competentes como el Gobierno de España y la Unión Europea.
5: Esta llamada no nace del rechazo a nadie, sino de la responsabilidad hacia todos. Defender la convivencia significa proteger la dignidad de las personas, garantizar la seguridad de la población, preservar la cohesión social y evitar que la falta de recursos genere tensión, miedo o enfrentamiento.
1: Sin desviarnos de la crisis de Ceuta, decenas de vecinos de Huarte se concentraban esta mañana al inicio de la misa de las 11 en protesta por las declaraciones de hace unos días de su párroco Javier Raispun sobre lo sucedido en la ciudad autónoma. El religioso, que lleva días fuera de la localidad y que no ha celebrado la misa, aseguró en redes sociales que rezaba por la reconquista de Marruecos y pedía bombardear Rabat si fuese necesario. Los vecinos de Huarte han mostrado su malestar por estas afirmaciones que no les representan y que no son propias del mensaje que debe transmitir un sacerdote.
6: Que obviamente lo que dice no representa a ninguno de los que estamos aquí.
7: Son palabras que están fuera de lugar absolutamente en una sociedad como la nuestra y desde luego en el pueblo Duarte. Estas ideas racistas, violentas.
8: Tiene que llamar a la paz de la gente y nada más.
9: Promover el amor, la caridad, la empatía, y este hombre no tiene ningún valor.
1: Esta semana comenzará el Gobierno Vasco la recogida de las necesidades de los ganaderos para esa compra conjunta de forraje. Mientras, en Iparralde, el colectivo Libre, formado en enero por una veintena de ganaderos de Ipar, Euskal Herria y Bearno, han criticado el hostigamiento del Estado francés a la actividad agrícola y a la obligatoriedad de vacunar a las reses por la dermatosis nodular. Denuncia las represalias a los ganaderos que no lo han hecho con las vacas, que alegan una tasa de mortalidad baja en el ganado bovino. Unai Macías.
10: Buscan dar a conocer su posición al respecto de la obligación de vacunar a las reses, algo a lo que se muestran contrarios. Señor Terespuru, miembro del colectivo Libre.
11: Así irá, lehenik jakiten, lan diosa zenez, oden elitasun hori, ez da lan diosa dienetzat. Kabarek sendatzen aldirela. Ez dugu onartuko.
10: Hablan de un 1% de mortalidad, aunque el Estado francés menciona que en casos graves puede llegar al 10%. Dicen que no quieren vacunar a las reses porque nadie comenta los efectos secundarios que puede tener la vacuna en animales y humanos. Por su parte, la web del Ministerio de Agricultura indica que entre los efectos secundarios están la fiebre, la baja temporal de apetito o la disminución de la producción de leche. No obstante, denuncian en el colectivo una persecución a aquellos ganaderos que no quieren hacer esta vacunación obligatoria y en que se ponen trabas para desarrollar su labor, entre ellas no poder utilizar los mataderos.
1: En carreteras, sin incidencias reseñables a esta hora, según la Ertzaintza. Así finalizamos. Más información en una hora y en todo momento a través de Orain Geruarte.

Hola, ¿qué tal? Bienvenidos a una nueva edición de Aquí París en Radio Vitoria. Hoy estamos centrados en la música 100% francesa, gracias a la colaboración con Radio Francia Internacional. Reciban el saludo de quien les habla, Elisabete Legarda.

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1: Este es el sonido de Teófilo Chantre, un hombre que llega desde Cabo Verde, que es un compositor reconocido sobre todo por sus canciones convertidas en clásicas, en la voz de Cesaria Évora, de la recientemente fallecida Cesaria Évora. Bueno, es uno de esos artesanos musicales que no podía dar mejor salida o inicio a este programa 100% francés en Radio Vitoria. Seguimos en nuestra andadura musical y llegamos hasta este hombre, Hubert Félix Thiéfaine. Tiene un 16º trabajo que la verdad es que supone un reencuentro con sus seguidores. Es una legendaria figura de la canción francesa. Ha pasado muchos tormentos, ha aparecido y desaparecido del panorama musical, pero siempre cuando lo hace, cuando reaparece, lo hace con buenos momentos musicales. Este es el caso de la canción que nos ocupa ya en Radio Vitoria, Le Fil du Sud.

0: Es el sonido de Hubert Félicie Fenn, un veterano de la música 100% francesa que hoy también nos han querido acercar desde Radio Francia Internacional. En Argelia encontramos a Enrico Macías, nacido en Constantina dentro de una familia de tradición musical del Malouf, un género musical andalo-árabe clásico del norte de África. Su padre era violinista en la orquesta de Raymond Ladies. Por eso el joven Gastón pudo integrarse a la edad de 15 años a esta banda y pronto incluso llegó a sustituir al propio líder Raymond. Aprendió a tocar la guitarra desde su infancia con sus amigos gitanos, los que le colocaron el seudónimo de Pequeño Enrico, el cual se día después su nombre artístico. Ha ido evolucionando musicalmente hablando, sobre todo desde que llegó a Francia. Evolucionó con la música andaloárabe o la música judeoárabe, según sus declaraciones, pero después llegó a otras variedades orientales. Su estilo musical, en sus discos sobre todo, ha evolucionado hacia una música menos marcada y más fácilmente accesible por el gran público. Queda, sin embargo, atado a sus raíces musicales. Pierre Oriental es la canción que nos proponen hoy para este espacio, aquí París, en Radio Vitoria.
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0: Esto sí que casi casi se podría considerar netamente francés. Thomas Pythiot y Batlick son nuestros próximos protagonistas. Lejos de conchavarse con la música industrial, Thomas Pythiot es un artista sin compromiso. Construye su camino lejos de las grandes casas discográficas y a veces al azar de encuentros con otros artistas que, como él, han preferido la libertad al compromiso. Batlick es uno de ellos, pero también se felicitan de esta independencia porque ha creado, lejos de los financieros, un entramado musical más que interesante. A fuerza de amistad, han querido producir discos juntos y por eso este dúo, que no se apoya en ninguna estrategia de comercialización, ha conseguido superar las barreras más increíbles. Nos pasamos por África, donde Thomas Pythiot rinde homenaje a los hombres del desierto. Cruzamientos e influencias que se escuchan incluso en su música. Una dulzura entre Europa y África que nos podría dar alas para la libertad. Le Village de Tom Grandpère es la canción que nos proponen hoy desde Radio Francia Internacional.
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1: Música tranquila y agradable de escuchar la que nos proponen estos dos grandes artistas, Thomas Pithiot y Batlick. Llegamos al momento para degustar un poquito de Ben Massué. Ha viajado mucho, pero es París donde sigue siendo no solo la ciudad del amor de su vida, sino también el tema de un gran número de sus canciones. Entre Alain Souchon, Renaud y Jacques Brel ha logrado crear los lazos entre su amor por la canción y la cultura urbana, hecha hip hop y de jazz. También de haber asegurado la primera parte de los conciertos de Tété y de Hocus Pocus. Ha trabajado durante casi un año perfeccionando su primer trabajo gracias al encuentro oportuno con el arreglista y realizador Reggie Ceccarelli. Ha sabido encontrar las notas justas y ajustadas a las emociones de este autor y compositor de letras. Con otros compañeros como Clément Simonet en la guitarra o Bernard Arcadio en los arreglos de los instrumentos de cuerdas, ha hecho de este primer ensayo un excelente trabajo, manejando lo mejor posible todas sus influencias. Una hermosa obra autobiográfica que muestra el amplio espectro de este muchacho de barrio convertido en parisino de todo corazón. Mes Monuments es la canción, son los monumentos de Ben Massué.
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Y llegamos al momento del disco de la semana. Es un trabajo que junta la música francesa, italiana y argelina. Se titula Le Bien Aimé.

0: El disco de la semana hoy pertenece a una banda sonora de la película Les Bien Aimés. Es una coproducción de músicas francesas, italianas y argelinas. Ludivine Seigné ha sido nuestra primera parada con esta canción que acabamos de escuchar, Je peux vivre sans toi. Martin Rapeneau compone la banda original de esta película, en la que encuentra una vez más a su cómplice, Christophe Honoré. Es una de esas películas muy esperadas en el panorama cinematográfico francés para ver si consiguen relanzar esta industria. Realizada por el prodigio de la nueva generación de cineastas, Christophe Honoré, esta película musical nos introduce en las angustias sentimentales de las historias de amor de las mujeres de diferentes generaciones, del París de los años 60 al Londres de los años 2000. Madeleine y luego su hija Vega vienen y van alrededor de los hombres que ellas aman. Ahí están, por ejemplo, Chiara Mastroianni junto a Catherine Deneuve haciéndonos este tema, Ici Londres.
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0: Ahí están las voces de Catherine Deneuve y de Chiara Mastroianni, son dos de las grandes artistas que aparecen en esta película que contiene la banda sonora a la que nos estamos haciendo referencia hoy como disco de la semana. Christophe Honoré ha hecho una vez más una comedia musical y se trata de un género que le ha dado bastante éxito con películas anteriores. Su música, siempre tan romántica, justa y sensible, da a esta obra una falsa desenvoltura que asienta de maravilla el propósito del realizador. Hemos degustado a Ludovine Saunier, hemos escuchado también a estas dos grandes damas, Chiara Mastroianni y Catherine Deneuve, y ahora nos llega la tercera pata, la pata argelina, con Omar Bensalem. Puisque tu m'aimes es la canción con la que cerramos hoy este repaso del disco de la semana en Aquí París de Radio Vitoria.
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En el París inundado de 1910, un monstruo sembraba el pánico. Perseguido sin descanso por el temible prefecto Meinaud, seguía sin ser encontrado. Y si el mejor escondite era el local del pájaro raro, un cabaret donde cantaba Lucille, la gran estrella de Montmartre de un carácter bien templado, bueno, pues este podría ser el resumen de un tebeo muy esperado en Francia que se titula Un monstruo à Paris y que nos ofrece la voz de Vanessa Paradis junto con la de M en los papeles principales. Después de un disco y de una gira de más de un año, estos dos grandes del escenario francés se han vuelto inseparables. Como no habían firmado juntos nada, es entonces natural que Matthew Shédid propusiera a la bella asumir la responsabilidad del papel principal femenino de esta banda sonora y compartir con ella algunas notas de su guitarra. El resultado, La Seine.

0: Música 100% francesa y actual, la que nos proponen desde Radio Francia Internacional para este espacio aquí, París, en Radio Vitoria. Eduard es nuestro siguiente protagonista, es un extraño autodidacta. Tras haber asistido y dirigido a artistas muy diversos, como Gus Gus, Arthur Eche o Muriel Morenot, ha decidido ponerse detrás del micrófono y en su casa ha creado un pequeño estudio donde ha juntado los sonidos, los ambientes y las palabras que había rebuscado desde hace muchos años. Son composiciones que se han creado lentamente en casa, a la guitarra, con un teclado, una armónica y con distintas percusiones. Nos las entrega bajo la forma de un disco autoproducido con una falsa desenvoltura que esconde un verdadero talento y un inmenso trabajo. Autor de sorprendentes textos, invertidos y soñadores, este recogedor de pelotas, como se llama a sí mismo, le gusta molestar y agudizar los oídos afilados. Ha probado con este disco y ha logrado su misión. Son canciones como este, La Paix dans le Dune.
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Está claro que no tiene ninguna prisa y está muy convencido de todo lo que canta y de todo lo que escuchamos, porque ha sido un trabajo muy, muy bien creado. Era Eduard. Bueno, pues casi en la recta final de nuestro programa de hoy llegamos a un monsieur, Monsieur Lune. Nicolas Pantalazzi es el cantante llamado Monsieur Lune. Ha creado un disco, un cuarto disco, del cual extraeremos la canción que vamos a escuchar ahora, Reviens pas. Son algunos ecos incluso que se podrían hacer mezclar con la música y el sonido de Alain Souchon. Se divierte juntando diversas sonoridades e impregna la canción rock de sus humores musicales, rayados de electricidad, de banjo y de ukelele. Lo descubrimos en los años 2000 entre el rock y Java, con su grupo de músicos amigos, pasados por un tamiz bajo la máscara de Monsieur Lune. Bueno, pues después de haber conseguido distintas obras y llegar a ser reconocido por los críticos musicales franceses, nos demuestra que puede seguir creando. Monsieur Lune es un señor que viene con este Reviens pas.

y de un señor a una señorita, Jean Garot. Es una cantante discreta, suele actuar de bar en bar, de festival en festival, haciendo pequeños conciertos, y trabaja desde hace mucho ofreciéndonos sus canciones en solitario, componiendo y escribiendo los temas en su piano. Al escucharla podemos pensar en una Anne Sylvestre que habría cruzado la ruta de una Jean Chagall debutante. La verdad es que es fantástico encontrar a estos artistas que dan sus primeros pasos y ver y comprobar cómo desarrollan su musicalidad. Jean, tomando seguridad, se aligera de algunas escorias y nos entrega toda su fragilidad. Detrás de su piano, muy tímida, nos abre su corazón y nos embarga con una emocionada felicidad a través de sus canciones. Tiene apenas 30 años y por una extraña coincidencia nació el mismo día que Brassens moría. Brassens no sabía que tenía una hermanita con este temple, pero bueno, después de un primer trabajo en el año 2008 obtuvo un premio Corus y nos ofreció después en el año 2011 un segundo disco que confirma lo que ya todo el mundo pensaba de ella. Parece ser que tiene un gran camino por delante y nosotros comenzamos a escucharla y a conocerla en Radio Vitoria.

Una canción cortita pero intensa es la que nos proponen desde Radio France Internacional para conocer a Jean Gago. Bueno, pues ahora sí, estamos en el último tramo de este programa de hoy y vamos a conocer a HK y sus Chantimbanquis, hijos de inmigrantes argelinos establecidos en un barrio popular de Gobé, en el norte de Francia. HK se define ante todo como un ciudadano del mundo. Es un Chantimbanqui sin fronteras que desea contaminar el mundo con sus rebeliones, sus sueños y sus locuras. He aquí entonces cuando es acompañado de sus Chantimbanquis, su grupo, que está lleno de talentosos y desajustados. Ahí encontramos a Jeffrey Arnon en el acordeón y los teclados, a Chep Medi en la mandola, Manuel Pagui en la guitarra, Seb Sago, llamado Big Cat, en la batería. Eric Johnson es el encargado del bajo y Said Tufik es un señor que es actor de oficio, pero que también ha querido incluirse en este grupo de Chantimbanquis. HK y los Chantimbanquis proponen una música nómada con influencias que llegan desde África, que llegan desde Europa, incluso desde América. Crean canciones teñidas de blues, de shabi, de hip hop, de reggae. Logran hacernos bailar con sus rebeliones, hacernos soñar con un mundo justo, amoroso y bailable. Y es la propuesta con la que hoy queremos terminar este espacio aquí París en Radio Vitoria. Reciban la despedida de quien les habla, Elizabeth Legarda, y hasta la semana que viene.

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1: Es medianoche, Gabón. Dentro de una hora, Celedón iniciará la subida a la Torre de San Miguel. Han sido unas fiestas intensas con mucha gente, aunque hasta el mediodía no conoceremos las cifras oficiales. A la tarde, las cuadrillas hacían el último paseillo con el debate abierto sobre qué hacer con este paseillo único que a la mayoría de los gasteiztarras se les ha hecho largo. A la vuelta de vacaciones se volverá a hablar de ello. Sonia Díaz de Corcuera, concejala de Cultura, e Iñaki Querejazu, Celedón.
2: Tiene margen de mejora, ¿no? A la vuelta de vacaciones, la relación con las cuadrillas de blusas sin escasez es buena, es prácticamente diaria. Esperaremos después de las vacaciones.
3: Darle una vuelta a lo de este año, ver lo que ha estado bien, lo que ha estado mal, y de cara al año que viene, pues a mí me parece que, por ejemplo, es un poco pronto. De largo no me parece tan largo, pero yo creo que esto ordenado puede ser mejor de lo que es.
1: Miles de ceutíes se concentraban por la tarde, convocados por las cuatro comunidades religiosas de la ciudad bajo el lema «Basta ya, Ceuta no se rinde». La protesta reunía a ciudadanos de distintos barrios y sensibilidades. Por encima de partidos políticos e ideologías, los convocantes lanzaban un mensaje de unidad de la sociedad ceutí, aunque también se escucharon gritos contra Pedro Sánchez. Denunciaban haber sufrido una vulneración de su integridad territorial que requiere una respuesta de las autoridades competentes como el Gobierno de España y la Unión Europea. Sobre la situación que viven los miles de migrantes en Ceuta, en Radio Euskadi hemos hablado con el experto en migraciones, José Carlos Cabrera. Duda de la gestión que se está realizando y cree que debe aprovecharse la disposición de Marruecos a facilitar información de los menores, incluidos los ya acogidos en Euskadi. Xavi Segovia.
4: Sí, en declaraciones a Radio Euskadi, Cabrera cree que en esta crisis ha habido una falta de gobernanza que va a incidir en otras comunidades autónomas.
5: Yo creo que hay una falta manifiesta de gobernanza, están muy desaparecidos los gobiernos, pues tendrán un impacto muy importante en el resto de territorios cuando estos migrantes pasen a la península.
4: Asegura que el sistema migratorio no está dando respuesta a las realidades como las de Ceuta, especialmente con los menores.
5: El sistema de protección a la infancia genera per se un flujo de migración que tiene una repercusión muy importante en los servicios sociales de pequeñas ciudades como la de Ceuta.
4: Ante la disposición de Marruecos de facilitar su retorno, cree que el gobierno vasco podría aprovechar para pedir información sobre las familias de los menores que acoge.
5: Tenemos una oportunidad muy importante de saber cuál es la situación real y fehaciente de sus familias. Es lo suficientemente buena para que puedan volver a sus casas.
4: Cabrera ve complicado que la avalancha se repita el día 15, pero no tiene dudas de que lo sucedido en Ceuta fue algo dirigido y planeado.
1: Y la presencia de las carabelas en el litoral cantábrico está siendo constante este verano. Solo esta semana, entre el martes y el jueves, Osakidetza atendió a 17 personas por picaduras en las playas guipuzcoanas y vizcaínas. Pero este año, además, todo apunta a que incluso la especie se está reproduciendo en el Golfo de Vizcaya, porque los equipos de observación están detectando carabelas de apenas unos centímetros de tamaño. Negocios de moda, como son las escuelas de surf, se están adecuando a esta nueva situación porque entienden que son animales acuáticos. Julen Arroyd, gestor de Local Surf Vaquio.
6: Para los que estamos más relacionados con el agua, pues sabemos que hay todo tipo de animales que están ahí y que realmente tenemos que compartir su espacio. Nosotros lo compartimos con ellos. Es algo que te puedes encontrar, entras al agua, te toca o no te toca.
1: En clave internacional, se complican aún más las negociaciones de paz en Oriente Próximo. Irán no se sentará a negociar con Estados Unidos hasta que no cumpla el memorándum de entendimiento, advertencia del gobierno iraní que aleja la posibilidad del fin del conflicto. El 21 de agosto se agota el plazo acordado por ambos bandos para alcanzar un acuerdo, mientras al menos 6.000 marineros continúan atrapados en Hormuz. Así finalizamos. 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

0: Gabón, Gasteiz, Gabón, Araba, son las 12:30 de la madrugada. En estos momentos hay 18 grados de temperatura en la plaza de la Virgen Blanca, una plaza a rebosar a la espera de la subida del aldeano de Zalduondo. Estamos en directo desde la balconada de San Miguel. 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

son las 12:30 y en media hora, cuando el reloj marque la 1 en punto, iremos adiós a las fiestas de la Blanca 2026. Celedón volverá a la Torre de San Miguel y nosotros empezaremos la cuenta atrás para las próximas fiestas. Pero todavía queda fiesta aquí en la capital. Sorionak a toda la ciudad por estas fiestas que han sido muy concurridas y populosas. Y en estos momentos también está la Plaza de la Virgen Blanca ya a rebosar. Nuestra misión esta noche es llevarles en directo desde la Plaza de la Virgen Blanca la traca final de las fiestas y transmitirles el pulso de la ciudad, de la capital de Araba. En los últimos minutos de este fin de fiesta, la subida de Celedón, que el año pasado congregó ni más ni menos que a 45.000 personas. Es un acto tan multitudinario como la bajada. Saludos de parte del equipo técnico de audio de Mayalen Echave, Olagaray, Hans Ikimangoñi, y desde el epicentro de la fiesta, al micrófono, David Sáenz Alonso, y este que os habla, Unai Ugarte Zumárraga. Acaban las fiestas de Gasteiz, pero esperamos también no perdernos a partir de ahora y encontrarnos en cualquiera de las fiestas de nuestro territorio, de Araba. Arranca este programa especial de la subida de Celedón 2026.

0: Gabón, desde las escaleras de San Miguel, esto se acaba. Estamos en la cuenta atrás, faltan 22 minutos para que cese la fiesta oficial. David Sáenz, nuestro compañero, también está aquí en las escalinatas junto con un servidor, Unai Ugarte. David, Gabón.
1: Gabón, Unai, Gabón, en Chile Gustio hoy. ¿Qué tal? La ciudad, Unai, sabe ya que ha llegado ese momento, que durante 6 días parecía que quedaba muy lejano, pero no, ya ha llegado. Estamos en la balconada de la iglesia de San Miguel y debajo de nosotros pues vuelve a latir la plaza de la Virgen Blanca, una plaza ya a rebosar con mucha luz, porque hay una cuadrilla que ha traído unos cilindros con unas luz LED y la verdad es que están dando mucho color. Hace 6 días este mismo lugar era una expresión de alegría, miles de personas miraban al cielo esperando la llegada de Celedón. Pues esta noche las miradas vuelven a dirigirse al mismo sitio, pero en este caso el viaje va a ser en sentido contrario. Celedón tiene que volver a casa. Son las 12 y 35 minutos de la noche, quedan 25 minutos para la una, 25 minutos para despedir oficialmente las fiestas de la Blanca 2026. Como decimos, la plaza está prácticamente llena, están llegando las últimas cuadrillas, siguen sonando las últimas canciones, todavía los pañuelos están anudados al cuello de quienes se resisten a admitir pues que esto se termina ya. Y desde esta balconada contemplamos una de esas imágenes más especiales del año aquí en Gasteiz, esta plaza llena de gente y sobre ella San Miguel esperando el regreso de Celedón. Aquí están también esta noche pues quienes representan a la ciudad, la alcaldesa, miembros de la corporación municipal y representantes de la vida política y social de Vitoria-Gasteiz y por supuesto el hombre protagonista de estas fiestas, Iñaki Kerjazu Celedón, con el que vamos a hablar en unos minutitos porque ya está aquí en esta balconada. El mismo que el pasado 4 de agosto abrió las puertas de la fiesta, pues bueno, vuelve esta noche para cerrarla. Pero todavía quedan 25 minutos.
0: Sí, queda.
1: 25 minutos para aprovechar y detenernos aquí un instante y hablar de todo lo que ha pasado y de lo que va a ser esta subida de Celedón.
0: Sí, David, así es. Dentro de poco estamos ya buscando protagonistas y nuestro primer protagonista es pues el que pone la pólvora, la mecha, el que prende la mecha en este caso, no del inicio de la fiesta, sino de fin de fiesta. Aitor Valdecantos, de Pirotecnia Valencia, de Berantevilla. Gabón.
2: Gabón.
0: Bueno, ¿qué tipo de cohete es el que lanzamos hoy? ¿Es chupinazo?
2: Bueno, es un chupinazo, sí, decorado con la bandera de Vitoria, como siempre se ha hecho en mi casa, y bueno, pues preparado para acabar las fiestas.
0: ¿Tiene doble carga, más carga que un cohete normal que podemos usar en nuestras fiestas en nuestros pueblos?
2: No, simplemente es simplemente igual, que es un cohete potente para que se oiga y nada más.
0: ¿Se ha decidido quién va a ser el que prenda la mecha del cohete de fin de fiestas?
2: Pues parece ser que es la concejala de Cultura y la alcaldesa, pero sé lo que me acaban de decir.
0: A dos manos, ¿no?
2: A dos manos.
0: Bueno, después de esa subida de Celedón, justo cuando ya Celedón llega a lo que es a la linterna de la Torre de San Miguel, están justo ese momento de la colección de fuegos artificiales. Claro, con la bajada es una traca.
2: Correcto.
0: En este caso es traca, pero también colección de fuegos artificiales.
2: Sí, es traca y con color y ruido y final de fiestas ya.
0: Bueno, que nos va a traer un poco esa sabor a fiesta pirotécnica, que es lo que nos gusta, ¿no? Pero sobre todo aquí gusta color, ruido, que es lo que más nos gusta.
2: Bueno, pues una mezcla de dos, un poco que sea un color bien hecho y luego pues acabe con un bombardeo de ruido importante para que ya lo despidamos del todo.
0: En realidad esta traca, que queda tiempo todavía, ¿no? En realidad esta traca desde aquí es un poquito más complicado porque al final tenemos el templo por detrás. ¿Desde dónde se ponen la pólvora, los explosivos?
2: Bueno, se pone desde aquí atrás, ¿no? De las neveras, que bueno, es el sitio por seguridad donde podemos ponerlo, sí que estamos muy limitados respecto a calibre y a tiempo, pero bueno, podemos hacer una cosita para que quede chulo con la torre por detrás de la iglesia. Queda muy bonito.
0: La verdad es que damos fe, porque todos los años lo vemos, es la colección la que se ve todas las noches en Mendizábala, pues la verdad es que gusta, pero esta tiene su plus.
2: Sí, tiene su plus, porque al final es, bueno, la despedida ya es el último cartucho y ya nos lo cogemos con ganas.
0: Aitor, nos decías antes de esta conexión que venías de Donostia. Donostia, que digo, para aquellos que estos días tengan libre, se pueden acercar a Donostia y disfrutar también de Valencia, ¿no?
2: Sí, bueno, hoy venía un cliente mío y ya el día 15 ya hacemos la clausura de Donostia con el Pirio Musical, que este año, al ser el 150 cumpleaños de Valencia, pues bueno, lo realizamos nosotros.
0: 150 años son muchos años de historia de una familia, de una tradición familiar, arraigada aquí y que sigue aquí.
2: Eso es, sí, podemos estar orgullosos de seguir siendo la misma familia, seguir siendo el apellido Lecea y bueno, seguir yo la quinta generación.
0: habrá alguna sorpresa por otoño, ¿no?
2: Sí, seguro.
0: Aniversario,
2: que sí.
0: Digo, de celebración.
2: Seguro que hacemos algo, sí.
0: Aitor Valdecantos, pirotécnico de Valecea, de ahí, de Berantevilla. Bueno, al final estas fiestas de la capital son las fiestas de todo el territorio. Eskerrik asko.
2: Eskerrik asko, sí, ahí.
0: Y hasta la siguiente.
2: Bye.
0: Bueno, pues seguimos aquí, David Sáenz. Compañero, no sé si tienes algún invitado.
1: Sí, tenemos un invitado de excepción. Tenemos al protagonista de las fiestas de Gasteiz. Está con nosotros Iñaki Quedejazu, Celedón, Gabón.
3: Gabón, chicos.
1: Bueno, te hago unas preguntas cortitas, ¿vale? De estas así de tita tita, porque sé que llevas muchas entrevistas. Sé que eres ya muy famoso. Todo el mundo te conoce, todo el mundo se hace fotos contigo. Lo decías esta mañana también en la radio. Y bueno, pues ya, por cambiar un poco, chico, que ya también hay que cambiar, ¿no? A ver, la primera pregunta. Celedón, define las fiestas de La Blanca con una canción.
4: Pues porque hice una versión mini charanga y porque Seguimos en Pie se llama, pues que creo que nos define muy bien lo de Seguimos en Pie, yo creo que esa.
1: Seguimos en Pie.
4: Seguimos en Pie.
1: Esa suena bien. Si estas fiestas fueran un color, ¿qué color sería?
4: Diría que igual verde, un verde chulo.
1: Sí. ¿Un verde chulo?
4: Un verde de mi faja. De mi faja, de la que lleva mi cuadrilla.
1: ¿De esperanza?
4: También, sí, sí, porque bueno, porque se ven muchas cosas, se ven cosas muy bonitas y creo que es algo que igual también hace que nos unamos un poco, ¿no?
1: Iñaki, ¿un sonido de estos 6 días que se te haya quedado grabado?
4: Pues probablemente, joder, el momento de antes de salir de donde estamos en el piso, ese ruido que hay de la plaza. Ese momento.
1: Oye, si pudieras guardar un solo minuto de estas fiestas de Gasteiz en una caja, ¿qué minuto guardarías?
4: Probablemente diría el minuto que estamos cruzando la plaza, que estás con la gente y que te da tiempo incluso, está llamado tiempo incluso de chocar alguna mano, de saludar a algún amigo y tal. Yo creo que eso diría, sí.
1: A pesar de que llegaste exhausto totalmente, ¿eh?
4: Sí, pues al final porque es mucha emoción, hay mucha gente, hay mucho agobio también, pero es un agobio bonito.
1: ¿Y cuál ha sido tu... esto solo puede pasar en La Blanca de este año?
4: Pues un momento el día 5 a altas horas de la madrugada, que apareció un colega de Los Desiguales con una triquitrisa y nos dio para un rato de baile y de canto ahí en una calle concurrida de Vitoria.
1: Oye, ¿qué ha hecho Iñaki Quedejazu estos días que Celedón jamás haría?
4: Pues igual trasnochar un poco, demasiado.
1: ¿Y qué ha hecho Celedón que Iñaki jamás haría?
4: Levantarme muy pronto todos los días. Es justo el contra, ¿no? Porque al final tienes mogollón de cosas para hacer, tienes mogollón de entrevistas. Y pues eso, pues las gallinas que entran por las que salen. ¿Sabes? Sí, claro.
1: Oye, complétame esta frase, mira. Sé que se han acabado las fiestas cuando...
4: Cuando como con mis padres y mi novia.
1: Ah, muy bien. Y ya la última, que sé que tienes aquí que atender a otros medios. El próximo año Celedón cumplirá 70 años, se cumplen 70 años de esa primera bajada de Celedón. ¿Has pensado ya en algo, en hacer algo diferente, o le has dado alguna vuelta a esto, o ni te lo has planteado?
4: Todavía no, pero creo que la maquinaria empezará a carburar rapidito, rapidito, sí. Esto no para, o sea, y es verdad que pues hoy ya Celedón sube, el muñeco se va a Zaldono, como dice el otro, pero enseguida, pues bueno, pues empiezan los nervios, empiezas a darle vueltas y... Bueno, pues algo pensaremos y algo llegaremos, la verdad.
1: Oye, 70 años son muchos, son muchas generaciones viendo a diferentes Celedones, ¿eh?
4: Y creo que es algo que es lo que nos une a los gasteiztarras de una manera, pues, muy fuerte y creo que tiene que seguir así.
1: Iñaki Quedejazu, Celedón, eskerrik asko, eta oso ondo egin zu gauten, o sea que aurrera, ¿eh?
4: Aurrera, eskerrik asko.
1: Agur. Bueno, Nay, pues
0: sí.
1: Las palabras, el test de Celedón que ha superado.
0: Muy buen
1: con...
0: test, por cierto, me ha gustado.
1: Pues ha superado con creces. La verdad es que es un tío impresionante.
0: Este morrosco de Azurza supera todo, no tiene ningún problema.
1: Sí,
0: está
1: sí.
0: Con nosotros, tenemos otro invitado, David, mientras tanto, también aquí, que estamos ya a punto de 18 minuticos para lanzar ese puente anunciador de fiestas, que suele pasar. Son idea de Corcuera, concejala de Cultura. Gabón.
3: Gabón, buenas noches a todos y a todas. Unai, buenas noches a ti también, que menudo atraya llevas.
0: La concejala también.
3: ¿Eh?
0: La concejala también, que ha estado
3: todo. Bueno, pero lo que toca y todo está saliendo bien, estamos contentas y contentos.
0: Los técnicos están en todos los espectáculos, pues llevan la contabilización, la contabilidad de toda la gente que acude, los que no acuden. Y si es verdad que, claro, eso mañana lo conoceremos, pero la concejala ha estado también en todos los sitios, pues se la ha visto en todos los sitios. ¿Tiene que estar la concejala también en todos los sitios?
3: Bueno, intentamos ir conociendo el ambiente por todos los sitios, por todas las ubicaciones, por las calles, las plazas. Pues unos días toca ir afuera, otros días me paso por la Plaza Nueva, otros días por Palerina. En fin, ya conocemos los espacios y la verdad es que es un gusto ver que esta edición también se han cumplido las expectativas. Mañana haremos el balance definitivo, pero hemos conseguido llenar todos los espacios. Ayer mismo el espacio de la Plaza de la Provincia con el grupo de gospel estaba a rebosar. Celtas Cortos en su 40 aniversario, en esta gira que están haciendo, que por cierto están en plena forma, consiguieron llenar también la Plaza de los Fueros con 10 músicos sobre el escenario, fantástico. El Rincón del Humor, Las Botas, todo, Palerina, Santa María, la Plaza del Machete está balconada. Y he de decir, ya sé que estamos en la radio, pero es que cada año este momento de la subida de Celedón a la Torre de San Miguel, cada año se congrega más gente aquí en la Plaza de la Virgen Blanca y es una gozada.
0: La verdad es que es más gente, y este año es el reto, el tema de las bengalas, ¿no? Que la gente no acuda con bengalas, de momento no lo estamos viendo, pero bueno, las bengalas sobre todo suelen ver más a estas horas de la noche, claro.
3: Bueno, el tema de las bengalas todos sabemos que es de alto riesgo y que reviste gran peligrosidad, por lo tanto aquí tenemos la garantía de que policía local ya ha lanzado desde antes de las fiestas las recomendaciones pertinentes, está absolutamente prohibido y bueno, yo creo que a estas horas la gente, el público se porta bien y esperemos que no haya ningún disgusto ni ninguna bengala que se extralimite a altas horas de la madrugada.
0: Pequeño test, ¿el espectáculo que más le ha sorprendido a Sonia?
3: A mí me sigue sorprendiendo Neomac en los Fueros. Chicas jóvenes, música, folclore, una puesta en escena brillante, muy novedosa, muy innovadora, en euskera, folclore, muy nuestro y con una gran proyección. Me sigue sorprendiendo Neomac y creo además que tienen una grandísima proyección. Veremos.
0: ¿Cuál ha sido el espectáculo? Así es, que nos pueda avanzar, que ha sido, bueno, más, que ha acudido más gente.
3: ¿El espectáculo que ha, perdón?
0: Ha acudido más gente, me imagino que concierto de Fueros, será alguno de ellos.
3: Bueno, sí, los conciertos de los Fueros sabemos que congregan a mucha gente, pero mañana daremos los datos concretos, como bien decías, nuestros técnicos todos los días van recogiendo esos datos y mañana los podremos conocer. Pero bueno, los conciertos de los Fueros son multitudinarios, pero es que la Plaza Nueva también. Es decir, estas orquestas están llenando.
0: Tiene mucho tirón.
3: Tiene muchísimo tirón y yo no podemos ensanchar la plaza, pero estoy segura de que si pudiéramos ensancharla todavía se congregaría más público. En general, la participación ha sido muy alta, ha sido muy positiva, muy alta y eso ha ayudado también la climatología estupenda que hemos tenido durante todas las fiestas.
0: Sonia de Corcuera, ¿quién va a prender la mecha del cohete?
3: Bueno, la acompañará la alcaldesa y la alcaldesa se encargará de prender la mecha del cohete con el experto de la pirotecnia que siempre nos ayuda, porque ya sabes que nosotras decimos ¡ay, ay, ay, ay, ay, ay! Pero bueno, a cargo de la alcaldesa.
0: Todo controlado y bien controlado. Feliz fin de fiesta, mejor dicho. Sobre todo, me imagino que han sido unas felices fiestas. Y sobre todo ya pensando el año que viene, que son 70 años de la primera bajada del Celedón.
3: Bueno, algo se nos ocurrirá, alguna idea asomará a nuestra ventana de la imaginación, pero todavía queda tiempo. Antes nos vamos a ir de vacaciones, vamos a descansar, vamos a cargar esas pilas y a la vuelta, pues yo diría que tocará hacer balance, tocará evaluar y yo diría que el año que viene, pues más y mejor.
0: Sonia de Corcuera, concejala de Cultura, Esquerri Casco
3: Suey, sobre todo por el grandísimo trabajo que hacéis los medios de comunicación, que estáis al pie del cañón en todas las plazas, en todas las calles, en todos los actos festivos, y doy fe de que son muchísimos, haciendo una labor fundamental como es retransmitir toda la esencia de estas fiestas de la Blanca.
0: La forma de llegar a toda la ciudadanía, que sea porque se ha levantado más tarde o se ha acostado muy pronto, o está enferma o está en la residencia y no se puede mover, hay que llegar también a la fiesta, pues a través de otra manera y los medios de comunicación, por eso estamos. Es que ricas que son ya.
3: Pues que descanséis, es que ricas que soy.
0: Bueno, pues hasta aquí estas primeras impresiones de Sonia Díaz de Corcuera, la concejala de Cultura del Ayuntamiento de Vitoria-Gasteiz. Y bueno, todavía pues parece ser que el puente pues bueno, lo van a lanzar entre ella, que está dando ahora mismo las explicaciones a Aitor Valdecantos.
1: Unai,
0: dime, David.
1: Lo va a lanzar con la alcaldesa de Vitoria-Gasteiz, con Maider Etxebarria,
0: eso
1: la que
0: es.
1: Ya podemos atender.
0: Perfecto.
1: Alcaldesa de Vitoria-Gasteiz, Maider Etxebarria, ¿qué tal el Gabón?
5: Pues mira, muy bien. La verdad es que esto es una emoción impresionante, ¿no? Lo que estamos escuchando, viviendo. Oye, en el último día, fíjate cómo siguen las charangas, cómo siguen los blusas y las nescas. Esto es algo increíble que además solo pasa aquí, en la capital de Euskadi.
1: Que siempre ha dicho usted que estas son las mejores fiestas del mundo.
5: Pues es que a la vista está, a la vista está. Chicos, después de 6 días aquí siguen incombustibles, después de que hemos tenido también el programa Prefiestas, el día de Santiago, el día de las blusas y las nescas, el día siguiente también. Así que esto es un no parar y demostrado está cómo está que los más de 400 eventos que el Ayuntamiento ha organizado han dado buen resultado, se ven las fiestas muy vividas, bueno, con mucha energía, y es que ahí siguen y lo van a seguir dando todo.
1: Bueno, si tuviera que definir estas fiestas de Gasteiz con una sola imagen, ¿cuál sería?
5: Para mí el chupinazo además con el Baskonia, que además es la segunda vez ya que suben este año con la cuando trajeron la Copa del Rey, así que para mí es importante que el deporte nos une, el deporte es algo bueno, que une todo tipo de sensibilidades y ante lo cual nadie está en contra, ¿no? Aquí se unen todo tipo de sensibilidades, aquí se iguala todo y el deporte facilita también esa unión.
1: ¿Y qué momento de estas fiestas ha vivido más como Maider que como alcaldesa?
5: Bueno, como Maider he vivido pues una comida con mis amigas y una comida con mi familia, que esos son los sí o sí que tengo que hacer y seguir diversas tradiciones que desde pequeñita he ido, como ir a las barracas, ir a ver los fuegos artificiales. Bueno, pues ahora sigue la tradición.
1: ¿Y alguna frase de alguna persona, algún ciudadano o ciudadana que le hayan dicho durante estas fiestas que se le haya quedado grabada?
5: ¿Que son las mejores fiestas del mundo?
1: ¿También le han dicho eso?
5: También me lo han dicho.
1: ¿Gente de aquí? Ajá. Bonita, ¿no?
5: Bueno, yo creo que reconocer con orgullo la maravillosa ciudad en la que vivimos es algo que hay que hacer y hay que reivindicar, y así lo pienso hacer.
1: ¿Y cuál ha sido su esto solo pasa en fiestas de la Blanca?
5: Yo creo que el hecho de que haya las cuadrillas de las blusas y las nescas que den tanto ambiente por toda la calle, que sean incombustibles, con ese buen ambiente, eso solo pasa aquí en Gasteiz.
1: Vamos a soñar un minutito solo. ¿Tiene usted un cheque en blanco para contratar a quien quiera para fiestas de Vitoria? ¿A quién contrataría?
5: Hombre, yo contrataría a Bruce Springsteen, porque es el cantante que más admiro, pero bueno, a cualquier persona que venga a reivindicar los valores de nuestra ciudad y sobre todo que traiga la unión entre todos y todas.
1: Y ya la última, porque se tiene que ir, el año que viene no sé qué va a pasar con las vaquillas, ¿va a haber una plaza de estas que son móviles o qué va a pasar? ¿Se sabe algo?
5: Bueno, pues todavía las obras del Iradier, como sabes, sigue un proceso administrativo, me imagino que todavía las obras no estarán comenzadas, así que estimo que será posible que las vaquillas vuelvan a realizarse allí en el Iradier Arena.
1: Maider Etxebarria, gracias.
5: Es que ricasco.
1: Bueno, Unai, pues agradecemos a la alcaldesa, sí, que ha atendido a los micrófonos de Radio Vitoria. Justo salía también de otra entrevista con Euskal Televista.
0: Sí, que estaban en directo en TV1. 9 minutos para ese lanzamiento de ese chupinazo, podemos decir, de fin de fiestas. David, la verdad es que, mira, Bruce Springsteen, ¿no?
1: Sí, es un titular.
0: Muy buena idea.
1: Un titular. Aquí, la alcaldesa traía a Bruce Springsteen.
0: Hay que soñar. Voy, si te parece, en los últimos 8 minuticos con la abadesa.
6: Hola, ¿qué tal?
0: La cofradía de la Virgen Blanca.
6: Buenas noches.
0: Blancarillo, buenas noches.
6: Buenas noches a todos.
0: También una noche importante, ¿no?
6: Pues sí, es una noche importante porque es de despedida y un poco de balance de cómo han ido todos estos días de fiestas.
0: ¿Y para la cofradía cómo han ido?
6: Pues creo que muy bien, estamos muy contentos porque a los actos ha acudido bastante gente, la procesión de los faroles creo que salió todo bien, fue multitudinaria como estos últimos años, así pues como el rosario de la aurora y las vísperas y la misa pontifical.
0: ¿Este año un poquito menos de gente igual en el rosario de la aurora? ¿Un poquito menos en la misa? ¿No?
6: Pues quizá en la misa sí que se vio algún pequeño hueco en la plaza, pero
0: digo,
6: bueno,
0: por ponerle un pero, ¿eh?
6: Sí, pero bueno, creo que a pesar de todo, la respuesta de la gente fue muy importante.
0: Para los oyentes de Radio Vitoria, una vez que se lanza su cohete de fin de fiesta, sube Celedón, al campano se echan los fuegos artificiales, aquí también hay un momento de recogimiento importante.
6: Sí, hacemos el rezo de la salve que es un poco también en agradecimiento a la Virgen, pues por habernos permitido que las fiestas, yo creo que este año, independientemente de nuestros actos religiosos y demás, creo que la gente se ha comportado bastante bien. No sé si ha habido algún pero valga la redundancia, creo que han sido temas leves, ¿no? Al menos de cara a televisión, radio, no he oído comentar que haya habido ningún problema así serio.
0: Abadesa, para el año que viene, ya estamos pensando en las fiestas del año que viene, ¿o esto cómo se prepara?
6: Pues bueno, ya estamos pensando...
0: cosas que habéis dicho, bueno, este año que viene hay que poner esto.
6: Estamos pensando en la cuenta atrás, de hecho el martes tendremos una reunión para valorar un poco cómo han ido pues el tema de la procesión, todos nuestros actos, y ver pues qué es lo que podemos mejorar para el año que viene.
0: ¿Y ya desde el martes?
6: Sí, empezar a trabajar. Esto ya... tenemos que empezar ya a pensar en el año próximo para intentar hacerlo lo mejor posible. Siempre hay cositas, porque perfectos no somos, ¿no? Y además es que si no tendría mérito tampoco nuestra labor, sería todo muy rutinario.
0: No tenemos ningún aniversario especial ni nada especial el año que viene.
6: En principio no, vamos, espero que no haya ningún...
0: Bueno, mirando archivos igual aparece alguna cosita de esta sorpresa.
6: Pues sí, pero bueno, espero que no haya actos luctuosos, quiero decir que haya defunciones, pues como hemos tenido este año, de gente pues importante para nosotros
0: este
6: como cofradía. Pues sí, porque Aros Gorospe, sobre todo Luis Sosuaga. López de Sosuaga, el hijo de Ricardo, ¿no? Yonchu, o sea, de Heredia. Y luego, pues bueno, ha habido gente cercana también, como Esther Ibarrondo, Víctor Quintas. Y luego todos los que han fallecido, que no los puedo nombrar aquí, pero que ha habido muchos cofrades, bueno, también. Y gente
0: estas fiestas
6: que...
0: hacen también pensando mucho en todos los que han formado parte de la fiesta y han sido fiesta, y los que nos son, ellos han sido la cadena, ¿no?, de transmisión.
6: Las fiestas yo siempre digo que son fiestas, que tenemos que intentar desconectar de los problemas rutinarios, por decirlo de alguna forma, y luego ya tendremos tiempo de retomar toda nuestra vida rutinaria, de problemas, de inquietudes, de, en fin, de todo lo que es la vida normal, ¿no?, del día a día. Entonces, vamos a terminar hoy muy bien la fiesta, aprovechar lo que nos queda a tope.
0: Sin olvidar los que
6: y
0: nos
6: para el año que viene.
0: Un legado importante.
6: Pues
0: y,
6: sí.
0: Y los
6: pues
0: que
6: sí.
0: Nos vienen atrás de la radio,
6: y luego, pues,
0: de los hospitales y residencias también, ¿no?
6: Lo importante es eso, que sigamos con ilusión, con ganas de trabajar y con apoyo de la gente, que son los que al final hacen tanto la fiesta en la calle como la fiesta nuestra en cuanto a temas religiosos.
0: Blanca Guillo, abadesa de la cofradía de la Virgen Blanca. Eskerrik asko, Gabón, eta ondo bukatu zaia.
6: Eskerrik asko a vosotros también, Gabón, y ya lo dicho, que la gente disfrute lo que queda de esta noche.
0: Perfecto, muchas gracias. Bueno, pues faltan 4 minutos, y ya está el cohete colocado en su sitio para ese lanzamiento, y sí, ya está la alcaldesa Maider Etxebarria preparada para lanzar el cohete anunciador de las fiestas de la Virgen Blanca 2026. Y también junto a ella está Sonia Díaz de Corcuera, concejala de Cultura, que van a ser las encargadas de prender la mecha de ese fuego que nos va a decir augura las fiestas, pero augura unas buenas fiestas, como han rematado. Sí, dime.
1: No sé si tienes oportunidad de ver cómo está la plaza en estos momentos.
0: A rebosar
1: está. Cantando el Choría Chorí de Miquel Laboa. Y da muchísimo color esos cilindros que tienen una especie de luz LED por dentro, que tiene un interruptor que mucha gente los habrá podido ver, por ejemplo, en los partidos del Baskonia, y a veces se reparten.
0: Sí.
1: Y están aquí justo debajo de la balconada, y la verdad es que queda muy bonito, ¿eh? Lo que no hemos visto es ninguna bengala.
0: Ninguna bengala en este momento.
1: Solo un tambor que tenía como un cuerno con una especie de petardillo, así al toro de
0: muchas
1: fuego.
0: Muchas cámaras de vídeos que están sacando fotos. Aquí también tengo al lado justo a la banda municipal que está preparándose de una vez que lancen ese chupinazo de fin de fiestas para cantar, para entonar el himno de Celedón, de Pasacalles de Celedón, de Mariano San Miguel, saca la gira Pasacalles de 1918.
1: Centenario. Pero la plaza está a tope, ¿eh?
0: Está a rebosar.
1: Está a tope.
0: Hasta lo que es donde estaba el contenedor de Radio Vitoria.
1: General Loma, hasta ahí. De aquí vemos perfectamente cómo está. Pero
0: medio,
1: a tope. Hombre, a ver, no está tan llena como en la bajada. porque bueno, pero algunos huecos se ven,
0: hay un ambientazo, el copón, el
1: ambientazo, y sí, está, vamos, la gente yo creo que no tiene ganas de acabar, ¿eh?
0: La banda municipal ya se está preparando aquí en estos momentos en la escalinata de San Miguel, y desde aquí, desde la escalinata, por ejemplo, estoy viendo la plaza a reventar, pero hasta la calle Prado, hasta la zona de lo que es General Loma, todo General Loma lleno, está lleno, y ahí también
1: los aledaños, Unai, la zona de la calle Postas, también se ve muchísima gente, la entrada desde la Plaza Nueva aquí a la Plaza de la Virgen Blanca está llena, y Mateo de Moraza pues prácticamente está hasta la mitad, todavía está llegando gente.
0: Hay ganas de fiestas, ganas de despedir bien a Celedón, pero ganas de rematar bien estas fiestas, y así tiene que ser, despedir con esos pañuelos en alto a Celedón en su subida al campanario de San Miguel, al cielo. Por cierto, David, ¿sabes desde cuándo se realiza esta fiesta, esta subida de Celedón a la una de la madrugada? Desde 1970, antes se solía hacer, pues después de la verbena de la Florida, que era a las 11:30 de la noche. Digo años 70 del pasado siglo, ¿eh?
1: Yo no había nacido todavía, ¿eh?
0: Yo sí. Cuando se dejaba de sonar la orquesta es cuando se partía desde el parque en Calejira y se subía. Entonces solía ser en torno a la una, pero no tenía por qué ser a la una. Y también te digo que hubo fiestas, por ejemplo, en 1980 y 1986, en los años 80, del pasado siglo, que terminaron el día 10 de agosto a las 12 de la madrugada. O sea, se estiraron un día más las fiestas.
1: ¿Y eso?
0: Pues porque en aquellos tiempos la hostelería sí que hacía presión y coincidía que era domingo. Bueno, quedan nada, segundos para la una de la madrugada. Todo preparado también aquí ya en la balconada. Tenemos ya a la alcaldesa preparada y a Sonia Díaz de Corcuera, la concejala de Cultura. Y en breve les darán la mecha de fuego para que prendan ese cohete anunciador que va con la bandera y el escudo de Vitoria-Gasteiz.
1: Siempre le da un poquito de miedo, ¿verdad, Unai? Le ves ahí con prender la mecha y...
0: Yo creo
1: siempre...
0: que, bueno, contarle prender y apartarse un poquito, suficiente, no pasa nada. Además, no hay ningún problema, ya nos ha dicho Aitor Valdecantos, de Pirotecnia Valencia, que ahora se acerca Aitor Valdecantos, ya está. Los cuartos, se está acercando.
1: Las señales horarias.
0: La alcaldesa ya está con la precha, con la mecha, y ya la ha prendido, y ahora va el cohete anunciador de las...

0: plaza de la Virgen Blanca a rebasar. Ahí está, desde el balcón de la calle Postas.
1: Hay champán, estoy viendo champán, ¿sí? O espumoso, ¿eh?
0: Sí, sí.
1: Está cayendo espumoso y toda la gente ya con las manos, el pañuelo en la mano, diciendo agur, Celedón, dándole un norte arte. Celedón, Celedón, ha hecho una casa nueva, Celedón, Celedón, comenta de balcón, así ya está la fiesta.
0: Se está
1: acabando, si estoy a decir que ha empezado la fiesta,
0: No, no, estamos acabando ya.
1: Estamos acabando.
0: Se está escuchando la música que acompaña este momento porque también forma parte de la historia de Gasteiz, ¿eh? La que interpreta la banda municipal, que es la Calejira de Celedón. El pasacalle es compuesto por Mariano San Miguel. Una música que los vitorianos llevamos escuchando desde hace más de un siglo, ¿eh? La pieza se estrenó aquí en Vitoria en 1918, lo decías tú antes, Unai, mucho antes incluso de que existiera la bajada de Celedón, tal y como la conocemos hoy. Y es que es uno de los detalles más bonitos de este momento. Primero estuvo la música y después llegó el personaje. Y ya pues con los años ambos han terminado pues siendo inseparables. Esa primera bajada de Celedón desde San Miguel, que no llegó hasta 1957, casi 40 años después de que esta melodía que escuchamos pues comenzara a sonar en la ciudad. Desde entonces, esta calejira, ese pasacalles de Mariano San Miguel, se ha convertido en una de esas músicas que ya no necesitan presentación, que basta con escuchar sus primeras notas, pues para saber dónde estamos, ¿no?
1: David,
0: para pensar en la Virgen Blanca, en San Miguel y en el Celedón.
1: Eso es, pues estamos porque Celedón está en estos momentos a la altura ya del monumento de la Independencia. También decimos que la cuerda alpina por la que está subiendo en estos momentos Celedón tiene una longitud de 2,25 metros y el desnivel es de 50 metros entre el campanario y el balcón de la calle Postas. Esas son las distancias y va subiendo poco a poco. Sí, nos contaron en su momento los de Urnomade, que es la empresa que lleva lo que es la subida y la bajada de Celedón, que suele costar más la bajada porque tienen que ir bajándolo más poco a poco y la subida es más de fuerza, más de continuo, darle a la polea, como dicen ellos, y va subiendo poco a poco.
0: Pues lleva un ritmo, lleva un buen ritmo, ¿eh?
1: Eso va bien, además ya va iluminado con esa luz LED que lleva debajo del paraguas para que se vea también en su subida a Celedón. Y la verdad es que, bueno, ya estamos, toda la plaza está con las manos en alto, con el pañuelo en la mano, despidiendo a Celedón en esta jornada tan importante para nosotros también, que también va a ser una noche larga aquí en Vitoria-Gasteiz.
0: Está extendiendo poco a poco, por unos instantes parece que todo Vitoria, todo Gasteiz se concentra en este mismo lugar, en esta plaza de la Virgen Blanca. Hace seis días me acuerdo, Unai, que estaba en el mismo punto, con la misma música, con mucho más calimocho que ahora, pero casi con la misma, con el mismo número de personas, gente que está acompañando en la despedida de Celedón. Pero hay algo que no cambia, con respecto a hace seis días, y es la emoción de una ciudad que reconoce a Celedón como un elemento propio de lo que es de Vitoria-Gasteiz. Suena la calejira de Mariano San Miguel, suena Vitoria, suena Gasteiz y Celedón, que está volviendo a casa.
1: Bueno, ya le tenemos justo a la par ya de la escalinata de San Miguel, justo debajo nuestro está ya Celedón, que está subiendo, sí, como decíamos, a buen ritmo. Y la verdad es que siempre tenemos que decir, y siempre solemos decir, que estas fiestas también tienen un recuerdo especial para el 50 aniversario de los acontecimientos de aquel 3 de marzo de 1976, que murieron 5 personas en aquellos lamentables actos de 1976, 3 de marzo, y este año ha sido importante también en estas fiestas, y ha sido un guiño especial que también que Radio Vitoria ha tomado parte a lo largo de...
0: Está llegando, Unai, está llegando.
1: No, todavía le tenemos justo a la altura, le tenemos justo a la altura de la iglesia, pero le queda ya poco para rebasar lo que es la linterna de la plaza... de la iglesia de San Miguel, perdón.
0: Porque, efectivamente, está llegando poco a poco. La verdad es que la subida la está haciendo, vamos, Nindurain tú, ¿eh?
1: Sí, no, va a toda velocidad. Mira, todavía le quedan...
0: nada.
1: 2-3 metros, ¿eh? Sí. Todavía, no, ya te digo que le veo perfectamente cuando llegue la linterna y os avisaré, porque a partir de ahí entrará la en movimiento, lo que es la colección de fuegos que corre a cargo de la pirotecnia valenciana de Berantevilla. Aquí todos muy a la vez, mucho del territorio. Por cierto, que a partir de ahora van a subir y bajar cuántos personajes de nuestro territorio por todos nuestros... ¡Ahí está! ¡Ahí
0: mira,
1: está! Todavía no subió, ya ha empezado.
0: Sin haber llegado, ¿eh?
1: No ha llegado todavía.
0: No ha llegado, pero ya están ahí los fuegos.
1: ¡Qué colorido! De momento vamos con...
0: ¡Qué bonito.
1: Palmeras y bombas.
0: Está.
1: Y Celedón está todavía
0: no ha llegado, ¿eh? No ha llegado.
1: Está ahora, le queda y... Ya ha llegado, ya está recogido Celedón.
0: Ahí está.
1: Hasta aquí las fiestas 2026 de la Blanca. Y la verdad que es un momento entrañable. Y ahora hay que disfrutarlo porque la imagen de la plaza... De la plaza de Virgen Blanca, ves en concreto todo lo que es la colección de fuegos y la traca final, porque todavía no va la traca final. A Pañaki, escucharte.
0: La gente ya se ha quitado los pañuelos, los ha quitado del cuello y...
1: A mí todavía no me ha dado tiempo a quitar los pañuelos.
0: No, no te lo quites porque si no vas a tener que dejar el micrófono en algún lado.
1: Bueno, se está preparando también ya la cofradía de la Virgen Blanca, los miembros de la cofradía.
0: Sí, porque ahora en cuanto acaben los fuegos, lo que se hace es la ofrenda floral, que es la última, en este caso por parte de la alcaldesa Maider Etxebarria. Por cierto, Unai, que claro, con el calor que ha hecho estos días, pues en Radio Vitoria, en las redes sociales, se ha podido ver cómo estaba toda esta balconada llena de flores y tal. Bueno, ahora sigue con ramos, pero la verdad es que se han marchitado bastante.
1: Sí. Está muy
0: debido
1: muy
0: al calor que ha hecho.
1: Pero es lo que hemos tenido este verano, claro. Este eterno verano que hemos tenido. Y la verdad es que, bueno, ya están preparados. Solo falta que la alcaldesa se acerque a la escalinata frente a la hornacina de la Virgen Blanca para hacer esa ofrenda floral en nombre de toda la ciudad de Vitoria-Gasteiz, y así sí ya acaban lo que son todos los actos. En este caso ya más estábamos hasta ahora los cívicos, en este caso el religioso, y así se rematan ya las dos situaciones festivas distintas que tenemos en nuestras tradicionales fiestas de la Virgen Blanca. Ya acercan el ramo de flores blancas, rosas blancas, que va a entregar la alcaldesa Maider Etxebarria ahora mismo.
0: Desde protocolo se lo están dando. Sí. La verdad es que bonitas, ¿eh?
1: Sí.
0: Mira, abrazo de Maider Etxebarria con Celedón. Despidiéndose ya hasta el próximo año. Ya quedan menos para las próximas fiestas.
1: Sí, sí, ya quedan menos, David. Yo tengo ganas ya de las siguientes.
0: Las del 70 aniversario, ¿eh?
1: 70 aniversario de la bajada de Celedón. 70 aniversario. Traca final, ahora lleva la traca final, ¿eh? No es, y la gente ya más, pidiendo más. Más, traca final.
0: Qué bonito, Unai.
1: Sí. Además, con el fondo de la Torre de San Miguel queda...
0: Es una estampa. Mira, ayer lo hablaba con gente de aquí de toda la vida. Y tal. Sí. Qué bonito es Vitoria, ¿eh? O sea, tú sales del casco viejo, es toda la Plaza del Machete, las torres... Y es que es bonito, es muy bonito. Y yo creo que hay que valorarlo como es.
1: Así es.
0: Es una ciudad muy bonita.
1: Bueno, pues estamos a la espera
0: más todavía
1: de ese momento de la ofrenda floral. Está indicando los medios de comunicación, los fotógrafos, sobre todo medios... Hasta aquí llega los restos de las tracas, de las carcasas. Ha llegado algún rastro lo que es la escalinata. Me lo está llegando, sí.
0: Mira, ya está. Maider Etxebarria.
1: Ahora Maider Etxebarria, vestida de Nesca. Eso y va a hacer va a subir las escaleras para hacer esa última ofrenda floral de la ciudad.
0: Desde protocolo le van a dar ahora, está subiendo ya escaleras hacia
1: esa
0: hornacina.
1: Es que están un poco empinadas y un poco complicadas, pero sí es verdad que va a dejar en la cesta central de la hornacina de la Virgen Blanca y ese ramo de flores, de rosas blancas, tremendas rosas blancas, muy abiertas, por cierto, no en capullo.
0: Sí, está muy bonita.
1: Y la alcaldesa está para los medios gráficos en este momento, y acto seguido será la última salve a la Virgen Blanca, patrona de Vitoria-Gasteiz, de la capital de Euskadi. Y después de este momento...
0: Las fotos de rigor.
1: De rigor, sí. Las últimas también para la alcaldesa, me imagino, ya. Vamos fuera ya de protocolo. A partir de ahora, por cierto, sigue lloviendo todavía carcasa de la pirotecnia, esta escalinata. Se abrazan los miembros de la Corporación Municipal del Partido Socialista de Euskadi. Y ahora vamos ya con los miembros de la cofradía de la Virgen Blanca que van a entonar esa salve, besos de la abadesa de Blanca Guillo a la alcaldesa. Y ahora vamos con esa última salve a la Virgen Blanca.
0: ¿Le están poniendo el micrófono?
1: Sí, bueno, besos, saludos, micrófono. Y vamos con ello ya.
0: Una foto de rigor.
1: A ver si puede ser.
0: Preparando gargantas.
1: Sí, sí. Bueno, las gargantas ya están preparadas, ¿eh? Vamos con ella a ver. Sí,
0: a ver si empieza la señal.
1: Ahora va.
0: Yo creo que va a empezar ya.

0: ¡Viva Vitoria! ¡Viva! ¡Viva la Virgen Blanca! ¡Viva! ¡Gora Gasteiz! ¡Viva! ¡Gora Andramari Suria!
1: Hasta ahí esa última salve ante la hornacina de la Virgen Blanca por los miembros de la cofradía.
2: Y ahora
1: también, sí.
2: El protagonismo que se traslada a la plaza de nuevo. Por cierto, aquí no se mueve ni el tato, está totalmente llena. Alguna charanga está pasando y ya vemos al fondo alguna de las cuadrillas, hay dos concretamente, Carrasi y Soroa, que hacen el homenaje de despedida a Celedón y en lo que llaman la procesión de las velas. Y la verdad es que está muy bonito porque vemos cómo se va acercando poco a poco. Son dos hileras con blusas inescas llevando velas y llevando pues esa despedida, ¿no? Esa participación de, bueno, de unas cuantas cuadrillas, y les está costando llegar porque hay muchísima gente, pero bueno, poquito a poquito ya van avanzando en una plaza que, como decimos, todavía está abarrotada porque la gente pues no tiene mucha intención de moverse.
1: La plaza está llena, mira, ya estamos viendo también a una cuadrilla de blusas que suelen hacer la representación del blusa o la nesca
2: caído, ¿no?
1: Eso es, vienen con las velas, estoy viendo que están subiendo a la altura de ella, del momento de la Virgen Blanca.
2: Eso es.
1: Y la verdad es que poco a poco, pues bueno, van a coger otra vez protagonismo las blusas y las nescas, porque hasta las 2, una de la madrugada, hay unas que hasta las 2, las 3, pues tienen el contrato con la fanfarre, con lo cual va a haber ruido todavía en el centro de Vitoria Gasteiz para rato.
2: Y suben a esa balconada también.
1: Pero todavía está cerrada, eso sí. Y luego va a haber una serie de aurrescos y danzas, pero todavía está cerrada el acceso al público, ¿eh?
2: Sí, sí,
1: hasta
2: está cerrada.
1: Hasta que se despeje la plaza, lo que es la escalinata, que se elimine también todo lo que es el tema de megafonía, y también se están despidiendo todas las autoridades, tanto las civiles como las religiosas, en este caso, en este día importante, pero el protagonismo está en la plaza.
2: Sí,
1: está
2: el pueblo. Esa procesión que avanza lentamente, pero avanza, claro, se va a encontrar con que todavía el acceso a la escalinata no está abierto.
1: No, todavía no, suele pasar, suele costar hasta que decide, bueno, la policía local abrir lo que es el acceso al público, y la verdad es que suele costar el que lleguen, pero bueno, son cuestión de 10 minutitos en este momento porque están aquí las autoridades municipales.
2: Sí, pero mira, ya hay una parte de otra cuadrilla que en este caso no tiene velas, pero también van en procesión.
1: Sí.
2: También van protagonizando pues esa subida de los blusas y nanescas caídos.
1: Ya creo, tenemos
2: la cuadrilla Belaquía, creo.
1: La subida de blusa y nanescas caídos han partido desde la calle Prado, ya está a la altura del monumento, en la plaza de la Virgen Blanca, que es Belaquía. Luego hay homenaje de despedida a Celedón y procesión de las velas, que sale de la calle Mateo Moraza, con la cuadrilla Zoroac. Y luego procesión de velas, también a 1:15, desde la plaza de la Virgen Blanca, cuadrilla Carrasi.
2: Carrasi, eso es.
1: Y luego hay una cuadrilla que suele hacer la cuadrilla Belaquía, que luego más después de esa subida de blusa y nesca caídos, hace una degustación de chocolate con bizcocho en la calle San Antonio, esquina con San Prudencio, pues si alguno quiere recoger o tomar fuerzas o ir a la cama con el estómago bien caliente.
2: Mira, aquí van a llegar los primeros, son tres en un lado, tres en otro y en medio uno de los caídos. Está el hombre que lleva un gorro, una gafas de sol y efectivamente está caído, pero bien caído.
1: Eso es.
2: Y mira, se están ya aproximando a las vallas que separan la plaza de las escalinatas de la balconada.
1: Ajá.
2: Son los primeros en llegar. Estos, como decimos, no tienen velas. Los de las velas van un poco más atrás, que se les ve mejor. Pero es un espectáculo muy chulo, ¿eh? Porque desde arriba, claro, van todos ahí con ese paso de procesión.
1: Desde aquí arriba se ve y llama la atención. La verdad es que todavía está. Hay mucha gente que quiere acceder ya a la zona de la Virgen Blanca también para despedirse de la patrona de la ciudad. Y otros, porque quieren acortar el paso hacia la Plaza del Machete, que todavía hay un poco de actividad en la Plaza del Machete, que, por cierto, que estaba llena antes también de gente, porque hay mucha gente que quiere ver el tramo final de esa subida de Celedón a la altura, un morrosco de 2,10 metros que tiene el muñeco, con perdón, Celedón.
2: 2,10.
1: Los kilos ya no me acuerdo cuántos tenía.
2: Jugador de baloncesto, ¿eh?
1: Eso, total, total.
2: Voy a pichar el Baskonia.
1: Total, total. Bueno, pues aquí todavía de momento la escalinata sigue cerrada.
2: Sigue cerrada, sí.
1: Acceso al público. Y nosotros nos quedan, pocos minutos para también despedir esta retransmisión. Nos queda un ratito.
2: ¿Qué tal las fiestas? ¿Qué te han parecido a ti?
1: Pues me han parecido unas fiestas, como siempre, participativas, pero siempre son participativas y populares, siempre me han parecido, y siempre lo serán, esperemos que siempre lo sean así. Y este año me ha parecido que hemos tenido el golpe del 4-5, luego no ha caído como otros años solía caer, que de repente decías, oh, estamos cuatro, se han marchado muchos de vacaciones, no... Yo creo que se ha recuperado con gente que venía de vacaciones, de regreso y remataba. Y luego el fin de semana, el sábado, ha sido los de fuera que, vamos, han hinchado a tope las fiestas. Y con los que estábamos aquí, pues lo que necesitábamos, un poco de mecha más para sí, hacer sí, la, el remate
2: ayer
1: final.
2: Ayer sí que hubo muchísima gente
1: muchísima,
2: de fuera, ¿eh?
1: Muchísima,
2: pero muchísima. Mira, están llegando ya, bueno, ya han llegado, están esperando a que
1: eso
2: poco
1: es.
2: A poco se vaya desalejando un poco. El personal ya está tirando hacia Mateo de Moraza y ya empieza a ver más hueco, y pues suponemos que en breve ya...
1: 12 minutos queda para la 1:30, momento en el que despediremos esta retransmisión en directo, como hemos estado desde el día 4, todos los compañeros de Radio Vitoria, tanto el equipo técnico como el de redacción.
2: Y compañeras, Unai.
1: Y compañeras, sí, sí.
2: Que han estado, vamos, había días que solo
1: han
2: había
1: estado divinas y todas, trabajadoras.
2: Vaya
1: y
2: programones.
1: Y vaya,
2: ¿qué han hecho?
1: Vaya humo, ganas. Pero esa sí que ha tenido pólvora. Porque sí. han tenido, vamos, han estado explosivas este año, sobre todo.
2: Mucha pólvora.
1: Eso es.
2: Tienen que estar cansadas ahora.
1: Que así, si han, bueno, alguna ya anda por ahí, ¿eh? Que
2: ya anda por ahí, ¿no?
1: Por WhatsApp me han llegado cosas, todavía no he tenido tiempo de leer, pero ya me han llegado alguna cosita que otra, de que está por ahí, por alguna parte de Vitoria. No vamos a decir por dónde, pero os las encontraréis como oyentes de Radio Vitoria. Por cierto, desde aquí siempre recordarnos a todas las personas que nos oyen desde las residencias, desde nuestros dos hospitales, también desde el Hospital de Leza, que también sé que nos oyen, también de todas las residencias de ancianos, y aquellas personas que por motivos diferentes nos oyen desde sus casas o desde su lugar de vacaciones.
2: Eso
1: aquellos
2: es.
1: También.
2: Que puede ser
1: en cualquier parte del mundo.
2: México, imagínate, ¿eh?
1: En cualquier parte del mundo, David, nos pueden oír.
2: Claro, en Cancún ahora igual son las 7 de la tarde. Estás en la playita y me va a poner a través de WOW Radio Vitoria. A ver, ¿cómo va Celedón?
1: Eso es.
2: Pues nada, ya ha subido. Ya se han acabado las fiestas.
1: Ya
2: pero
1: se han acabado
2: aquí
1: las fiestas.
2: Está todo el mundo esperando a ver si abre la escalinata. Está formando cola.
1: Eso es. Y si no, la otra alternativa, ya saben, pueden oír esta retransmisión a través de Gure Audio a WOW. Porque estará ya colgada mañana para que podáis oírla, o algunos seguro que la estarán oyendo en directo, como se puede oír Radio Vitoria en directo, en cualquiera de las plataformas digitales y por el transistor de toda la vida también, David, ¿no?
2: Bueno, y también podéis ver a través de las redes sociales pues algunos de los momentos más destacados de lo que han sido las fiestas de Gasteiz, ¿no? O sea,
1: ahí
2: ha habido ahí momentos muy, muy chulos. Y unas fiestas son ahí que sí que ha habido una cosa diferencial, si quieres, ¿no? Que fue esa huelga de los técnicos de sonido el día 5, se canceló en el Teatro Félix Petit la representación de, creo que era La Pasión Infinita de Pepón Nieto,
1: sí,
2: creo
1: Pepón
2: que
1: Nieto,
2: era.
1: Sí.
2: La Chama también renunció a actuar en la Plaza del Machete, tenía, porque, bueno, pues en apoyo a los huelguistas, y también los Bertsolaris, Iñaki Viñaspre y Maialen Arzayus, creo que eran,
1: sí,
2: que cantaron sin micrófono,
1: eso
2: dedicando
1: es, eso
2: varios versos a los trabajadores. Se suspendieron actuaciones también previstas en el Cinto de la Chosa como muestra de solidaridad. Si quieres, ha sido algo más diferencial.
1: Y
2: que...
1: luego también, David, veremos lo que pasa con el pasillo único el próximo año, a ver si cambian, evolucionan, y ya veremos lo que pasa. Y también, bueno, con las vaquillas.
2: Pero
1: ya
2: ha dicho la alcaldesa,
1: sí.
2: Esto no estaba tan claro, yo no lo había oído todavía, pero ella ha dicho que cree que el próximo año las obras del Iriader no habrán empezado, así que...
1: Por eso que, en principio...
2: El debate de qué va a pasar con las vaquillas se trasladará a otro año. Bueno, ya iremos viendo.
1: Ya iremos viendo. Además, el año que viene hay nueva corporación para estas fechas. Ya van a abrir ahora mismo, están indicando la policía local, 1:21, la apertura de esta escalinata de...
2: Mira, aplausos.
1: ...de San Miguel. Voy
2: aplausos
1: a... Sí, voy a quitarme, porque esto tiene pinta como el encierro de San Fermín, ¿eh?
2: Sí.
1: Con perdón, porque están todos esperando para salir y estoy yo aquí en medio. A ver, bueno, es que sí, además están colocadas de una manera que será un poco complicada para que la gente pueda pasar.
2: Sí, porque están colocadas así como en cruz.
1: Sí, más que nada para, bueno, evitar que la gente se lo asalte y queda más abierta. Pero bueno, según en unos minutos, un par de minutos, ya está totalmente abierta.
2: Sí, ya han iniciado a quitar las vallas por un lado de la escalinata, las están apilando poco a poco al otro lado de la escalinata, y bueno, pues la gente que tiene ganas de subir.
1: Mira, y ahora también podemos oír, porque ya hay un loud rescue de unas primeras chicas que están aquí. Vamos a oír.

0: se
1: han quitado las vallas una y está subiendo todo el mundo, parece, las
0: ya está subiendo, sí. Bueno, pues aquí seguimos con Gasteiztarra, que ahora toca el momento de las chiquis, y como tenemos
1: madre
0: un poquito
1: mía,
0: de tiempo,
1: va a caber todo el mundo ahí.
0: Vamos a aprovechar, sí, no, pero
1: gente.
0: Que tranquilo, que van a esperar. Vamos a ver ya con estas, porque esto es muy nuestro, pues de la tierra.

0: Bueno, pues son un total de 12 dursas inescas de todas las edades que han lanzado sus últimos aburres, aurrescus, achescu también, ante la hornacina de la Virgen Blanca. Y ahora sí, lo que tú decías, David, viene el colapso total.
1: Sí, es que no sé, cabéis todos ahí, porque yo estoy todo, justo fuera, sí, viéndolo todo. Esto, ha sido abrir
0: la Virgen Blanca. Y ahora sí, lo que tú decías, David, viene el colapso total.
1: Sí, es que no sé,

0: paralela y en medio de esos caídos, pues los está manteando.
1: Sí.
0: O sea que pues, están ahí disfrutando de...
1: Hay juerga para el rato también en esta ciudad y la gente tiene ganas y despide. Mira, una chavalita que me quiere decir, una chavalita, una chavala.
2: Chavala.
1: Isena.
2: June.
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2: 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Benetan, eh?
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0: Mira, eso es verdad.
1: Gabor, Gabor, sí, sí.
0: Eso es verdad, hay mucha gente que lo dice, ¿eh? Que la última noche es la mejor.
1: Y la de la mayor liada, igual también si te descuidas.
0: Eso sí. Aunque yo me quedo con el 4, ¿eh? El día Celedón para mí es...
1: Bueno, luego también hay días de estos, como decimos, un poco tontos, que también te lo pasas. Pero bueno, y aquí estamos viendo ya también a la otra cuadrilla, la cuadrilla de Belaquia que decíamos, que están con lo que decíamos, el...
0: Los ha caído.
1: De hecho, van con una nesca y un blusa.
0: Sí, aquí ahí abajo todavía, ahora mismo el protagonista o los protagonistas en esta plaza, pues son esas cuadrillas con las velas, con los caídos llevados, pues eso, entre seis personas, están esperando y podéis escuchar la fanfarria interpretando esa canción de honor a los caídos.
1: Bueno, David, bonito. Nos queda minuto y medio para despedir esta retransmisión en directo desde la escalinata de la Virgen Blanca, en la plaza de la Virgen Blanca. La hemos hecho mano a mano David Sáez y un servidor.
0: Micrófono.
1: Así ha sido. Y la verdad es que ha sido un gustazo. También hay que agradecer la labor técnica de nuestra compañera Mayelen Chávez y también de Hans Hickman en el estudio central de Radio Vitoria, que gracias a ellos nos habéis podido oír a través de la onda que hayáis querido, si es la digital, la analógica, donde queráis.
0: ¿Y con Radio qué Vitoria, calidad, con qué calidad?
1: Eso, Radio Vitoria siempre con las fiestas de Vitoria-Gasteiz. Y ahora vamos a por las fiestas de nuestro territorio. El 13, Bajada de Rupert Nancares. Mañana, Ondategui, Luyando, Andramaris, en Amurrio, Leza, Tuesta, Oleta, Yécora, Olivar y los Olleros, El Villaro, La Guardia. Y el 16, San Roque, en Laudio, Amurrio, Moreda, El Ciego, La Bastida. La fiesta sigue aquí. 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
0: Agur.
1: Agur, Araba.

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1: Las noticias de las dos. Gabón, el sector primario está sufriendo de manera constante los efectos de la emergencia climática. Ganaderos sin hierba fresca para sus reses y también cosechas muy tempranas que les están obligando cada año a adaptarse a lo que viene. Sucedió con el cereal a primeros de verano y parece que va a volver a repetirse con la vendimia en Rioja Alavesa. Los agricultores ya están preparando los primeros contratos de temporeros para finales de este mes de agosto. Las abundantes lluvias de primavera y el extremo calor que sufrimos durante junio han madurado las uvas hasta el punto de que habrá zonas donde se comience a recoger, como decimos, a finales de este mes. Juanjo García Berrueco es presidente comarcal de UAGA en Rioja Alavesa.
2: El año pasado se generalizó la vendimia sobre el 20 de septiembre y este año, por las previsiones que estamos haciendo, es que se pueda iniciar las partes más tempranas sobre el 24 de agosto.
1: Lejos quedan ya los años en los que la época de la vendimia arrancaba en el mes de octubre.
2: Los que vivimos aquí toda la vida, lo normal era las zonas bajas principios de octubre y las zonas medias y altas pues alrededor del 12, que era un poco la imagen que se hacía el Día del Pilar, se generalizaba la